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0: desde ahí ella señaló que tienen todo el respaldo por parte del gobierno. Vamos a escuchar sus declaraciones.
1: Hemos defendido y hemos resaltado la importancia de los pequeños, medianos emprendedores, de personas como ustedes, que con esfuerzo, dedicación, trabajo, perseverancia, sacan adelante a sus familias. Pero la bodega, como decían los ministros, Miki, Andrés, no solamente es un negocio, es un punto de encuentro. Es el espacio donde las familias y la sociedad encuentran un lugar de tranquilidad, de apoyo, de conversación. Siempre están cerca y ustedes son los que nos sacan del apuro. Pero quiero decirles algo muy claro, y lo vengo diciendo desde hace muchos años. Ustedes van a tener todo el respaldo de nuestro gobierno, porque tenemos que ser consecuente con lo que hemos venido diciendo. Nuestro gobierno cree en ustedes. Han podido ver al ministro de la producción cercano, que cuando nos llamó a mí y al ministro Astudillo, porque le dije, tiene que venir el ministro Astudillo, inmediatamente dijimos que sí. Me da orgullo saber que soy la primera presidenta que estoy acá, pero también siento pena. También siento pena de que no hayan habido otros mandatarios que hayan participado de estos eventos tan importantes. Que no haya habido un diálogo directo, ¿no? Entendemos que lo que tenemos que hacer como Estado, y eso lo hemos hablado con Miki desde hace muchos años, nosotros en ese momento éramos la oposición y tratábamos de pasar proyectos de ley para favorecerlos, pero lo que tenemos que hacer ahora es quitar todas las trabas.
0: En otro momento, la jefa de Estado en entrevista también señaló que deben de tener paciencia y esperar resultados en su gestión, porque no puede hacer nada durante esos primeros 15 días. Recién han transcurrido 15 días de gobierno. Vamos a escucharla.
1: Pero sabemos sobre todo que lo que tenemos que recuperar es el orden. Y tenemos que volver a vivir en paz y sin miedo. Por eso es tan importante su presencia, ministro Astudillo, general Arriola. Algunos críticos dicen, es parte de la misma estrategia. Y yo les digo no. Hoy lo que ustedes van a ver es un gobierno absolutamente firme, que lo primero que está haciendo es motivando y levantándole la moral a las instituciones que están en primera fila, a nuestra Policía Nacional y a nuestras Fuerzas Armadas. Lo segundo que están viendo es un trabajo de coordinación, porque las instituciones no se hablaban. Había un diálogo de sordos y lo único que había era críticas públicas entre ellas. Y lo tercero que hay es una estrategia donde se utiliza la inteligencia. No podemos dar resultados en 15 días. Por favor, les pido paciencia, pero sobre todo les pido que confíen en este gobierno, porque este gobierno les va a devolver el orden y la tranquilidad. Hoy estoy aquí para agradecerles por su trabajo, por su esfuerzo, pero sobre todo porque nunca se rindieron. ¡Viva los bodegueros del Perú! ¡Viva los emprendedores peruanos! ¡Viva el Perú!
0: Además, más temprano, la presidenta de la República participó en la inauguración del sistema Shore Power en el muelle sur del puerto del Callao, convirtiéndolo en el primer terminal de América Latina en implementar esta tecnología limpia. Este sistema permitirá a los buques conectarse a la red eléctrica del puerto, reduciendo significativamente las emisiones contaminantes y el consumo de combustibles fósiles. Durante esta actividad dio declaraciones la presidenta. Vamos a escucharla.
2: Es una gran satisfacción estar hoy en el puerto del Callao, en el terminal de contenedores Muelle Sur, para ser testigos de un paso muy importante en la modernización de nuestro sistema portuario y al mismo tiempo de un compromiso concreto con el cuidado de nuestro medio ambiente. Hoy celebramos una iniciativa que demuestra que crecimiento económico, la inversión, innovación y la protección ambiental no son objetivos que se contraponen. Por el contrario, pueden y deben avanzar juntos. Hoy estamos hablando de una tecnología que puede parecer sencilla, pero que tiene una enorme importancia, el Shore Power. Un sistema que permite que los buques compatibles se conecten a la red eléctrica desde tierra mientras permanecen en el puerto. Porque estamos hablando de menos contaminación, menos ruido, menos impacto ambiental. Solo el 3% de los puertos del mundo cuenta con esta tecnología de estas características. Y hoy el Perú se incorpora a este grupo especial.
0: Y el líder de Renovación Popular, Rafael López Aliaga, instó al gobierno de Keiko Fujimori a acelerar acciones contra la inseguridad y la criminalidad organizada, calificando la situación como una emergencia nacional. Estas declaraciones las realizó durante la presentación de candidatos para las alcaldías. Propuso que el Ejecutivo emita un decreto de urgencia para fortalecer las capacidades de inteligencia de la Policía Nacional, enfocándose en combatir las extorsiones y asesinatos. Escuchemos.
3: Entonces, son muchos temas. Carlos tiene puntos adicionales, porque es un trabajo integrado, tiene multieje realmente. Pero yo sí le digo a la señora Fujimori, presidente del Perú, presidente legítima y legal del Perú, le digo, queremos ayudar. Déjese ayudar también, si es necesario. Queremos ayudar porque sabemos cómo hacerlo. El plan de gobierno, tanto el de Carlos como el de Renovación, es clarísimo. Son medidas rápidas que hay que tomar. En los primeros 15 días hay que tener esto ya enrumbado. Primero con plata, pues. Con plata se puede hacer todo, realmente. Pero ir a los temas de fondo. También escuchaba, y con eso termino.
0: López Aliaga también planteó que el Perú se retire de la Corte Interamericana de Derechos Humanos. Adelante.
3: Yo prefiero el derecho del peruano a vivir que a un tipo que es un asesino de una persona indefensa. Derechos humanos para los peruanos, para devolverle la paz y tranquilidad a la gente decente y honesta, que ahora está asustada, está aterrada, porque le matan a un familiar o un hijo sin asco, ¿no? Entonces, basta ya, hay que actuar rápido, ya pasaron 15 días. Entonces, y un tema también que le ofrecemos, señora Presidente, le ofrecemos en el Congreso, en el Senado, que es donde se definen estos conceptos. En el Senado tenemos los votos. Tenemos 30 votos más votos dirimente. ¿Para qué? Para que con su firma, si usted lo pide, señora Presidente, al Senado pide retirar al Perú de la Corte Interamericana de Derechos Inhumanos, como bien lo dice Carlos Álvarez, ¿no? La vamos a apoyar de inmediato. Nos retiramos, implementamos los jueces sin rostro, los fiscales sin rostro, porque un juez también está aterrado, pues. Lo van a matar, así que, jefe de justicia, regresemos por un tiempo si es necesario, al juez sin rostro, al fiscal sin rostro, ¿no? Y también aumentemos las penas, ¿no? Cadena perpetua, para violador de criaturas, para funcionario corrupto, empezando el presidente de la República hasta regidor metropolitano, ¿no? Hasta regidor distrital. Y para extorsionadores también, o sea, tenemos que tener clarísimo, ¿no?, que el que la tiene que pasar mal, el que tiene que tener terror, es el terrorista urbano, no el ciudadano peruano.
0: Bien, nos vamos a una pausa, pero antes recordarles, PBO ahora disponible en más plataformas. 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Bien, no se muevan, regresamos.
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0: 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Seguimos con más información desde el Congreso. El Senado aprobó por mayoría el cuadro normativo nominativo de sus comisiones para el periodo 2026-2027, incluyendo la creación de una comisión de control político sobre los actos normativos del Poder Ejecutivo. A pesar de la disconformidad expresada por la bancada de Juntos por el Perú respecto a las presidencias asignadas, la votación final resultó en 40 votos a favor, 13 en contra y 4 abstenciones.
1: Bien, seguimos en el Congreso de la República. La bancada de Juntos por el Perú anunció iniciativas para enfrentar la impunidad. Esto mediante el planteamiento que busca derogar la ley 32735 para que los policías y militares ya no respondan en fueros militares, sino en instancias judiciales, y con esto garantizar los derechos humanos también durante las protestas. También impulsará una comisión investigadora sobre los hechos ocurridos durante el 7 de diciembre del 2022. Bien, vamos a escuchar lo que fueron sus declaraciones en una conferencia de prensa. Adelante.
2: Para derogar el proyecto de ley 32735, norma que representa un riesgo a la impunidad en la actuación de militares y policiales a través de los delitos comunes. Frente a eso, es importante señalar que esta vez no se contó con la opinión técnica tanto del Ministerio Público o del Poder Judicial. Ustedes saben que para hacer un proyecto de ley es necesario solicitar las opiniones involucradas, quienes administran la justicia ordinaria. También nosotros en esta propuesta de ley queremos la igualdad, que los militares sean juzgados ante el foro común, en donde es juzgado cualquier ciudadano común, sean juzgados ante la instancia judicial y del Ministerio Público. Descartamos el archivamiento de las investigaciones planteadas en la última disposición de esta ley, de la 32735, en las cuales dice pues de que los militares o policías que vienen siendo investigados y sobre las sentencias firmes les den la impunidad. Frente a eso, nosotros no estamos de acuerdo, porque sabemos que durante la ley del gobierno de la señora Dina Boluarte se ha generado matanza, se ha generado muertes, y los familiares, nuestro pueblo necesita justicia, y por lo tanto nosotros solicitamos que esto no quede impune.
0: Juntos por el Perú también le pidió al gobierno de Keiko Fujimori que resuelva el tema del alza en el precio de los combustibles. Vamos a escucharlo.
3: En estos momentos la región Ucayali se encuentra en un paro indefinido por el tema del precio del alza del combustible. Entonces directamente hago el llamado correspondiente a la señora Keiko, que tiene que poner sus buenos oficios como presidenta para velar por los derechos de la Amazonía peruana. No es posible que el combustible esté elevado a 25 soles el galón, y esto ha afectado generalmente a la canasta familiar. Desde acá hacemos el llamado a la señora Keiko Fujimori a través del ministro de Energía y Minas para que tome cartas en el asunto. Ucayali se respeta, la Amazonía peruana se respeta, y por ende los peruanos necesitamos el respeto y que el ministro de Energía y Minas cumpla con su función, y usted también tiene que velar justamente por el precio del combustible.
1: Y el senador de Fuerza Popular, Fernando Rospigliosi, criticó esta iniciativa de ley que busca derogar la ley que permite que tanto policías y miembros de las Fuerzas Armadas sean juzgados en fueros militares, indicando que lo que busca esta iniciativa es destruir a quienes derrotaron al terrorismo. Escuchemos.
4: Revisen ustedes el artículo 173 de la Constitución, donde establece claramente la competencia del fuero militar policial. Eso ha venido siendo desvirtuado en los últimos años debido al control de la mafia caviar comunista sobre la Corte Suprema. Desde hace varios años, ya hace más de una década, que prácticamente sacaron de funciones al fuero militar policial. Lo que hace esta ley es restituir las funciones al fuero militar policial para los delitos de función cometidos por militares y policías.
5: No entiende
4: perfectamente, pero ellos odian a la policía y odian a las Fuerzas Armadas, porque las Fuerzas Armadas y la policía derrotaron al terrorismo, y los herederos del terrorismo odian a la policía y a las Fuerzas Armadas y quieren debilitarlos, destruirlos, pero no lo van a lograr. Y esta ley es una ley naturalmente anticrimen, porque los policías y militares, en este caso, están siendo perseguidos ilegalmente por un sistema judicial controlado por la mafia caviar. Ojo, no todos los jueces son así, pero los que están controlados por la mafia caviar comunista, sí. Y hay un gran descontento en el sistema judicial por esta imposición de esta mafia caviar comunista, que utiliza el sistema de jueces provisionales para mantener su dominio sobre el sistema judicial.
0: Fernando Rospilio, sí, también se pronunció sobre esta propuesta de Juntos por el Perú, que plantea la creación de una comisión investigadora sobre las muertes en las protestas durante el 2022 y 2026. Vamos a escuchar al senador.
4: Es una comisión encubridora. Se trata de una comisión para encubrir el delito cometido, los delitos cometidos, primero por el señor Pedro Castillo y por sus cómplices como Betsy Chávez, que intentaron un golpe y fracasaron ese día. Y en segundo lugar, para encubrir a los agitadores, a los terroristas, a los violentistas que promovieron disturbios entre diciembre del año 2022 y enero, febrero, marzo de 2023. Esos son los verdaderos responsables, como sabe todo el mundo, de las muertes que se provocaron en esa época. Y ellos ahora, justamente, los que promovieron los disturbios, los que provocaron las muertes, los que intentaron el golpe, intentan crear una comisión encubridora de esos hechos para distraer la atención del público. Eso es inaceptable.
1: Marta Moyano, senadora de Fuerza Popular, también se pronunció sobre esta iniciativa que busca crear una comisión para investigar las muertes en las protestas. Vamos a escucharla.
6: Nada de temas judiciales se pueden politizar, como nada de política se puede llevar a la justicia, ¿no? Eso tiene que tenerlo claro para empezar. Obviamente es su líder, ellos van a defenderlo, ¿no? Hay que respetar también, pero tienen que entender que este Congreso es un Congreso que representa varios partidos y se llega a consenso.
7: Puede sí, ser, esto puede ser.
8: ¿Esta comisión
7: esto
8: estaría puede... utilizando ya los beneficios, en este caso, que le dé el Congreso para fines propios?
9: Sueldo,
6: claro, ha habido críticas que ustedes han hecho y que han hecho muchos de ellos en campaña, y esa misma crítica que decía que acá se formaban comisiones por tal un montón de cosas y que eso generaba gasto, esa misma crítica que decían ellos la quieren imponer ahora. O sea, quieren hacer esas comisiones porque, recuerde, comisiones como esas generan asesores, secretarias, oficinas, ¿no? Con erario del Estado. Entonces, yo primero repito, todos los partidos que están en el Congreso tienen que respirar, pensar calmadamente, porque ahorita tenemos que enfrentar dos cosas fundamentales, que son el tema de la inseguridad ciudadana, que es lo que más nos debe preocupar, y el tema del fenómeno de...
0: Bien, seguimos en el Congreso. La diputada de Fuerza Popular, Cecilia Chacón, cuestionó que una coalición de izquierda integre esta comisión de ética de la Cámara de Diputados. La diputada también se pronunció sobre este planteamiento de Juntos por el Perú de crear una comisión investigadora sobre las muertes en las protestas. Vamos a escucharla.
5: La comisión de ética ya debió haberse terminado de instalar, sin embargo, esto no ha sido así. Nos hemos enterado ya de que el partido Obra va a ser finalmente quien va a presidir este grupo de trabajo en diputados. ¿Cree que va a haber objetividad sabiendo que Obras es aliado político de Juntos por el Perú, que tiene casos implicados?
7: No solamente la comisión de ética está conformada por Obras, está conformada por la coalición de izquierda. Van a tener la presidencia, la vicepresidencia y la Secretaría. Fuerza Popular y Renovación nos opusimos y pusimos otros candidatos, pero una vez más, la democracia es eso. Ellos ganaron con los votos. Tendrán que preguntarles.
9: Claro, acaba de anunciar la bancada de Juntos por el Perú que van a presentar una moción para una comisión que investigue los hechos a partir del 7 de diciembre, con lo que pasó con Pedro Castillo y las muertes en las protestas. ¿Cómo toman desde la bancada de Fuerza Popular esta iniciativa?
7: Bueno, una vez más, es una de sus prerrogativas. Gracias.
5: ¿No cree que
10: están utilizando ese mecanismo o el espacio del Congreso para ver un tema muy particular, especialmente vinculado al señor Pedro?
9: ¿Una comisión con nombre propio?
7: Claro. Bueno, por supuesto que sí, pero ya serán ellos pues los que tengan que responder sobre sus actos y que no están legislando para la población, sino para intereses particulares.
0: El ministro de Transportes y Comunicaciones, Rafael Rey, mencionó que se abordará en el Consejo de Ministros el problema del alza de precio de los combustibles que está afectando a los transportistas de Pucallpa. Rey sugirió la posibilidad de implementar subsidios para poder mitigar el impacto. Vamos a escucharlo.
11: La reflexión que yo me hago a mí como peruano es: el mundo está atravesando una situación de aumento del precio de los combustibles. Además, en el Perú tenemos años de ineficiencia de una empresa inmensa como Petroperú, que nos ha quitado miles de millones de soles del bolsillo. Eso es un tema que hay que solucionar de alguna manera. Estas son las yo no voy a dar en este momento una solución. Es todo un estudio y es un reto de parte de los problemas que tienen que procurar resolver este gobierno, que es un tema que vamos a conversar probablemente el día de hoy en el Consejo de Ministros, pero que es un tema que corresponde atender directamente al sector de energía y minas y, por supuesto, al Ministerio de Economía. Eso puedo añadir. ¿Por qué al Ministerio de Economía? Porque entiendo que existe la posibilidad de establecer un subsidio.
0: Además, el ministro de Transportes

0: afirmaciones del ministro de Transporte y Comunicaciones, Rafael Rey, sobre un supuesto pago por las unidades. En un comunicado, la Municipalidad de Lima aseguró que los 90 vagones y 19 locomotoras fueron cedidos sin costo por el Península Corridor Joint Powers Board. La comuna instó al ministro a revisar los documentos técnicos para evitar desinformación y preservar las relaciones con Estados Unidos.
1: Además, bueno, en otras noticias, el expresidente Pedro Castillo reapareció en esta audiencia virtual en donde se vio el tema de su habeas corpus que pide pues la libertad del expresidente. Vamos a escuchar lo que dijo Pedro Castillo en esta audiencia.
2: Cuando se han dado los casos el 7 de diciembre, no solamente ha sido arbitraria mi detención, sino que justamente antes de hecho, incluido a partir de la segunda vuelta, en la campaña del 2020-2021, he sido víctima de un complot generalizado. Y últimamente, hace pocos días, lo ha dicho el actual presidente del Congreso de la República, que todos habían hecho su cuota, los medios de comunicación, que el día de hoy el pueblo inteligente no está dejando llevar por esas cosas, pero entiendo de que juntamente con el pueblo, acá hay una línea trazada. El pueblo me puso en Palacio de Gobierno no para hacer lo que los grupos de poder me digan, no para vender al país. Producto de eso, incluido los medios de comunicación que necesitaban su parte, incluido...
3: No, señor Pedro Castillo, es un informe de hechos.
2: Justamente a eso.
3: No toquemos temas políticos, no subjetivicemos tampoco, porque usted está hablando de términos de cuotas, eso no es acorde a su participación, por favor.
2: Yo soy el que sujeta las consecuencias, estoy hablando de los hechos. Producto de eso, cuando el 7 de diciembre invoco al país lo que el pueblo necesita, y cuando iba a la embajada de México a poner a buen recaudo a mi familia, he sido detenido arbitrariamente con arma en mano. A mí, a mi familia, a mi hija, una de mis niñas de menor edad, es la que más sufrió. El Perú entero vio esas cosas. Pero he sido detenido siendo presidente de la República, con todas las prerrogativas del caso. Nunca me notificaron ni mi vacancia ni el antejuicio político. Si no me notificaron, han incurrido en una transgresión al artículo 8 de la Convención Americana de Derechos Humanos. Es un derecho donde estipula que tenemos el derecho a conocer los cargos. Además de notificarme, dicen que supuestamente me he levantado en armas y me detuvieron en flagrancia. Y eso es totalmente falso.
0: 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Pausa y volvemos.
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9: 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Momento de las noticias policiales. Nuestro compañero Alex se encuentra en ATE y nos informa.
10: ¿Qué tal, compañeras? Muy buenas noches. Estamos en la zona de Valdivieso, en ATE. Un hecho terrible ocurrido en horas de la tarde, aproximadamente a las 2:15. Fue atacado el conductor de la empresa Nuevo Horizonte, cerca a su patio de maniobras. Él estaba conduciendo el vehículo, ojo, en horario de salida escolar. Habían pasajeros, entre ellos un niño, salía pues del colegio. Y sube una persona como falso pasajero. Tenemos en este momento, y los mostramos en imágenes también, a los dos presuntos delincuentes que habrían participado en este acto de sicariato. Se acerca este sujeto a esta altura, hacia al costado del piloto, del conductor cobrador, y le dispara. No, se habrían encontrado en el lugar un aproximado de 3 casquillos de bala y uno de los disparos le habría caído también al menor de edad, quien ya se encontraría fuera de peligro. El conductor, sin embargo, sí está en estado de gravedad, está en UCI, responde al nombre de Julio Enrique Becerra, el cual se encuentra en el hospital 2 de mayo siendo atendido y va a requerir de algún tipo de cirugía. Quedó aquí el casco del sujeto, rápidamente llegó su cómplice a bordo de una motocicleta esperándolo en el lugar y escaparon hacia un aproximado de 4 cuadras hacia atrás. Suben hacia uno de los cerros cercanos y es allí donde también han dejado la motocicleta prueba de este delito y escaparon ya con rumbo hacia la carretera central. Hasta ahora no se les ha podido encontrar, pero tanto la imagen que les estamos mostrando en pantallas, así como también cómo habría sido su fuga. Y obviamente esta reconstrucción de los hechos va a ser muy importante para ello. Vamos a escuchar lo que nos mencionaba en horas de la tarde Julio Bertoneche, porque No es el primer caso. Ya han recibido amenazas por parte de diversas organizaciones criminales y los planes de seguridad, ejemplo, el plan Escudo, no estarían rindiendo un efecto real. Lo escuchamos.
0: Hemos tenido conocimiento ya que el conductor y el usuario, que es un niño, es un menor, perdón, escolar del bus, ya están fuera de peligro, pero todavía están en UCI. Estamos avanzando, ahorita hay una reunión también de conductores en el patio, han paralizado todas las operaciones de la empresa y a la vez hay otras empresas que se están solidarizando y conductores también que van a parar. Esto va a llegar un poquito más, a parecer, se van a tomar decisiones más radicales.
10: Bueno, compañeras, a esta hora ya se va a retirar el vehículo. Ahí también se encuentran las diversas pruebas de este delito, hay que decirlo, un conductor en UCI, un niño fuera de peligro, pero que recibió el roce de uno de los disparos. Uno de los conductores va a llevarlo hacia el patio de maniobras de la empresa Nuevo Horizonte y vamos a estar en la expectativa de ver qué acciones se tome por parte de los conductores. Hay que recordar, en horas de la mañana también hemos visto atentados en contra del transporte público y esto respondiendo seguramente al plan Escudo, es decir, poner policías y militares en los buses, algo que ya hemos visto y que no surte efecto. En realidad, ¿qué piden los dirigentes? Que se instalen las cámaras, que aún no se ha terminado el proceso de concesión y, cómo no, que también exista un mayor seguimiento de inteligencia. Ojalá caigan en las próximas horas los delincuentes que le mostramos también en pantallas y que habrían participado de este hecho de sangre. La información que tenemos.
9: Bien, gracias Alex. Nos vamos hasta Villa El Salvador. Un bus de la empresa de transporte Línea 41 que cubre la ruta Villa El Salvador-Ventanilla fue atacado a balazos en el cruce de las avenidas Pastor Sevilla y María Reich. De acuerdo con el testimonio del conductor, había terminado su jornada laboral y dejó estacionada la unidad. Sin embargo, regresó al percatarse de que había olvidado sus llaves dentro del vehículo. Fue en ese momento cuando un sujeto apareció y comenzó a disparar contra el bus, obligándolo a lanzarse al piso para proteger su vida. Los atacantes dejaron una nota con amenazas dirigidas a los conductores de la empresa, en la que cuestionan la falta de seguridad y advierten sobre posibles represalias contra quienes continúen trabajando. En el centro de Lima, la policía detuvo a los llaneros del cártel. Escuchamos.
1: Golpe a la microcomercialización de drogas en San Juan del Urigancho. En una intervención en flagrancia, efectivos de la región policial Lima Centro, a través de la D-Brain y con participación de Halcones Centro, detuvieron a tres presuntos integrantes de la banda criminal Los Llaneros del Cartel. La intervención ocurrió en la avenida Los Jardines Oeste, donde se incautaron 120 envoltorios tipo King Size con cocaína, 14 bolsitas de tusi y marihuana, además de dinero en efectivo y teléfonos celulares. Los investigadores detectaron diferentes sellos y diseños en los envoltorios que permitirían identificar a organizaciones encargadas de abastecer determinados locales nocturnos y discotecas. Los intervenidos serían investigados por microcomercialización de drogas y fueron puestos a disposición de la de Pincri 2 de San Juan del Urigancho, con conocimiento del Ministerio.
9: Bien, y por disposición del ministro del Interior, César Astudillo, la policía viene avanzando con la reactivación y puesta en funcionamiento de los puestos de auxilio rápido en distintos puntos de Lima. Desde tempranas horas, el jefe de la región policial Lima Centro, el general de la policía Jorge Luis Castillo Vargas, supervisó los trabajos en Cantagallo, verificando que las acciones de mantenimiento y acondicionamiento ya hayan comenzado para brindar nuevamente, atención y respuesta inmediata a los vecinos de la zona. Asimismo, el general Castillo se trasladó hasta La Victoria, donde en coordinación con la municipalidad y su alcalde, se verificó el inicio de las acciones de mantenimiento y acondicionamiento de otro puesto de auxilio rápido.
11: Y otro ataque a transportistas, un colectivero fue atacado a balazos cuando se encontraba estacionado en la cuadra 2 de la avenida La Marina, en el distrito de San Miguel. El hecho ocurrió cuando pasajeros se encontraban subiendo a un bus del Corredor Rojo, así como a transeúntes que caminaban por la zona. La víctima se encontraba herida de gravedad y fue trasladada al hospital Daniel Alcides Carrión, donde viene siendo operado de emergencia. Al lugar donde ocurrieron los hechos llegaron peritos de criminalística y el fiscal de turno, donde se encontraron 5 casquillos de bala por arma de fuego, de los cuales 3 impactaron contra el vehículo.
12: Seguimos con información regional.
3: Regionales.
12: Y en Arequipa, el transporte de servicio urbano acata su segundo día de paralización contra el alza de combustible y modificación del pasaje urbano dispuesto por la Municipalidad Provincial de Arequipa, que pasó a costar de $1.30 a $1. Ante esta situación, la alcaldesa de la Municipalidad Provincial, Ruxi Oxo, advirtió con resolver el contrato con las empresas concesionarias si es que abandonan nuevamente las rutas. Dicha decisión provocó que hoy algunas empresas con autorización de la municipalidad laboren de manera restringida. Escuchemos a la alcaldesa de Arequipa.
13: Municipalidad Provincial de Arequipa, la Gerencia de Transporte, está haciendo llegar sus cartas notariales a las 6 empresas, que son las 6 concesionarias. Si en 3 días ellos no regresan a sus lugares a poner el transporte a la ciudadanía arequipeña, se resolverá el contrato.
14: ¿Por qué la población va a seguir sin transporte público como el día de hoy, alcaldesa?
13: Bueno, amigos, la ciudadanía arequipeña pedía que regresen hoy, yo también pedí la comprensión de la ciudadanía arequipeña, pero tampoco ha quedado totalmente desabastecida. Hay empresas que continúan trabajando. Y además también hay algo muy claro que les quiero decir, que nosotros no tenemos ninguna culpa. Esas 6 concesionarias son las que no han cumplido y no deberían de estar comportándose de esa manera. Como las otras 4 concesionarias siguen trabajando, siguen...
11: Rondas campesinas de la comunidad Aguajún de Guaguas, en el distrito de Imaza, provincia de Bagua, en la región Amazonas, se encuentran acatando un paro indefinido y mantienen bloqueada la carretera de penetración a la selva, conocida como el cuarto eje vial. La medida de fuerza es motivada por la paralización de obras educativas de nivel primario y el incumplimiento de la construcción de un puente peatonal que ha interrumpido el tránsito de vehículos de carga y pasajeros. Según información del APU de la comunidad de Guaguas, la construcción de la institución se inició hace más de un año, pero las labores permanecen paralizadas por completo desde hace 2 meses.
12: Y la Defensoría del Pueblo Cusco inició acciones de seguimiento ante la presunta vulneración de los derechos de menores durante la Feria de Pampacucho en la provincia de Canchis. Las acciones de la Defensoría se producen luego de que un payaso presuntamente indujera a algunos menores a quitarse algunas prendas como parte de una competencia en medio de un show infantil. Escuchemos.
15: El día de hoy efectivamente hemos tomado conocimiento de esta noticia que ha sido divulgada, propagada en medios de comunicación, y efectivamente pues quien habla se ha comunicado de manera inmediata con personal de la Municipalidad de Canchis. Nos hemos comunicado con la abogada Ibe de Gerente de Desarrollo Social, Ibe Delgado, quien ha puesto en conocimiento y ha corroborado que efectivamente han realizado un evento el día de ayer, una feria al señor de Pampacucho, una célebre pues feria que se celebra cada año. A priori, estamos a la expectativa de que precisamente nos envíen toda la documentación para que esta entidad tenga que evaluar desde qué ámbito y de qué enfoque va a realizar su intervención. Recordemos que la Defensoría del Pueblo pues tiene un ámbito de tuitivo, un ámbito de protección de derechos fundamentales, y esto mucho más se enerva o se exaspera en cuanto se trata de niños, niñas y adolescentes, como sería en este caso. Tal como aparece en la información, si ha habido este tipo de situación y la municipalidad ha consentido, ha avalado, evidentemente tiene que realizarse una investigación, de ser el caso hallarse responsabilidades. Desde ese marco, la Defensoría como garante de derechos fundamentales hará las exhortaciones y recomendaciones que correspondan, ¿no? Asimismo, debemos tomar en cuenta que conforme el Código del Niño y Adolescente, todas las entidades tienen un deber intuitivo de protección, más aún cuando hay intervención de niñas, niños y adolescentes.
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12: Bien, regresamos a Edición Estelar. Vamos a comentarles lo que está pasando en el ámbito internacional. En Colombia, la solidaridad vence al dolor. Cientos de inundantes acuden a un hospital afectado por el terremoto. Veamos la nota.
25: En medio de la destrucción, una larga fila se convierte en una señal de esperanza, pues mientras Colombia intenta recuperarse de uno de los terremotos más devastadores de su historia reciente.
26: Me recomendaría ayudar a las demás personas porque pues, esta es una situación que cualquiera puede salir afectado. Hoy no vimos nosotros, pero en cualquier momento puede ser uno.
25: Cientos de personas llegaron hasta el Hospital Universitario del Valle en Cali para donar sangre y ayudar a las víctimas. Sin embargo, la emergencia también se siente dentro del hospital. Pisos del complejo donde funcionaban las áreas de pediatría, medicina interna y neonatología colapsaron por la fuerza del sismo.
27: Perdemos la capacidad de hospitalizar 250 pacientes con el evento del sismo que se presentó ayer, o sea que el hospital va a haber reducido su hospitalización de 590 pacientes a 350 pacientes.
25: El daño en la infraestructura redujo considerablemente la capacidad de hospitalización. Mientras tanto, los pacientes son atendidos en espacios improvisados y médicos y enfermeros continúan trabajando en medio de las instalaciones afectadas.
27: Lo valioso de esto es la resiliencia del personal humano y el personal médico del hospital, muy comprometido con lo que vivimos ayer, trabajando con su visión y con su misión, que es salvaguardar la vida de los pacientes.
25: Cali es una de las ciudades más golpeadas afectadas por el terremoto. Afuera, rescatistas y voluntarios siguen desplegados en diferentes zonas, buscando sobrevivientes entre los escombros. Y dentro del Hospital Universitario del Valle, el personal mantiene el trabajo de emergencia. Así, mientras los hospitales enfrentan daños y los equipos de emergencia trabajan sin descanso, la ciudadanía también se moviliza.
11: No hay tiempo para más, amigos. Con nosotras será hasta mañana, ya lo sabe, 7:30 de la noche. Continúe con la programación de PBO. Se quedan en la grata compañía de Fernando Calmel del Solar. Que tengan una bonita noche. Chao.

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0: ¿Cómo están, amigos? Yo soy Fernando Calmel del Solar y estamos acá en La Realidad Real por PBO. Amigos, no sé si ustedes saben cómo funciona un mago, porque no hace magia. Lo que hace es hacerle creer que algo sucede simplemente distrayéndolo, ¿no? Entonces, mientras levanta las manos, hace todo el show por abajo, sucede la magia y ¡pum! Aparece el conejo, aparece el asistente, toda la jara. Amigos, ¿por qué hablo de magos? Ya sabemos que, okay, que el Congreso es un circo. Pero lo dije ayer y lo seguiré diciendo. Los caviares y los izquierdistas y los comunistas se creen magos y nos vienen a distraer y a distraer y a distraer. ¿A distraer con qué? Van 14 días, ¿de qué se sigue hablando? Libertad Pedro Castillo, podemos ir a visitarlo, que no tiene amante, que sí tiene amante. No, ahora, ¿cuáles son todos los proyectos de ley que han presentado? ¿Han presentado alguno para reforzar la seguridad de todos los peruanos? ¿Se ha presentado algún proyecto de ley para mejorar la educación, para terminar con la crisis y la corrupción en la salud, para prevenir el fenómeno del Niño, mejorar los puentes, las carreteras? No. Todos los proyectos de ley presentados por la izquierda, Libertad Pedro Castillo, por un lado, derogatoria de la famosa ley procrimen, que claramente, con cualquier abogado con dedo de frente, saben que no es procrimen y nos beneficia a todos los peruanos, y por supuesto, todo lo posible para destruir las normas que protegen a la Policía Nacional del Perú y a los militares para defendernos. Ayer les dijimos también, se habían repartido las comisiones y que la República iba a sacar su titular. ¿Y qué sacó? Fujimorismo tiene el control total del Senado. Por favor, por favor. Fueron unas cuantas comisiones y lo vamos a ver ahorita un poco más a detalle. Pero así hacen. Nos tratan de contar una historia distinta. Amigos, se está investigando lo que sucedió en el sur, se está investigando lo que sucedió con el golpe de Estado de Pedro Castillo y todas las marchas que vinieron. Sí. Y se está investigando bien, porque se está reconociendo que los que infunden el terror e incentivaron a personas inocentes, quizás, a hacer actos de terrorismo, que es tomar activos críticos del país y poner en terror a todas las comunidades, fueron ¿quiénes? Uy, desgraciadamente, hay unos que son diputados y senadores ahora. Son los que azuzaron a la población. Y hay que ver bien qué está pasando ahí. Amigos, no dejemos que nos distraigan. El problema no es la ley pro crimen. El crimen organizado viene creciendo los últimos 15 años en el Perú. La ley pro crimen no tiene ni 15 meses. ¿Es culpa de la ley o es culpa de qué? Yo les digo, es culpa de que por años los que quieren reactivar el terrorismo real, ideológico en este país, junto con sus amigos caviares, defensores de derechos humanos, vienen destruyendo a nuestra Policía Nacional del Perú y a nuestras Fuerzas Armadas. Las leyes importantes, las que deberían estar presentando, son en favor de usted y en favor de todos los peruanos. Que lleguen inmediatamente a nosotros, simplificar trámites, mejorar educación, como ya lo dije. ¿Qué nos interesa Pedro Castillo? ¿Qué nos interesa las idioteces que están presentando? Siempre decían que el Congreso que viene es peor, este a 14 días. Y ya tenemos amantes, pegalones y un poquito de todo. Esperemos que las cosas cambien y mejoren, porque los peruanos estamos hartos del verdadero terror que está infundiendo ahora el crimen organizado. Las muertes tienen que parar. Esa es la realidad real. 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Y, amigos, la realidad es esa del Congreso, pero el día de hoy estuvo Keiko Fujimori y hizo una declaración sobre lo que va a hacer y lo que debería hacer con los puertos. Estuvo en el puerto del Callao, veamos qué dijo.
1: El Perú quiere estar a la vanguardia de la modernización portuaria y de la transición energética. Queremos que nuestros puertos sean más competitivos. Queremos que nuestro comercio exterior siga creciendo. Queremos generar más oportunidades para los peruanos. Y queremos hacerlo cuidando nuestro medio ambiente y pensando en el futuro. Por eso, iniciativas como la que hoy presentamos tiene un valor que va mucho más allá de las instalaciones de este terminal. Representan una visión de país. Una visión en que la tecnología está al servicio de las personas, en que la inversión genera desarrollo y en que la competitividad puede ir de la mano de la sostenibilidad. Desde el Callao, desde esta puerta que conecta al Perú con el mundo, reafirmamos nuestro compromiso con un país que quiere crecer, que quiere innovar y que quiere construir un futuro mejor. Y también con un Perú más limpio y sostenible para nuestros hijos y para las generaciones que vendrán.
0: Bueno, Keiko Fujimori en el puerto, esperemos que estén revisando esas concesiones, ¿no? Y que sea lo más favorable para esta modernización y todo lo que Keiko ha dicho. Hay que revisar esas concesiones. Pero también habló sobre, por el Día de los Bodegueros, habló de que el gobierno le devolverá orden y tranquilidad, no solamente a los bodegueros, sino a todos los emprendedores. Veamos qué dijo Keiko Fujimori.
2: Hoy lo que ustedes van a ver es un gobierno absolutamente firme, que lo primero que está haciendo es motivando y levantándole la moral a las instituciones que están en primera fila, a nuestra Policía Nacional y a nuestras Fuerzas Armadas. Lo segundo que están viendo es un trabajo de coordinación, porque las instituciones no se hablaban. Había un diálogo de sordos. Y lo único que había era críticas públicas entre ellas. Y lo tercero que hay es una estrategia donde se utiliza la inteligencia. No podemos dar resultados en 15 días. Por favor, les pido paciencia, pero sobre todo les pido que confíen en este gobierno. Porque este gobierno les va a devolver el orden y la tranquilidad.
0: Esperemos. Van 15 días, esperemos que retorne el orden porque al parecer hay una asonada y lo hemos visto con los amigos transportistas por parte del crimen organizado. Pero nuevamente, lo que les decía en la editorial Juntos por Perú, muy importante para todo, es que se derogue la ley que permite que los policías y militares sean juzgados en el fuero militar. Escuchemos qué dijeron, a ver, por favor.
3: Si bien es cierto, hemos presentado un proyecto de ley número 18 a través de la bancada para derogar el proyecto de ley 32735, norma que representa un riesgo a la impunidad en la actuación de militares y policiales a través de los delitos comunes. Frente a eso, es importante señalar que esta vez no se contó con la opinión técnica tanto del Ministerio Público o del Poder Judicial. Ustedes saben que para hacer un proyecto de ley es necesario solicitar las opiniones involucradas, quienes administran la justicia ordinaria. También nosotros en esta propuesta de ley queremos la igualdad, que los militares sean juzgados ante el foro común, en donde es juzgado cualquier ciudadano común, sean juzgados ante la instancia judicial y del Ministerio Público. El proyecto de ley no solo deroga el mencionado proyecto de ley, la 32735, restituye el artículo 2 de la ley preliminar del artículo 65 del Código Militar, también asimismo el artículo preliminar 26 del nuevo Código Procesal Penal. Nosotros no estamos de acuerdo porque sabemos que durante la ley, durante el gobierno de la señora Dina Boluarte, se ha generado matanza, se ha generado muertes y los familiares, nuestro pueblo necesita justicia y por lo tanto nosotros solicitamos que esto no quede impune. Entonces, esta ley está para luchar contra la delincuencia y sobre todo es que se escuche la voz del pueblo y también es importante que la participación de la parte afectada sea escuchada ante las instancias anteriormente dichas.
0: Ahí están, haciendo show, por supuesto, porque mienten. La ley, esta que quieren derogar, establece que los policías y militares van a ser juzgados en el fuero militar que está en la Constitución y que se ha dejado de usar solamente cuando cometan, no delitos comunes, no. Cuando hayan delitos y estén en situación de emergencia. No, si un policía está y lo atrapan ahí robando mototaxis, no señor, se va al fuero regular. Primera mentira. Segunda mentira, se consultó. Y si hay que consultar, yo les diría, ¿por qué no consultan ustedes su famosa ley pro crimen con el fiscal de la Nación, Tomás Saladino Gálvez, que dice que no son leyes pro crimen? Y ya se dejan de pataletas y hacer perdernos el tiempo y plata, por supuesto. Pero así están. Después habló, por supuesto, el vocero Ernesto Zunini sobre que el AMPAI de las visitas nocturnas a castillos para desprestigiarlos. Veamos qué dijo ahí con voz de lamento.
3: No hay, en cuanto a las visitas al presidente Pedro Castillo, nada ilegal ni irregular. Nosotros como diputados y senadores de la República estamos facultados, como lo han hecho nuestros colegas fujimoristas durante mucho tiempo, facultados a visitar cualquier establecimiento penitenciario del país para constatar las condiciones de carcelería de cualquiera de sus reos, para constatar las condiciones. Y quiero señalar, no solamente hemos dialogado con el presidente Pedro Castillo, los mismos trabajadores del INPE también nos han dado cuenta de la situación laboral en la que se encuentran y nos han alcanzado su punto de vista respecto a la propuesta de militarización y devolver a la policía los penales, los establecimientos penitenciarios, que en su momento nosotros también informaremos al país sobre cuál es la posición del partido al respecto. En ese sentido, rechazamos y denunciamos que existe una campaña sistemática para desprestigiar a los integrantes de la bancada de Juntos por el Perú, que tiene como propósito fraccionar, dividir, inducir una fragmentación que hoy no existe, porque hoy los 32 diputados seguimos comprometidos con el pueblo que nos ha traído hasta este Congreso de la República. Y esta campaña no ha iniciado ahora, esta campaña da cuenta a la Unión Europea en su informe de fiscalización del proceso electoral, en el cual se ha constatado por escrito a la comunidad internacional de que hay un sector de medios de comunicación que informan de manera parcializada. Y esto nosotros creemos que atenta contra la democracia, la libertad de expresión y el pluralismo.
0: Parcializada, si quieres, dilo como quieras, estamos diciendo la verdad. Primero, Juntos por el Menú no se va a vivir mientras haya para el menú. ¿Los congresistas tienen la facultad de visitar los establecimientos penales? Por supuesto que la tienen, pero para ver la situación, ¿ok? Si ya fueron a Barbadillo, me imagino que estarán yendo a Lurigancho, a Chayapalca. La próxima semana de representación esperamos verlos a toditos en los distintos penales del Perú. Es importantísimo si lo que están haciendo es eso. Sean honestos. Y no te preocupes, Zunini, ya sé qué van a decir cuando propongan la ley de militarizar las cárceles. Van a decir que no. Porque cualquier norma que trate de que la seguridad regrese a los peruanos y que las cárceles dejen de ser universidades del crimen y nos sigan extorsionando desde ahí, ustedes se van a oponer. Llámeme pitonizo, pero la firmo acá. Hablaremos cuando, obviamente, digan no. Por favor, eso no es sesgo. Hablen bien, digan las cosas de verdad y nosotros no tendremos por qué contarle al público las mentiras que dicen. Pero bueno, el que se pronunció sobre esto es Fernando Rospigliosi, ahora como senador. Escuchemos sobre la creación de una comisión para analizar las muertes que ya se están investigando del sur. A ver, veamos qué dijo.
4: Se trata de una comisión para encubrir el delito cometido, los delitos cometidos, primero por el señor Pedro Castillo y por sus cómplices como Betsy Chávez, que intentaron un golpe y fracasaron ese día. Y en segundo lugar, para encubrir a los agitadores, a los terroristas, a los violentistas que promovieron disturbios entre diciembre del año 2022 y enero, febrero, marzo de 2023. Esos son los verdaderos responsables, como sabe todo el mundo, de las muertes que se provocaron en esa época. Y ellos ahora, justamente, los que promovieron los disturbios, los que provocaron las muertes, los que intentaron el golpe, intentan crear una comisión encubridora de esos hechos para distraer la atención del público. Eso es inaceptable. Pero ellos odian a la policía y odian a las Fuerzas Armadas, porque las Fuerzas Armadas y la policía derrotaron al terrorismo, y los herederos del terrorismo odian a la policía y a las Fuerzas Armadas y quieren debilitarlos, destruirlos, pero no lo van a lograr. Y esta ley es una ley naturalmente anticrimen, porque los policías y militares, en este caso, están siendo perseguidos ilegalmente por un sistema judicial controlado por la mafia caviar. Ojo, no todos los jueces son así, pero los que están controlados por la mafia caviar comunista, sí. Y hay un gran descontento en el sistema judicial por esta imposición de esta mafia caviar comunista, que utiliza el sistema de jueces provisionales para mantener su dominio sobre el sistema judicial.
0: A ver, comisión para investigar algo que ya se está investigando, pero para investigarlo ellos a su manera y obviamente más fondos. ¿Por qué no hacen una comisión para investigar? Yo sé, son 49 muertos en este intento de golpe de Estado de Pedro Castillo, pero van 68 transportistas asesinados este año. ¿Por qué no hacen una comisión para ver qué está pasando con la seguridad, no solamente de los transportistas, sino de todos los que usamos el transporte público del país? ¿No sería más útil? ¿Qué piensan ustedes, amigos? ¿Seguir revolviendo o ponernos a trabajar para un mejor futuro? Pero hablando de revolver la historia y contar mentiras, Pedro Castillo aprovecha cada segundo que tiene para seguir mintiendo. Veamos qué dijo ahora.
5: Dicen que supuestamente me he levantado en armas y me detuvieron en flagrancia. Y eso es totalmente falso. ¿Por qué? Y le hago recordar al representante del Poder Judicial, es totalmente falso. Porque en el juicio oral, donde a mí se me lleva a través de una detención preliminar, prisión preventiva, todo el proceso intermedio, me llevan a un juicio oral y termina con una resolución dándome 11 años de prisión por los hechos que me llevaron y dijeron que era flagrancia por el 7 de diciembre. Y sin embargo acá ya no estoy por el 7 de diciembre. Y si no hubo flagrancia, ¿cuál es el motivo de tenerme acá? Por eso es que en cumplimiento a la recomendación de la ONU, pido o exijo como derecho constitucional se me otorgue mi libertad inmediata.
0: O sea, intentar hacer un golpe de Estado, bueno, hacer un golpe de Estado que salió mal porque te temblaba la mano, ¿no es flagrancia? Por favor, amigos, ya les he dicho, revisen lo que leyó Pedro Castillo, revisen lo que leyó Alberto Fujimori. Copia y pega hizo Betsy Chávez. Ni siquiera tuvieron creatividad. Primero. Segundo, lo que dice la ONU, un grupo de la ONU, por favor. La ONU viene diciendo hace muchos años que en Venezuela no hay dictadura y que no hay crisis y que los venezolanos, que están muchos, más de 1 millón acá en el Perú, salen porque quieren, más o menos porque les da la gana irse de vacaciones. Eso dice la ONU. Entonces saque usted, amigo, qué tanto vale, amigo, amiga, qué tanto vale lo que pueda decir la ONU, por favor. Como decía ayer, caviares comunistas, a llorar al río. Esa es la... Con eso terminamos, amigos. Eso es... ya no se puede más. Voy a dejar de regañar, nos vamos a una pausa comercial y volvemos con los invitados.
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0: amigos, estamos de vuelta y buscas hacer crecer tus proyectos. 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Amigos, estamos acá ya de vuelta con el primer invitado. Él es Carlos Ceballos, ex congresista por Acción Popular y obviamente ex jefe del grupo de trabajo que se dedicó a ver qué pasaba en eSalud. Carlos, qué gusto tenerte en el programa.
1: Fernando, muchas gracias por esta entrevista y efectivamente hemos estado viendo el tema de salud en el Congreso de la República.
0: A ver, la gente se burla y se ríe un poco de lo que está haciendo el ministro Dyer. eSalud no pertenece al Ministerio de Salud, cosa que a mí me parece ilógico, está bajo el mando del Ministerio de Trabajo, ¿por qué? No tengo idea. Pero sabemos todos que es un desastre y se cae a pedazos. ¿Qué encontraron en ese grupo de trabajo? ¿Qué vieron? ¿Cuál es la magnitud del problema?
1: Mira, el tema de eSalud es bien complicado. Yo te puedo decir, en este momento eSalud está en un colapso operacional, ¿ya? ¿Y por qué no decir está al borde de la quiebra? Porque hay una insostenibilidad financiera, porque adquirió muchas deudas en el tiempo. Y adicionalmente esto se ha hecho de sistemas que no vienen funcionando por el tema de la tercerización. Han abusado del tema de la tercerización, el tema de la contratación de locaciones de servicio, que hoy están llegando a más casi a 10.000 contrataciones de servicio a nivel nacional. Y esto es un perjuicio, claro, porque las plazas no han salido a concurso.
0: Claro.
1: Hay algo más de 3.000 plazas que han dejado por muerte o por jubilación algunos especialistas que se vieron convocar inmediatamente con presupuesto tenían. Pero lamentablemente han dejado pasar en el tiempo y estas se han ido perdiendo. Y han sustituido esto por locaciones de servicio. Por ejemplo, hemos encontrado en las emergencias que están colapsadas hasta 5 veces su capacidad y no se están cumpliendo las normativas que nos dice de que prácticamente deben estar máximo entre 12 a 24 horas en emergencia. Sin embargo, hemos encontrado gente que está hasta 45 días en emergencia.
0: No,
1: porque no hay camas en hospitalización. Y la gente que no encuentra en el consultorio por urgencia, por alguna dolencia o algo, la atención, va y se mete por emergencia. Y es por eso que se colapsa las emergencias.
0: Claro, colapsa la emergencia porque primero la gente va al hospital. eSalud no tiene puestos de primera instancia, no tiene atención primaria, llamémoslo así. Pero, a ver, eSalud, amigos, acuérdense, es la plata que aportamos todos los peruanos que trabajamos de manera formal y, por ende, es una institución que el Estado no debería tener injerencia porque no le pertenece al Estado. Es más, el Estado peruano es el principal deudor de salud.
1: Así es, efectivamente. En total son 335 establecimientos de primer nivel que en este momento no están funcionando debidamente porque no están implementados, son precarios, no hay personal asistencial adecuado, especialistas menos en muchos de los casos, y no se está haciendo el trabajo. ¿Por qué? Porque no hay medicamentos, no hay la capacidad correcta en el tema de poderles facilitar, por ejemplo, estas carpas de campaña que se hacían anteriormente para poder hacer este tipo de trabajos con los empleados y todo esto, no se está dando. Y en el tema del segundo y tercer nivel, que son 76 establecimientos, porque en total son 411 establecimientos de salud, estos 76, divididos entre nivel 2 y 3, pues lamentablemente en este momento no cuentan con implementación adecuada. O sea, hay una obsolescencia tecnológica en todos los equipos. Tenemos tomógrafos de 12 cortes. Tenemos ecógrafos de hace 15, 16 años, que en realidad sus traductores ya no leen o ya no hacen contraste. Simplemente ven los latidos del corazón y para eso se están utilizando en muchos casos.
0: Claro, y eso, entonces, o sea, a ver, máquinas obsoletas que no se han cambiado porque salud tiene plata, porque, ojo, nuevamente, la plata se la damos nosotros. Ahí cuando te descuentan, amigo, que estás en planilla, que estás en el agro, en minería, en la chamba formal que estés, te descuentan tu eSalud.
1: Así es.
0: Tú la estás pagando. Entonces, ¿está sucediendo lo mismo que en el Ministerio de Salud y lo que estábamos viendo con el ministro Dyer? O sea, tú decías, estos equipos obsoletos no los renuevan, esperan que se malogren y ahí, uy, no, es que hay que tercerizar acá con mi amigo, el famoso doctor Quito, que tiene su clínica al frente y que él sí tiene el equipo de, también, mediocre, pero que cobra 7 veces más. Sí. Eso pasa también.
1: Vámonos al Almenara, que es donde tú hablas. El Almenara, primero, su resonador magnético, malogrado hace mucho tiempo. Segundo, se encuentra fuera del hospital. Para trasladar a un paciente, hay que contratar una ambulancia o hay que llevarla en ambulancia hasta el tomógrafo. Ahí ya tienes un gasto adicional. Pero no funciona. Entonces, ya estás saliendo. No, ya no es solamente el señor Quito. Hay otros que han aparecido.
0: No, sí, hay millones. Porque, o sea, ¿no les parece raro a ustedes, amigos? Y yo creo que sí. Que frente a cualquier hospital del Estado, al frente de clínica privada. Eso no debería suceder. Porque si el hospital del Estado cumple, pasa nada. Hay amigos, conozco gente, y acá un saludo a la Confederación de Trabajadores del Perú, base sindical, que tiene dentro de sus sindicatos al Sindicato de Médicos de Salud, de Técnicos de Enfermeras, y tienen un sitio en el directorio de salud. Pero dicen que

0: que deberían tener los trabajadores del Seguro Social, uno o dos asientos. ¿Por qué? Porque ellos saben la realidad. Porque se toman decisiones. Por ejemplo, vamos a construir un hospital. Vamos, uno, un hospital de 400 millones de soles. ¿Y sabe qué pasa? Ya han terminado el hospital y no hay agua.
1: No, no, esto es una locura, pero además hay otra cosa que sí se ha puesto en práctica de salud, ya que hay dos hospitales que tienen administración privada, tercerizada, y están funcionando bien, o más o menos.
0: Mira, ahí hemos evaluado también las dos APPs, que es Caelín y Barton, ¿no? Son APPs que están agarrando solo la carnecita. O sea, lo más fácil te lo agarro y lo que ya te parece complejo y de alta especialización, te lo paso al Revaliati, al Almenar, al Sabogás, al Negreiros. Pero ellos solamente atienden la carnecita. Y tienen hoja adicional, ellos han sido concepcionados con un policlínico, que es primer nivel. O sea, deben trabajar bastante prevención. Hemos ido a verificar y en la prevención está flojo. Sin embargo, el hospital sí tiene bastante asistencia, pero lo que no se está viendo es una prevención real. Y eso es lo que viene pasando a nivel de toda la salud del país.
1: Claro,
0: ¿no?
1: Por supuesto, y además una tecnología que está obsoleta no solamente en los equipos, sino en la manera en la que se comunican. O sea, si todo tiene que ser por papel, con sellito y firma, hay posibilidad para el robo. Se planteaba en este congreso que salía, creo que Alejandro Cabero era uno de los congresistas que planteó el cambio del directorio de salud. Porque, yo no entiendo bien, porque, a ver, la plata de salud es de los trabajadores. ¿Por qué están representados ahí también el Estado en mayoría, la empresa, los gremios empresariales de la gran empresa, porque no hay ninguno de la micro y pequeña empresa, y sindicatos que no representan a nadie, porque no tienen, de la gran mayoría de los trabajadores, muy poca gente sindicalizada? ¿Por qué hay gente que no tiene nada que ver con quien es el usuario final dirigiendo esto?
0: Sí, efectivamente, yo creo que en su momento Alejandro Cabero dio a conocer que se vio la problemática que existía en este caso el directorio. Y ojo, la CONFIEP, en sí, como gremio, ellos son los que aportan alrededor de 11.000 a 12.000 millones de soles al Seguro Social. Y ellos deberían tener voz y voto.
1: Cosa claro, que porque lo hacen en favor de sus trabajadores.
0: Bien que lo ha hecho César Chamamé, por ejemplo, quien fue un representante de la CONFIEP ante este directorio, creo que fue anterior al que está ahora. Él mismo dijo, se han tomado decisiones sin conocimiento del directorio. ¿Por qué? Porque se le ha dado mucho poder al presidente ejecutivo. Es más, el presidente ejecutivo no debería participar en este consejo. O sea, él es juez y parte.
1: Claro, no puede.
0: Claro, él participa y es más, tiene el voto dirimente. Tanto así que ahora con el último presupuesto, con la última ley de presupuesto, se han cambiado las reglas de juego. Ahora son totalmente autónomos. Ellos pueden aprobar su presupuesto institucional de abertura y también modificarlo en cualquier momento. Solamente el directorio. ¿Y qué pasa en el directorio? Lógico que tienen a favor sus votos, pero ¿cuándo hacen las votaciones importantes? Cuando varios de ellos han pedido licencia por alguna situación que pasa. Por ejemplo, en la última solo asistieron 4. Votaron 2 a favor, 2 en contra. Dirimente, el presidente ejecutivo y aprobaron su presupuesto modificado por 1.800 millones. Fue por el motivo con el cual el anterior a este que ha salido hace poco ha sido destituido. ¿Por qué? Porque se intentaba comprar un robot Da Vinci que valía 40 millones de soles, cuando en realidad en el mercado encontramos desde 7, 8 millones de soles en diferentes otras marcas y el mismo instrumento. Entonces, acá las cosas se están haciendo mal. Sobrevaloración en varias compras, el tema de las ambulancias, y son tan tontos, imagínate, que le compran la ambulancia al proveedor del MINSA y el MINSA paga 411 mil y ellos pagan más de 600 mil. O sea, es evidente, ya la Contraloría tiene ya la denuncia de por medio, el tema de las APPs que se han dado. Tú has visto ese edificio abandonado años, desde la época de Velasco.
1: Años.
0: ¿Ya? Ese edificio es de 23 pisos y se ha dado a una APP, no voy a decir la empresa, pero que en realidad es un establecimiento a nivel 1-3. Van a invertir más de 500 millones de soles. Es más, me han dicho hace poco que son 800 los que se van a invertir. Con eso construimos dos hospitales de alta complejidad. No puede ser que invirtamos esa cantidad, y no, sobre todo en un edificio antiguo que no rinde las condiciones. Hoy que hemos visto los terremotos, todos los edificios mayores a 2 pisos, según la normativa actual, deben tener aisladores sísmicos.
1: Sí, no, y este edificio no está construido con normas sísmicas, además antiguas, con normas sísmicas de hace muchísimo tiempo, y va a ser un riesgo eficiente para todos. O sea, va a ser casi tan absurdo como cuando metieron a las personas a la vía Panamericana, que no estaba diseñada para ser un hospital y no funcionó en lo absoluto.
0: Y Fernando, hay un punto que no se ha tratado, que es bien delicado. es la, el, la

0: antigüedad de los hospitales de salud.
1: No, es una locura.
0: Estamos viendo, por ejemplo, que el Almenara está pasando los 70 años. El Sabogal tiene más de 78 años. El Rebagliati tiene igual. No,
1: y el Rebagliati tiene además una cancha de ya no sé de qué cosa, ya, inmensa de estacionamiento, donde se podría estar construyendo un edificio paralelo con toda la modernidad.
0: Efectivamente,
1: y de ahí, porque se necesita el espacio.
0: Así es, y eso se tiene que planificar inmediatamente. ¿Por qué? Se nos viene este terremoto que se está pronosticando, Dios no quiera. Lo último en caerse...
1: No, tú eres ingeniero, tú sabes.
0: Lo último en caerse son los hospitales. ¿Qué? Y esto no puede ocurrir. Y estas evaluaciones también las hemos hecho. Y a nivel nacional es una precariedad única de infraestructura. Son pocos los hospitales nuevos, se han construido dos, uno en Cajamarca, otro en Puno, como te digo, claro, sin factibilidad de servicios en ambos casos, pero el resto ya es precario.
1: ¿Y todo este informe dónde quedó? ¿Dónde está? ¿Quién lo tiene? ¿Por qué no se hizo nada?
0: Este informe nosotros lo hemos presentado a la Comisión de Fiscalización, lo hemos expuesto, se ha aprobado por unanimidad, ha pasado para conocimiento del Pleno, se ha solicitado facultades de Comisión Investigadora porque hemos encontrado bastantes evidencias de sobrevaloraciones, de justamente tercerizaciones amañadas, el tema también de las compras de medicamentos sobrevaluadas y una serie de aspectos. Incluso hemos encontrado faltante de equipos que no se encuentran hasta ahora y de la época de pandemia hemos encontrado bastantes procesos que se han prácticamente prescrito por negligencia del secretario general, técnico.
1: Y se terminó la legislatura y quedó ahí.
0: Quedó ahí, se quedó, no se quiso tocar estas facultades de Comisión Investigadora. Esperemos que el actual Congreso, que está viendo la problemática todos los días de lo que no se sienta en salud y en el MINSA, creen una comisión que sí trabaje, que no se rellene planillas, sino que den resultados.
1: Además, que no trabaje, que agarre lo que ya hicieron, que no empiecen de cero y continúen. A ver, amigos, juntos por el menú, que les encanta hacer comisiones para revisar, y hay una comisión hecha. A ver, Zunini y todos ustedes, porque no se plantan y dicen, hagamos una comisión. Porque sí, de nuevo, y tú eres puneño, y todos tenemos mucha pena de la cantidad de personas que murieron en todo este tema con Dina Boluarte y será investigado. Pero por falta de atención médica en el país, mueren muchísimas más personas. Mueren muchísimas más personas que están sentadas en las colas. Además, cuando han pagado por adelantado por el servicio, esto es una locura, o sea...
0: Mira, desde el 2014 hasta el 2024 se ha duplicado el presupuesto de salud. De 8 mil millones... El 2024, 16 mil. Hoy, este año, tienen 19 mil millones. Se prevé que para el 2027 sean más de 20 mil millones. ¿Por qué? Porque hay un crecimiento de inversiones, de formalización.
1: Claro.
0: Y eso genera, lógicamente, que haya mayores ingresos porque la empresa paga puntual, ¿no? Ahora, bueno, hay una alternativa del tema del uso de EPS, ¿no? Le quita ese 2.25%, pero sin embargo sigue ingresando. Hay ingresos. Pero lo que no nos explicamos, ¿dónde va ese dinero? Eso es lo que estamos investigando nosotros. Nos han dejado prácticamente sin alas porque estamos ya alzando vuelo, porque tenemos bastante evidencia y documentos, pero que lamentablemente, pues con la culminación también del periodo congresal, esperemos que esto no quede ahí y que alguna bancada o algún congresista quiera tomar la posta, gustoso de poder servirlo, a honoren. Yo no estoy pidiendo trabajo, a honoren para poder
1: nosotros... y decirles que han contado, estoy revisando acá quién tiene la comisión de salud, han repartido comisiones de salud, estoy buscando a ver si me ayuda a producción, pero... salud. La tiene Buen Gobierno. A ver, amigo de Buen Gobierno, juntos por el menú que ustedes están dirigiendo esa comisión en el Congreso, ahí tienen una. Pónganse a chambear.
0: Ya le pasé el informe final al señor Jorge Nieto.
1: ¿Ya?
0: Ya le pasé para que tenga conocimiento del estado situacional de salud. Es lógico que es un primer informe. Tenemos otras evidencias que también podemos entregarlas, no hay ningún problema. Hemos presentado denuncia a la Fiscalía, a la propia Contraloría. Su salud como el regulador también tiene. A todas las visitas que hemos hecho a 53 hospitales en todo el país, hemos sido acompañados de la Contraloría, la Fiscalía, Defensoría del Pueblo.
1: La chamba está ahí.
0: Y su salud. Hemos sido las cinco instituciones. Hemos hecho un trabajo muy técnico, en realidad, que ha tenido muy buenos resultados, pero lo que nos ha faltado es apoyo.
1: Bueno, ojito, ojito, Juan Sheput, ministro de Trabajo, que no entiendo qué hace de salud el Ministerio de Trabajo, ya tienen el informe hecho, y a los amigos de la CGTP que siempre dicen, Lucho Villanueva, tú que siempre dices que vas a luchar por la gente y solamente sales a marchar con comunistas, salgan, y a lo de la CTP, yo sé que están chambeando ahí, Vamos, hagamos, que se haga un plantón, a que les encanta la CGTP salir a marchar, les fascina salir a marchar para la toma de Lima, para apoyar a Sánchez, a Castillo, con su burrito, con no su burrito. ¿Por qué no están haciendo un plantón para que se reforme el sistema completo de e-salud? No entiendo.
0: Sí, mira, yo saludo lo que está haciendo el ministro Dyer, porque ese es el trabajo que yo hice. Durante 18 meses continuos hemos hecho ese trabajo de ir hospital por hospital a nivel nacional y ver la calidad en la que se encuentra nuestra salud en el Seguro Social.
1: En el Seguro Social, él lo está haciendo en el MINSA. Vamos a tener dos informes. La crisis de salud mata muchísimas más personas, porque no las mata inmediatamente. Hay personas que las enfermedades se les complican y se terminan muriendo en 10, 5, 20 o de repente años o de repente en 5 meses. Por falta de atención. No podemos permitir eso, y eso debería ser la prioridad de todos los peruanos.
0: Hay un dicho importante: para meterte al agua hay que conocer la corriente. Y eso es lo que está haciendo Dyer, aunque ya está nombrado como ministro. Muchos lo cuestionan y dicen, ¿qué está haciendo recorriendo hospitales? Es importante que el ministro, el jefe de la cartera, vaya al llano.
1: Es el primer ministro. Es el primer ministro de los últimos 15 ministros que yo he visto por lo menos dando vueltas en un hospital, no solamente para la foto cuando hay algo.
0: Así es, y lo que está haciendo es lo que he hecho, porque yo en realidad por eso respondo a lo que él hace, entonces, y lo felicito. Porque lamentablemente el MINSA pues tiene mayor cantidad de establecimientos, tiene 8.500. El Salud solo tiene 411. Imagínate el trabajo que tiene Dyer. Y le auguro éxitos porque en realidad va a necesitar y sería un buen respaldo de él de trabajar con los colegios profesionales. Creo que se está reuniendo y los colegios profesionales son muy importantes en este momento.
1: Bueno, los colegios profesionales salieron a decir que no podía ser ministro porque no era médico, pero bueno, parece que han retrocedido en este tema.
0: Sí, los resultados hablarán en su momento. Yo creo que le ha pedido 100 días para empezar a tener resultados. Como todo profesional técnico, 100 días creo que son suficientes para ser evaluado y hay que dar. Y lo importante de todo esto, él tiene que limpiar de la corrupción. Si no limpia la corrupción al MINSA, y también si por ahí como titular del ente rector de la salud no ingiere también esas decisiones en salud, esto va a continuar.
1: Ahí se tiene que hacer una reforma completa,
0: se Carlos. Tiene que limpiar, así es.
1: Carlos, muchísimas gracias por estar acá con nosotros. Ya saben, amigos congresistas nuevos, recién estrenaditos, que están ahí todavía peleándose por curul porque no tienen laptops. Bueno, ya hay un informe que pueden leer, no necesitan laptop, revísenlo a mano, porque todo está en papel, desgraciadamente, en este país. Muchísimas gracias, Armando, Carlos.
0: A ti, las gracias.
1: Y ojalá, y bueno, como dicen, adelante.
0: Adelante, así es, adelante.
1: Bueno, amigos, nos vamos a una pausa comercial y volvemos con Hans Rosges para hablar de lo que está pasando en Petro Perú. Vamos a una pausa y volvemos.
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1: Bueno, amigos, estamos de vuelta y saben que pueden escuchar PBO Radio a nivel nacional en Lima en el 91.9 de la FM, en Cajamarca en el 101.3 de la FM, en Cerro de Pasco 97.7 de la FM, en Puno 88.7 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Amigos, ya estamos acá, ya lo conocen a Hans. Hans, qué gusto tenerte de vuelta. Ustedes saben que él va al dato directo. Dato mata relato, ya lo conoce y por eso lo hemos traído, Hans, para hablar de lo que está pasando con Petroperú, que ahora además, ¿no?, los combustibles vienen subiendo. No sé, por arte de magia ahora sí se quejan, pues no, porque ya está Keiko el presidente, ya hay que hacer paro, ya ahora sí. Hace dos semanas que el precio estaba igual, no hacían nada. Pero vamos al tema de Petroperú en general. Han cambiado el directorio, Elmer Cuba, que alguien le tiene que haber dado algún opium o algo, porque no lo reconozco, dice que Petroperú se debería quedar, ya no sé qué está pasando con Elmer Cuba. ¿Qué está pasando? Porque pero, cambiaron todo al final, ¿no?
18: Sí, el Mercuba, o sea, él es pro gasto público en realidad, ¿no? Yeah. O sea, hace 10, 15 años él se autodenominaba keynesiano, ¿no? Los que han estudiado economía saben que un keynesiano es alguien que cree que puede, digamos, reactivar la economía inyectando gasto público donde sea, ¿no? Entonces, no en realidad no debería sorprender que él tome esta actitud, ¿no? Uh-huh. Ahora, lo que han hecho con Petroperú hay que tomarlo con pinzas, ¿no? Porque no algunas personas lo están celebrando, pero no es para tanto en realidad, ¿no? Okay. Porque Oliver Shark, que es a quien han puesto a presidente del directorio de Petroperú, ya ha estado ahí antes.
1: Sí, ya ha estado ahí, ha sido parte del desastre.
18: Claro, no tanto,
1: pero no por tanto, lo menos...
18: No hizo nada malo, sino que no hizo nada en realidad. O sea, no le dejaron hacer nada. Porque, porque el problema, claro, él venía con una visión financiera muy moderna, hay que cambiar esto, hay que como cambiar las deudas, todo. Y no le dejaron mover ni un clip, ¿no?
1: Sí, duró,
18: o
1: sea, creo que 4 meses, 5 meses.
18: Claro, no duró nada, tenía un directorio bien, bien técnico, bien financiero, ¿no? Bueno, no todos, ¿no? Porque por reglamento de Petroperú, tiene el sindicato trabajador tiene que estar representado en el directorio, pues, ¿no?
1: Claro,
18: entonces,
1: claro.
18: Ve tú a negociar con el representante del directorio ahí en la mesa, ¿no? Pero intentaron hacer, digamos, una racionalización financiera de la empresa y no pudieron hacer absolutamente nada. Y ahí la explicación es bien simple, ¿no? Petroperú, o sea, los problemas financiero de Petroperú, la deuda, que no pueda, que está pérdida, uh-huh, todos los problemas que tienen son síntomas, uh-huh, de un problema, no son el problema en sí mismo,
1: okay,
18: no son síntomas de que Petroperú es ingobernable, ¿no? Y eso es un problema político en realidad, ¿no? O sea, tú tienes que poner ahí un negociador político que sea el que negocie con el sindicato, que ponga en línea a los gerentes que no están haciendo su trabajo, uh-huh, que evidencie la data.
1: Pero ¿qué tanto poder puede tener el sindicato? O sea, yo no entiendo, yo tengo muchos amigos sindicales, ¿sabes? Trabajo con dirigentes sindicales, pero esto ya no es sindicalización, es extorsión directa.
18: Claro, es una mafia.
1: ¿No se les puede denunciar penalmente?
18: Es una mafia que hace lo que le da la gana, ¿no? Y de hecho, o sea, la salida del ministro Salardi, por ejemplo, es un perfecto ejemplo, ¿no?
19: Claro.
18: Salardi fue avanzando, anunció obras por impuestos, todo el mundo estaba feliz, bacán, vamos a retirar por aquí, por allá. Pero en el momento en el que dijo algo contra Petroperú, a la semana lo sacaron, ¿no? Sí, entonces, o sea, es un sindicato con mucho poder político, ¿no? Uh-huh. Y por eso la propuesta que tenía Proinversión, que fue la que Keiko, ¿cómo se llama?, de la que hablaba en la campaña, uh-huh, ¿no? O sea, decía, sí, a mí me parece buena idea, vamos a hacer eso. En un par de entrevistas dijo específicamente que iba a seguir adelante con la propuesta original de Proinversión, que era dividir a Petroperú en pedazos, ¿no? Porque es una empresa demasiado grande. O sea, si tú la mides por ingresos, es una de las 5 empresas más grandes del Perú. Es inmanejable, ¿no? Y está pérdida, y está sobreendeudada. Entonces, para poderla arreglar, uh-huh, tienes que dividirla en pedazos.
1: Claro, porque además tiene 4 tipos de negocios totalmente distintos. Uh-huh. O sea, a ver, complementarios, pero que son muy fáciles de dividir. Son 4 productos distintos.
18: Aparte está el hecho de que Petroperú no fue hecha para hacer plata.
1: No, claro, no, es una empresa estatal que debería, al contrario, reducir el costo.
18: Claro, es una empresa que fue creada con un fin social. Ese es el cuento que nos han metido, ¿no?
1: No, claro.
18: Y no cumple ninguno de los 3. Uh-huh. No, no hace caja, porque decían, sí, va a ser caja para el Estado. No hace caja, está pérdida, ¿no? Sí, para moderar el precio, tampoco moderar el precio. Uh-huh. Estamos viendo cómo los precios suben y Petroperú no tiene nada que decir al respecto. Aparte no puede, ¿no? Porque como está sobreendeudada, tiene que cargar.
1: Claro,
18: hay un sobrecosto.
1: Parte, ojo, amigos de Ucayali que están cerrando la carretera. Ustedes están pagando alrededor de, con el selectivo consumo ahora que está, más lo que es el sobreendeudamiento, ustedes están pagando unos 8 o 10 lucas extra de esos 25 soles que están pagando por galón, que se están quejando. 10 son culpa del Estado, directamente del Estado.
18: Claro.
1: O sea que Petroperú, activo crítico, ya saben a quién culpar, vayan a buscar a los comunistas al Congreso.
18: Estratégico que dicen.
1: Claro,
18: ¿no?
1: Estratégico. Ahí van a buscar juntos dicen, por el menú.
18: El otro que te dicen es que no podemos tocar a Petroperú porque Petroperú es la que lleva petróleo a la selva. Ya, claro. ¿De qué están protestando ahorita? A ver, cuéntame.
1: Claro, o sea. ¿Por qué demandan que vaya Keiko Fujimori? ¿Por qué no vaya? ¿Por qué no demandan que vayan todos los que han destruido Petroperú?
18: Claro, y bueno, y la otra también te dicen es para asegurar la soberanía energética, combustible del Perú. Lo cual es físicamente imposible con las reglas de la física de este universo, ¿no? O sea, el Perú no tiene yacimiento para ser soberano energéticamente.
1: Bueno, al menos,
18: ¿no?,
1: que exploten bien esto, lo del Papa León, que dicen que puede ser lo que está.
18: Pero
1: ahí.
18: Pero no, ni siquiera. O sea, si tú sumas todos los yacimientos, no da para toda la demanda de combustible que tiene el Perú.
1: Okay.
18: O sea, tiene que importar necesariamente. Es como que me digas que, no sé, que Bolivia quiere ser soberano en temas de playas. No, no tiene playas, pero lo siento, no, mucho.
1: Tiene una marina.
18: Claro, ok.
1: Tiene
18: pero,
1: una marina de guerra.
18: Sí, sí, pero pero no, o sea, la física, la geografía no nos ha dado esa ventaja. No, no somos Noruega, no somos, no sé,
1: Venezuela. Solita, ¿no? Venezuela. Es el país con más.
18: No, eso no es una posibilidad real, ¿no? Entonces, ese mito se creó en un momento en el cual era una posibilidad en los 70s, uh-huh, cuando se hablaba. Se están encontrando nuevos yacimientos. Hoy sabemos que eso no es posible.
1: Pero hay un tema crítico que yo quiero que todos los peruanos que nos escuchan, que nos ven, amigos que están ahorita en el auto, que está chambeando, ¿en qué sí es bueno Petroperú? En tener clubes de playa, clubes de lugares, tienen piscinas, casas en Máncora, casas en Punta Sal, o sea, olvídate.
18: Claro, y esa es otra cosa que hay que tener cuidado, porque ahora último han anunciado como una noticia muy, muy positiva, ya miren cómo estamos avanzando, que han vendido 2 activos de Petroperú, ¿no? Que son una casa de lujo que tenían en San Isidro, ¿no? En una zona muy, muy cara, y lo usaban de archivo. Si eso lo alquilaban como casa de lujo, sacaban un montón de plata y con esa plata podían alquilar varios locales de archivo.
1: Y espacio para archivo, tienen la refinería de Talara que no sirve para nada.
18: Claro, o sea, tienes espacio, ¿no? Pero no, lo tenían esa casa y también un ex centro de ¿cómo se llama? Atención, ¿no? Uh-huh. En Cañete, me parece. Ya, pero lo que no te dicen es que ofrecieron 4 activos, ¿no? Y el mercado, la economía peruana vio eso y dijo, no, o sea, me lo compro porque es una casa de lujo, la puedo repotenciar, claro, para hacer, y lo otro también porque es un terreno atractivo, ¿no? Los otros 2 nadie los ha querido tocar, ¿no? Y aparte, lo que tampoco te cuentan es que los activos que deberían estar rematando son más de 200, ¿no? Es entre 200 y 400.
1: Claro, y uno de ellos debería ser el edificio que está en San Isidro, en la vía expresa, porque el petróleo no está en Lima.
18: Claro, y eso cuesta un montón de plata. Entonces, la propuesta que tenía Salardi justamente era mandar a todas las oficinas, toda la administración, mándenla pues a Talara. Tanto que les gusta y tienen playa.
1: Claro,
18: tienen
1: que estén en Talara, que estén en Conchán, que todavía sigue siendo, creo, de Petroperú.
18: Claro, es bien bonito y todo. Ya, que se vayan ahí y vendes el edificio. Pero más importante es que vendan los clubes de playa, como
1: claro,
18: tú decías.
1: Claro.
18: Todo lo que no es core, o sea, no es núcleo para el negocio de Petroperú, que es un montón, ¿no? Ahora, preguntabas para qué es bueno Petroperú. Hay una cosa que sí Mucha gente te va a decir que no, pero Petroperú sí debería seguirlo haciendo, o sea, remata todo lo demás, pero esto sí debería ser, que es llevar petróleo o a combustible a la selva.
1: La distribución de combustible a zonas donde el privado no llega.
18: Claro, hay privados que me discuten eso y me dicen, mira, yo te lo hago, o sea, yo te lo hago.
1: Pero me subsidias.
18: Claro, pero el Estado que me subsidie y yo lo hago y no va a costar menos al Estado. Claro. Que mantener a Petroperú, ¿no? Otros privados te dicen, pero hay refinerías en la selva. ¿Qué tiene Petroperú? O sea, Petroperú las tiene.
1: Claro, no tiene por qué.
18: Claro, o sea, tú puedes hacer producir eso.
1: Pero además, a ver, la selva tiene ríos y tiene sol. Deberías tener o paneles solares o turbinas dentro de los ríos. O sea, no entiendo cómo una comunidad, Shipí o Ayáninca, tienen electricidad con motor a petróleo. O sea, que llevarles una turbinita de esas que se meten al río, le genera la misma cantidad de electricidad y no necesitan el petróleo.
18: No se puede, porque tienes las ondas ambientales que bloquean eso, ¿no? O sea, no puedes tocar el río.
1: No, pero
18: entonces, vez que alguien quiere hacer algo como eso, que es obvio, en todo el mundo se hace.
1: Pero tú sabes que Daniel Olivares y Oceana solamente se preocupan cuando se derrama petróleo acá en la costa, ¿no? En la selva no les preocupa.
18: Y cuando lo hacen privado, ¿no?
1: Cuando es el Estado y es en la selva, nunca los he visto pasarse una sola foto.
18: No dicen nada.
1: Ni una
18: pero,
1: sola foto.
18: Claro, ahí hay un problema que se puede solucionar de muchas maneras, que nos costarían muchísimo menos dinero que lo que gastamos.
1: Sí, no, claro, que gastar con toda la estructura de Petroperú que ojo amigo, no es broma, el combustible que están pagando ustedes ahora tiene alrededor casi un dólar lo que se paga por la refinería de Talara más el selectivo el consumo.
18: O sea, el préstamo, ¿no?
1: Claro,
18: o sea, el préstamo que tenemos que devolver. Y otra cosa es que estos activos que han rematado son nada en comparación a la deuda que tiene, ¿no? Y que cada vez que, por ejemplo, ahora que se quiso comprar aviones de guerra, hicieron un escándalo y decían, mira, cuántas becas podríamos, otra cosa. Eso no, o sea, es con las justas es más que el último rescate financiero que tuvo Petroperú, ¿no?
1: Claro, el último, que, porque el no último. Si sumas el histórico.
18: Claro, que típicamente ahora le estamos rescatando dos veces al año, ¿no? Entre dos y tres veces al año. Cualquier peruano que me esté escuchando se acordará de las épocas en las que la rescatamos cada 5 años, claro. Cada 10 años, ¿no? Ahora la rescatamos 2-3 veces al año. Oye, no, para darse cuenta solito.
1: Pero que no he puesto de trabajo en Petroperú, quiero chambear en Petroperú. Si no va a hacer nada, me van a pagar un montón. Tengo casa de playa, clubes y todo, hace
18: bueno,
1: maravilloso.
18: En los 80s, en Risas y Salsas, había un sketch repetitivo que lo hacían todas las semanas de el barrendero de Petroperú, ¿no?
1: Claro. O sea, que venía un tipo
18: que llegaba un Mercedes, que hacía lo que le da la gana, porque si tú trabajas en Petroperú, aunque sea de barrendero, ganabas más que un banquero, ¿no?
1: Bueno, es una locura, Hans. Gracias por venir a tratar de explicar en simple lo que pasa con Petroperú. Hay demasiadas cosas, pero el tiempo nos gana y tendremos que, bueno, invitarte nuevamente para seguir hablando de otros temas así, directo como los dices tú. Muchísimas gracias por estar con nosotros.
18: Bueno, gracias por la invitación.
1: No, amigos, hasta Hans, ya saben, es simple, ¿ya? Es simple. No lo vamos a rayar con los miles de millones. Esos números nadie los entiende, yo tampoco. Pero es justo que un sindicato tenga, son 4 clubes, creo, 3 casas de playa. O sea, a ver, por favor, pues. Ya con eso nomás, ¿quieren que Petroperú siga el sindicato o quieren que se lo tumben? Yo creo que van a querer, como yo, que se lo tumben. Vámonos a una pausa comercial, amigos, y volvemos para seguir hablando de lo que hay que hacer ahora con el fenómeno del Niño. Y precisamente lo decíamos de combustible, logística nacional. Nos vemos en unos minutos.
19: 9:28. 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
1: 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Amigos, ustedes me han escuchado hablar y quejarme, por supuesto, de que este país está totalmente no comunicado, que las rutas son un desastre, que el sobrecosto de su producto, amigo, para poder producir o vender se genera porque es un desastre lo que tenemos de carretera. Pero por eso he invitado a dos personas que son especialistas en cadena de suministros para conversar ese tema. Tengo el gusto de estar con Tomás Rodríguez, que es especialista en cadena de suministros, logística y continuidad operativa, que es ingeniero industrial, y Jorge Caro Pacini, socio fundador de Scopes, la cofradía, especialista en cadena de suministros y distribución física. Qué gusto tenerlos acá. Ustedes tienen sumado más de 50 años de experiencia en logística, ¿no?
27: Un poquito más.
1: Bueno, gracias por estar acá. Lo que queremos es que ustedes que saben, expliquemos cuál es ese gran problema. O sea, ¿por qué el Perú no avanza? ¿Por qué el Perú no sale adelante? ¿Por qué cuesta tan caro el mismo combustible, que es el tema de moda? Pero ¿por qué todo es más caro en el Perú? ¿Cuál es el gran problema de la logística general en el país?
28: Bien. Me quedé con una pregunta de la sesión anterior porque llegué un poco más antes y si bien la pregunta estaba en otro contexto, me encantaría que me dejes empezar ahí.
1: Por supuesto. O sea,
28: tu pregunta era, ¿en qué somos buenos los peruanos?
1: ¿En qué bueno, bueno es Petroperú? ¿No?
28: Petroperú. Y en algún momento seguro por el acortar la oración quedó ahí. Y yo lo que te voy a decir es que si hay algo que es lo que mejor tenemos, es nuestra gente.
1: Sí.
28: ¿Ya? Y esto es importantísimo, porque la gente en la logística es fundamental. Uh-huh. O sea, en muchos negocios se puede trabajar de manera independiente. Uh-huh. O sea, por ejemplo, el que hace ventas va solo, realiza su venta, etcétera. Pero en un almacén no se puede, porque para poder despachar una mercadería, primero hay que empacarla. Antes de empacarla, hay que buscarla en un doceavo piso, sacarla, que se llama picarla, y alguien tiene que haberla abastecido previamente y primero recibirla, y si es un fármaco, haberlo puesto en cuarentena, etcétera. Para que funcione todo el modelo se necesita gente.
1: O llamar a Jean-Pierre, como le ha pasado al ministro Dyer, que claro, nadie sabía qué hacer en el almacén hasta que llegó el famoso Jean-Pierre. O sea, y ahí voy
28: y te explico algo, ¿no? O sea, ¿y por qué somos buenos, digamos? Porque esa problemática que tenemos nos ha enseñado a ser recurseros y a tener soluciones alternativas a las cosas y encima, para colmo, tenemos un país accidentado geográficamente que tiene cerros para llegar de un lugar a otro. Pero, en mi experiencia profesional me ha tocado manejar operaciones en Argentina, en Chile, en Brasil, en Colombia, España, Francia y Portugal. Y he podido ver la gente. ¿Qué sucede, por ejemplo, donde todo funciona? Hace 2 años se fue la energía eléctrica en España y la gente no sabía ni cobrar.
1: La gente se puede subir al avión, efectivamente. Pero a ver, claro.
28: Ahora.
1: El peruano ha tenido que sobre. O sea, a ver. El peruano, el empresario privado tiene derecho a ser creativo, a hacer lo que sea. Pero voy a entrar al tema del sector público. O sea, lo que se está viendo y se está demostrando, porque los peruanos lo sabíamos de memoria, es que la logística del Estado, la manera en la que se intercomunica el Estado, es una vergüenza. Por favor, ¿qué se puede hacer?
3: Yo te comento sobre eso, ¿ya? El Estado generalmente no es especialista. El Estado es un Estado político, generalmente. Claro. Entonces, hay muchas complicaciones que se presentan en el Estado para abastecer, por ejemplo, los programas sociales. Me acuerdo hace algunos años atrás apoyamos al Ministerio de Inclusión Social con Calihuarma para el tema del reparto de desayunos. O sea, no había una lógica concreta de cómo repartir el desayuno. En lugar de llevarle los insumos al colegio para que el colegio los prepare, querían que un catering los prepare y se lo despachen en vasos descartables.
1: Claro, es que ahí estaba el negociado.
3: Entonces, yo le decía, no hay lógica, le decía, porque el vaso descartable te va a costar más que el desayuno. Y segundo, lo vas a despachar en una ciudad como Ayacucho, donde tienes que irte al pueblito, al colegio, a despachar vasos descartables. Los vasos descartables van a terminar contaminando el ambiente. Entonces, no hay una lógica clara de cómo hacer logística. No hay una lógica clara de infraestructura necesaria. Entonces, tenemos ahorita el fenómeno del Niño. Otro ejemplo del fenómeno del Niño anterior, cuando pasó hace 7-8 años atrás en el gobierno de Kuczynski el fenómeno del Niño, nos pidieron soporte a la empresa privada para ir a ver cómo abastecíamos la ayuda que estaba llegando a Piura, por ejemplo. Íbamos a los cuarteles no tenían dónde recibir mercadería, buscamos apoyo de un supermercado que ofreció su segundo piso que tenía un espacio. La empresa Alicor le cedió un espacio en uno de sus almacenes para poder recibir mercadería y de ahí distribuíamos la ayuda humanitaria.
1: Claro, no, o sea, hay que decirlo. Y ahí hombro a hombro, que fue de empresas privadas que tuvieron que saltar a ayudar a la población porque el Estado no lo sabe hacer y no lo puede hacer, tuvieron que entrar y hombro a hombro sigue trabajando. Y lo que sé es que ustedes como empresas logísticas también están apoyando y ya para tratar de que este fenómeno del Niño no nos golpee tanto como los anteriores, ¿no?
28: Y si me permites...
3: Dale.
28: Sí. Miren, por ejemplo, aplaudo lo que ha hecho ayer la presidenta, ¿no? Que ha creado una comisión especial para tratar el fenómeno del Niño y que esto sea manejado por el ministro de Agricultura, porque lógicamente la sección norte, que es donde se va a afectar, es netamente agrícola. Después vemos al ministro de Salud, que tiene que ver con la salud, porque va a haber mucha gente que se verá afectada, más con el tema del dengue, y también tenemos al ministro de Defensa, porque lógicamente que afecta a la seguridad. Pero yo me preguntaba, ¿y cómo vamos a reprovisionar? O sea, ¿cómo vamos a llevar agua? Claro, ¿cómo vamos a llevar alimentos? Y tú lo decías clarísimo. La única alternativa viable son las carreteras alternas. Claro. Y el ministro de Transportes no está en la comisión.
1: No está en la comisión. Hay que llamar a Rafael Rey a esa. No, esa, por favor, Rafael. Vaya.
28: Y de eso seguro vamos a poder conversar, porque como SCOP hemos hecho una mesa para poder justamente tratar desde el punto logístico cómo aseguramos el aprovisionamiento. Miren, un supermercado en el Perú, cualquiera de los grandes, está moviendo 3.000 toneladas diarias. O sea, reciben 3.000 toneladas de mercadería todos los días y la reparten a todo el país.
1: ¡Oh, Rappi! Todos los deliveries también te llegan.
28: Imagínate, Falabella. Entonces, ¿dónde están los expertos que estamos acostumbrados a mover
1: mercadería? No, pues llaman a Gálaga. Llaman a Gálaga como la OMPE, a una empresa que no tiene ni camiones, a hacer las cosas mal hechas. O sea, se hace mal el trabajo. Pero también, ahí yo quiero entrar porque hay y por eso es que están ustedes acá, ¿ya? Porque hay parte de que, como no sabemos cómo debe ser, nosotros los peruanos no sabemos qué debe estar pasando, bueno, creemos que es lo normal, pero hay mejores maneras. O sea, como lo hace el Estado, sabemos que es pésimo.
3: Totalmente de acuerdo.
1: La mejor y ahí va fuera de la contratación de corrupción, que no es el tema. Yo me pregunto, ¿ya? Yo todos saben, amigos, yo soy arquitecto de una vida pasada, ya dejé de hacer la arquitectura, pero he estudiado mucho el desarrollo urbano. Y las grandes ciudades y grandes países se han desarrollado con trenes. ¿Por qué en el Perú no hay trenes? ¿Por qué seguimos dependiendo de la carretera? ¿Por qué no hay cabotaje marítimo? ¿Por qué todo depende del camión? Tan grande es la mafia de camioneros que no deja que nada más haga, o la corrupción. ¿Qué pasa, por favor?
3: A ver, en el caso de los trenes, no se han desarrollado en el Perú por diferentes motivos, ¿no? Uh-huh. O sea, falta de interés político. Ejemplo más claro, el tren más largo del mundo es el tren eléctrico de la línea 1. Demoró 25 años en terminar.
1: Sí, claro.
3: Ya, entonces,
1: bueno, y la línea 2 va por allá.
3: La línea 2.
1: Y la 3 y 4 pues, que claro, han prometido que no pueden ganar.
3: Se supone que deberíamos tener mejores organismos para hacer las obras como el aeropuerto de la segunda fase, la línea del tren eléctrico, la expropiación, el justiprecio, entre otras cosas. Pero negociamos minucias cuando perjudicamos a la población. Las obras que se hacen en las vías, en las ciudades, demoran meses y meses y años. Meses.
1: Este nuevo anillo periférico de Lima yo creo que va a estar listo para el...
3: 2040.
1: 2140, calculo yo.
3: Sí, pero bueno, va a demorar más de 10 años. Yeah. Y eso que son 20 o 25 kilómetros claros. ¿Por qué? Porque hay que expropiar casas también.
1: Pero,
3: y la expropiación de casas va a demorar.
1: Pero te tiene que... No, entonces, hay una ley de expropiación que dice, señor, por el beneficio del pueblo y los millones de peruanos que somos, acá está su justiprecio, tiene 6 meses para irse, enjuícieme, gáneme con 30 años.
3: Yo haría otra cosa. Le pagaría su justiprecio y le daría un departamento en otro lado para que se mude mañana.
1: Si quiere como Estado que me enjuicie, cuando el Poder Judicial haga algo, le pago el extra, pero ya se movió y ya avanzamos.
28: Claro, o sea, Fernando, pero por ejemplo... Desde que empezamos a cultivarnos, ¿qué cosas nos enseñan? Nos enseña que Perú es un país realmente limitado. Dicen, Perú, país minero. Es cierto, somos un país minero. Pero, ¿el Perú no es un país logístico? Miren, si ustedes le preguntan a un chino qué cosa es lo que hay entre Brasil, que es el mercado de granos más grande del mundo, o sea, donde generan los alimentos más grandes del mundo, y el país más industrializado del mundo, que es China, es el Perú. El Perú está en medio. Entonces,
3: y hay tres carreteras.
28: Y lo peor de todo...
1: Hay tres carreteras, o sea, hay una autopista que ni siquiera está terminada, porque no hay más autopista que la Panamericana Norte y la Sur que llega a Ica.
3: ¿Sí?
1: Las carreteras siguen siendo carreteras de ida y vuelta. Y la gente dice, no, es que el Perú, los Andes, hay túneles abajo del mar, hay los túneles que atraviesan los Alpes. O sea, podríamos tener infraestructura que conecte cada ciudad del centro, y una que se ha planteado muchas veces, una longitudinal, como le dicen,
28: la sierra.
1: No, la de la sierra, la de claro, la que vaya de Puno a Cajamarca.
3: Mira,
1: claro.
3: Yo he tenido la posibilidad de manejar en Italia y en Brasil. Y en Brasil, por ejemplo, para llegar a la playa desde Sao Paulo, pasas por N túneles y conectas puentes de cerro a cerro para hacer una vía lineal y reducir los tiempos de tránsito.
1: Chica,
3: en Italia, túneles de 10, 12 kilómetros. Y acá no podemos hacer 4 kilómetros de
1: túnel. No, y acá una persona que sale de Ayacucho y quiere viajar a Huancavelica, se toma 7 horas recorriendo lo que podría ser 60 kilómetros de ruta.
28: Fernando, cuando queremos llevar medicinas a Iquitos, que la mercadería tiene que estar regulada en la temperatura, tenemos que hacerlo por avión.
1: Es una locura, porque Iquitos sigue siendo una isla. Claro. O sea, estamos en el siglo XXI, claro. Iquitos sigue siendo una isla.
28: Y no podemos hacer un puente. O sea, la parte más angosta del río tiene 8 kilómetros. En Brasil hay puentes mucho más grandes que eso.
3: Y unimos de una vez. China.
28: Claro, hoy tenés que ir, si no lo haces en avión, en una chata, donde la temperatura es 40, 45 grados, las cosas se deterioran, nuestra gente está comiendo cosas que no pasarían una certificación.
1: O sea, es un atentado contra la salud y contra las personas, la pésima infraestructura, y algo mencionábamos también en off, que es un atentado también contra el sentimiento de ser peruano, o sea, el hecho de estar tan distantes cuando no deberíamos. Huancayo está así, si uno agarra el mapa, son 100 kilómetros lineales. Ok, ya, ponle un poquito más, Fernando, voy a subir y bajar más el túnel. 150 kilómetros, deberías poder llegar a una carretera central en 2 horas estar en Huancayo.
3: Correcto.
1: Pero la que están planteando, que está mal hecha, te va a tomar igual 3 horas o 4 horas porque la están haciendo que pase por acá, que pase... ¿Por qué no hacemos... Traemos 30 tuneladoras y empezamos a excavar? Porque además, yo siempre he dicho, y díganme ustedes, si ponemos tuneladoras en todos los Andes, cada valle hacer una carretera, se pagan solas porque van a sacar oro, plata, molibdeno, tungsteno, cobre, todo.
3: No solo eso, vas a hacer que la fruta, los comestibles lleguen más baratos a las ciudades.
1: Y, por supuesto. Entonces,
3: o sea, la gente pierde su producción en la selva porque no hay una carretera que pueda sacar esa fruta, por ejemplo.
1: Claro, no, y además entra los sobrecostos del tercerizador y de todas las cosas que van destruyendo, ¿no? Claro. Entonces, ahí el sobre eso, o sea, esto es un pantallazo general, pero ustedes tienen propuestas claras, ¿qué se puede hacer? ¿Qué se puede llevar para el fenómeno del niño y para solucionar este gran problema?
28: Mira, justo no quería que se nos pase el tiempo con eso. ¿Qué estamos haciendo en SCOP desde hace 2 meses? Y es algo, es un esfuerzo que lo hemos venido haciendo en el anterior fenómeno del niño, pero que hoy lo estamos ya asentando. En principio, miren, que tenemos un mes, mes y medio para que esto se empiece a dar. Entonces, la posibilidad de, por ejemplo, crear un cabotaje, que significa utilizar barcos para llevar mercadería, no es negocio. Y entonces no lo vas a poder levantar en un mes. ¿Me entiendes? A lo mejor podemos hacer cabotaje con algún buque de la Marina. Realmente, la única forma de trabajar va a ser la misma de siempre, las rutas alternas. Gracias a Dios tenemos rutas alternas que pueden llegar a todo el país y que todas las empresas las hemos utilizado en fenómenos del niño. Pero ¿cuál es el tema? El tema es que ese esfuerzo es individual. Las empresas grandes, lógicamente, tienen asesores y cosas y resuelven ese problema. Mandan carros con seguridad, con convoyes, etcétera, y protegen la mercadería. Pero el pequeño empresario no lo puede hacer. Entonces, ¿qué pensamos nosotros? Estamos mapeando todas las rutas alternas, cuáles son los problemas que se pueden presentar, y lo que necesitamos es un ente que diga, ante este problema en esta carretera, ¿hacia aquí va esta otra? Entonces, el ejército, las fuerzas, la policía va hacia ese lugar para que le dé protección y seguridad. Nos hemos juntado con la gente de RIMA, que están avanzando muy bien con un mapa de riesgos, de manera que esa mercadería esté coberturada y pueda llegar a los lugares de destino. Además de crear almacenes temporales. Mira, en el fenómeno del niño del 2017 se cayó el puente de Virú, que resiste hasta 30 toneladas de mercadería, por eso que se van en camiones grandes. La única ruta alterna era a media hora un puente donde solamente pasa camiones de 1 tonelada. Entonces, ¿qué hicimos? Alquilamos una casa, bajamos la mercadería del camión, alquilamos vans, pasamos para el otro lado y otro camión se lo llevaba y continuaba la ruta. Pero yo te digo una cosa. En el Perú existen 50 puentes Bailey que están en inventario. ¿Sabes dónde están? Están en Lima.
1: Sí.
28: Entonces, dime una cosa. ¿Por qué no sería un puente Bailey se levante en 15 días? ¿Por qué no levanta un puente Bailey al lado del puente Virú, que es uno de los que se puede
1: hacer? O sea, deberías tener...
28: Resiste 30 toneladas y con eso resolvemos ese problema.
1: Deberías tener uno en Chimbote, o sea, listo para ser desplegado en esa zona. Otro en Huará, listo para ser desplegado.
3: Donde se caen los puentes.
1: Donde se caen. Además, lo peor de todo es que sabemos, porque son los mismos puentes. Pero no se caen. ¿Cómo dicen? Se desploma. Porque no disculpa a nadie.
3: Entonces, es un tema importante, por ejemplo, eso. Si sabes que los mismos puentes se caen siempre, ¿por qué no los resguardas mejor? O sea, se puede poner protección en las bases, se puede reforzar las bases, se puede poner refuerzos de acero, que no se hacen y se caen los puentes, se caen. Cada 7 años en fenómeno de niños se cae el mismo puente.
1: Sí.
3: Y te demoras 2 meses en poner un puente Bailey.
1: Exacto. Y el último ministro de transporte fue Martín Vizcarra, el último fenómeno del niño, ya sabemos por qué estos puentes, Rafael, y yo que tú no confío en ni uno. Ah, vaya Rafael Rey y una vez empieza a moverse.
28: Claro.
1: Y hay que prepararnos para esto. Y no solamente el Ministerio de Transporte y Comunicaciones. Acabo un llamado a la ministra Mara Seminario, el Ministerio de la Mujer e Inclusión. También hay que estar atento porque es un tema de salud, seguridad y de bienestar social lo que vaya a suceder con el fenómeno.
3: Y hay un tema importante, ¿no? Que, por ejemplo, cuando llegas a las ciudades que están afectadas por el fenómeno del niño, tienes un problema que no hay dónde acopiar la mercadería de apoyo. Entonces, hay que tener identificado coliseos, iglesias, colegios, campos deportivos, donde puedas acopiar la mercadería y puedas distribuirla racionalmente y rápidamente, ¿no?
1: Bueno, y eso es una responsabilidad del Estado, pero también, amigos de todos ustedes, ya saben, si ustedes saben dónde viven, pregúntenle a la abuelita, pregúntenle al abuelo, a la mamá, a la madrina, al padrino, a quien sea, si alguna vez por ahí cayó un huaico. Porque lo de Punta Hermosa creían, brother, que nunca pasaba y miren lo que les pasó, se les fue por encima. Estén atentos, chequen y, como dicen acá los señores, revisen ustedes vayan organizando. Oye, acá, este colegio queda más arriba, esta canchita de fulbito nos va a poder servir. Vayan preparando. Sabemos que las autoridades son un desastre. Empecemos a trabajar nosotros como sector privado, como lo están haciendo, porque el sector privado somos usted, yo y la empresa. Todos somos sector privado que no pertenecemos al Estado. ¿Qué se puede hacer con... Ya, para entrar, porque ahorita nos gana el tiempo. ¿Qué se debe hacer en la normativa? ¿Hay algo que el Congreso pueda hacer para mejorar, destrabar, solucionar los temas logísticos en general del país?
28: Mira, más allá de las grandes sombras, si tú me darías a soñar, yo te daría este puente para unir Iquitos y haría el tren cercano entre Chancay e Ica. Estoy tan seguro que va a ser tan rentable que inmediatamente ese tren se va a ir a todo el Perú. Uh-huh. Y serían dos de las mis grandes obras. Y con eso me podría ir tranquilo.
7: Con eso tranquilo.
28: Tranquilo. Pero bueno, hoy estamos ante un problema perentorio del niño y es este niño difícil que es, nos debería permitir dejar un método. O sea, un método de atacarlo, porque nos damos cuenta que siempre son las mismas puentes, los mismos lugares, los mismos sitios, que hagamos algo con la longitudinal de la sierra, que sabemos que está habilitada, pero que como no está mantenida, tiene muchos problemas ahí y además alarga 48 horas más de transporte. Pero hay cosas que debemos hacer y lo que queremos es eso, dejar que el próximo niño tenga un manual y que las personas digan, oye, abrimos este manual, ¿cómo tenemos que organizarnos independientemente de cuál sea el gobierno? Porque ya sabemos que vamos a tener niños cada 4 o 5 años.
1: Efectivamente, cada vez está peor, cada vez está peor y cada vez va a ser más fuerte y este se viene como super niño. ¿Tú qué le pedirías? Imagínate que estamos ya, como es el niño en Navidad, ¿qué le pedirías a este Congreso, senadores y diputados? ¿Qué norma, qué cosa se puede hacer?
3: ¿Qué hacer para ordenar la logística en general? Uh-huh. ¿Ya? Hablaban en la entrevista anterior del tema de las compras de insumos, uh-huh, de materiales médicos, de equipos, sí, que uno paga 500 y el otro paga 300. Entonces, ¿por qué no hay una compra centralizada? Okay. O sea, crear un ministerio o un ente.
1: Es que era Perú Compras, ¿no? Pero ahí hay sus grandes sospechas.
3: Ponerlo en el Ministerio de Economía, uh-huh, con todos los ojos encima y que todo sea licitado transparentemente y todo se le envíe sus requerimientos, como hacen las grandes corporaciones. Las, ¿no?, grandes corporaciones tienen su centro de soluciones que compran contabilidad centralizada, compra centralizada y todo, y obtienen mejores precios. Cuando compras solo, te vas a lo que puedes encontrar en el mercado y a la capacidad de negociación de tu comprador, que, okay, no es un especialista.
1: Yo le suelto una. ¿Qué pasa si las empresas de logística privada? ¿Y qué pasa si es que las empresas privadas le donan al Estado peruano una especie de Mercado Libre, de Amazon, donde se puedan hacer esas compras a las distintas empresas peruanas, donde cualquier empresa formal pueda poner sus productos para quien lo quiera comprar, municipio, gobierno regional, institución pública, y que asesorados por las empresas logísticas exista también los fletes de envío? ¿Cómo es cuando tú pides algo de China o de Timbuktu o de Burkina Faso y sabes cuánto te va a costar? ¿Por qué acá siempre no es un misterio?
28: Claro, la idea brillante es un marketplace. Uh-huh. Lo que hay es un marketplace para el Estado. Sería espectacular. Nosotros podemos darle tiempo, uh-huh, y un tiempo desinteresado, porque justamente, sí, cadena de suministro también es comprar, uh-huh, ¿no? Pero hay que pensar en los sistemas. Por ejemplo, estaba viendo lo que encontraba el ministro. Es impresionante cómo estamos trabajando. Y mira, te digo algo, porque me ha tocado estar, por ejemplo, aquí en Miga Suiza, que distribuíamos, sí, productos, desde la lista que escogen los médicos para comprar medicina.
1: No, ahí está la uña, pues, porque por eso que no prueban en Digemit y se esperan años para que esté solamente la pastillita que ya el amigo le está pasando, que le va a dar su precio extra y su precio más. Y terminas teniendo medicamentos 10 veces más caros de lo que deberías.
3: ¿Por qué? Porque no centralizas, porque eliminas el nexo entre el que necesita y el que compra. Porque ahí está la corrupción, ¿no?
1: Y acá hay un tema muy claro, amigos. El verdadero empresario privado lo que quiere es que las cosas sean baratas, rápidas, porque se gana por volumen. El emprendejo es el que dice, no, que cueste el doble, acá te doy tu comisión, yo me la quedo, que nunca llegue la ese no lo queremos, ese no sirve. Pero los empresarios y los trabajadores de las grandes empresas y las empresas formales que queremos que el Perú avance, queremos soluciones. Yo lo comprometo, y era parte de la invitación, hay bastantes personas, el sector privado debe involucrarse, ayudemos al Estado con tecnología.
3: Estamos dispuestos a brindar el conocimiento que no tienen.
1: Perfecto.
3: Ya, o sea, que nos convoquen, uh-huh, transportes, economía,
1: las comisiones
3: del Congreso para generar leyes que realmente aporten a la solución. Uh-huh. Porque se crean leyes sin pies ni cabeza porque no desconocen los temas. Uh-huh. Entonces crean una ley que piensan que soluciona el problema y a veces lo entrampa más. No, sí. Entonces, ¿estamos dispuestos a colaborar como empresa privada? Sí. Somos un grupo de más o menos 170 profesionales que podemos contribuir con nuestra experiencia y nuestro tiempo gratuitamente para contribuir a solucionar muchos problemas, como lo estamos haciendo ahora con el fenómeno del Niño y otras cosas más. Ya lo hemos hecho anteriormente y lo podemos seguir haciendo.
1: Muchísimas gracias a los dos, muchísimas gracias en verdad, porque ese es el amigos, ese es el verdadero espíritu de la empresa privada, que nos vaya bien a todos. Nadie gana con la desgracia, nadie gana con que las cosas vayan mal, excepto los emprendejos y los políticos que se roban nuestra plata. Muchísimas gracias por estar acá con nosotros, amigos. Estuvo con nosotros Tomás Rodríguez y Jorge Caro Pacini. Ya no me queda más tiempo. Sigan con Philip Butters en Combatters. Mañana nos vemos, ya saben, seguiremos haciendo llorar a los caviares y los junto por el menú, pónganse a chambear. Hay gente profesional que los puede ayudar para que no hagan burradas, no gasten papel y tinta, por favor, ya que los almacenes cuestan caro. Nos vemos mañana. Gracias, chao.

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2: Siempre he pensado que hay gente rara en el mundo. Uno de los más raros que yo conozco es López Aliaga, que está clarísimo, ¿no? Su santo es a principio de año. Ahorita que me acabo de acordar que he visto a Vitocho, que es nuestro segundo invitado, mi hermano me trajo un reloj para regalarle. Un reloj que vale unas 100 veces más que el que usa. Es un reloj Casio, el de mi hermano le trae. Debe valer unos $50. El que tiene Rafael vale 30 céntimos y no funciona, porque estamos rogándole que venga. Pero, en fin, es el día de la bronca, ¿no? Va a ser bronca trenística, bronca con las encuestas. ¿Qué pasa cuando alguien que te cae mal y que te has bronqueado habla bien de ti? Las encuestas de Chiche, Valenzuela y de Torres lo ponen punteando a Porky. O sea, olvídense, pues. O sea, es más, la última adquisición de Ipsos Apoyo es Pancho Epiérola. Entonces, pero en fin, estamos acá con Héctor Lavoe. ¿Sabes por qué es Héctor Lavoe o no? Eres el rey de la puntualidad, pero tú traes salsa. ¿De dónde te vienes a todo esto? ¿De Barranco?
3: Un meeting en tu plaza.
2: ¿En mi plaza?
3: La Plaza Butters.
2: ¿Ya? ¿Te han recibido bien o...?
3: Bueno,
2: no lo
3: Barranco
2: sé,
3: pues. Es el este, hermano. Es renovación. O sea.
2: ¿Ah, sí? ¿Te han recibido?
3: Muy, muy cariñoso.
2: No, ¿de verdad has estado en la Plaza Butters? Es límite, claro. Es límite con Chorrillos, ¿no?
3: Sí, sí, sí. Está Plaza Butters.
2: ¿Ya?
3: Con toda la gente, pues es una caminata de casi 3 horas.
2: ¿Ya?
3: Por todo Barranco, ¿no? Y un meeting al final.
2: ¿Y tú has caminado 3 horas?
3: Así es. El chancho todavía se mueve.
2: El chancho se mueve. Bueno, resulta que el lunes que te llamé, ¿no? Entonces le digo, oye, lo llamo, ¿no? Lo tienes que tratar pero como lo que es, pues, ¿no? El único que le hace caso, su mamá ya no está. Y a su hermano Nacho no le hace caso porque Nacho no le pega. Entonces es un grave error. Vitocho tiene hermanos que lo carajean, entonces tiene autoritas. Entonces lo llamo y le digo, oye, Chiche Valenzuela te ha sacado punteando a las encuestas. La única manera de que pierdas es pelear. No te pelees con Chiche. Ya se peleó con Chiche. No te pelees con Torres. No te pelees con Torres. Vas a ir al programa de Hood Walker. No te pelees con Walker. Ya se peleó con Hood Walker.
3: No, lo trató bonito.
2: ¿Ah?
3: Me agradeció.
2: Pero no dice que después que lo has aclarado, que han habido unos twitters, que lo has maleteado.
3: No, estás medio chiflado.
2: Está chiflado. Sí, ese, tú no eres el chiflado, él es el chiflado.
3: No, somos muy parecidos. Ah. Somos muy parecidos.
2: Correcto, correcto. Escúchame una cosa.
3: Él debería comprarse un espejo para ver si...
2: ¿Sí?
3: Vería a Porky.
2: No creo. Él es un ficho, él es un pituco, es un Markhamian, hermano. Markhamian. No es cualquier cosa. Hood Walker.
3: Sí, pues se pone nervioso.
2: ¿Ah?
3: No he notado que se pone nervioso.
2: No, nervioso se pone el otro sonso que se mea en los pantalones.
3: No. Pero cuando toco el tema de Gorriti, ¿ah? Pucha, el tipo puede ser orina, hermano.
2: No, él es...
3: No, él es gorritiano.
2: ¿Gorritiano?
3: Gorritiano, lo defiende a morir.
2: No creo,
3: ¿ah? Ah, no, yo tengo grabado todo.
2: Pero, en fin, comprenderás que, pues, a mí Gorriti tiene, pues, un vudú de Philly Quaker, pues, hermano. Comprenderás. Justo ha venido Vitocho por coincidencia, pues, ¿no es cierto? Pero en la época que yo...
3: Gran defensor.
2: Perdón, en la época que yo me peleaba...
3: Anticorrupción.
2: Perdón, en la época que yo me...
3: poquitos, ¿ah?
2: Perdón, en la época que yo me peleaba, pues, con el preacuerdo y el acuerdo y tal, por Diosito Santo, que habían dos nomás, ¿ah? Vitocho y Ángel Delgado. Después, y Catherine Ampuero. Y además yo creo que Catherine Ampuero recala en renovación como consecuencia de su gran desempeño anticorrupción.
3: Total, yo la he llamado. Le dije, Catherine, tenemos que destrozar a Odebrecht y a todas sus crías, ¿no? Que están actuando ahorita, pues. Las crías de Odebrecht están...
2: Dime a mí.
3: Están dando vueltas las crías.
2: Ya, pero entremos
3: están revoloteando por ahí.
2: Pero entremos en tema.
3: No, pero es parte del tema también.
2: No,
3: quiero hablarte de mi opinión de Odebrecht presente aún en el Perú.
2: Está clarito.
3: Recontra presente.
2: Recontra. Dime a mí, pues, hermano.
3: Viviste coleando.
2: Hasta el día de hoy yo lo sufro. Pero a ver, resulta que Rafael Rey es el nuevo ministro de Transportes y Comunicaciones. tú has tenido tus idas y vueltas con Rafael, penosamente porque es una persona...
3: Yo no le he respondido, mil veces te dije, no voy a responderle nada.
2: Ya, correcto, pero le hacen la pregunta sobre los trenes y el tipo ha dicho algo que sí es meridianamente cierto. Hoy los trenes no están bajo su competencia, están en el tema de proinversión y se va a tener que hacer todo un tema... Porque fíjense, acá hay una ventaja que
3: Mira, Fili, no nos chupemos el dedo, ¿ya? Ajá. Si tú quieres, si tienes voluntad política para hacer algo, lo haces rápido.
2: Ya, pero eso es Keiko,
3: No, ese es Rey. A Rey le han puesto para que... Él tiene competencia en lo siguiente.
2: Ajá.
3: Él podría autorizar que vaya toda la maquinaria que está, ¿no?, almacenada en Lima, metropolitana, que vaya un convoy, que vaya una locomotora y 6 coches.
2: Ajá.
3: Que vaya a Chosica, donde está la máquina que vale más de 15 a 20 millones de dólares,
2: ¿ya?,
3: para restaurarle los líquidos que son necesarios,
2: ajá,
3: para que funcione un convoy. Son 20 convoys, hermano. Entonces, no le da la gana.
2: Ya, pues. Pero a ver,
3: cuando una persona quiere, lo hace.
2: Ya, correcto.
3: Cuando una persona no quiere, yo no soy competente, joder.
2: Bueno, pero la situación real es que hoy por hoy eso está en preinversión y quien tendría que dar esa instrucción... de ese destrabe es la señora Keiko. Ahora hay
3: Preinversión es un tema distinto. Preinversión ve el contrato, ¿no?, entre la MUNI Lima y el concesionario.
2: Que es Ferrocarril Central Andino.
3: Ferrocarril Central, que está la familia Olachea y otra persona más, ¿no? Ese es un contrato que ve Preinversión. Pero el MTC, si hubiera buena leche, buena voluntad, y yo pensé que la señora Keiko iba a portarse así, pero lamentablemente no veo eso, ¿no? Entonces veo mala leche, pues. Entonces ponen un señor que aquí me ha difamado en PBO, uh-huh, se acaba de difamarme lunes y viernes durante 2 años. Yo no hice nada, no le respondí.
2: A ver,
3: veamos la nota. No dije nada, ¿no? Entonces es una persona que viene ardida, ¿no? Porque él representa a la gente de Brookfield, ¿no es cierto? Que es el socio de la corrupta Odebrecht.
2: ¿Pero de dónde sacas que él representa a Brookfield?
3: Porque tiene toda la información de Brookfield. Cuando yo estoy litigando contra Brookfield en Estados Unidos, ¿no? Y él defiende a Brookfield.
2: Ya, a ver.
3: Que es el socio, pero es grave el tema.
2: Ya,
3: pero tienes un agente... Mira, y el otro tema también. Techito Bruce, ¿no?
2: No, pero no salte, pega.
3: No, pero para que...
2: No te desordenes, pues.
3: No, porque todo es un conjunto, es una estrategia. Techito y el otro, Allison, dicen, vamos a cobrar peaje nuevamente.
2: Ya, espérate.
3: Entonces,
2: pues.
3: Digo, pero ese es Odebrecht porque esa es la forma que quiere Odebrecht para cobrarse. Entonces,
2: espérate,
3: digo,
2: pues.
3: Y la tercera, para terminar el análisis, es que es muy raro que en la delegación de funciones que pide la señora Fujimori, ¿no?, presidenta del Perú, presidente del Perú, ¿no?, se incluya una cláusula donde se pone derogar, ¿no?, el requisito de vías alternas, ¿no?, en concesiones metropolitanas, derogar. Entonces, eso sobre mi cadáver, pues.
2: Ya.
3: Porque es darle el argumento para que el TC ¿no?, valide la porquería de concesiones que esto la vieran, que tú has criticado, Vitor.
2: Correcto.
3: Pero yo digo, yo hablo con el señor Galarreta, le he dicho al señor Galarreta, en ciudades usted no puede poner un peaje que es imposible que haya vías alternas. Es imposible, ¿no? Eso puede valer para peajes de larga ruta, ¿no? Desde 100 kilómetros.
2: Vamos a ver la nota.
3: Ahí puede ser. Pero en Lima Metropolitana, que nos quieran joder otra vez con peajes, que es muy raro, pues ningún candidato puede lanzar una propuesta así. Es impopular completamente.
2: Ya, vamos, pero, ya, eso,
3: pero,
2: está bien, pues.
3: Pero te digo, Odebrecht tiene varias puntas.
2: Acá. Ya lo sé.
3: Vamos
2: por partes.
3: Simultáneamente.
2: Veamos la nota y te voy a tirar un centro mientras que veamos la nota para que veas que hay una parte del rompecabezas que tú todavía no tienes en el juego. Veamos la nota de este tema de los trenes.
1: Primero, y hay que decir la verdad, no se trató exactamente de una donación. Ha sido una compra.
4: Lo que fue presentado como una gran solución para el transporte de Lima vuelve a estar en el centro de la polémica. Esta vez por las declaraciones del ministro de Transportes, Rafael Rey, quien asegura que no se trató de una donación, sino de una compra.
1: Una compra del municipio de Lima a la empresa Caltrain.
4: Rey fue enfático. Los trenes destinados a la ruta Lima-Chosica no fueron una donación, sino una compra de la Municipalidad de Lima a la empresa Caltrain. De acuerdo a Rey, la operación incluyó 93 vagones y entre 19 y 20 locomotoras, aunque el ministro admitió que su valor podría ser mayor al monto pagado.
1: Que el valor de los 93 vagones y 19 o 20 locomotoras sea más que lo que se pagó, eso es diferente. Pero no fue una donación, fue una compra.
4: Además, el ministro señaló que el proyecto todavía requiere infraestructura adecuada y una fuerte inversión para poder operar de manera segura. Según Rey, esta infraestructura podría demandar alrededor de $500 millones, mientras que Inversión ya realiza evaluaciones técnicas sobre la viabilidad del proyecto.
1: Según he escuchado las cifras de una persona concretamente de Juan de Dios Olachea, que es el presidente
5: concesionario
1: del concesionario
5: de esa vía.
1: Es en una entrevista que recuerdo que dio al diario Expreso, es alrededor de $500 millones.
4: Pero la pregunta sigue en el aire. ¿Fueron realmente una donación o una compra? Mientras Rey y Rafael López Aliaga se enfrentan por la versión sobre los trenes, el proyecto sigue sin fecha definida para empezar a operar.
1: Se pagó varios millones de dólares directamente a Caltrain. O sea, no fue exactamente una donación, eso es todo lo que he dicho.
6: ¿Qué se va a hacer con esos trenes al final de cuentas?
1: Es un tema que por el momento no le corresponde a mi sector, es en manos de Proinversión.
4: La polémica sigue sobre los rieles. Rey y Porky mantienen versiones opuestas, mientras los trenes esperan y los limeños siguen esperando una respuesta.
2: A ver, yo soy convencido que el Perú es el país de los hechos consumados. Idas, vueltas y cuánta cosa hay. Rafael Rey es un experto en comercio exterior, sabe perfectamente lo que es el FOB, SIP, CLETE, seguro, el señor es experto en finanzas y en trenes. Pero acá hay un hecho cierto y que tiene ahí toda la razón Rafael Rey. Esto está en preinversión. ¿Quién tiene que decir en preinversión, aceleren esto? Que con Fujimori se lo dice a Galarreta. Y Galarreta se lo dice al de preinversión. Lo demás es floro, porque la voluntad política la tiene que poner la presidenta del Poder Ejecutivo. Y eso es una cuestión cierta. A mí me consta, porque Rafael Rey ha estado trabajando acá, que hace 3 semanas él no sabía que iba a ser ministro. Entonces yo pregunto, la señora tiene 12 años haciendo planes de gobierno. 12 años haciendo planes de gobierno. No 2, 3, 4, 12 años. Cuando haces plan de gobierno, conoces todos los especialistas, todos los problemas de transporte y comunicación. En la comisión de transferencia no ha estado gente Rafael Rey, y ahora está Rafael Rey. Entonces, esto de acá, Rafael, no es una bronca de Rafaeles. Es la división política de Keiko y de Galarreta. Y se comienza a decir, esto es lo que cuesta hacer la vía A, la vía B, el bypass C, la estación F, Y, C, si vas hasta Lima, yo sugería, el otro día hablé con Alex Curi, dijo, eso debería llegar hasta el Callao, porque está hecho para que llegue hasta el Callao. Toda esa decisión depende de Keiko, hermano. Lo demás es floro. O te está floreando Keiko, no, el pacto del Congreso.
3: Fue promesa de Keiko. Keiko, en varios programas de televisión, entre primera y segunda vuelta, dijo, los trenes van. Bueno. Pero hay una mentiraza de Rafael Rey, pues. Aquí hay una mentiraza, porque dice, sientan $500 millones. Es una mentiraza, pues. Ese es el tren de Chosica, ¿no?, a Monserrate, ya ha funcionado hace unos 40 años.
2: Sí, pero esto no funcionaba. Lo dice Rafael Rey, pues. El señor...
3: Él dice eso, Rafael Rey dice...
2: El señor Juan de Dios Olaechea torpemente da una entrevista que yo he leído en El Expreso y dice que con la inversión total, porque tienes que hacer la otra vía, que tú
3: es
2: sabes...
3: Mentira, no es necesaria la otra, la segunda
2: perdón,
3: vía...
2: Perdón, pero eso lo ha dicho el señor, el presidente de la Ferrocarril Central Andino, pues,
3: no,
2: hermano.
3: No, pero te explico.
2: ¿Para qué lo dijo?
3: Pero te explico, pues, pero siendo ministro bien irresponsable, ¿no? Pues decir una pachotada, pues. Porque mira, el servicio de bajada, porque Chosica tiene una población que baja a Lima en la madrugada, baja a las 5, 5 y media, 5 y cuarto, 6 y cuarto, 6 y media. Entonces tenemos 20 locomotoras para tener 20 convoys cada cuarto de hora y bajar a una población que está esperando un tráfico eficiente desde Chosica hasta Monserrate. ¿Por qué Monserrate? Monserrate te conecta con el Metropolitano. Estás a media cuadra del Metropolitano, que ahora va a estar pues, Chimpoglio, Matelini, ¿no? Con la conexión Grau, que también quisiera hablar ahora. Tienes para tomar la línea 1 del metro, irte a San Juan de Urigancho o irte hasta San Juan de... hasta Villa El Salvador.
2: Corrígeme entonces, si me equivoco. Entonces, ¿podría llegar hasta el Callao?
3: Tiene que llegar al Callao.
2: Ya, ok.
3: Tiene que llegar hasta el Callao. Eso lo hemos hablado con el candidato a gobernador del Callao, que por Renovación Popular. Entonces, pero cuando hay mezquindad política, pues te salen con esta estupidez, ¿no? 500 millones de dólares. No necesitas hacer doble línea. Inicialmente funcionas en convoy de bajada de Chosica a Lima en las mañanas y convoy de subida, ¿no? De Monserrate a Chosica, punto a punto, en las tardes. A partir de las 6 de la tarde, cada media hora sale un tren. Y muerte el pollo, así de simple es. Cuando hay ganas, sale
2: sí,
3: la
2: pues,
3: cosa.
2: Pero escúchame.
3: Esos 500 millones de dólares es para hacer otra vía más paralela, que, bien, pues. Que no es necesaria ahora.
2: Acuérdate, cuando estaba el tal Sandoval, que por si acaso, Sandoval, te tiro la primicia, no respondía, por si acaso, a tu patacuña. ¿Ya?
3: No.
2: Yo Sandoval respondía a Keiko.
3: Sandoval.
2: Y Pérez no. Reyes respondía a Keiko.
3: No, yo tuve una reunión, creo que te la conté, con Sandoval, Pérez Reyes y un chinito que era el premier, un ministro...
2: ¿Ah? Arana.
3: Entonces, a Sandoval me lo encontré en un avión de Atlanta a Lima y había una helada, había un problema. Entonces, a él le dieron el asiento 1B y a mí el 1A.
2: Sentadito al costado.
3: Al costado. Entonces,
2: es como ahí. Que Vitocho se cruce con Barata en un avión. Por eso. Más o menos.
3: No, pero yo lo agarré en la correa, lo senté, pues se quería ir. Dije, yeah. Tú te sientas acá. Lo tuve 6 horas.
2: ¿En el avión?
3: En un interrogatorio, claro. Y le dije, cuéntame la verdad. ¿Por qué te opones? Entonces, me dijo, no depende de mí. Realmente lo que tú dices, esto es tema de Arana y de Pérez Reyes que trabaja para Keiko. Entonces hice una reunión al día siguiente. Yo hablé con Arana, que se hacía el idiota, y con Pérez Reyes, que se hacía el idiota 2, ¿no? Le digo, ¿qué les pasa? Está yendo en contra del bien común.
2: Ya, pero es que entonces, la foto política, la tú eras un candidato presidencial, ya no lo eres.
3: Por eso, pero
2: continuo. Entonces ya cambió la foto política.
3: No, pues la mezquindad puede ser mayor, pues. Puede ser fregar a Chosica para siempre.
2: No puede ser, es que no es...
3: Ya lo han hecho antes.
2: Escúchame, acá lo que cabe, es tú tienes tus 8 congresistas, dicho sea paso, había un broncón en el Congreso, pero tremendo, ¿eh? Sí. Era más o menos Porky con Lorenzo Sousa, pero ahora Nación con no sé cuánto. El punto es el siguiente. Acá yo veo que hay un ánimo de la prensa que ha hecho trizas a Keiko en los últimos 25 años de ponerse kimono. Ay, ahora Keiko es linda, es preciosa, la hija va a ser Miss Perú y cuánta cosa.
3: Bueno, quiere mermelada. Pues.
2: Número uno, no le tienes que dar.
3: ¿Quieren plata?
2: Ya, pero espérate, pues. Acá lo que se tiene que hacer es utilizar el sentido común. Entonces, si está en proinversión, sí, ok. Keiko Galarreta proinversión, siéntate. Keiko Galarreta proinversión, Rafael Rey, oye, esto se tiene que hacer así, asaya cuyao. Inversión inicial, inversión secundaria, ¿cuánto cuesta? Porque sí es verdad que el señor Juan de Dios Olaechea dio esa declaración y que la gente de Ferrocarril Central Andino, cuando iban a la mesa de diálogo, las primeras que tú no fuiste, llevaron un gerente que repitió lo mismo. Fue con su librito y dijo lo mismo.
3: Pero puedo aclararte porque no quede esta estupidez ahí flotando. Ajá. No se necesita 500 millones de dólares.
2: Ya lo...
3: O sea, no se necesita. Ya ha funcionado, por favor, Vitocho.
2: Pero para iniciar, no. Pero torpemente, para trabar el problema, porque lo quisieron trabar, porque había un enfrentamiento que ahorita no existe. Ahorita Keiko depende de ti, no es al revés, ¿ah? La que es presidente es ella.
3: Sí, pero no era la idea, ¿no?
2: Está bien, pues, pero...
3: No era la idea de estar así, pues, negociando cada cosa.
2: Bueno, pero es lo que se tiene que hacer ahora. Entonces, el presidente de preinversión, ven, siéntate acá y decirle, mira, ve, hay que hacer la estación A, la B, la C, la D.
3: No, no, estás mal ahí. No. Te estoy hablando de punto a punto, Filip. De Chosica, directamente a Monserrate. No hay más. Uh-huh. Así de simple. Y de acá a un año, una estación más en Huaycán.
2: Ya.
3: De a poco.
2: ¿Quién va a firmar eso?
3: Eso es proinversión, ¿ok? Pero cuando Rey saca la mentiraza, necesita 500 millones de dólares para hacer la etapa 1 del proyecto, mentira, pues. Mentira, ganas de fregar, de joder, la misma vaina que tenía pues este grupete.
2: Bueno, yo te puedo asegurar que no es el caso, sino que él, y mi, yo me he soplado las reuniones estas cuando ha ido el gerente general de Ferrocarriles Central Andino y se ha metido esa perora. No estaban ustedes, ¿eh? En esa época tú te negaste a llevar a la primera, a la segunda, a la tercera, a la cuarta reunión. Entonces, los empresarios ejecutamos bien, mal o regular, ¿correcto? El funcionario público no ejecuta, no es ejecutivo, se morían de miedo y había una voluntad política de joderte a ti. Se zurraban en Chosica y en lo que sea. Ya cambió la cosa. Keiko necesita legitimarse. Tú sácate el videíto de Keiko cuando fue al programa de tu ex amiga Milagro Leiva, donde dice, el tren va a ir porque el tren tiene que salir. Sí. ¿Me dejó entender?
3: Lo dijo ahí.
2: Está bien, pues. Oye, hermano, durante años hubo un problema muchísimo mayor que todo el mundo tiene que enterarse del tren eléctrico de Alan García. Exacto. Y, hermano, no lo querían... Y no lo quisieron hacer por joder a Alan García. El día que hicieron el tren eléctrico, la cagada, qué bien hecho. Igualito tiene que ser. Pero acá tiene que ver, sí tiene que ver de preinversión. Se sienta con Keiko, consejo... Porque la veo mucho en reuniones, ¿no? Va a ver las geomayas, va a ver ¿cómo se llama? El suministro de las cosas que se van a Colombia. Un montón de floro. Pero yo soy consciente que si te demoras una hora en ir a la reunión, una hora en el show y otra hora en el show, perdió 3 horas. Sigo avanzando, porque en la Municipal de Lima Metropolitana, que hoy la maneja Renzo Reyardo, ha hecho su comunicado, bastante bien estructurado y todo lo demás, pero esto, a la hora de la hora, dice, convocamos, lo final que es lo importante, convocamos al Ministerio de Transportes y Comunicaciones una reunión técnica para brindar de primera mano toda información necesaria con la finalidad de evitar perturbaciones, por un lado, en la confianza de la población. Convoca tu reunión al de Proinversión, a Galarreta y a Rey. Así de sencillo, si no, no va a servir de nada. Y hace la explicación que tengas que hacer a puertas cerradas, sin show. Este es un tema técnico, hermano. Dice, facilísimo. Entonces, eso es lo que tiene que ver. Porque tu pata, Alison, también se ha colgado. Porque no, ahora es fácil, pues.
3: Es que son operadores de Odebrecht. Es gente que dice, voy a cobrar peaje, ya, pues, apesta, ¿no? Tanto Bruce como Alison han salido con esa locura.
2: Ahorita vamos a hablar de ambos. ¿Sabes cuál es el tema? Este es el efecto Chichi, el efecto Torres.
3: Ya.
2: Ha salido con 21% y el otro ha salido con 13%.
3: Bueno, 21% dicho por Chichi... Y ya, Torres, ¿no?
2: Espérate, pero no insultes esta vida.
3: No, pero digo un análisis nomás. Si la empresa que más me odia, yeah, ¿no? En el Perú, que se llama Ipsos,
2: yeah,
3: ¿no? La Trafa, Ipsos Apoyo, La Trafa, lo que nos ha robado,
2: yeah,
3: 2 veces la presidencia del Perú, ¿no? Esa gente que me odia, me pone 21,
2: yeah,
3: es que la realidad es 30, pues.
2: Ya. Yeah.
3: No, ¿para qué esa gente ponga 21? Pues no.
2: Ya, yeah, tomo uno del libro. Hasta eso lo tienes más mapeado. El ranking de tu odio es lo siguiente. Ese es tu odio. Mira, para que aprendas. 1, Odebrecht. 2, Brooksfield. 3, Sigma. De ahí deben haber unas 4 más, competidoras tuyas en tu negocio. Al final del túnel está la encuesta. ¿Pero qué ha pasado? Tú sales primero en la encuesta y tú eres un jabalí achorado, le dices lo que le dice a la gente y dices, obvio, hay que pegarle al gordito. Entonces, esto es lo que ha dicho Francis Allison, que es tan rubio y blanco como tú. Dicho sea, ¿qué dice en el tuit, mi querido amigo Francis Allison? Porque López Aliaga 1, a Lima no le cuentes el cuento de los 3 chanchitos. Queremos trenes, pero no que nos pasees. La Muni Lima pagó a la empresa Caltrain 17 millones de dólares por el traslado del tren. Mentira. Asimismo, también le pagó $1 millón por el concepto de cargos por cancelación anticipada. Más de $6 millones por el costo de las locomotoras, vagones y repuestos. Lo que se desprende del acuerdo de consejo 419 de fecha 13 de noviembre de 2024 que tú mismo suscribiste. Queda claro entonces que no fue una donación, fue una compra. Los limeños no somos ingenuos. A ver, todo esto fue motivo de una presunta causal de vacancia para Reyardo y esto en organismo jurisdiccional de jurado.
3: ¿Puedo aclarar de esa mentira?
2: A ver, háblale. Mira, a tu tío Francis.
3: $17 millones ha sido pagado no a Caltrain, sino a la empresa transportadora.
2: Ya. Yeah.
3: ¿No? Empresa transportadora, que en el mundo hay 3 nomás, ¿ya? Que tienen unas grúas en Stockton, en California, que es un puerto mediterráneo, que está a 100 kilómetros del mar. Uh-huh. Stockton es el único puerto de California para poder hacer esta maniobra. Entonces, Caltrain no se hace cargo de transporte, ¿ya? De material tractivo rodante, o sea, trenes y locomotoras para Perú desde Estados Unidos. No, ahí nada más está patinando, ¿no? En el tema del millón de dólares, ese millón de dólares, hay un tema que el señor desconoce. Cuando tú embarcas locomotoras y coches, tienes que sacarle todos los líquidos, ¿ya? Son cuatro tipos de líquidos. Y esa máquina es cara, esa máquina sí la tiene Caltrain. Entonces le sacó todos los líquidos. Para transporte marítimo no puede llevar con líquido pues, para frenos, líquido para motores, ¿no? Para la congelación. O sea, tienes que sacarle todos los líquidos. Entonces, eso es caro. Eso vale más o menos los 6 millones de dólares que está hablando. Entonces, pero es mezquino, ¿no? O sea, usar esa información mintiendo, pues. Es lo mismo que hace Rey, ¿no?
2: No, te voy a explicar por qué. No te nubles. Si hay una persona que sabe, y sabe bastante más que tú, de comercio exterior y del costo, del flete, del seguro, del transporte marítimo, se llama Rafael Rey. Yo lo he conocido hace 40 años haciendo eso. Entonces, si se sientan y se le explica...
3: Te voy a explicar un ratito, mira.
2: Este ha sido gerente general de CCT. ¿Cómo no vas a saber entender eso?
3: Pero he estado pues 20 años ya en banca, viendo operaciones de comercio exterior, 20 años.
2: Sí, está bien.
3: Viendo los costos.
2: Pero este ha sido agente aduana y transportista. Si le explica, no confundas lo que dice Francis con lo que dice Rafael.
3: Cuando la contraparte ya nace viciada y se ha dedicado a difamarte, ¿no? 4 años sin respuesta de mi parte. Ahora porque estoy respondiendo, porque ya se está afectando a las relaciones con la embajada americana.
2: Pero ¿estás de acuerdo?
3: Con la embajada americana, ojo, te repito, está perjudicando la relación de Perú para otras operaciones futuras de traer material reactivo rodante, porque estamos perdiendo credibilidad por culpa de esta gente, ¿no? Empezando por Rafael Rey. Entonces, es bien irresponsable lo que está haciendo. Ha venido, mira, el secretario de Estado, Anthony Blinken, hacer esta donación, ceremonia de donación del Departamento de Estado americano, no es un payaso. Entonces, esto es una locura lo que
2: a ver, haciendo. Regresemos al comunicado de la municipalidad para hacerlo más fácil todavía, porque hay uno que...
3: ¿Pero tú crees que Anthony Blinken, secretario de Estado, o sea, que dice claramente
2: mira,
3: una donación
2: vuelvo a decir,
3: de fraternidad, hermandad, no con Perú y Estados Unidos por el APEC?
2: Pero
3: te quiero explicar por qué fue esto. ¿Por qué Perú fue beneficiado por esta donación? Porque estaba en disputa si los trenes iban a Chile o Argentina o a Perú. Pero Perú tenía una ventaja, el APEC. Y China tenía algo que mostrar. China tenía para mostrar Corío. No, para mostrar, perdón, Chancay. Entonces, China tenía un paquete interesante para mostrar.
2: Mira.
3: Pero, ¿cómo compensabas en algo con una donación, ¿no? De material reactivo rodante para zona vulnerable, porque Chosica es zona vulnerable.
2: Escúchame.
3: Y más ahora con el niño, ¿no?
2: Una de las desgracias del Perú es que yo despotrico los ejecutivos privados, por si acaso, ¿eh? Tú ya hemos hablado de eso un montón de veces, del que te cambia la cita, el ejecutivo que no ejecuta. A esta parte de acá tienes ahorita dos cosas que te doy la premisa calentita. Lo que tendría que hacer para que no sea Porky Pig el alegoso y el jabalí.
3: No, yo no tengo nada que hacer.
2: Espérate, pues. No, como que no tiene nada que hacer si es lo que estamos hablando. A esta reunión...
3: Es un tema...
2: Escúchame, ¿sabes a quién convocas? Facilísimo iba a ir. Tiene que ir los señores de Preinversión. Tiene que ir, como te he dicho, MTC. Un representante X de la Municipal de Lima. Y si quieres que no vaya, Pocho Ferrero está en Lima. ¿Ya? Claro, Pocho está en Lima.
3: Y Pocho fue el gran gestor de todo.
2: Espérate, pues, Pocho está en Lima. Y Bernie Navarro...
3: Pero explica, pues, Pocho Ferrero, embajador...
2: Embajador de Perú en ese momento, está en Lima.
3: En Estados Unidos.
2: Y a Bernie Navarro lo invitas a la casa de Vitocho y va a almorzar. Lo invitas a tu casa y va a almorzar. Lo invitas a un partido de fulbito y va a almorzar. Es lo más figurete, parece embajador de Italia, es recontra figuretti. Entonces, lo que yo veo es que estamos entrampados en discusiones bizantinas cuando lo que hay que solucionar es problemas. Y por si acaso, no te lo digo solamente acá, lo he estado viendo con lo de Dyer, que eso lo vamos a tratar con Vitocho. Dyer parece un visitador, hermano. Va y mira, y chequea, ¿no? Y chequea, y chequea, y chequea. Pero no veo, y esto es Keiko, que me diga cuál es la política general de transporte. La política general de seguridad ciudadana. La política general de salud. Porque no quiero que me dé un diagnóstico. Ya lo sabemos todos. Ella ha hecho plan de gobierno 16 años. Entonces, tiene que darme soluciones. Entonces, la solución que te estoy diciendo yo es la del sentido común. Que quienes tienen mano en este entuerto, lo hagan. Porque obviamente los trenes no se vienen a oxidar, porque además para colmo son inoxidables, o sea, no se van a oxidar. Claro. ¿Ya? Entonces hay que buscar pues las soluciones. Yo conozco un gordito, no sé si tú lo ubicas, que me decía, cuando no puedas subir el cerro, tienes que darle la vuelta. ¿Quién dice eso? ¿Quién dice eso? ¿Tú no dices eso? Sí. Ya pues, tú quieres hacer un túnel ahí, mecharte con todo el mundo.
3: Es un cerro, pues puedes subirlo. Ya. Puedes bordearlo, puedes hacer un túnel.
2: De ahí.
3: Siempre en salida, pero eso cuando hay buena voluntad. Pues.
2: Va a ver, pues, te la estoy tirando. ¿Por qué te estás peleando con Techito?
3: Yo no estoy peleando, estoy defendiendo los ataques que el señor hace.
2: ¿Qué te ha atacado Techito?
3: Techito viene mintiendo pues hace varias semanas. Varias semanas.
2: Ya.
3: Respecto a que Lima está quebrada.
2: Ya.
3: ¿No? Que por qué emití bonos.
2: Ya.
3: ¿No? De que no hubo reducción de costos de la Muni de Lima. Miente, miente, miente todo el día, ¿no? Entonces, yo he estado fuera de Lima, he estado 21 días fuera de Lima terminando una licenciatura en teología, ¿no? Que ya la terminé, pero sí hace 3 días que he acabado. Entonces, yo he venido a aclarar las cosas, ¿no?
2: Una preguntita así.
3: No puede estar difamando todos los días con su prensa mermelera, ¿no? Y que lo tiene pues como una reina, ¿no?
2: Pregunta así como el Beco.
3: Como el Beco.
2: Este programa dura 1 hora y media. Y el Beco decía, tenía un dicho muy bueno, cortito como patada de chancho. ¿Lo viste como todo? El chancho patea corto. Bueno, 5 puntos.
3: Muy, muy oportuno.
2: 5, muy oportuno. Además, Bruce se ha operado porque Bruce era gordito como tú. ¿Tú tendrías algún inconveniente en venir acá con Batters y estar 1 hora y media encerrado acá con Bruce para tratar 5 puntos? O sea, adelantar el debate. ¿Algún inconveniente?
3: Con Bruce no, hermano.
2: Entonces, ¿con quién quiere debatir? No, vas a tener que debatir, ¿ah? ¿Eh?
3: Yo en este momento voy a hablar con la gente.
2: Con la gente.
3: Yo estoy recorriendo Lima a pie.
2: Ya.
3: 3 horas, 4 horas. Y voy escuchando a la gente.
2: Correcto.
3: Pero tener un tipo, ¿no? Que te voy a hacer mi diagnóstico de Bruce. Bruce empezó con Toledo.
2: Ya.
3: Toledo trajo a Odebrecht a Perú.
2: Ya.
3: Se robaron 40 mil millones de dólares.
2: Ya.
3: Hicieron unas CIRSAS que Vitocho sabe perfectamente que no funcionan para nada. Que no ha tenido tráfico. Consiguieron un informe de la Pacífico, no es el Pacífico, que le mintió al Perú.
2: No, no le compraron
3: no, no, todo. No, no, no, pues quiero hablarte claro.
2: Compraron todos los informes.
3: ¿Quién estaba en la marcha de los cuatro suyos con la plata que venía de Soros? Techito Bruce, pues era organizador de la marcha. Entonces, todo su historial es cochino, ¿no? Se hace una casa, por ejemplo, una casa para él, una casa de campo, con recursos del Estado. Hay un montón de reportajes.
2: O sea, ¿tú crees que es un corrupto?
3: No, bueno, te voy a dar las pruebas, tú da el juicio.
2: Ya. Yeah.
3: Pero esa persona que era misio.
2: Ya. Yeah.
3: Y resulta que la política lo hace millonario.
2: Claro.
3: ¿No? Y no sé.
2: ¿Ah, es millonario?
3: Es millonario. O sea, invade terrenos de playa.
2: Ya. Yeah.
3: Pone restaurantes como le da la reverenda gana.
2: Ya. Yeah.
3: En Barranco, justamente. Sin que sea propiedad de él, sino invade. Yeah. Y hace un restaurante.
2: Yo creo que...
3: Entonces, él tiene un montón de temas que a mí no me gustan.
2: Ya. Yeah.
3: ¿Ya? No me gusta.
2: Pero se ha molestado, ¿sabes qué? Cuando le pusiste Bebita.
3: Eso no lo he puesto yo, doctor.
2: ¿Y quién lo puso?
3: Bueno, te digo.
2: No lo pusiste tú. Pero salió en tu cuenta. Porque ahorita me manda Carlito Fernández Torque en tu hincha. Me dice, esto es de Porky Oficial. Porque otra cosa salió. Tú tienes Porky Lovers, López Aliaga Lovers.
3: Puede haber salido, pero ha sido retirado pues al minuto. No,
2: yeah.
3: No es la política.
2: Pero no, no le ha dicho Bebita.
3: Bueno, Bebita es, ¿no? O sea, eso seamos claros. Pues.
2: Ya, escuchemos.
3: Bebita es.
2: Escuchemos.
3: Pero él tiene fotos rarísimas, hermano.
2: Ya.
3: No tiene ningún pudor de nada.
2: Ya. Carlos Brunce...
3: Fresa de drag queen en Surco.
2: Ya.
3: No friegues, pues, con menores de edad.
2: Bueno,
3: no,
2: si es alcalde, de repente tenemos drag queens en el centro de Lima.
3: Pero eso no quiero para Lima, yo pues.
2: Ah, ya, ok. No, pero a ver, podemos ver...
3: diferencia de fondo, pues una persona que ya... Que insulta, insulta, insulta, y apenas le respondes algo, se pone como una niña.
2: Ya.
3: No, pues.
2: Bueno, hay un Twitter...
3: No tengo nada que hablar, yo.
2: A ver, ¿qué cosa dice Carlos Bruce? Si fuera tan amable, si me lo ponen acá a mi siniestra, hermano, para ver lo que dice, si me lo ponen acá. López Aliaga le mintió a Lima, en mayúsculas, dice Carlos Techito Bruce. Dijo que los trenes eran una donación. No lo eran. El ministro de Transporte, Rafarrey, lo confirmó, fue una compra. Los trenes costaron más de 22 millones de dólares y López Aliaga se los presentó a los limeños como si hubiera sido un regalo. Si miente para atribuirse un regalo que no existió, ¿cómo podemos esperar que siga administrando el dinero de todos los limeños? ¿Dónde está la fiscalía? Lima merece autoridades en las que pueda confiar. ¿La fiscalía ha investigado? ¿Hay algún tema pendiente
3: con
2: fiscalía?
3: Ese tuit no lo había visto.
2: ¿Ya?
3: Pero eso es... Mañana le cae una denuncia por difamación.
2: ¿Ah, sí?
3: Claro. ¿Por qué? Porque está diciendo que a la Muni Lima le han costado 22 millones de dólares. Mentira. Ahí, claramente, el mayor costo ha sido el transporte.
2: Ya.
3: Si te donan a ti un carro, no va a ser tan conchudo, pues, ¿no? Es decir, ¿no sabes qué? Págame el... Paga tú todo, ¿no? Págame el flete, ponlo a la puerta de mi casa, ¿no? Bien perfumado. No puedes. Cuando hay una donación, lo normal es que tú pagas el flete como beneficiario de la donación.
2: Ahora
3: pero eso, ahí hay una difamación.
2: Entonces
3: mañana tiene su carta notarial, como le gusta que mandara la carta notarial.
2: A ver, pero acá está lo de la carta. ¿Te ha mandado carta notarial?
3: Me ha mandado, pensé, le respondí al toque.
2: Así, a ver, veamos lo de la carta notarial de Techito Bruce. No todo vale en política. He enviado una carta notarial a Rafael López Aliaga para que se rectifique las graves acusaciones falsas que he hecho en mi contra. Política debe ser una confrontación de ideas y propuestas, no una competencia por ver quién difama más. O sea, ahora tú mañana le vas a mandar otra carta.
3: No,
2: si yo no se rectifica, acudiré al Poder Judicial. Y
3: yo le he respondido.
2: ¿Qué le ha respondido?
3: Que me ratifico en todo lo que he hecho.
2: ¿En carta notarial has puesto eso?
3: En carta notarial, sí.
2: ¿No tienes copia de la carta notarial?
3: Tengo una carta mejor que te acaba de pasar, que es la carta de Carl Train, donde dice que es donación.
2: A ver, ahí está. Dirijo la presente carta notarial en razón a las difamatorias y perjudiciales afirmaciones realizadas por usted en su cuenta de red social X bajo el usuario Rafael López Aliaga 1. Las mismas que denotan su voluntad de afectar mi honor, configurando con ello graves delitos ejecutados en aproximadamente 9 publicaciones. En diferentes
3: fechas. Eso ya fue respondido ya. Mis abogados son muy buenos, hermano.
2: ¿Cuál de todos? Porque tú tienes un montón.
3: Por eso, pues.
2: ¿Cuál de todos? Medina.
3: Tengo un pool de abogados, yo por estrategia, entender mi estrategia, ¿no?
2: Ya.
3: Pero yo, si vamos a Poder Judicial, bienvenido. Voy a probar que todo lo dicho es cierto.
2: Ya.
3: Entonces,
2: pregunto, estrategia...
3: Pero eso que está poniendo ahí, que acabo de ver, es gravísimo.
2: Ya.
3: Está mintiendo.
2: Como
3: está,
2: estrategia está electoral, ¿es bueno polarizarle entre tú y él nomás? ¿No se te puede meter nadie por la guacha?
3: Antes que la estrategia electoral está el honor. ¿Ya? Está el honor del ser humano. Entonces, una persona que me imputa a mí, ¿no? Ser ladrón como Rafael Rey, ¿no? O este señor, ¿no? Que ha vivido todo. Era misio antes de meterse en política, recontra misio, ¿no? Y de buenas a primeras ahora tiene restaurantes por acá, por allá, por allá. No puedes. ¿De dónde?
2: Hay boom gastronómico.
3: Ya, cuñado. Pero una inversión de invadiendo terrenos en Barranco.
2: ¿Qué invadió en Barranco?
3: Tabor de Mar, que tú conoces, y al costado hay un restaurante de Bruce, en un área que...
2: Pero Bordemar fue un, ¿cómo se llama? Un fracasazo de Martín de Pomar, que hasta hoy día funciona. Eso no tiene nada que ver Bruce.
3: Pero al costado, pues, tiene Bruce un área invadida, justamente.
2: ¿Ah, sí?
3: Sí, claro. ¿Y ha puesto un restaurante ahí?
2: ¿Y quién es el alcalde de Barranco?
3: Ahora, ese Barranco. Jessica Vargas.
2: ¿Y Jessica Vargas no es de tu partido?
3: Pero yo no puedo meterme...
2: No, tú no, pero ella, ¿qué ha hecho al respecto? O sea, invaden y ella está mirando, Silva.
3: No, esa invasión fue, pues, hace 6 años.
2: Pero igual, pues, está en la
3: ley. Por eso, pues, te digo lo más, su modo superandi, ¿no?
2: Ya.
3: Entonces, es muy raro. La competencia acá es muy rara, pues, porque también Allison, ¿no?
2: Ya.
3: Dice, mi única fuente de ingreso es estudio de abogados.
2: Ya.
3: Pero es alcalde.
2: Ya.
3: Un alcalde tiene dedicación exclusiva y excluyente, que es mi caso.
2: Ya.
3: Yo tengo que renunciar a todos mis ingresos, a todo, de ponerle un fideicomiso y no sé nada durante 5 años. Entonces, aquí salen programas este señor y dice, yo tengo un estudio de abogados que factura.
2: Uh-huh.
3: No declara los ingresos. En sus declaraciones juradas no dice que tenga ingresos como estudio de abogados.
2: Pero, pues,
3: dice, pues tengo estudio de abogados clandestino, ¿no? Allison y asociados, donde yo facturo.
2: ¿Cómo que clandestino? ¿No me está diciendo que factura? Si factura, él va a la SUNAT.
3: No, pero factura, pero él menciona eso, pero no consta.
2: Ya.
3: Los dividendos que deberíamos demostrar. Pero entonces, por la boca muere el pez. Pues, ¿no? ¿De qué vives?
2: ¿De qué vives?
3: Entonces, si el estudio de abogados no es tu fuente de ingresos, porque no la puedes tener como alcalde. Es dedicación exclusiva. No puedes tener estudio de abogado ni nada. ¿Ya? Entonces,
2: pero
3: ahí yo digo, pues, son gente que mete la pata de entrada, no dice, voy a cobrar peajes de entrada, que es la fórmula.
2: Vuelvo a la pregunta, estás en competencia electoral, Si tú te comienzas a pelear con todo el mundo va a estar feliz, porque mañana viene Urresti que te adora, comprenderá que Urresti también...
3: Urresti, mira, en esta campaña, te voy a decir, la persona más decente que veo en esta campaña es Urresti. Yeah. Urresti, lo he leído, yo, caray, ha cambiado bastante. Porque él dice claramente, la Muni Lima tiene caja, la Muni Lima ha hecho una operación a 20 años, lo cual yo haría también, dice Urresti, ¿no? Urresti dice, yo continúo con las obras. No, entonces yo a Urresti ahora no lo estoy tocando porque es una persona...
2: Ahora no está tocando.
3: No lo estoy tocando porque es una persona que está hablando de manera, pues, bien, ¿no? Es una persona...
2: Bueno, Daza tampoco ha dicho nada en contra tuyo. Además, está pidiendo que los trenes lleguen hasta...
3: Daza es muy amigo mío también. Tancón, ¿no? Pero Daza es muy decente, ¿ya? Entonces, y el general Urresti también, yo creo que la persona ha sufrido mucho, ¿no? Y en este momento está... mucho más que cualquier otro candidato, te digo francamente. Entonces, ¿por qué voy a defenderme de alguien que no me está atacando? ¿No? Pero tienes a dos sinvergüenzas que han salido a atacarme en mi ausencia, ¿no? Y a decir difamación y media, como esta, que le va a costar su carta notarial. ¿Ya? Porque eso no puede ser. ¿Cómo vas a mentir así? Usted es un personaje público, no puede decir que hay...
2: O sea, vamos a hacer una campaña, vamos a decir, violenta verbalmente y notarialmente judicialmente.
3: Judicialmente, claro. Pues yo no voy a... Primero está mi honor, hermano.
2: Ya.
3: ¿Ya? No, para mí el honor es lo primero.
2: Pero no te das cuenta que lo hacen para que te pises el palito con tu pezuñita de chanchito y después pierdes la elección.
3: Ese tema lo ven mis abogados, hermano. Ese día le caerá su carta notarial, ya verá él, pues, cómo responde ante el juez, ¿no? Que él le va a tener que demostrar, pues. ¿No? Que hubo un pago de 22 millones de dólares, mentira. Bueno, pero son sus dichos, es por la boca muere el pez acá.
2: Bueno, espero que puedas venir a la próxima semana, porque en la teoría decía que íbamos a ver, y yo había pedido, las obras concluidas, las inconclusas y las obras por hacer. Pero ya llegó Vitocho, pues, hermano, que es más importante que tú, porque tiene 10 años de experiencia delante
3: claro,
2: tuyo.
3: No, yo lo
2: respeto. Y es verdad.
3: Lo respeto mucho.
2: Político que se enfrentaron a Odebrecht.
3: El Perú... diría que uno de los poquitos que habla claro en el caso Odebrecht es él.
2: Está bien.
3: ¿No? Y Catherine Ampuero, que también creo que...
2: Que ha sido su asesora.
3: Ah, qué
2: fue su asesora,
3: qué bueno,
2: por supuesto.
3: Qué bueno,
2: por
3: qué
2: supuesto,
3: bueno, qué bueno. Porque Catherine ahora está de presidente de la Comisión justamente de Justicia.
2: Oh, dijiste, ahorita vamos a hablar ahorita de la Comisión.
3: Entonces,
2: ¿te has enterado de la bronca en el Congreso o no? Con cabezazos, con palas,
3: no he tenido tiempo.
2: ¿Ustedes no se han peleado con nadie?
3: Yo no he estado, no, yo estaba en un meeting.
2: No, digo, la gente de Renovación.
3: No, no creo.
2: No hay bronca por la oficina ni nada de eso.
3: No, es el estilo nuestro. Pero, no, yo a Vitocho, yo le agradezco porque me ha apoyado en toda esta pelea contra Odebrecht y tenía más información que yo. Y había estado en una comisión investigadora hace tiempo.
2: Yo te voy a dar un consejo. Peléate con todos los políticos que se te crucen. Porque a ti te encanta, te fascina, te aloca, te ruletea la bronca.
3: No entiendes, ¿no?
2: Pero
3: escúchame. Yo no me estoy peleando, me estoy defendiendo.
2: Bueno, ya, nunca te pelees con Vitocho.
3: Tú tienes que derecho a la defensa.
2: No, está bien, lo que tú quieras, pero con Vitocho no te pelees.
3: Ay, no,
2: es mufa.
3: No.
2: Es mufa, es peor que ser de alianza, como tú comprenderás. Pero en fin, gracias por haber venido, espero que vengas.
3: No, te agradezco porque tengo que levantar una serie de infundios,
2: ¿ya?
3: ¿No? Que tú me estás dando la oportunidad para hacerlo, ¿no?
2: Está bien.
3: Entonces,
2: está bien.
3: Lo estoy haciendo. Pero...
2: Listo,
3: pero,
2: señor.
3: Pero mira, mañana voy a estar en San Juan de Urigancho, ¿no? Justamente supervisando un obrón, que es una vía expresa que va por Próceres Vice y en Palma con un puente que cruza el río Rímac, puente Próceres, ¿no? Que conecta con el Agustino. Entonces, mañana voy a estar ahí.
2: Bueno.
3: Voy a hacer una cosa que se llama vivo, un live. ¿No? Que sale por redes sociales. Entonces, esa es mi campaña. Yo camino, hablo con la gente y entro a un guarique y lo hago famoso. Porque como estoy en vivo, la gente de la zona llega a ver.
2: ¿Pero y tú qué sabes de guarique? Si tú no sabes comer, tú comes purina nomás. ¿Qué tanta vaina? Pero en fin. Muy amable. Hemos de ir a la pausa.
3: Te recomiendo cevichito, ¿ya? En Villa María del Triunfo, anda. Es una buena cevichería.
2: ¿Cómo se llama el cevichero? ¿Lolo? Ceviche gusano. Ya. Vamos a ir a la pausa. Regresamos con Vitocho. Pausa, regresamos.

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0: ver, para gobernar, Keiko no solamente tiene que mandar sobre el Poder Ejecutivo, en donde hay una serie, pero eso creo que es notorio, de improvisaciones, sino también tener pactos políticos encima de la mesa con el Congreso. Si no, es imposible. Y ella tiene minoría congresal. Inclusive teniendo a Porque de su lado, es minoría congresal. En esta bronca, por decirte, los rojos podrían censurar a Rafael Rey si se le da la gana, por quítame esta paja. O a cualquier otro. ¿Por qué? Porque tiene la fuerza de los votos, la mayoría congresal. Una de las cosas que ha pasado es que se han hecho una serie de comisiones, que es una manera de comenzar a repartir ese poder. Por eso hemos invitado a Vitocho, que ha sido tantos años congresista y además es historiador, para que le cuente a ustedes cómo es esto del reparto del poder congresal vía comisiones. Vitocho, buenas noches.
1: ¿Qué tal? Buenas noches, Félix.
0: ¿Cómo es esto? La gente no termina de entender cómo es esto de que hay comisiones más potentes y más importantes que otras.
1: A ver, yo he sido 5 veces congresista. Nunca he sido presidente de una comisión. No me interesó. O sea, mejor dicho, sí me interesó, pero no hice ningún esfuerzo por estar ahí. Ya. Porque había que pelearse casi por estar ahí. Y la idea no es esa. Yo he sido presidente de la Comisión de Relaciones Exteriores porque murió su titular.
0: Ah, ya, ok.
1: Javier Díaz Canseco. Por eso que pude ser presidente, pero si no, hubiese pasado 20, 25 años sin presidir ninguna comisión. ¿Por qué se mueren por presidir una comisión? Primero, por protocolo, quizás, les encanta el protocolo, quizás por figuratismo, quizás por frivolidad.
0: Los invitan a cócteles.
1: Así es, quizás por sentirse más importantes. Ya son importantes.
0: Ya.
1: No es necesario que sean más, ya lo son. Ya. El hecho de estar en el Congreso ya.
0: ¿Hay
1: es...
0: asesores, hay presupuesto?
1: Y sobre todo, manejan. No presupuesto directamente, pero sí indirectamente, porque les permiten a la presidencia de cada comisión darle una oficina especial, darle mayores asistentes, mayores asesores. Entonces tienen a los hermanos, a los... No, hermanos no, pues no, porque eso está prohibido. Pero tienen a los vecinos, a los compadres.
0: O al hermano del otro congresista.
1: Y se cambian. Oye, tú contratas a mi novia y yo contrato a la tuya. Eso que ha pasado.
0: Y todo eso se enteran, ¿no?
1: Por supuesto, todo eso se sabe al final. Entonces... Yo he estado 5 años y no he pasado desapercibido, evidentemente. Ya. Ni nadie puede decir que he sido mal parlamentario, por suerte. Pero no, nunca he presidido nada. Y ni siquiera he presidido, ni siquiera he sido miembro a veces de la Comisión de Fiscalización. Sin embargo, gracias a mis gestiones y a mis investigaciones, hay mucha gente...
0: Por eso le decía, porque no te pelees con Vitocho, tú eres un tipo peligroso.
1: Hay mucha gente que está detenida, el clan Orellana, qué sé yo, ya. Una serie de cosas que han pasado. Entonces, sin ser yo titular, inclusive, de la Comisión de Fiscalización, porque cualquiera puede asistir. La diferencia entre titular y no titular es que el titular vota y el no titular no vota, salvo que sea suplente y el titular no esté presente. O sea, yo no entiendo, hasta el día de hoy nunca he entendido ese afán de pelearse por ser presidente de una comisión.
0: Bueno, ya diste en el clavo cuando recién has dicho, pues, o sea, que hay gente que llega sin ningún nivel, hay que decirlo tristemente, de los 130 que llegan, cuando menos 100 nunca en su vida han ganado 5.000 soles, nunca ha tenido secretaria, carro, chofer, aire acondicionado, boato. Les choca, pues les es choca. Un choque, es un tema cultural. Muchos no conocen Lima, nunca los han tratado de usted, nunca le han dicho diputado o senador, nunca han salido en televisión, nunca han conocido gente famosa, es un shock. Pero veamos la nota para que el público sea el que se entere de cómo está esta cuestión en el Congreso. Veamos la nota.
2: El nuevo Congreso bicameral ya empieza a tomar forma y con él también se reparte el poder. ¿Qué bancadas lograron quedarse con las comisiones más importantes y quiénes tendrán la llave para marcar la agenda del nuevo Parlamento?
3: Ya se aprobó el cuadro de comisiones. Es importante en el sentido que justamente ese es el núcleo básico de la labor que tiene el Poder Legislativo, ¿no?
2: En cuanto a la Cámara de Diputados, la bancada de Fuerza Popular es la agrupación que más comisiones preside, con 6 en total, mientras que Juntos por el Perú encabezará 4 grupos de trabajo, entre ellos las comisiones de Constitución, Justicia, Acusaciones Constitucionales y Energía y Minas.
4: Yo creo que más bien es han logrado lo que han querido. Han logrado obtener la Comisión de Constitución.
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5:13 y habría salido desde La Oroya con dirección al peaje donde trabajaba la mujer. El automóvil terminó despistándose en el sector conocido como Tierra Negra, una zona de la carretera central reconocida por su peligrosidad y donde transportistas la identifican también como la curva del diablo o la curva de la muerte. Tras recibir la alerta, hasta el lugar llegaron 6 policías especializados en rescate y 2 buzos de la policía, quienes utilizaron arneses para asegurar el vehículo. También participaron efectivos de la compañía de bomberos número 210 de La Oroya y personal de apoyo.

0: y abrazada a la niña, en una posición que evidencia que habría intentado protegerla durante el accidente. El cuerpo de Denilson Waman fue localizado varios metros más abajo, siguiendo el curso de la corriente. Una de las hipótesis que manejan los rescatistas es que el padre habría intentado salir del vehículo para auxiliar a su esposa y a su hija, pero terminó siendo arrastrado por las aguas.
1: Quien le saluda es el suboficial de primera, Pérez Rojas, perteneciente al Escuadrón de Emergencia Huancayo. A través de una llamada telefónica del 105 y por disposición superior, nos constituimos este punto. Toda vez llegando, hemos podido ubicar el vehículo, el cual, utilizando maniobras de rescate, hemos descendido y hemos podido anclar para poder extraer el vehículo de las caudalosas aguas del río Mantaro, ¿no? Y es así, cuando ya lo hemos extraído hasta las orillas, hemos podido visualizar un cuerpo de sexo femenino al interior de mencionado vehículo.
2: ¿Has logrado rescatar ya a la persona que ha estado al interior de ese vehículo?
1: Sí, ya lo hemos logrado sacar a buen recaudo, a la espera de la fiscal para poder realizar el respectivo levantamiento del cuerpo.
2: ¿Se conoce quizás que era una sola persona que estaba al interior del vehículo o tienen algún nacimiento?
1: Eran dos ocupantes, conductor y copiloto, se puede decir, ¿no? El cual es la persona que hemos podido sacar al momento, es una persona de sexo femenino.
2: Todavía el paradero del conductor todavía no se desconoce.
1: Según manifiestan, hay un cuerpo que han ubicado en el kilómetro 18, nos vamos a constituir también en estos momentos para poder recuperar tal vez el otro cuerpo.
2: Muchísimas gracias. ¿Alguna recomendación a nuestros amigos?
0: Las autoridades deberán determinar las circunstancias exactas que provocaron que el vehículo terminara fuera de la vía.
3: Con el objetivo de llamar la atención de las autoridades, en Amazonas, comunidad Huajún bloquea carretera. Exigen culminación de escuela primaria y construcción de un puente peatonal.
0: Una comunidad Huajún mantiene un paro indefinido y bloquea la carretera de penetración a la selva, conocida como el cuarto eje vial, en el distrito de Imasa, provincia de Bagua, región Amazonas. La protesta es acatada por pobladores y rondas campesinas de la comunidad de Huahuas, quienes reclaman la reanudación de las obras de una institución educativa de nivel primario y la construcción de un puente peatonal sobre la quebrada de la localidad. El APU de Huahuas, Eleodán Sabio Roca, informó que la construcción de la institución educativa comenzó hace más de un año, pero los trabajos permanecen completamente paralizados desde hace aproximadamente 2 meses. A esta demanda se suma el pedido de reconstrucción de un puente peatonal sobre la quebrada Huahuas. Según los pobladores, la estructura que existía anteriormente fue destruida por el desborde de la quebrada hace 1 año y 3 meses, dejando a los habitantes con dificultades para desplazarse y conectarse con su comunidad. El bloqueo afecta el tránsito de vehículos de carga y pasajeros que utilizan esta vía para trasladarse desde Chiclayo y Bagua hacia Imasa, Nieva y Saramiriza, así como en el sentido contrario. La interrupción también complica el transporte de productos agrícolas y otros bienes destinados a las localidades de la zona. Mientras continúa la medida de fuerza, los pobladores mantienen sus principales demandas: la reactivación de la obra educativa y la construcción del puente que consideran necesario para recuperar la conexión de la comunidad con su entorno.
4: Nos vamos ahora hasta Sullana. Han capturado a 3 delincuentes con dinamita y municiones. Estos delincuentes se habían trasladado de Trujillo hasta más al norte del país. Estos zampones fueron detenidos, reitero, cuando se transportaban en una camioneta, reitero, con dinamita y municiones.
5: En Sullana caen 3 presuntos integrantes trujillanos de los Malditos de la Esperanza, en poder de dinamita y munición. La Policía Nacional del Perú los intervino cerca de una clínica donde, según información de inteligencia, un médico habría sido blanco de una presunta extorsión. Entre los detenidos figuran 2 hermanos. Una operación de inteligencia de la Dirección General de Inteligencia y la Comisaría de Sullana terminó con la detención de 3 personas que, según información policial, serían presuntos integrantes de la banda conocida como los Malditos de la Esperanza de Trujillo. quienes habrían llegado a Sullana para ejecutar acciones extorsivas contra

0: un médico que trabaja en la Clínica Santa Rosa. La intervención se produjo alrededor de las 12:30 horas en las inmediaciones del establecimiento de salud ubicado en la Avenida Panamericana, en la urbanización Santa Rosa. De acuerdo con el reporte policial, la alerta surgió luego de que el médico agraviado presuntamente comenzara a recibir mensajes de amenazas extorsivas, mediante los cuales desconocidos le exigían dinero a cambio de no atentar contra su integridad o la de sus personas, de su entorno familiar. La información movilizó a los agentes de inteligencia de la policía, quienes desplegaron un operativo en la zona y ubicaron un vehículo de color azul perlado, en cuyo interior se encontraban tres personas. Los intervenidos fueron identificados como Néstor Parker Esquivel Llovera, de 29, Brian David Esquivel Llovera, de 27, y Jessica Ivonne Vilela Salazar, de 46, quienes quedaron en calidad de detenidos mientras continúan con todas las investigaciones. El registro policial habría permitido también encontrar tres teléfonos celulares, un cartucho de dinamita, una munición calibre 9 milímetros y documentación valiosa, considerada para el interés de la investigación. La presencia del material explosivo eleva la preocupación de los investigadores debido a que el caso no estaría relacionado únicamente con amenazas extorsivas o telefónicas, sino además también con una presunta estructura que habría llegado hasta Sullana con capacidad de intimidar y ejercer violencia.
1: En Loreto detienen a Frejol con 2 kilos de drogas. Traficante fue intervenido en su propio inmueble.
0: La noticia viene desde Loreto. La policía detiene a alias Frejol y decomisa más de 2 kilogramos de presunta droga. La Policía Nacional del Perú ejecutó una intervención en el distrito de San Juan Bautista, provincia de Maynas, que permitió detener a la persona de iniciales JMGP de 64, alias Frejol, por su presunta participación en el delito contra la salud pública en la modalidad de tráfico ilícito de drogas y microcomercialización. La Policía del Perú, durante el registro del inmueble del individuo capturado, se decomisó 2 paquetes que contenían una sustancia que preliminarmente sería pasta básica de cocaína, con un peso aproximado superior a 2 kilogramos, además también de 25 envoltorios tipoquetes con presunta pasta básica de cocaína. El detenido y las sustancias decomisadas fueron puestas a disposición de la autoridad competente, con pleno conocimiento del Ministerio Público, para continuar con las diligencias correspondientes. Su responsabilidad será determinada por todas las autoridades competentes conforme a ley. El resultado de la intervención: más de 2 kilogramos de presunta pasta básica de cocaína decomisados, 25 envoltorios también tipoquetes, también presunta pasta básica decomisados. La Policía del Perú refiere a su compromiso de combatir permanentemente al tráfico ilícito de drogas y la microcomercialización, fortaleciendo las acciones operativas destinadas a proteger la salud y la seguridad de la ciudadanía, en esta ocasión en nuestra Amazonía. Ante cualquier hecho delictivo, comunícate con la central de emergencia 105 o con la central única de denuncias 1818 para dar cuenta de gente dedicada a la venta de drogas, robo al paso o, en todo caso, sicariato.
2: Ayer un empresario había retirado 2.000 soles. Había retirado de una entidad bancaria esta cantidad y la policía estaba tras los pasos de una banda delincuencial en Ventanilla. Finalmente estos zampones decidieron intervenir y atacar al empresario, microempresario evidentemente, que había retirado este dinero. Se enfrentaron a balazos a la policía. Esto pasó en Ventanilla. Los efectivos policiales, en medio de la balacera, abatieron a 2 delincuentes. Bien muertos, añado yo. Veamos.
3: ¡Estrégalo!
0: En el Callao, la policía, tras acciones de inteligencia operativa, frustra robo agravado y abate a delincuentes en Ventanilla. La Policía del Perú frustró un violento asalto que iba a ser perpetrado por la banda criminal Los Maleantes de la Curva en el distrito de Ventanilla, Callao, luego de que acciones de inteligencia operativa permitieran anticipar el accionar delictivo y desplegar un operativo en la zona. A las 13 horas, los delincuentes interceptaron una furgoneta, descendieron de su vehículo motocar, portando armas de fuego y dispararon contra el conductor para consumar el robo, resultando con lesiones por arma de fuego. En ese momento, el personal policial interviene de inmediato. Los delincuentes respondieron abriendo fuego contra los efectivos, generándose un enfrentamiento armado. Como resultado de la intervención policial, dos integrantes de la banda criminal fueron abatidos y dos resultaron heridos por arma de fuego, permaneciendo bajo custodia con atención médica y policial en un nosocomio de la localidad.
3: La Policía Nacional de Perú, a través de la División de Investigación de Robos, ha logrado la captura, la desarticulación y abatir a una peligrosa, agresiva y violenta banda criminal dedicada al delito contra el patrimonio, robo agravado a mano armada, cuyas víctimas son empresarios y diversos comerciantes de la zona de Medellín. Aquí quiero presentar el enfrentamiento, como se puede repetir, este es el delincuente fallecido en el lugar de los hechos, es David Daniel Cazuzol Guamantupa, alias Canela. Fallece con un pasamontaña cortado y el arma de fuego a poco metros de él. Tiene denuncias por receptación. El otro sujeto que también fue herido durante el enfrentamiento y llegó cadáver al hospital es Luis Miguel López Poma, alias Miguelón. Tiene denuncias por receptación de igual manera. Otro uno de los sujetos que fue herido también durante el enfrentamiento armado, Miguel González Castañeda Marrón, alias Marrón. Tiene diversas denuncias y por tenencia de arma de fuego, dos robos grabados y por delito de delitos violentos.
0: Como producto del accionar policial, se logró la incautación de dos armas de fuego con la numeración erradicada, una motocar utilizada para cometer el ilícito, dinero en efectivo y equipos celulares. Durante el enfrentamiento, un efectivo policial resultó herido por arma de fuego en el abdomen, encontrándose fuera de peligro y recibiendo la atención médica correspondiente. Las primeras diligencias también permitieron establecer que los intervenidos registran antecedentes y denuncias por delitos como robo agravado en banda, tenencia ilegal de armas de fuego, tráfico de drogas, receptación y otros hechos criminales, todos vinculados a la criminalidad de alta peligrosidad. La Policía del Perú reafirma su compromiso de no dar tregua a las organizaciones criminales, intensificando las acciones de inteligencia operativa. Quienes recurran a la violencia para sembrar el miedo encontrarán una respuesta firme, profesional y dentro del marco de la ley. Las operaciones y diligencias continúan para esclarecer plenamente los hechos y fortalecer la lucha contra la delincuencia.
1: En el distrito de San Borja detienen a cuatro presuntos extorsionadores. Delincuentes actuaban alrededor de la estación del metro de Lima.
4: Personal de inteligencia se encuentra apoyando a las Águilas Negras. Captura de presuntos extorsionadores acá en la estación La Cultura. Personal de inteligencia apoyando a las Águilas Negras acá cerca de la estación La Cultura.
0: Intervienen y detienen a cuatro presuntos integrantes de la banda criminal Los Rápidos de la Cultura en San Borja. En una oportuna acción policial, los efectivos de la región policial Lima, a través de la División de Inteligencia Lima, Departamento de Seguridad de Bancos Águilas Negras, intervinieron y detuvieron a cuatro presuntos integrantes de la banda criminal denominada Los Rápidos de la Cultura, quienes estarían involucrados en los presuntos delitos de extorsión, tenencia ilegal de armas de fuego y tráfico ilícito de drogas.
5: ¿Cuál es tu nombre? Nombre y apellidos.
6: Perú, Daniel Pérez.
5: ¿Cuántos años tienes?
6: 35.
5: ¿Nacionalidad?
6: Venezolano.
5: ¿Has estado alguna vez en un delito?
6: Ninguno.
5: ¿Intervenido por la policía? Ninguno.
6: Ninguno.
5: Ya, está bueno. Hola, amigo.
6: Contéate.
5: ¿Tu nombre?
7: Iván Jiménez Fortío.
5: ¿Edad?
7: 26.
5: ¿Nacionalidad?
7: Venezolano.
5: ¿Intervenido alguna vez por la policía?
7: No, nunca, primera vez. No,
5: tengo. Chata la vuelta. ¿Nombre y apellido?
7: Beltrán de la Costa 4.
5: ¿Número de NI?
7: 140806.
5: ¿Edad?
7: 50.
5: ¿Nacionalidad?
7: Peruano.
5: ¿Intervenido alguna vez por la policía?
7: Perdón.
5: ¿Has intervenido alguna vez por la policía?
7: No.
5: Flaco, ¿tu nombre?
8: Suárez.
5: ¿Edad?
8: 25.
5: ¿Nacionalidad?
8: Venezolana.
5: ¿Intervenido alguna vez por la policía?
8: No.
0: El operativo se realizó aproximadamente a las 14 horas en las inmediaciones de la avenida Aviación con la avenida Javier Prado Este, referencia a Estación La Cultura en Lima. Durante la intervención fueron detenidas las siguientes personas: Iván José Jiménez Ortiz, de 26, Wilmer Ángel Briceño Suárez, de 25, Beltrán de la Cruz Tabuada, de 51, y Jesús Daniel Pérez, de 35. Estos últimos con los datos de identificación consignados en el parte policial. Como resultado de la intervención, la policía incautó un revólver calibre 38 de cañón corto con serie E1-1354724 y 9 municiones, además también de 4 teléfonos celulares, una libreta con presuntos apuntes relacionados con cobros de cupos, aproximadamente también 160 soles, 10 stickers con la imagen de un animal y una bolsa transparente conteniendo cannabis sativa marihuana. Asimismo, también se incautó una motocicleta de color rojo con marca Ken White de placas de rodaje 0276-GD. Además, también, presuntamente, esta unidad, según datos de la policía, estará vinculada a las actividades ilícitas investigadas.
8: En este caso, la división de emergencia a través del escuadrón de banco Águila Negra ha tenido una importante captura de 4 presuntos extorsionadores, cobradores de cupos, dentro de ellos 3 venezolanos y un peruano. Esto se ha realizado el día de la fecha, al promediar las 14 horas, en la avenida Aviación con la avenida Javier Prado. Lo rápido de la cultura se autodenomina por ser partícipes de las extorsiones que vienen suscitando en este paradero.
0: Y la intervención se produjo a partir de una denuncia anónima relacionada con un vehículo de placa de rodaje A6H-100, cuyos datos forman parte de las diligencias correspondientes. Los intervenidos, junto con las especies, el arma de fuego, municiones, vehículo y presunta droga incautada, fueron puestos a disposición de la DEPINCRI de San Borja para continuar con las investigaciones posteriores y correspondientes a ley.
2: Tranquilamente, en todos los noticieros que tienen esta secuencia de que se desarrollan e informamos sobre las actividades criminales, tranquilamente se puede hacer un bloque específico solamente de delincuentes venezolanos. Lamentablemente, esto no está cambiando, esa es la realidad. Como no están cambiando los ataques a las unidades de transportes, a la última que ha sido baleada ayer, es la conocida como la 91. Han asesinado también en pleno óvalo de La Perla, en el Callao, en el principio de la avenida La Marina, a 4 cuadras de la comisaría de Bellavista, han asesinado también a un conductor, a balazos, y todo continúa igual. Mientras Keiko Fujimori pide paciencia, al estilo de Dina Boluarte, la extorsión y los ataques continúan. Reitero, han atacado ahora a un conductor de una unidad de transporte conocida como la 91.
9: A plena luz del día, un conductor de la empresa Nuevo Horizonte, conocida como la 91, fue atacado a balazos en la urbanización Valivieso, en Ate.
10: Tranquilo, mamá. Del otro lado, agárrale, Hammer, agárrale de ahí.
9: El conductor se encontraba cerca a su último paradero, cuando un sujeto habría subido a la unidad como pasajero. Se habría colocado detrás de él y habría disparado en más de 3 ocasiones en su contra. Fue atendido y trasladado de urgencias al Hospital Nacional 2 de Mayo, donde permanece en cuidados intensivos y su estado es de gravedad. Los disparos también alcanzaron a un escolar. Una de las balas le habría rozado en la cabeza, por lo que fue atendido y al cierre de esta nota se encontraría fuera de peligro. Los delincuentes, que serían de nacionalidad venezolana, escaparon del lugar tras cometer el ataque.
11: Una vez realizado el hecho de sicariato, los dos sujetos, tanto gatillero como conductor, se dirigieron en motocicleta hacia este lugar, el pasaje José Quiñones. Aquí dejaron la motocicleta utilizada y prontamente decidieron retirarse por este pasaje del lugar. Los foráneos de la zona indican que no serían conocidos del lugar.
12: ¿Usted a las autoridades?
13: O hay que llamar resguardo.
12: ¿Qué llamar ahora? Porque dicen que un día antes también han tenido amenaza, han tirado una bomba, ¿cómo se llama?, sin prenderlo.
9: Según el dirigente de Transportistas Unidos, Julio Bertoneche, las amenazas contra empresas de transporte vendrían incluso de organizaciones criminales extranjeras, según denuncian desde el sector.
13: Lo que pasa es que en realidad las amenazas llegan todos los días, a todas las empresas prácticamente. Constantemente aparecen nuevas organizaciones, nuevos mensajes, extorsivos, nuevas amenazas. El número extranjero es de Colombia. Los números que han llegado a las últimas amenazas son números colombianos. Entre los 50.000 soles a 150.000 soles, solamente de cuota de inscripción, aparte del pago diario que tiene que hacer por cada bus.
9: Pero los transportistas cuestionan que las medidas de seguridad no estarían dando resultados. El plan Escudo no estaría rindiendo los frutos esperados y la implementación de cámaras de seguridad en los buses tampoco se estaría ejecutando como se anunció el año pasado.
13: Prometieron que iba a ser antes del 15 de julio, tampoco se ha dado. Y hasta el día de hoy no tenemos cámaras. Y ya va a llegar fin de año y ese dinero se va a devolver y nunca se van a comprar las cámaras. No hay, ahorita, si las empresas están trabajando ni siquiera el 50% de su capacidad operacional, ¿de dónde van a sacar dinero? Están pagando extorsión. Todo lo que se ha costeado para ayudar en la seguridad, que es el botón de pánico y la GPS, eso lo está costeando las empresas endeudándose, señores.
9: El hartazgo crece entre los trabajadores del volante, que evalúan una nueva paralización.
13: Estamos avanzando, ahorita hay una reunión también de conductores en el patio, han paralizado todas las operaciones de la empresa y a la vez hay otras empresas que se están solidarizando y conductores también que van a parar. Esto va a llegar un poquito más, a parecer más, se van a tomar decisiones más radicales.
9: La empresa ya venía recibiendo amenazas desde hace varios días. Los mensajes serían enviados por una organización autodenominada Los Occidentales. Por ello, ya se iniciaron las diligencias para ubicar a los gatilleros y, sobre todo, encontrar a la mente detrás de esta extorsión al transporte público.
1: En Lima desarticula mafia de estafadores de tarjetas del metro. Banda criminal tenía entre sus integrantes a efectivos policiales en actividad.
0: Se viene desde Lima, la policía despliega mega operativo y detiene a 7 presuntos integrantes de los intrusos del tren. La policía del Perú ejecutó un mega operativo simultáneo en Villa María del Triunfo, San Juan de Miraflores, Villa El Salvador y San Juan del Urigancho y El Agustino, logrando la detención preliminar judicial de 7 presuntos integrantes de la banda criminal Los Intrusos del Tren, investigados por fraude informático y banda criminal en agravio del Estado, relacionado con el servicio de la línea 1 del Metro de Lima. Según las investigaciones, los intervenidos habrían utilizado tarjetas de transporte presuntamente clonadas, adulteradas o manipuladas tecnológicamente para comercializar de manera irregular el ingreso de pasajeros en determinadas estaciones, cobrando montos superiores a la tarifa oficial y afectando los ingresos que debía percibir el Estado. Las diligencias también buscan esclarecer su presunta vinculación con hechos violentos relacionados con el control de esta actividad ilícita. Resultados de la intervención: 7 personas detenidas preliminarmente por mandato judicial, 1.396 tarjetas de la línea 1 del Metro de Lima, 17 teléfonos celulares, 3 laptops, 2 tablets, una computadora de escritorio, un lector NFS, 3 duplicadores y 4 dispositivos electrónicos, pero además 11 tarjetas bancarias y 4 tarjetas SIM, 48 vouchers de la línea 1 del Metro de Lima, un vehículo y 6.338,90 en efectivo. El despliegue policial se desarrolló en cumplimiento de una resolución judicial que autorizó las detenciones preliminares por 7 días, allanamientos, registros domiciliarios e incautación de bienes. Los detenidos y las especies incautadas quedaron a disposición de todas las autoridades competentes para continuar con todas las investigaciones a ley.
2: Una prueba más fehaciente, además, contundente, de que la Policía Nacional de Perú está infectada. Efectivos policiales en actividad, participando en actividades criminales, en este caso en estafas, en ciberestafas, en desmedro de la línea del metro. No es la primera vez, además, de que capturan a policías en actividad, suboficiales, terceros, segundos, lo que usted cree, lo que usted quiera, están metidos en el mundo de la delincuencia. Terrible, realmente esto tampoco se ha solucionado. 15 días, dice Keiko Fujimori, no más han pasado. Ténganme paciencia. Ya, vamos a tener paciencia. Nos vamos con noticias policiales internacionales. En Argentina se produjo un robo con una llave clonada. Los delincuentes vaciaron un departamento en 3 de febrero. Veamos.
14: En Argentina, una llave que debía proteger la entrada de un edificio terminó convirtiéndose en la herramienta para cometer un robo. En Villa Bosch, localidad de 3 de febrero, tres delincuentes lograron ingresar a un edificio utilizando una llave aparentemente clonada y aprovecharon que los propietarios estaban de vacaciones. Tres hombres entraron con aparente normalidad a una residencia, como si fueran habitantes habituales. Nada parecía levantar sospechas, pero las cámaras de seguridad registraron el momento en que consiguieron acceder al edificio gracias a la llave digital clonada. Después fueron directamente hasta el departamento. Como la familia se encontraba de vacaciones, el inmueble estaba vacío y los delincuentes tuvieron vía libre para buscar objetos de valor. Durante varios minutos sacaron distintas pertenencias y finalmente abandonaron el lugar con una maleta llena de objetos robados. Según los vecinos, actuaron con total tranquilidad sin mostrar preocupación por ser descubiertos. Y actualmente, las autoridades están en búsqueda de los sospechosos.
1: En Chile, megagolpe al narcotráfico. Incauta más de 800 kilos de drogas en un operativo.
14: Más de 800 kilos de droga quedaron fuera de las calles en Chile. Un operativo realizado en dos comunas de la región metropolitana permitió incautar 829 kilos de sustancias ilícitas en una investigación que terminó con tres personas extranjeras detenidas. El decomiso incluye 827.000 dosis de cannabis sativa y otras 1.200 dosis de cocaína. Según las autoridades, tendrían un precio de aproximadamente 2.400 millones de pesos chilenos. Por este caso fueron detenidos un ciudadano peruano y dos ciudadanos dominicanos. Las autoridades destacaron esta incautación como muy significativa para la región metropolitana y aseguraron que frente a esta realidad el gobierno impulsa un plan de acción de seguridad pública y una agenda nacional contra el crimen organizado con nuevas herramientas para enfrentar esta amenaza. Así terminó este operativo con 829 kilos de droga que fueron incautados antes de llegar a las calles, en un golpe contra una estructura vinculada al tráfico de estupefacientes.
2: Tenemos, por supuesto, nuestra lista de prófugos de la justicia. Por supuesto que es precaria ahora nuestra lista, porque evidentemente los que estaban antes han sido liberados por, en un caso, por el salvoconducto de la Cancillería. Ya Betsy Chávez está en México, y en otro caso el de Vladimir Cerrón por el Tribunal Constitucional. Así que no es que los hayan capturado, sino que simplemente resoluciones de estas instancias han permitido de que salgan de esta ahora precaria lista. Que encabeza, como siempre, Juan Silva Villegas, que sigue siendo prófugo de la justicia, procesado por varios casos, con Pedro Castillo. Hoy cumple Juan Silva Villegas 1.528 días prófugo de la justicia. Usted puede llamar al 0800-40-007, se ofrecen por Juan Silva Villegas, ex ministro de Transporte del gobierno de Pedro Castillo, se ofrecen por él 50.000 soles de recompensa.
1: Lo acompaña Jorge Cuba, cumple 385 días prófugo de la justicia, ahí podemos ver las imágenes, sentenciado a 24 años por el caso Metro de Lima, del 24 de julio del 2025 hasta la actualidad.
2: Para cerrar esta primera parte aquí en PBO, nos vamos con nuestra secuencia Grandes Criminales. En este caso, el crimen de una mujer llamada Elizabeth Short, que en algún momento fue actriz y que se le encontró mutilada. Este crimen causó mucho revuelo en el momento en que sucedió. Esto lo tenemos en nuestra secuencia, reitero, Grandes Criminales de la Historia.
15: Hola, soy Nicole Salinas Vigio y estos son los grandes criminales de la historia. Conozcamos el caso de hoy.
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15: El asesinato de Elizabeth Short, conocido popularmente como el caso de la Dalia Negra, Es uno de los crímenes más infames y misteriosos en la historia de Estados Unidos. Elizabeth Short, una joven aspirante a actriz de 22 años, fue encontrada brutalmente asesinada el 15 de enero de 1947 en un terreno de Los Ángeles, California. Su cuerpo había sido horriblemente mutilado, partido por la mitad, y su rostro estaba cortado desde las comisuras de los labios hasta las orejas, creando una macabra sonrisa permanente. Short, quien había llegado a Los Ángeles en busca de una carrera en Hollywood, era una joven reconocida por su belleza y su estilo de vida bohemio. Aunque aún no había logrado el éxito en la actuación, frecuentaba los círculos sociales de la ciudad, donde conoció a diversos personajes. A lo largo de los años, la policía investigó a más de 150 sospechosos, pero ninguno fue acusado formalmente. Entre los nombres investigados figuraban médicos, actores y otras personas de clase alta en California. La brutalidad del crimen y la incapacidad de resolverlo han llevado a múltiples teorías. Algunas sugieren que el asesino tenía conocimientos médicos debido a la precisión con la que el cuerpo fue cortado. A pesar de décadas de investigación, el caso de la Dalia Negra sigue sin resolverse, manteniéndose como uno de los misterios más impactantes del crimen estadounidense. Este fue el caso de hoy. Recuerda que puedes compartirlo para que más gente conozca estos perfiles criminales. Con nosotros será hasta la próxima.
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2: 5:36 nos vamos a ir a una pausa. 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Nos vamos a la pausa.
1: Nos vamos a un corte.
16: Cinco y 37. 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

0: Volvemos aquí a Pego Noticias a través de los 91.9 FM, la Radio Confe, 5 de la mañana con 41 minutos, y usted está sintonizándonos, como siempre, de lunes a sábado, estamos desde las 5 de la mañana. En esta parte, venimos con una parte más histórica, un poquito más distendida con respecto al inicio que tiene, pues, las lamentables noticias policiales, y viene nuestra secuencia biografías. En esta oportunidad, la reseña de un grande de la historia. Estamos hablando nada más y nada menos que de Don Hipólito Unanue, médico, periodista, fundador del Mercurio Peruano, uno de los primeros diarios de este país, y evidentemente tiene su espacio aquí en esta parte del noticiero. Veamos.
1: 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Hipólito Unanue nació el 13 de agosto de 1755 en Arica. Cursó estudios en el Seminario de San Jerónimo, Arequipa, donde se formó en Humanidades, Filosofía y Principios de Jurisprudencia. Viajó a Lima para ingresar a la Real y Pontificia Universidad de San Marcos. En 1783 se graduó en Medicina, catedrático de Anatomía en la Universidad de San Marcos. En 1792 fundó el Anfiteatro Anatómico en el Hospital de San Andrés. De 1791 a 1794 dirigió el Mercurio Peruano. Fue miembro de la Sociedad de Amantes del País. En 1805, publicó las Observaciones sobre el Clima de Lima, a la que seguirían obras científicas y literarias. Tras su colaboración con los libertadores José de San Martín y Simón Bolívar, fue nombrado en 1821 ministro de Hacienda, cargo que volvería a desempeñar en 1824. En 1825, le otorgan la cartera de Gobierno y Relaciones Exteriores, y en este mismo año se le nombra presidente del Consejo de Gobierno. También fue diputado y presidente del primer Congreso Constituyente del Perú. En 1826, fue designado ministro de Justicia y Negocios Eclesiásticos, pero tras la partida de Bolívar, se retiró a su hacienda, San Juan de Arona. Falleció el 15 de julio de 1833, a los 78 años, en San Vicente de Cañete. 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
2: Una información bastante preocupante. Perú necesita 1 millón de colmenas y solo tiene 350.000. ¿Cómo vamos a solucionar este tema? Bueno, lo vamos a averiguar en Avance Digital con nuestra compañera Jessica Poque.
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4: Cuando pensamos en la agroexportación peruana, pensamos en arándanos, paltas, uvas y millones de dólares en exportaciones. Pero existe un trabajador que casi nunca aparece en la estadística, y sin él, muchos de esos frutos simplemente no existirían. La abeja. Y Perú tiene un problema. Necesita casi 1 millón de colmenas, pero solo tiene unas 350.000 activas. Cultivos como el arándano y el palto necesitan polinización para producir frutos. Las abejas transportan el polen de una flor a otra y ese proceso permite que la planta forme el fruto. Con el crecimiento de la agroexportación peruana, también crece la demanda de colmenas que puedan ser trasladadas temporalmente a los campos durante la floración. Aquí viene la parte más interesante. Tener una colmena en un campo no significa necesariamente tener una buena polinización. Una colonia puede estar débil, tener pocas abejas adultas o presentar problemas con su reina. Y en esas condiciones, aunque la colmena esté ahí, su capacidad para polinizar puede ser muy inferior. Ese problema de calidad de las colonias se suma al déficit de calidad. Para solucionar esto, algunas empresas están convirtiendo las colmenas en verdaderos sistemas de monitoreo. Sensores instalados en su interior registran actividad de vuelo, temperatura y fuerza de la colonia. Toda esta información llega a una plataforma digital, donde algoritmos analizan los datos y permiten detectar cambios en el comportamiento de las abejas. ¿Pero qué puede detectar la tecnología? Imagina que tienes cientos de colmenas distribuidas en un campo. Revisarlas una por una constantemente sería prácticamente imposible. Pero si los sensores detectan que una colonia está reduciendo drásticamente su actividad, el sistema puede generar una alerta. Entonces, un apicultor puede ir directamente a esa colmena y comprobar ¿qué está ocurriendo? En una evaluación real realizada por una empresa llamada Big Hero, el sistema detectó una disminución de actividad y una inspección posterior encontró colmenas sin reina. Esto está dando origen a un concepto que parece salido de la agricultura del futuro: polinización de precisión. Ya no se trata simplemente de llevar cientos de colmenas a un campo, sino de saber cuáles están funcionando, cuáles necesitan atención y cuándo las condiciones son adecuadas para que las abejas salgan a trabajar. Es aplicar datos, sensores y tecnología a uno de los procesos biológicos más antiguos del planeta. Pero la tecnología no puede resolverlo todo. Perú tiene alrededor de 40.000 apicultores, según información recogida por el Ministerio de Desarrollo Agrario y Riego. Pero solo una pequeña proporción maneja cientos de colmenas. Por eso el desafío también pasa por capacitar a los apicultores, mejorar la infraestructura y profesionalizar el servicio de polinización. ¿Pero por qué debería importarnos? Porque la polinización no es solo un asunto de abejas, es parte de la cadena que termina en nuestra comida y también en productos que Perú exporta al mundo. Y mientras nuestra agricultura crece, la infraestructura necesaria para polinizarla también tiene que crecer.
3: Porque lo más pequeño puede cambiarlo todo. Yo soy Jessica Pocket y esto fue Avance Digital, solo aquí en PBO.
0: Nos vamos a ir a una nueva pausa, siendo las 5 de la mañana con 48 minutos aquí en PBO Noticias. Más adelante tendremos nuestras secuencias, historias que inspiran, consejo emprendedor, las efemérides. Más adelante, por supuesto, vendrá el tigrillo Carlos Alberto Navarro. Hoy juega Cienciano del Cusco ante Botafogo. Así que tiene mucho que hablar con respecto a este partido vital para las aspiraciones del Cienciano. Y por supuesto, más adelante estará Philly Butter con todo el desarrollo de la coyuntura electoral, en donde ayer apareció una vez más Keiko Fujimori en una ceremonia con los bodegueros y ha pedido paciencia, que solamente recién tiene 15 días. El asunto es que la paciencia está costando vidas, porque evidentemente el tema de la extorsión, el sicariato y la matanza, que es normalmente las calles del Perú, sigue vigente. Así que no sé hasta qué punto y hasta qué momento es el rango de opción que se le puede dar a Keiko Fujimori para que le tengamos paciencia. Todo eso, por supuesto, viene más adelante con el tigrillo Carlos Alberto Navarro en los deportes y con Philly Butters en la parte medular del programa. Pausa y venimos.
2: Vamos a pausa.
1: Y 49. 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
13: 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Cinco y 52.
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0: Nos vamos con historias que inspiran en esta oportunidad. La reseña que nos trae Sandra Ramírez sobre una alumna llamada Rebeca Young, que inventó una manta solar para ayudar a las personas sin hogar. ¿Qué cosa es una manta solar? Esto nos lo cuenta Sandra Ramírez.
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14: Con solo 11 años, inventó una manta solar para ayudar a los más necesitados. Soy Sandra Ramírez y esta es la historia de Rebeca Young.
15: Cuando era estudiante, recibió la tarea que consistía en diseñar un objeto capaz de solucionar un problema social real. Y Rebeca pensó en las personas sin hogar. Comenzó a investigar las características de los sacos de dormir y las mochilas que ya existían. Y encontró una manera de combinar ambas funciones. Su propuesta era una mochila que pudiera convertirse en una manta térmica. El diseño incorporaba paneles solares plegables que podían almacenar energía durante el día. Por la noche, la mochila se desplegaría y se transformaría en una manta equipada con cableado de cobre, capaz de generar calor durante las horas de descanso. En el concurso Engineer MacRover Medal, consiguió la medalla de plata y una mención especial. Pero lo más sorprendente fue que la empresa Tails UK tomó su diseño y trabajó para convertirlo en un prototipo funcional. Rebeca fue reconocida como la niña del año de la revista Time y recibió el British Citizen Youth Award. Los prototipos se han distribuido entre organizaciones benéficas, pues Rebeca decidió mirar una realidad que otros preferían ignorar, demostrando que a veces una pregunta tan sencilla como en qué podría ayudar puede convertirse en una solución capaz de cambiar vidas.
14: Esta fue la historia de Rebeca Young, que con solo 11 años cambió la vida de cientos de personas. 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
2: ¿Quieren aprender a delegar sin perder el control de su negocio? Bueno, en Consejo de Emprendedor, Mauricio Díaz Canseco nos da el tip.

0: Hola Mauricio, ¿qué tal? Soy Junior Carbonel de San Juan de Lurigancho. Quiero hacerte una consulta. ¿Cómo aprender a delegar sin perder el control del negocio?
1: Me preguntan, Mauricio, ¿cómo hago para delegar sin perder el control del negocio? Número uno. Atención, delegar no es dejar de supervisar. Delegar es entregarle la responsabilidad de alguna tarea específica, de alguna meta asignada a uno de tus colaboradores que tengan el perfil. Una vez que tenga el perfil, una vez que has explicado bien cuál es el encargo que estás delegando, es el primer paso. Número dos. La confianza, la empatía, la confianza con esta persona que tú has decidido elegir para delegar, obviamente, alguna de las tareas importantes de tu negocio. La confianza y la empatía es importantísimo. Así que eso también, además de haber evaluado a esa persona, también es un poco el tema del olfato, la empatía, la corazonada, algo que te una con esa persona que sabes que no te va a fallar. Y número tres. El seguimiento. A pesar que ya esta persona de confianza que tiene el perfil y que le has delegado alguna de las tareas importantes que debiste de hacerlas tú, pero estás confiando para que esta persona de confianza las haga por ti, lo más importante es el seguimiento. Y con reportes periódicos, pueden ser diarios, interdiarios, de tal manera que tú que conoces el negocio y sabes cuál fue la meta inicial, la persona a quien hayas delegado pueda cumplir con los objetivos. Y de esta manera vas a mantener el control. Estos son business con Mauricio Díaz Canseco. Así que hasta el próximo microprograma. Chao.

0: saber qué pasó un día como hoy. Bueno, nace en Arica Hipólito Unanue y Pavón. En 1961 se empieza a construir el Muro de Berlín. Y en 1899 nace Alfred Hitchcock. Amo este director de cine. Y en 1926 nace Fidel Castro. Bueno, vamos a las efemérides.
1: Hola, ¿qué tal? ¿Cómo están? Estas son las efemérides para hoy aquí en PBO Noticias. ¡Empezamos!
2: Un día como hoy nace en Arica Hipólito Unanue y Pavón. En el año 1755, otro prócer de la independencia importante y además uno de los gestores más importantes de la medicina peruana. Les cuento.
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2: Arica, que era virreinato de Perú el 13 de agosto de 1755, y falleció en Cañete el 15 de julio de 1833. Como les dije, fue reformador de la medicina peruana, fundador de la Escuela de Medicina de San Fernando, actual facultad de la Universidad Nacional Mayor de San Marcos. Destacó también como miembro de la Sociedad de Amantes del País y colaborador del Mercurio Peruano, una publicación que tuvo cierta importancia para el fortalecimiento de la idea de la patria en las postrimerías de la colonia. Como político colaboró con los últimos virreyes de Perú y luego con los libertadores José de San Martín y Simón Bolívar. Actitud que no debe ser interpretada como acomodaticia, ¿no es cierto? Sino como un loable deseo de servir al país en el que nació aportando su talento. Fue ministro también de Hacienda entre los años 1821 y 1822, ministro de Gobierno de Relaciones Exteriores entre los años 1824 y 1825 y presidente del Consejo de Gobierno entre los años 1825 y 1826. Y un día como hoy se empieza a construir el Muro de Berlín. Luego de la Segunda Guerra Mundial, en el marco de la Guerra Fría, en el año 1961, todos estaban pasando para el lado occidental. Les cuento un poco. En la República Democrática Alemana, al incrementarse el ritmo de huidas a la zona occidental, se da orden de iniciar la construcción de un muro que delimite ambas zonas de la ciudad, a la vez que aísle completamente el Berlín Occidental. En ese momento se le llamó el Muro de la Vergüenza, como fue llamado por la indignación que causó en Occidente, y se convirtió en doloroso símbolo de la Guerra Fría y de la opresión comunista. El muro de hormigón tenía 5 metros de altura y estaba coronado por alambre de espino electrificado y vigilado por torretas con guardias y ametralladoras. En sus cercanías se colocaron además minas antipersonales y con el tiempo se extendió a más de 120 kilómetros. Sí, señores, así medía el muro de Berlín, dividiendo Berlín en dos y rodeando completamente la zona occidental. El muro, como les dije, dividió en plena Guerra Fría esta parte de Alemania y fue derribado en un acto pues masivo, como usted recordará, el 9 de noviembre del año 1989. Y un día como hoy nace Alfred Hitchcock, cineasta británico. Hitchcock nace en el año 1899, uno de los grandes historias del cine. Él es el que empezó a utilizar esta técnica de la música para generar suspenso, o el POV, Point of View, el punto de vista, para que uno pueda ver lo que está viendo el protagonista. Todas estas técnicas las generó Alfred Hitchcock, uno de los grandes, como les dije. Les cuento. El 13 de agosto de 1899 nace Alfred Hitchcock, cineasta británico. Él nace en Londres, director de cine, al que llamaron en algún momento el mago del suspenso. Con su manera de dirigir y realizar películas, logró la genialidad. La Ventana Indiscreta, por ejemplo, una de sus películas del año 1954, lo plasma. Con La Muerte en los Talones, otra del año 1959. Y Los Pájaros, del año 1963. Usted puede sentir terror a los pájaros viendo esa película. Lo logró con un gran talento Alfred Hitchcock. Su nombre era Alfred Joseph Hitchcock. Nació en Londres en 1899. Falleció en Los Ángeles un 29 de abril del año 1980. Y la película, evidentemente, que lo catapultó a la fama internacional es Psicosis, con el personaje Norman Bates. Un día como hoy también nace Fidel Castro, político cubano. Castro nace en el año 1926, el que empobreció Cuba, ya está fallecido, ¿no? Vamos a reseñar su biografía. Fidel Alejandro Castro Ruz nació un 13 de agosto de 1926, falleció en La Habana un 25 de noviembre de 2016. Militar, revolucionario, estadista y político cubano. Fue mandatario de su país como primer ministro desde los años 1959 a 1976, después del golpe. y presidente entre los años 1976 a 2008. Queda claro que los dictadores así nomás no lo sacan, ¿no es cierto? También fue comandante en jefe de las Fuerzas Armadas Revolucionarias entre los años 1956 a 2008. Y mantuvo el poder como primer secretario del Partido Comunista de Cuba desde 1965 hasta el 2011, cuando definitivamente dejó su puesto como líder de su país y transfirió todos los poderes de la nación como establece la constitución de ese país. ¿A quién? A su hermano Raúl. Así son los dictadores. Apunte usted, no vaya a caer. Estas fueron las efemérides hoy 13 de agosto. Deje sus comentarios y comparte este clip si le gustó. Me voy, chao. Luego de la pausa viene el tigrillo Carlos Alberto Navarro con los deportes. Más adelante, por supuesto, estará Félix Bate con el asunto de la coyuntura política actual, en donde estamos esperando la delegación de facultades del gobierno, del Ejecutivo, para el Congreso, para de una vez por todas tener algo que debatir, ¿no es cierto? Que es lo que básicamente prometió Keiko Fujimori cuando inició su gobierno, hace 15 días. Está pidiendo paciencia por el tema de la inseguridad.

0: El tigrillo se haya expandido ahora a los entrenamientos de algunos arqueros en el mundo. Así es que vamos a ver qué cosa es lo que pasa. Pausa.
1: Pausa.
0: Vamos a la pausa y nos vemos. Chao.
2: Seis y cinco. 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

0: ¡Ajá! ¡Claro que sí, amigas y amigos! De PBO TV y PBO Radio, la radio con fe. Todos estamos con el papá de América, con Cienciano del Cusco. Porque esta noche a las 7:30, Cienciano del Cusco rivaliza con Botafogo. El equipo brasilero viene de empatar. Ya le vamos a dar los detalles también del Botafogo. Pero el papá viene en cuanto a la Sudamericana Dulce. Le metió 4, nada más y nada menos, que a este equipo de el último campeón de la Libertadores, el Lanús. Había perdido 2-0 y en una noche mágica, ¿ah? Hasta de casualidad metía los goles Garcés, quería cabecear y le daba con la canilla. Pero también valen esos goles, si no pregúntenle al Checho. Me dicen que el Checho está invitado al Cusco para firmar autógrafos. Bien, bien, Checho. Sigue viviendo de los buenos recuerdos, Checho, y lo siguen recordando, lo cual esto es bueno. Y en Cienciano, es un título importante, por supuesto, en la historia de Cienciano. Siempre se celebra, cada 19 de diciembre, desde el 2003 se celebra. Y ahora se podrá celebrar, digo yo, porque no es fácil el rival que le toca hoy a Cienciano del Cusco. Lo escucharás por PBO Radio, la radio con fe, desde las 7 de la noche con 30 minutos. Termina campeonísimo a las 6 de la tarde, o sea, termina a las 7:30 y empalmamos con el partido inmediatamente. Bueno, pero el partido se va a jugar a estadio lleno, más o menos nomás, a cusicusá, porque son el 80% en el partido de hoy, en el que debe destacar la figura de Alejandro Hover, y esta es la lista de convocados, están todititos, por si acaso, y tiene banca de suplentes y tiene gente para prepotear a Botafogo el cuadro de Cienciano. Por supuesto que hay figuras que destacan como el de Hover, el propio Garcés y ese Souza, ¿no?, que se mete por la derecha. Ahora vamos a ver si la altura le afecta o no le afecta, pero se ha vendido el 80% de los boletos. Bueno, hasta ayer a las 3 de la tarde aproximadamente, información que lanzaba la gente cusqueña. Con el 80% será suficiente. No, mi hermano, hay que llenar el estadio de todas maneras para gritar upa que upa. Y Botafogo partió de Río de Janeiro rumbo a Lima. Entiendo que ha pernoctado en el hotel que está ubicado en el aeropuerto, y ahí están las imágenes de las cuentas, dicen Río Lima. ¿Ah? Normalmente, escuchen, este tipo de clubes, fundamentalmente Flamengo, Palmeiras, vienen en charter directo a las ciudades donde van a jugar, especialmente cuando se trata de altura. Ayer salió en horas de la tarde, llegó en la noche, y ahí está ya en el aeropuerto internacional Jorge Chávez. Y luego hay una foto en la que hay una foto en la que ya están en Lima, claro que sí. Y ahí están cruzando el puente para ir al aeropuerto, ¿no? Hay que señalar que Botafogo está cumpliendo 122 años de vida institucional desde el 12 de agosto. Están entusiasmados, están dulces. Y vienen de jugar el último partido ante el cuadro de Fluminense en condición de local por el Brasileirão. Y la verdad que hay un golazo de tiro libre. ¿Ah? ¿Me vas a decir que no es bueno ese gol? Por supuesto. Es un golazo el que consigue Botafogo cuando empató 1-1 con el Fluminense. El gol lo convirtió Alex Telles. O sea, hay que tener mucho ojo y agudeza con este Telles, porque patea bien desde fuera del área, y en los tiros libres ustedes saben que la pelota va más rápido en altura. Botafogo viene de empatar y no le va bien en el Brasileirão. La tabla de colocaciones dice que tiene una campaña irregular. Había empezado bien el Fogão. Sin embargo, vamos con la tabla, mi querida Shaune. La tabla dice que el Botafogo de Río está en noveno lugar. Primero está Palmeiras con 48, segundo Flamengo con 42, Paranaense con 40, y noveno estaba Botafogo con 30. De los últimos 5 partidos ha perdido 1, ha empatado 2, ha ganado 2, pero tiene 18 puntos menos que el que está puntero. O sea, Pero, sin embargo, sí les debo decir que Botafogo en la Libertadores le ha metido de a tres a todos sus rivales, por si acaso. Salvo un partido en el que gana por 2-1, el resto de encuentros los ha ganado por 3-1, 3-0, 3-2, pero tiene una buena cuota goleadora el equipo brasileño. 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Ok, listo, perfecto. Entonces vamos con los partidos de Copa Libertadores de América, porque Sao Paulo empató con Palmeiras 1-1. De esta manera, esto es el partido de ida, ciertamente, de lo que es la Copa Libertadores de América, y no se han jugado, si podríamos decir así, no se han jugado esta llave y permanece, diría yo, abierta tras este empate. En condición de local, Palmeiras, en su escenario con goles de López a los 82 minutos, y el empate recién viene a los 3 minutos adicionales de los 90 por parte de Benítez, pero sobre propia valla, o sea, piñas los del Palmeiras para no conseguir este primer triunfo. Y ustedes saben que Palmeiras siempre está en busca de... Empató con Cerro Porteño, está en busca de la Copa Libertadores. Y Cruzeiro de Belo Horizonte enfrentó a Flamengo, otro de los candidatos. Mete cualquier cantidad de plata con decirle que Lucas Paqueta es uno de los jugadores. Bruno Henrique, que vino a jugar frente a River en la primera final de Libertadores acá, que fue en el 19, si es que no me equivoco. Bueno, Cruzeiro adelanta con Arroyo tras servicio de William en el minuto 53, todo en el segundo tiempo. Y dice, yo no tengo la culpa de meter goles, por si acaso. Yo no tengo la culpa, a mí no me echen la culpa. Le dice a la hinchada del Cruzeiro. Siempre he dicho que la camiseta de Cruzeiro es la más linda de todo el fútbol brasileño. Tiene ese azul que combina perfecto, un azul eléctrico o azul americano, creo que le dice. Y el empate de Flamengo viene a través de Lucas Paquetá. De cabeza, no, empalma un remate luego que la pelota se estrella en horizontal y el mediocampista atacante de Flamengo deja la paridad en el marcador. Seguimos con más información y nos vamos hasta Miami, porque en Miami volvió Lionel Messi por este torneo que une a los mexicanos y también a los de la MLS en este campeonato que le dicen Conferencia Liga, algo por el estilo. Entró en el segundo tiempo Leo, la gente lo ovacionó. Escuchen ustedes cómo lo ovacionan a Lionel Messi, los niños entusiasmadísimos en este momento. Entra, pero muy serio se le nota, con la banda de capitán ya, entra serio. Y al final del partido, inclusive, hay muchos jugadores del equipo del León de México que se le acercan para tomarse fotos y él simplemente le estira la mano. El partido terminó 3-2, perdió en Miami el equipo de Leo, y con este resultado queda eliminado de lo que significa el torneo que une a mexicanos y a los integrantes de la MLS. Este 3-2 con el que pierde, Inter lo deja cojo. El partido se desarrolló en el estadio Miami. Es el nuevo estadio del Inter Miami, que fue construido, no sé cuánta plata han invertido, pero tiene que sacar pecho uno de los dueños de este club como Beckham, porque invirtió y los partidos se juegan a estadio lleno. Y a pesar de que vive momentos de dolor, Lionel Messi no deja de ser imán de taquilla. Como digo, los jugadores de León se le acercaron, lo saludaron, le dieron el pésame, algunos quisieron su camiseta, él simplemente pasó raudo a la hora que concluyó el partido. Y al final, Casemiro elogia y vuelve a decir que Lionel es el más grande de todos.
1: Por supuesto, ¿no? Por supuesto. Es un ejemplo porque al final seguro que está pasando una etapa muy mala, pero tiene un compromiso no solo con los jugadores, pero con el club, que fue increíble. Entonces, nunca había visto eso en mi vida. Entonces, lo único que tenemos que dar las gracias por estar aquí. Sabemos que es un jugador importantísimo para nosotros, pero el compromiso que él tiene con nosotros y el compromiso que él tiene con el club es algo de aplaudirlo, de ayudarlo, por supuesto que está pasando. Él sabe la etapa que está pasando en su vida, pero tenemos que decir muchas gracias por venir aquí, muchas gracias por ayudar a nosotros, muchas gracias por ayudar al club, y el compromiso que tiene, que has tenido con nosotros, es algo que increíble, y tenemos que seguirlo ayudando, porque no solo él, deseo también mucho ánimo a su familia, y bueno, creo que él tiene que sacar adelante con su tiempo, pero lo único es muchas gracias de corazón por estar aquí con nosotros. Bueno, yo la verdad que no sé, la verdad que un jugador de su nivel, por supuesto que estaría muy bien para jugar con nosotros. Y bueno, sabemos que Neymar es un grandísimo jugador, pero yo no sé de nada y bueno, se puede venir a la MLS y jugar en Inter de Miami, por supuesto que es un honor jugar con él, porque es un grandísimo jugador, pero yo sinceramente no sé.
0: Bueno, y sorprende con mucha gratitud, la actitud de los jugadores colombianos, los que están dulces, los que están bien. Inició todo públicamente John Arias enviando, ya va en los 3 aviones y 2 camiones que lleva con víveres, con medicamentos, y se han sumado otros jugadores, dentro de ellos también está Luis Díaz, el exitoso jugador colombiano.
2: Hola a todos. Como todos saben, estamos pasando días muy difíciles en nuestro país y creemos que hoy más que nunca tenemos que estar unidos.

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1: Por eso desde nuestra fundación ya estamos trabajando para enviar todas las ayudas a las zonas más afectadas. Por eso también queremos invitar a todos los que quieran sumarse.
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3: Bueno, Quique, que es malpensado profesional también, dice, y lo declara inclusive Luis Díaz, ¿no? Esperemos que esta ayuda llegue realmente a las manos de los que lo necesitan. Y verdaderamente, uno primero, en estos momentos, inclusive también sospecha de malos elementos. Sin embargo, si ustedes se dan cuenta, cada jugador que tiene fundación lo hace a través de su fundación. ¿Por qué? Porque va a tener control de la distribución de estos productos a través de gente, me imagino, de confianza. Y ahí es donde vuelve a aparecer el mal pensamiento de Quique. Y esa gente me dice, ¿quién la ha filtrado? Bueno, Quique, es momento de dolor y es momento de creer. Sin embargo, en estas situaciones que viven algunos países, como nos ha tocado a nosotros, el último movimiento telúrico fuerte fue el de Pisco, Quique, es el de mayor magnitud, de los últimos, ¿cierto? Me tocó ir a Pisco a mí y la verdad que, perdón, yo fui a Chincha. Y la verdad es que estaba terrible. Sí, había mucha necesidad. Y el estado de ánimo de todos los ciudadanos, por supuesto, que es al límite. En fin, vamos con más. Y nos vamos hasta Países Bajos. Han contratado a un español para que dirija a la selección a la naranja mecánica. Xavi Hernández ha sido contratado como técnico de Holanda. A ver, vamos a buscar y tratar de encontrar el punto inicial de la madeja. Xavi ha jugado en Barcelona. Barcelona ha sido dirigido por Cruyff. Cruyff dicen que es el padre putativo de toda la nueva historia y que después desemboca en Pep Guardiola y luego en la nueva generación que ha vuelto a aparecer en el Barcelona.
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3: Ladies and gentlemen, el momento esperado. El humo. Ya no lo pongo yo. Ya no lo pongo. Lo que sí siento, un reconocimiento a este bloque deportivo. Porque el humo hay que saber usarlo. Y miren lo que pasa ahora en las técnicas de entrenamiento para el fútbol. Humo en el fútbol. No, no detrás del arco en cada gol, que ya también se está usando, sino al arquero en el entrenamiento. Le ponen una nube de humo delante de la línea del área chica y detrás de esa nube de humo hay alguien ejecutando disparos. Entonces, cuando la pelota traspasa esa nube de humo, el arquero tiene que demostrar reacción, reflejos, intensidad, agudeza, instinto. ¿Qué más para decir y hablar de humo, Quique? ¿Qué más? Capacidad, por supuesto, talento, preparación física, estado atlético, amor a la patria. Todo tiene necesita para vender humo, claro que sí. Miren ustedes en lo que se ha convertido. Todo es plan H. no por el humo, sino por el otro plan H al que me refiero. Bueno, yo voy en este momento a prender el ventilador para sacar todo el humo que se haya juntado en el set y esperar la llegada de Philip Butters and Rivadeneira, que continúa aquí en el noticiero de PBO para 44 emisoras de radio en todo el Perú, para 270 compañías de cable. Los invito para que estén con nosotros desde las 6 de la tarde también con Campeonísimo. Y a las 7 y media empalmamos con el Cienciano Botafogo. 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
8: 6 y 31. 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

0: Hola, hola, muy buenos días. Gracias a todos ustedes por estar ahí. Gracias por estar en el Facebook de PBO. Gracias por estar en el canal de YouTube de PBO. Gracias por estar en Movistar, en cualquiera de sus vertientes. En Claro estamos también, ciertamente. Gracias por estar en el canal de YouTube de PBO. Usted puede comentar, puede compartir, puede darle like, puede interactuar sobre lo que usted considera cuál es la noticia más importante del día. Yo sigo viendo con preocupación la improvisación. Le voy a comentar varios temas, no solamente en el sector interior, por si acaso. Improvisación, hasta donde yo sé, hasta donde yo puedo entender, a la señora Keiko no se le pasó por la cabeza ser presidente. Eso es lo que yo estoy viendo. No estoy juzgando que lo están haciendo malo, estoy viendo que no tiene equipo de trabajo y que está recurriendo a reciclar funcionarios de otro gobierno. No tienen nada que ver con el Fujimori, nada que ver, pero en fin. Gracias por estar en cualquiera de los 275 canales a nivel nacional. Y, por supuesto, agradecemos a la magia de la vía satélite para hablar con la gente y conversar con gente de Cablevisión en Tumbes. Buenos días, Tumbes. 6 de la mañana con 40, 20 para las 7. La gente de Conectel en Piura nos está viendo, en Telecable Monsefú en La Mayeque, en Netfiber Perú en La Libertad, Cable Andino en Ancash, Fiber Pro en Lima, Signal Perú también está en Ica y Cable Arequipa está en Arequipa. También estamos disponibles en streaming a través de Vitel por su app TV 360, en Claro Video, en Movistar Video, en 31 millones de celulares de todo el Perú. Estamos en Win Televisión, DirecTV Go, Nuplin, Pescable. No te pierdas la programación de PBO en todas estas plataformas, siendo 20 para las 7. 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Chalhuanca, Purima. Estamos repitiendo mucho Chalhuanca, ya, mi querido, hay que cambiar, ¿eh? 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Somos PBO Radio, la radio con fe. Keiko. Ayer Keiko fue al Muelle Sur. Dubai Ports, DP Ports, tiene una inversión desde hace muchísimos años en el Callao. Y la señora ha ido desde el centro de Lima, donde vive, ¿no?, este Palacio de Gobierno, hasta el Callao, a supervisar algo que parece bacán. Parece bacán, sí, claro. Pero ha llegado a decirnos una serie de lugares comunes. O sea, la impresión que tengo yo es que están viendo recién formar cuadros en diversos ministerios. Diversos ministerios. Le voy a mandar un botón de muestra, ¿ya? Se lo voy a mandar ahorita a Quique para que lo ponga a consideración, ¿no? Unita nomás sencilla, mientras que vemos lo de Keiko. Entonces, que la señora vaya, que le presenten un speech en donde dice generalidades, no entiendo cuál va a ser su política general de gobierno en el mensaje a la nación. Ok, perfecto. Lo hizo escueto de una hora en contraposición a esas 4 horas que una vez se tiró Dina. Ya, ok. Pero después la veo en eventitos, ¿no? Y supervisar las geomayas. Ah, ya, está trabajando en agricultura. ¿Y la política agraria? Supervisar la entrega de los pertrechos que se le va a mandar a la gente de Colombia que está muy sufrida. Bueno, a 3 horas, supervisar. Y está ahí también muerto fresco. Supervisar. Belaúnde se para ahí, Belaúnde Dios. Se para. Bueno, y ahí. Ayer esto. En el sector supuestamente de los más importantes que tenemos, está la Cancillería donde queda claro que Carlos Spa está improvisado. ¿Estamos claros? Eso es algo evidente, ¿ya? Nunca ha trabajado en el aparato público y ya se sabe cuál es su background. Buena gente, simpático, sabe comer con cubiertos, bacán. En el interior, o sea, ya está clarísimo que en el interior Astudillo era para hacer defensa, pero tenía que cumplir no sé con qué compromiso para poner a Belaúnde Dios en defensa. No tengo ni idea. Es monolítico, no defiende nadie la existencia de Belaúnde Llosa en defensa. Entonces, llevamos al general Astudillo. Ayer lo hemos hablado clarísimamente con Tizoc Lindley. clarísimamente. Llega el señor, pone una serie de militares, comisión de transferencia, no había gente del fujimorismo ni de ningún plan de gobierno. Llega el señor Astudillo, pone una serie de militares, ¿ya? No ex policías. Digo, qué raro, y pone ex policías, pero no son ex policías ligados a Miyashiro, a Keiko, que han servido en la época del papá, que tienen algún tipo de vínculo, que hayan sido candidatos y no le hayan salido, no. Pone a uno Sotil, que es de Avanza País, que ha sido candidato ahorita, hace 2 meses, no estaba con Keiko, ni en plan de gobierno, y probablemente ni la conocía la señora. Y a Gerard Jordán, que es un tipazo, pero que no tiene nada que ver con Keiko. Entonces está claro que recién están viendo cómo hacen con el interior. La inversión privada, bacán, sí la necesitamos, en buena hora. Voy a poner otra muestra de un botón. Han nombrado a una señora que se llama Ana Magdalene, por favor, Castillo Aranzáenz, en el puesto de confianza, gerente general de PromPerú. Gerente general de PromPerú. Regístrese, comuníquese y publíquese. Yo no tengo absolutamente nada en contra de la señora. Pero la señora ha sido, tiene trayectoria estatal desde el 2017. Ahí se puede buscar, si quieren, la imagen de su cara, como para que la gente lo ubique. La señora ha sido viceministra de Salvador del Solar en Cultura, que también fue otro improvisado de PPK en Cultura, porque era un actor del montón, digamos las cosas claras, y le pusieron el Ministerio de Cultura porque su mamá era una muy conocida lobista y tal. Y por eso pusieron a Salvador del Solar. Y a esta señora viceministra de Salvador del Caviar. Y después ha sido secretaria general del Ministerio de Energía y Minas en el gobierno de Castillo. En el gobierno de Castillo. Podemos poner lo de La República, si fueran tan amables. La señora además es columnista de La República. En La República odian a Keiko desde el portero hasta Mome. Columnista de La República. Ya, es PromPerú. Digo yo, en Dios santo, 16 años no hay nadie ligado al fujimorismo. La gente dirá, no, es que no pueden copar los fujimoristas a todo el Estado. Sí, pero hay cosas que son evidentes, ¿no? Ministerios, viceministerios, principales OPDs. Ahí está la señora. Ojalá que le vaya bien. Pero está claro que la señora con Keiko Fujimori no tiene nada que hacer. Nada que hacer. No ha estado ninguno en su plan de gobierno ni ideológicamente coincide. Pero ahí está. Bueno. Ahora bien, Keiko ha ido a supervisar con un casquito bien bonito una obra en DP World. Veamos.
1: El Callao es la principal puerta de entrada y de salida del comercio exterior peruano. Por este puerto salen los arándanos de La Libertad, donde acabo de estar. Las paltas de Ica, las uvas y los mangos de Piura. Entra la maquinaria de un taller de Villa El Salvador, salen los polos y las camisetas de Gamarra. Este no es solamente un muelle, es una de las puertas por donde el trabajo peruano llega al mundo. Por eso, modernizar puertos significa también fortalecer nuestra economía. Porque un puerto moderno no mueve solo contenedores, mueve oportunidades. El Perú necesita inversión privada, necesita innovación, necesita empresas que tengan la capacidad y la voluntad de mirar más allá del corto plazo. Y necesita también de un Estado que acompañe ese esfuerzo, que genere condiciones para invertir, que dé seguridad jurídica, que promueva la competencia y que facilite la incorporación de nuevas tecnologías.
0: Bueno, está leyendo el discurso que era de memoria. Este es ChatGPT. Yo ya sé, todo el Perú sabe la importancia de las exportaciones. y que tenemos arándanos y que tenemos, en fin, uva, espárragos, cítricos, ya está. Yo me estoy poniendo a pensar, se ha gastado una hora en ir, una hora en hacer esta cuestión, pasearse, operar maquinaria, qué bonito. Pero no veo que haya cuál es el plan de gobierno de Keiko, el que está escrito y el que va a llevar a cabo el Ministerio de Comercio Exterior y Turismo. Con el ministro al costado, o sea, seré, estas son las líneas matrices, lo que voy a hacer, voy a hacer tal o cual cosa. Voy a firmar un TLC, no sé, pues con la India, por decir algo. Voy a hacer tal o cual cosa. No me queda claro. Este es un evento. Este es un evento. Si no iba, no pasaba nada. Ahora opera maquinaria. Bacán, chocolate por la maquinaria y por la noticia, vean.
2: Estamos en vivo, presidente. Estamos en vivo, miren. Estamos en Dubai Port y acabamos de acompañar junto con el ministro de Transportes para dar inicio a lo que significa el Shore Power. Esto es una modernización del puerto que va a permitir dar energía a todos los buques cuando estén aquí sacando los contenedores o poniéndolos y de esta manera disminuye la contaminación. Solo 3% de los puertos del mundo tienen esta tecnología. Nos llena de orgullo que el Perú sea parte de estos puertos que van a ser un ejemplo de protección del medio ambiente y de modernización. Listo. Ahora sí, vamos. Vamos bajando.
0: A ver, me dicen... Ella misma dice que estaba ahí con Rafael Rey. A ver, yo creo que ustedes lo saben, ¿no? Rafael Rey es amigo mío y Rafael Rey ha estado un año seguido acá en su programa Rey con Barba. Estuvo 15 años en Willax y estuvo acá un año. Rafael Rey hace 3 semanas no estaba en su cabeza ser ministro. No ha sido parte de la campaña, ni del plan de gobierno, ni hace, claro que la conoce a Keiko, ha sido en su momento... plancha de gobierno con Keiko, pero que él supiera que iba a entrar al Ministerio de Transportes y Comunicaciones, no, pa, ven, en ese momento se ha puesto, de que conoce el tema, sí, porque hace 25 años ha trabajado en el tema, se va a actualizar, es inteligente, ha sido presidente del BCR, es una persona íntegra, pero no me van a decir, él no sabía, como no sabía que le iban a nombrar ministro Mauricio Arnillas. Y los paracaidistas, mira, ni Belaunde, ni Spa, ni Mara, ni Dyer. A Dyer lo va a tener hoy día en la noche en Combaters. O sea, por dar un ejemplo, a mí me venden un paquete accionario de Domino's Pizza o de Pizza Hut o de Papa John's o de Little Caesars y tal. Que yo en ese momento me voy a comenzar a pasear para ver cómo se hace la masa, dónde está el tocino, cómo es esta vaina del queso, para pegarla de que conozco y puedo ser director de la empresa. Momentito, Dyer da entrevistas, se pasea, es que tengo que supervisar, insisto, no, a mí, ese cuento a mí no me lo cuenta nadie. ¿No es cierto? Lo de Dyer también es improvisado en salud. Es absolutamente improvisado. Ya, ok, pero él tiene que sentarse para despachar. Los informes los tiene que recibir o se va a pasear por todos los hospitales del Perú viendo todas sus carencias. Para eso que mande un reportero. Para eso que mande un reportero. Que sea un decálogo de 20 preguntas y comienza con un patito y que vaya a chequear y ya está. Así no se gobierna. Ese es show para la televisión. Y dice, no puedo dar resultados en 15 días, Keiko. Uno tendría que ser un idiota para decirte, quiero resultados en 15 días. Eso es, nadie le va a pedir resultados en... Mira, ve, ni Chichomome, ni Gorriti te pide a ti, ni José Domingo Pérez te va a pedir resultados en 15 días. Para mí no es el punto. El punto es que veo señales, red flags, como dicen, que la cosa no está andando, que no tiene equipo de gobierno, ni de comisión de transferencia. Ya había una clarinada de alerta para hablar con la muletilla número 555.224 cuando se apareció pues con Neujas para hablar de infraestructura, Rosángela Barbarán la tuvieron que llevar de Juventud y Deporte, entró caminando Ian Ferrari. Quiere decir que no estaban preparados, que tuvieron que pedir ayuda a terceros, que no son parte del plan de gobierno de Keiko. Pero en fin, escuchemos a Keiko.
3: Pero sabemos sobre todo que lo que tenemos que recuperar es el orden. Y tenemos que volver a vivir en paz y sin miedo. Por eso es tan importante su presencia, ministro Astudillo, general Arriola. Algunos críticos dicen, es parte de la misma estrategia. Y yo les digo no. Hoy lo que ustedes van a ver es un gobierno absolutamente firme. Que lo primero que está haciendo es motivando y levantándole la moral a las instituciones que están en primera fila, a nuestra Policía Nacional y a nuestras Fuerzas Armadas. Lo segundo que están viendo es un trabajo de coordinación, porque las instituciones no se hablaban. Había un diálogo de sordos y lo único que había era críticas públicas entre ellas. Y lo tercero que hay es una estrategia donde se utiliza la inteligencia. No podemos dar resultados en 15 días. Por favor, les pido paciencia, pero sobre todo les pido que confíen en este gobierno, porque este gobierno les va a devolver el orden y la tranquilidad.
0: Me parece muy bien que le aplaudan como han aplaudido a Jería, a Vizcarra, hasta a Dina Boluarte le aplaudían. ¿Se acuerdan cuando fue un día a cantar el gato Runrug, hasta los chibolos le aplaudían? Para mí, el organizar un evento donde vayan y aplaudan al presidente, le he visto 100 veces, esto del presidente que habla y... Mira, a Castillo también le aplaudían. ¿Castillo no tenía su consejo de ministros descentralizados? Donde cantaba Dina Boluarte y se peleaba con Betsy y hablaba tontería y media el señor Aníbal Torres y se paseaba por todo el Perú, ¿va? Para ninfos y tal. Y Vizcarra hablaba solo, ¿no? A mí no había gente para que le aplaude porque hablaba solo. ¿Y cómo fue el gobierno de Vizcarra desde el punto de vista de gobierno? ¿Qué nos dejó una ola de corrupción y de desazón en todo el Perú? Muertos y cuánta cosa hay. Lo de Dina Boluarte era evidente, ¿no? La señora hablaba y hablaba y hablaba y hablaba, no daba una conferencia de prensa, no había preguntas. Y la señora salía en televisión todos los días. Y también se ponía gorros y ya, no tiktokeaba. Lo de Dina Boluarte. Lo de Jería, sí, es lo más palmario. Jería es un pelmazo. Lo era antes, lo fue de presidente y lo va a hacer después. Y también salía y la prensa, miren qué activo, Jerí, cómo patea la puerta, cómo va, miren, da la impresión. A la quinta semana la gente dijo, espérate un momentito, sexta semana, y de ahí se derrumbó. Y también se ponía su bien y se remancaba las mangas y se ponía botines de, ¿cómo se llama?, de militar y se ponía un gorrito. Para mí es pésima, a mí me dan una pésima imagen el gorrito para pegarla de militar, se lo ponga Porky, se lo ponga Urresti, se lo ponga quien sea, Reyardo, quien sea. El gorrito. El ministro en chalecao. Chalecao. Y los mejores ministros nunca en su vida tuvieron chaleco. Yo a Carlos Boloña no lo vi nunca con ningún chaleco. A Fujimori no lo vi. Y estoy hablando de Fujimori, ¿eh? Víctor Joywey nunca lo vi con chalequito. Jaime Yoshiyama, chalequito, se lo tejerá su esposa en su casa. Yo nunca lo vi a ellos rodeado de asesores y de ayayer, nunca. El que tenía sus geishas era Fujimori. Pero Fujimori chambeaba y te entregaba la obra hecha. Alan García se dedicaba a inaugurar, y te inauguraba un puente y te hacía una conferencia el puente, ¿no? Y te hacía inaugurar una posta médica, inauguraba y te daba un speech. Era un capo, pero inaugurando. Yo no le puedo pedir a ninguna inauguración a Keiko en 15 días. Pero sí me preocupa el caso del... El caso interior es palmario. Repito, comisión de transferencia, nadie del fujimorismo. Todo el mundo esperaba a alguien ligado a Miyashiro, a ver a quién va a poner Keiko. El orden, la energía, el fujimorismo es la eficiencia. Se jodieron los choros, vamos a ver la mano dura, el orden de la fuerza. Astudillo. Y Astudillo, repito, que es una persona que tiene todo mi respeto. No es ningún ignorante. Es un militar. Él era para defensa, no para interior. Y se han visto con una reacción interna de la oficialidad. El Ministerio del Interior no es la policía. La gente confunde una cosa con la otra. No, pero no había ningún ex policía. Y los que han llevado no estaban con Keiko hace una semana. Quiere decir que ella no tenía gente, pues.

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2: No solamente con fe y compromiso, sino con total responsabilidad de hacerlo así. Es por eso la presencia aquí de los altos mandos policiales también, porque se han comprometido en combatir esta criminalidad. Confíen en sus autoridades, se los pido, Asociación de Bodegueros, que esas bodegas vuelvan a ser lo que eran antes, un centro familiar, un centro de trabajo y un centro realmente de identidad con el Perú. Muchas gracias.
3: Todo lo dicho por el general se lo compro. ¿Cómo? Voy a poner un ejemplo. El plan, ¿cómo se llama? Cerco, cercado, escudo. Para el problema que tenemos inmenso con el tema de las extorsiones de los buses, ¿qué han dicho? Ya vamos a poner patrullas del ejército en los lugares en donde comienzan y terminan sus labores, ¿no? En las centrales de los patios de maniobra. Y El Salvador tiene 17 planes de maniobra. Y van y llevan militares uniformados, con unas ametralladoras espectaculares, con granada de guerra, pistola, todo lo que tú quieras. Ya, ahí no te extorsionan. La extorsión es vía teléfono, la extorsión van a la puerta de tu casa y te amenazan, y donde te agarran a balazos, como agarraron a balazos a uno de los señores que no quiso pagar el cupo ayer, a plena luz del día, en un comité que no recuerdo cuál es, la 91, lo han agarrado a balazos a un chofer. Esa ha sido la respuesta de las mafias al plan cerco, cercado, escudo. Esa ha sido la respuesta. La imagen es tan fuerte que si la sacamos mosaiqueada, el tipo está ensangrentado de pies a cabeza. Lo han acribillado a plena luz del día, porque es obvio que no van a ir ahí en donde están todos los militares, pues. Y en el supuesto que vaya un tipo con un arma, ¿no es cierto?, a amenazar, o dos tipos con un arma a amenazar, si esta patrulla militar agarran ese fusil que creo que es un HK, una Heckler & Koch, es una arma de guerra, ¿no es cierto?, lo matan al pata, la bala lo traspasa y mata a los dos que están atrás. Miren, las imágenes son tan... no se ven claramente porque si las ponemos nos los levantan en redes sociales. Pero ha sido a plena luz del día. Esa es la respuesta. Por suerte no lo han matado. Está gravísimo el señor, ensangrentado. Esa imagen le genera terror a los microbuseros que van a seguir pagando el cupo. O sea, el patrullaje militar sirve zonas aledañas. En esa idea, inclusive me decían que iban a poner a uno en cada, a un policía encubierto, o de repente a un militar encubierto. Esa parte no me la han dicho, lo del militar. Por eso pues yo quiero saber cuál es el plan general dentro de las unidades de transporte. Porque si es un policía encubierto, el policía encubierto va a estar con un arma y va a estar seguramente sentado cerca del chofer. Entonces, si entra uno de estos tipos a extorsionar, ahí lo chapa y lo detiene. Se comunica, lo chapa, sí, pero no tienes que... ¿dónde está? Tienes que ir a la organización criminal, al cabecilla, al que idea todo, al monstruo. Que hasta donde se sabe, como 18 bandas de estas en todo Lima. 18 monstruos. Confíen en otra. El general Astudillo es un tipazo, un tipo de una vida ejemplar. Sabín de Huántar, todos los galones los tiene. Pero yo sí me palteo, porque yo veo que acá hay improvisación. No le digas a Keiko, se va a molestar. Yo he pasado una vida sin ser amigo de Keiko, no tengo nada en contra de ella, y si se molesta, qué mala suerte. Y yo el otro día decía, medio en broma, medio en serio, si tú quieres un buen consejero, haz Ouija. Fujimori no era improvisado. Fujimori era efectivo. Recontra efectivo. Cambiando de tema radicalmente, un problema político que tiene Keiko es que no tiene fuerza en la Cámara de Diputados, en donde los señores de la oposición le pueden prácticamente sacar a cualquier ministro. Ya no hay voto de confianza. Ese show no lo vamos a tener. pero dentro de poco tiempo van a comenzar a interpelar y votar, y pueden votar a quien sea, a quien sea, a Galarreta inclusivemente, y se cae todo el gabinete. Claro, porque se van a poner intransigentes. Ayer hemos visto una bronca, lo sabemos, un rato, una bronca por una oficina, carajeos, policías, jaloneos, por una oficina en el Congreso entre la gente de Ahora Nación, no JPA, y tal. El hecho es que ayer salió Castillo en una nueva audiencia a repetir su monserga. Sí, Castillo sigue insistiendo que quiere que lo liberen. Ya dijo clarísimamente el ministro de Gobierno, el doctor Álvarez, que no lo van a indultar. Pero quien ha debido salir a refrendar eso en conferencia de prensa ha sido Keiko. Porque la decisión es presidencial. El que aconseja el señor, no va a ser indultado el señor Castillo por esto, por esto, por esto. Eso no lo ha dicho Keiko. Pero sí ha salido en TikToks con gorritos, bien bacán. ¿Cuál es el tema? Que se han quedado

0: que la detención del presidente Pedro Castillo es ilegal y por lo tanto se presentan afectaciones subsecuentes a las garantías en los procesos congresales y penales seguidos contra él, solicitándole con el debido respeto que usted haga una interpretación en base a las obligaciones internacionales que tiene asumidas nuestro país sobre derechos humanos. En ese sentido, vamos a identificar los actos lesivos según el documento de Naciones Unidas, de los cuales obviamente estamos solicitando su nulidad. En primer orden, la resolución del Congreso, la número 01-2022-23-CR de fecha 7 de diciembre del año 2022, que declaró la vacancia presidencial por permanente incapacidad moral del beneficiario. Segundo, la resolución del Congreso número 02-0-2022-2023-CR de fecha 12 de diciembre del año 2022, que levantó el fuero o antejuicio político del beneficiario. Y asimismo, se identifican los siguientes actos lesivos: las resoluciones judiciales que han recaído en el expediente judicial número 0039-2022, para una mejor identificación de su judicatura, son las resoluciones que privan de la libertad al presidente Pedro Castillo por...
1: A ver, primero, todo el mundo ha visto que el señor dio el discurso que dio, el golpe de Estado, y que se estaba alargando, huyendo él con toda su familia y con Aníbal Torres, ¿no es cierto?, a la Embajada de México. Es más, Betsy Chávez también se quería ir a la Embajada de México, pero en otro carro. Todo eso está probado. Está tan probado que cuando detienen a Castillo, estaba con la esposa, con los hijos y en su cofre. Y se estaba yendo a huir. Ese es uno. El señor José Domingo Pérez argumenta que no lo podían detener, que está mal detenido, que está mal vacado. Bueno, sobre esto es 7 veces antes y han pedido lo mismo. Ahora, ¿no les parece raro que la vocería de JPP, Sánchez está en Argentina, se está paseando? No digan que esta boca es mía ante la afirmación del ministro Álvarez, que ha dicho que no le van a dar el indulto. Es raro. Sale Castillo e insiste que ha sido víctima de un complot. ¿Quién complotó contra el qué? ¿Aníbal Torres, Betsy? ¿A quién se le ocurre dar un golpe de Estado sin ningún tipo de organización? Ya sé que es limitado, ya sé que es bruto, pero ¿se te va a ocurrir a ti dar un golpe de Estado sin ninguna coordinación, con ninguna fuerza armada? ¿Alguien puede creer eso? No sabía Bobbio, no sabía Willy Huerta, ministro del Interior, nadie sabía. Y a él se le ocurre decir, vamos a dar un golpe, cierren el Congreso, cierren el Tribunal Constitucional, cierren el Poder Judicial y metan presa a la fiscal de la Nación. Y no lo había coordinado con nadie. Escuchemos.
2: Magistrada, mi reiteración a esta aula virtual, agradeciéndole a mi defensa, al doctor Domingo, al doctor Domingo Pérez y al doctor Aldo Álvarez. Señora magistrada, hemos recurrido a su despacho porque creemos de que en su despacho acá va a marcar una postura diferente. Yo he sido elegido por más de 9 millones de peruanos, constitucionalmente. Una credencial por el Jurado Nacional de Elecciones, ¿no? Reconocido por el propio Congreso de la República, por las entidades del Estado. Pero cuando se han dado los casos el 7 de diciembre, no solamente ha sido arbitraria mi detención, sino que justamente antes de hecho, incluido a partir de la segunda vuelta, en la campaña del 2020-2021, he sido víctima de un complot generalizado. Y últimamente, hace pocos días, lo ha dicho el actual presidente del Congreso de la República, que todos habían hecho su cuota, los medios de comunicación, que el día de hoy el pueblo inteligente no se está... No está

0: dejando llevar por esas cosas, pero entiendo de que juntamente con el pueblo acá hay una línea trazada. El pueblo me puso en Palacio de Gobierno no para hacer los grupos, para hacer lo que los grupos de poder me digan, no para vender al país. Producto de eso, incluido los medios de comunicación que necesitaban su parte, incluido el grupo de poder.
1: Señor Pedro Castillo, señor Pedro Castillo, es un informe de hechos.
0: Justamente a eso.
1: No toquemos temas políticos, no subjetivicemos tampoco, porque usted está hablando de términos de cuotas, eso no es acorde a su
0: Gracias.
1: participación, por favor. Explíquenos desde su punto de vista
0: Así es.
1: la opción de esas resoluciones que cuestionas a través del habeas corpus, de qué manera lo lesionaría.
0: Gracias, doctor.
1: Solamente fundamento de
0: Eso por ti.
1: ya lo hizo, ya lo hizo el patrocinado.
2: A ver, yo entiendo que el señor al estar preso tiene un momento de obnubilación, que no está en contacto con la realidad, va y lo que le escucha, lo que le dicen, lo que le venden el humo de que va a salir. No vas a salir, ya te dijeron que no vas a salir. Te lo han dicho el viernes pasado. ¿Qué día estamos? Miércoles. Ya no vas a salir, no va a haber indulto. El señor durante el juicio, que fue una pacharacada, por decirlo menos, no se quiso defender. No contrató un abogado, no le hacía caso al abogado. Y este tipo de cosas se paraba y le decía todos los días: esa es tu opinión. Habeas corpus, le está diciendo una jueza común: libérame. Hermano, alguien le tiene que decir la verdad. De repente su esposa Lilia, luego de develado el supuesto amorío con la parlamentaria que no fue y tal. Que eso vamos a ver qué pasa el día domingo con Rosana Cueva y su equipo. O le piden disculpas, pero de rodillas. Porque sería una barbaridad inventarle un amante a Castillo, deshonrar a la congresista, dejar a la esposa como cachuda, en fin. Entonces, o le piden disculpas o refuerzan la teoría del amante. Pero eso tampoco importa en el juicio. O sea, el señor está pidiendo salir y ahora argumenta lo que ya ha dicho 30 veces. Has dado tu golpe de Estado mal hecho y te estabas escapando. Nadie puede ser tan tonto decir: fue a poner a mi familia a buen recaudo a la embajada. ¿Qué buen recaudo? Si la señora no tenía ningún juicio, ninguna persecución, y sus hijos menores de edad menos. No había ningún problema con la señora. Tanto así es que cuando lo detienen a él y a Aníbal Torres, la señora se va. Tanto se va que termina en la embajada de México. Y México le ha dado un asilo porque se le ha dado la gana. La señora no era perseguida por nada. Nada, cero, no tenía ningún problema en ese momento la señora. Ya después te enteras que la cuñadija había agarrado plata y le había dado a ella. Pues, eso es muy posterior. Después es que pasa que te enteras de las barbaridades de que la señora recibía proveedores. Eso ha sido mucho después, es el golpe. Mire lo que dice: estaba yendo a poner a buen recaudo a familia, pero regresaba a Palacio. Te estaba fugando, hermano. Veamos.
0: Gracias, señora magistrada. Yo soy el que sufrió las consecuencias, estoy hablando de los hechos. Producto de eso, cuando el 7 de diciembre invoco al país lo que el pueblo necesita, y cuando iba a la embajada de México a poner a buen recaudo a mi familia, he sido detenido arbitrariamente. He sido detenido con arma en mano. A mí, a mi familia, a mi hija, una de mis niñas. Menor edad, es la que más sufrió. El Perú entero vio esas cosas, pero he sido detenido siendo presidente de la República, con todas las prerrogativas del caso. En ese marco, señora magistrada, y bajo el artículo 99 de la Constitución Política del Estado, donde estipula: o corresponde al Congreso de la República acusar al presidente de la República y a altos funcionarios por delitos que incurran. Sin embargo, señora magistrada, nunca me notificaron ni mi vacancia ni el antejuicio político. Si no me notificaron, han incurrido en una transgresión al artículo 8 de la Convención Americana de Derechos Humanos. Es un derecho donde estipula que tenemos el derecho a conocer los cargos. Además de notificarme, dicen que supuestamente me he levantado en armas y me detuvieron en flagrancia. Y eso es totalmente falso. ¿Por qué? Y le hago recordar al representante del Poder Judicial, es totalmente falso. Porque en el juicio oral, donde a mí se me lleva a través de una detención preliminar, prisión preventiva, todo el proceso intermedio, me llevan a un juicio oral y termina con una resolución dándome 11 años de prisión por los hechos que me llevaron y dijeron que era flagrancia por el 7 de diciembre. Y sin embargo, acá ya no estoy por el 7 de diciembre. Y si no hubo flagrancia, ¿cuál es el motivo de tenerme acá? Por eso es que en cumplimiento a la recomendación de la ONU, pido o exijo como derecho constitucional se me otorgue mi libertad inmediata. Yo quisiera preguntarle a los que han hecho uso de la palabra, si el 7 de diciembre a mí me detienen antes o después de la vacancia, ¿me detienen siendo presidente o cuando ya he sido destituido?
2: A ver, te detienen luego de que has dado un golpe de Estado y estás huyendo. Te detienen y te llevan a una comisaría como a cualquier persona que ha cometido un delito. ¿A dónde querías que te lleven? ¿Que lo iban a regresar a Palacio? No lo tienen que regresar a Palacio. Cuando lo han detenido, quien ha llegado es nada más y nada menos que la fiscal de la Nación. La fiscal de la Nación le ha dicho: usted está preso por esto, por esto, por esto. ¿Tienes esa imagen, Quique, de ese día de la detención, en donde va Patricia Benavides y va con su chapita todavía de fiscal de la Nación? Se sienta, lo mira y le dice: usted está detenido por esto, por esto, por esto y por esto. Y él está en ese momento asistido por Aníbal Torres, que también estaba detenido y que era su abogado. O sea, ¿cómo que no te han notificado? En ese momento han levantado un acta, en vivo te han notificado. Eso lo ha visto todo el Perú. ¿Cómo que no me notificaron? Entonces, ¿qué es lo que estamos viendo? Más show. Yo entendería ese show cuando el tipo estaba haciendo las veces de mártir y el señor Sánchez, que ahorita está de paseo en Argentina, hasta donde se sabe, de repente mañana aparece en Río de Janeiro, donde sea. El show de que él lo va a liberar, de que va a haber indulto, de que él lo va a sacar, pues eso ya pasó, eso ha sido las elecciones, ya perdió, ya. Entonces, todo esto de acá es parte de un show. Pero ayer ese no ha sido el show. No hemos escuchado una palabra ni de su, ni, por supuesto, Sánchez, pero nadie, ni un solo congresista de JP, ha estado atento a esto. Y ahí estamos viendo en el momento. Está detenido, le está leyendo un acta, ahí está, ve, Aníbal Torres. La que está al frente es Patricia Benavides. ¿Cómo que no me están notificando? Y después se sienta, o sea, luego de que le dicen esto, ¿no es cierto? Ese es un fiscal de turno, ¿no es cierto? Está la policía, le están diciendo, está Castillo, que estaba leyendo una revista Caretas, creo. Ahí está Aníbal Torres con sus medias plomas. Y después se sienta y le toman sus generales de ley como cualquier detenido. Y después van a ver una imagen ya de Patricia Benavides. El general Angulo es el que está atrás, ¿correcto? Dice que está parado con las manos en la cintura, es el general Angulo. Entonces ahí le están dando su general de ley. Ahí está Aníbal Torres presenciando el hecho. Ahí está la cabecita, Aníbal, uno por uno. Y le están diciendo: estás detenido por esto, por esto, por esto, por esto. Ahí está el sello para que ponga su dedo, toda la cuestión. Y después hay una imagen, Quique, donde Patricia Benavides está sentada con él y con Aníbal Torres al costado de él. Esta es la parte formal. No, sentada Patricia Benavides. Como pasó cuando trajeron a Toledo. Ahí está la fiscal de la Nación. ¿Cómo puede decir él en determinado momento? Esa es una foto de contrabando de Harvey Colchado. Que llegó sapo, se metió y tomó una. Ahora Harvey Colchado está en Ahora Nación, que quiere que lo indulten al señor. Ya pues. Ya pues. Mejor nos vamos a un dicho y refrán con la ayuda de Nicole. Ay, ay, ay. A buenas horas, mangas verdes. ¿De qué trata? Es cuando viene una ayuda que llega tarde, ¿no? Es cuando tú estás esperando que algo pase a tu favor y la verdad de la hora ya no sirve, ya pasó. Bueno, ya pasó tu momento. Si hubiera ganado Sánchez, José María Balcázar lo hubiera indultado. Pero no ganó Sánchez y no lo indultaron. Ha ganado Keiko y ya te he dicho que no te vas a la calle. Tiene que asumir esa realidad. Es como Toledo, ya dijo el ministro que no lo va a indultar, que vamos a seguir escuchando esas pseudo entrevistas que está dando Elian Carpi y Toledo. Es perder el tiempo. Pasa la página. Mira tu dicho y refrán.

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1: Hola, soy Nicole Salinas Villo y estos son los dichos y refranes de PBO. Hoy conoceremos la historia de la expresión a buenas horas, mangas verdes. Se trata de una frase que tiene 500 años de historia. Se usa la expresión a buenas horas, mangas verdes, para indicar que la solución a algún problema llega demasiado tarde, cuando ya se ha resuelto. También se utiliza cuando alguien llega con demasiada tardanza a una reunión. Ahora te cuento cómo surgió el dicho. El origen de la expresión lo encontramos en el cuerpo de policía que existió en el siglo XI en España y que luego pasaron a llamarse la Santa Hermandad. Lo peculiar de esta guardia policial es que su uniforme se caracterizaba por llevar un chaleco de cuero que dejaba ver una camisa de color verde que vestían debajo. En esta vestimenta resaltaban especialmente las mangas. Entonces era por este peculiar uniforme por el que se les empezó a conocer como los mangas verdes. Pero, ¿qué tiene que ver un uniforme de mangas verdes con la tardanza? Pues bien, lo que hacían estas hermandades era garantizar el orden público y la seguridad en las zonas rurales, combatiendo especialmente a los asaltantes. Pero lo curioso de estos es que en la mayoría de casos, cuando llegaban a la zona del asalto, ya era demasiado tarde. Entonces, a partir de esta tardanza que era muy usual en los hombres de mangas verdes, se empezó a decir a buenas horas, mangas verdes. Esto solo para hacer ahínco en lo demorones que eran, ya que cuando llegaban, todo había pasado. Esta fue la historia de la expresión de hoy. Recuerda que también puedes compartirla para que más gente la conozca. Con nosotros será hasta la próxima.

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1: ¡Ah! Está buenaza, como siempre. 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Pausa y regresamos con el Congreso y sus broncas. Jaloneo, grito, policía, bururú. Así estamos en el Congreso.
2: Y 24. 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

0: 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A ver, ¿qué ha pasado en el Congreso? Es parte de gobernar, además de que Keiko tiene que organizar su poder ejecutivo, 19 ministerios, viceministerios, organismos públicos descentralizados, ejemplo, lo que se le acaba de mostrar de Promperú, ¿no? Se lo han dado los caviares. Ya está bien, ya. En el Congreso tiene 130 diputados, tiene senadores y hay comisiones especializadas de trabajo. Ya se han repartido las comisiones. Ahorita le voy a decir cómo está la cuestión. Pero el fujimorismo es recontra minoritario, porque la mayoría la tienen los que no son de ellos. Vamos a ver la nota y después les explico con un mayor nivel de detalle. Veamos.
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2: ¿Quién se reparte el poder? ¿Qué bancadas lograron quedarse con las comisiones más importantes y quiénes tendrán la llave para marcar la agenda del nuevo Parlamento?
3: Ya se aprobó el cuadro de comisiones. Es importante en el sentido que justamente ese es el núcleo básico de la labor que tiene el Poder Legislativo, ¿no?
2: En cuanto a la Cámara de Diputados, la bancada de Fuerza Popular es la agrupación que más comisiones preside, con 6 en total, mientras que Juntos por el Perú encabezará 4 grupos de trabajo, entre ellos las comisiones de Constitución, Justicia, Acusaciones Constitucionales y Energía y Minas.
4: Yo creo que más bien es han logrado lo que han querido. Han logrado obtener la Comisión de Constitución, la Comisión de Justicia, la Comisión de Energía y Minas. Entonces, uno de los cuestionamientos directos que se le tiene que hacer a esta bancada que se pintó de centro, pero que hoy ha demostrado que es una bancada de izquierda y es una bancada aliada a Juntos por el Perú,
5: Nieto, se refiere
4: es el señor Nieto, que le ha dicho sí a que Juntos por el Perú traiga nuevamente al debate la Asamblea Constituyente y la Comisión de Constitución.
2: En tanto, el Partido del Buen Gobierno presidirá las comisiones de Salud, Infraestructura y Educación. Por su parte, Renovación Popular encabezará las comisiones de Defensa y Modernización de la Gestión del Estado y Contraloría. En el Senado, Fuerza Popular tendrá una de las mayores cuotas de poder y presidirá Constitución, Relaciones Exteriores, Inteligencia y Presupuesto. Por su parte, el Partido Cívico Obras encabezará Desarrollo Productivo, Energía y Minas, mientras que Ahora Nación tendrá Economía y Medio Ambiente. Y el Partido del Buen Gobierno tendrá Salud y Educación. En tanto, Juntos por el Perú tendrá Ética y Contraloría, mientras que Renovación Popular dirigirá Justicia y Defensa.
6: Nosotros jamás íbamos a estar de acuerdo en esta distribución, que el fujimorismo tenga constitución, que son los primeritos que se han, no han permitido que tengamos referéndum en nuestro país. Y no podíamos permitir que Renovación Popular esté en justicia cuando son los que están batallando porque estén las leyes pro crimen.
2: Así arranca el nuevo Congreso bicameral, con un reparto de comisiones que ya deja en claro quiénes tendrán mayor poder de decisión. Ahora la pregunta es si este nuevo Parlamento estará a la altura de las expectativas de los peruanos.
0: A ver, vamos con los cuadros. Ya llegó el exministro Fernando Varela, exministro de Trabajo, para hablar de los problemas no de Sheput, sino del Perú. A ver, comisiones de diputados. Chequeen esta vaina más o menos sencilla, por eso lo hemos hecho con los símbolos que ustedes supuestamente marcó. Entonces, la Comisión de Constitución, Reglamento y Relaciones Exteriores es una comisión reconte importante. Por dar un ejemplo, acá está todas las variaciones constitucionales que le quieren hacer a los señores de JP, que es el partido oposición. Y Pedro Sánchez es el asesor de la bancada. Roberto Sánchez, perdón. digo Pedro Sánchez por la simbiosis. De ahí viene el partido del buen gobierno, que deja de ser partido en el mes de diciembre, porque no ha pasado la valla. Ahí está pues Nieto Montesino, que no se sabe a qué juega, a ser el fiel de la valla. Y Obras, que tampoco es un partido. Belmont ahorita comienza juicio oral, lo más probable es que para diciembre vote en la cana o se va a ir a Miami. Esa es una comisión importantísima y ahí no ves ni una K ni de su aliado Porky. Bajen a la que está ahí abajito de su pantalla para que se entienda. Defensa Nacional y Orden Interno, que maneja el Ministerio del Interior y que maneja el Ministerio de Defensa. La preside el señor Calisto Gianpietri, que es de Porky. La vicepresidencia la tiene K y la secretaría la tiene Renovación. Bacán. Ahí supuestamente van a fluir de la mano de Belaúnde Llosa, que no sabe dónde está parado, y del general Astudillo, que sí sabe dónde está parado, y se va a comenzar a mover bien, vamos a decir. Y ahí tienes Comisión de Desarrollo Agrario, Obras, sabrán cómo se parte una maceta, pero no saben más. O una comisión que es importante, es la que está abajo de su pantalla, que es Economía, Banca, Finanzas e Inteligencia Financiera. Eso lo maneja López Chao. La vicepresidenta es Keiko y después la Secretaría Obras. Como ustedes ven, ha jugado bien sus fichas Barragán de Obras. Paremos de contar. Ellos, si se le da la gana, lo pueden censurar al ministro Elmer Huerta. Elmer, ¿cómo se llama? Elmer Cuba, Elmer Huerta es el que traje en RPP, que cachosamente se ha puesto a hacer lo mismo que ¿cómo se llama? Que Dayer. No sé si te has dado cuenta aquí, que se está paseando por los hospitales. Entonces, eso es el manejo del Congreso. Keiko sin el Congreso no puede gobernar. Y voy a poner un ejemplo del nivel que ha llegado al Congreso. Resulta que se reparten oficinas para los senadores y para los diputados, y que ayer había una oficina que era para una reunión de trabajo, no era específicamente para un diputado. Entonces, ¿qué es lo que pasa ayer en la tarde, tarde-noche? Esto habrá sido 8 de la noche, ¿no? Pero parece que era una bronquita que iba en el transcurso del día. Ahorita la vamos a poner hasta con audio. Resulta que gente de Fuerza Popular, una asesora y tal, no un congresista, se meten al sitio y pone la foto de Fujimori, dos fotos de Fujimori. Me va la gente ahora a Nación, un muchacho que es diputado, que no me acuerdo bien cuál es el nombre, es nuevo, dice, no, que esto no es así, que es asá. Terminaron a los empellones, las que están sentadas son las asesoras de Fuerza Popular. A la jaloneadera de los celulares, a los gritos. Este muchacho, Quique, que no sé cómo se llama, en la pauta de combaters está, que es un congresista nuevo, un pelito corto, y ahí irá algo y tal. Pero estaba Indira Wilca, estaba el Carlomagno no sé qué cosa, a los gritos. Por una oficina, no tiene ni baño, no tiene ni teléfono, tiene ni una televisión. Era un recinto, una oficina. Miren el papelón que se han comido ayer, hasta con policías. Llegó Harvey Colchado para decirle a la policía lo que había pasado. Y ahí Manrique, mucho gusto, Philly Quaker, veamos.
5: Lamentablemente meten a la policía sin permiso del oficial mayor de manera ilegal.
7: Está diciendo el señor Manrique que él no ha llamado.
8: Yo he ido a la policía para que pueda.
7: Y cuando llegan a la
9: exigimos la renuncia de Giovanni Pons. A exigir con la renuncia de Giovanni Pons. Exigimos la renuncia de Giovanni Pons. Renuncia Giovanni Pons. Renuncia Giovanni Pons.
0: Así están, en el jaloneo y en el gritoneo. Una vergüenza. Que tú me dijiste, que no me dijiste, que me sacaste la lengua y cuánta cosa. Para no hablar de ya el tema de Porky, que ya lo va a hablar de tu rato Judy, ¿no? Dicho sea de paso, a estas alturas es irrelevante si fue donación o compra lo de los trenes. Solamente un pincelazo, les digo. Los trenes en este momento están ahí, tirados, bajo custodia y almacenaje regular, normal, de la gente de Ferrocarriles Central Andino, que todos los meses está cobrándole una factura a la Municipalidad de Lima. Todos los meses. Y sí tiene razón Rafael Rey cuando dice que eso ahorita está en proinversión, lo de los trenes. Pues cámbiame la imagen, por si acaso. Lo de los trenes, rápido se lo estoy diciendo. Eso está en proinversión. Ahí no tiene vela en el entierro el señor Rafael Rey. Quien es responsable es Keiko ahorita, ¿ya? Porque Keiko dijo que iba a sacar adelante los trenes de Porky, así sean de Porky, porque las buenas ideas se tienen que dar adelante. Entonces, ella, Keiko, no hay nadie arriba de Keiko, le tiene que decir a Galarreta que cite a la gente de Proinversión. Y la gente de Proinversión le tiene que decir si es viable o no es viable el que el tren vaya como quiere Porky en su trayecto. De Lima a Chosica, de ida. Después suben, Lima a Chosica, de vuelta, pues una sola vía. Va lleno, se suben, regresa lleno. Entonces, Proinversión tiene que decir cuánto cuesta el poner eso en funcionamiento. Porque dice, no, ninguna estación, es de ida y de vuelta nomás. No es porque lo diga Porky, porque quien va a operar eso no es la Municipalidad de Lima, la Municipalidad de Lima es la dueña de los vagones. Que pueden costar 100, 200, 300, 400, lo que tú quieras. Eso es ahorita irrelevante. ¿Por qué Ferrocarril Central Andino? Es una empresa que transporta minerales para unos grupos, porque tiene varios dueños, que no tiene ningún tipo de interés en manejar personas, se pondría a operar eso. ¿Quién le va a pagar eso? ¿Por qué lo tendrían que hacer? Ellos tendrían que poner sus condiciones. Para lo cual, tendrían que modificar el contrato que tienen para el transporte de minerales. La gente, eso lo tiene que hacer con Proinversión y con el ministro de Economía y Finanzas. ¿Por qué esa empresa se pondría a administrar? La única manera es que le sea negocio. Y para que sea negocio, sí necesita una segunda vía y una serie de estaciones. De Lima a Chosica, pero de Lima al Callao. Estaciones que cuestan. Calculen ustedes las estaciones metropolitano que están a vista y paciencia de todos ustedes. No va a haber pues un tren que salga, un bus que salga del Metropolitano y que termine en Matelini. Hay una serie de estaciones. Ya, esas son estaciones. Pero en el caso del tren, le pones también su tienda, su cafetería, le pones, sabe Dios qué, no, porque la gente espera. Así es la estación de un tren en cualquier lugar del mundo. Nada espectacular, pero se tiene que hacer. La pregunta de Ferrocarril Central Andino, si dice, ya estoy saliendo desde el Callao. Para que sea el Callao, tiene que hacer expropiaciones de terrenos que tienen dueño, sacar a un montón de gente que está al costado de la vía, que vive en situación de precariedad, con todo el problema social que demora sacarlos, llevarlos y traerlos. Porque acá la gente se ha acostumbrado a que el tren pase a la puerta de tu casa porque pasa dos veces al día. Y ya sabes a la hora que pasa el tren, ya por eso no te chanca. Pero si va a estar un tren pasando y pasando con pasajeros, ya se hace más peligroso. Y en la intersección tiene que parar el bus, intersección, no es así nomás. Entonces la gente de Ferrocarril Central Andino va a decir, a ver, yo voy a poner a operar todo esto, ¿para qué? Vámonos a Huancayo, pues si ya tenemos los vagones gratis. Ellos no han puesto un mango. Ferrocarril Central Andino es una empresa propiedad de una serie de grupos empresariales millonarios. Los herederos de Romaña Letts, Roque Benavides y su familia, los Rizopatrón y su familia, y una empresa que se llama Richmond, que es un fondo de inversión americano, el cual representa el señor Juan de Dios Olaechea. Por eso maneja todavía. ¿Por qué lo tendrían que hacer? Va a querer negocio, pues. Entonces, eso no se hace de un día para otro, eso no se hace en un año, eso no se hace en dos años. Si alguien lo quisiera hacer, Keiko tendría que decir ya, el Estado peruano va a poner los rieles. La parte que quiere Porky es el 10% de la vaina. Y de vuelta, y de vuelta, y de vuelta. ¿Por qué lo tendría que hacer? Esto de acá implicaba un plan inmenso que no se hizo. Bueno, ahora Keiko ha dicho que lo va a llevar adelante. En vez de estar preocupados entre la pelea entre los dos Rafaeles que se han llevado bien toda una vida, Keiko tiene que tomar la decisión, decirle a Galarreta, sienta a todos. A todos. Que si fue donación, que si... Ya, ¿qué importa? Así de sencillo. Es como que acá esta empresa me donen unas cámaras espectaculares que tienen 20 años o 15 años y me han traído 4 contenedores de cámaras de la CNN. Y lo tengo abajo en el sótano. Y si no tengo set, no tengo programa, no tengo gente, ¿qué importa la cámara? No, que fueron donación. ¿Qué importa? Está abajo tirado. Ahí estamos pagando almacenaje por la cámara. ¿Un empresario privado ustedes creen que lo aceptaría? ¡Qué loco! Vámonos a la pausa. Venimos con el doctor Varela, exministro de Trabajo.
10: Siete y 44. 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
10: 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Y 47.
0: A ver, estamos con Fernando Varela, es ministro de Trabajo. La gente, Fernando, buenos días, cree que el ministro de Trabajo te va a dar trabajo. O que el ministro de Trabajo va a hacer que te paguen tus leyes sociales. O sea, en buen romance te va a conseguir el aumento. Si fueras tan amable, ¿le puedes explicar a la gente de qué trata el trabajo del ministro de Trabajo?
20: Hola, Fili, buenos días. Gracias por la invitación. Hace tiempo que no nos vemos.
17: El ministro de Trabajo es el encargado de la política laboral, ¿no? Pero el ministro de Trabajo, o en el Ministerio de Trabajo, hay dos viceministerios. La parte normativa, que es el viceministerio de Trabajo, y la parte de Empleo, que es el viceministerio de Empleo. Entonces, el viceministerio de Empleo, per se, no te va a generar empleo, ¿no? Solamente lideras las políticas y luego hay organismos, instituciones que tú te vas a, por ejemplo, apoyar para poder supervisar, por ejemplo, si cumplen las normas laborales, la SUNAFIL, por ejemplo, ¿no? Pero la generación del empleo evidentemente está relacionada con la economía. O sea, yo puedo tener al mejor viceministerio de empleo, al mejor equipo de empleo, pero si la economía no crece, si la productividad no crece, el viceministerio puede hacer políticas, pero no va a tener ningún tipo de respuesta.
0: ¿Qué pasa? En el Perú pasa lo siguiente, y es un fenómeno más o menos nuevo. En el Perú ha habido narcotráfico durante años y esa plata viene a envenenar el sistema, si lo sabemos, una cantidad X, Y o Z. Entonces se genera una serie de focos de ilegalidad y de trabajo informal alrededor del tema del narcotráfico. Transporte, distribución, el lavado de activos y cuatro cosas. Pero hay un fenómeno inmenso en el Perú, hiperinmenso, que nunca ha existido, que es el fenómeno de la minería ilegal, artesanal, ancestral, la que tú quieras, que genera tanto más plata que los formales. Y ese es un fenómeno que no tiene en el Perú más de 10 años. En el volumen, ¿cierto?
17: Exactamente.
0: Pues hay una cantidad de billete sideral que la manejan estos señores y la manejan los familiares de estos señores a los cuales le dicen ponte un aserradero, ponte un restaurante, ponte un hotel y cuánta cosa hay. Entonces, en una economía altísimamente informal, en donde no hay control fronterizo, contrabando inmenso por el norte, contrabando absoluto, no hay frontera entre Perú y Bolivia, también hay una cantidad de gente que trae esa merca y la comercializa. O sea, hay una cantidad de trabajo informal. ¿Qué trascendencia va a tener que venga un ministro y que diga que va a subir a 1.300 soles el sueldo mínimo? Si tú no tienes cómo fiscalizarlo.
17: No, y en primer lugar, se reconoce, todos los estamentos, el propio ministro ha reconocido que nuestra informalidad está sobre el 70%, es decir, durante más de 20 años estamos en la cifra del 70% de trabajadores informales. Durante más de 20 años no hemos tenido la capacidad como Estado, como país, de reducir la informalidad. Entonces, cada incremento, cada nueva ley, cada nuevo beneficio está prácticamente dirigido al formal. Y mientras más beneficios, mientras más incrementos y no se reconozca que, por ejemplo, si bien se dice que el 70% del mercado es informal, pero no dicen que las empresas que tienen de 1 a 10 trabajadores es 88% informalidad, vas a ir alejando las empresas formales de la formalidad. Es decir, ya no me resulta rentable. Una empresa, ¿para qué la constituyes? Porque quiero generar utilidad, que es legítimo. Pero mientras me pongas más trabas y veo que mi vecino, que mi competencia está boyante en la informalidad, la tentación siempre es irme para ese lado, ¿no?
0: Ya. Además, la realidad de las empresas es, y lo voy a graficar, en una empresa de cualquier rubro, comercio, industria, turismo, hotelería, cualquier empresa. Digamos que la empresa tiene 10 trabajadores. 10, ¿ya? Saca al papá, a la mamá y al hijo. Las microempresas, las famosas pymes. El sueldo mínimo hoy, o sea, antes de ayer, ¿cuánto era? 1.110. Pero ¿cuál es la realidad? El común de las empresas, la mayoría de las empresas, le dan la plata en la mano a la gente. Ni siquiera con recibo honorarios. ¿Cierto? Y eso ustedes lo saben, tú has sido ministro. Cheput ha sido ministro hace 20 años y ha sido ministro después. O sea, esto es algo que lo sabe de memoria, Cheput. Entonces, si tú tuvieses capacidad de fiscalización y una varita mágica, tú tendrías a la gente de SUNAFIL obligando a todos que pagaban como máximo 1.100 en la mano, ahora pagar 1.300. ¿Ya? Entonces ahí hay 200 y pico de soles. Que se multiplicarían por 15. Porque soy la gratis de julio, la gratis de diciembre, más la CTS.
17: 9% de salud.
0: Ya. Pero eso no pasaba, pues, ni siquiera cuando había 1.110, porque la gente se lo daba en la mano. Pues, si la SUNAFIL fuera eficiente, y esto fuera una realidad, todas estas empresas que están gastando 1.000 soles mensuales, o sea, 10.000 soles y punto en la mano, pasarían a gastar 1.300, ¿no es cierto? Por Quique, ayúdame. ¿Cuánto es 1.300 por 15? 1.300 por 15. ¿No es cierto? Porque olvídate de salud. Te lo estoy haciendo facilito para que todo el mundo lo entienda, porque esto me lo entiende Fernando rápido. 19.500. Pero tú gastabas 10.000 soles mensuales. Gastaba 12.000. Entonces, esos 7.500, ¿de dónde salen?
17: Si no soy productivo, no va a tener, va a salir de mi utilidad. Es decir, voy a tener que reducir y voy a tener que despedir o voy a tener que hacerme más pequeño. La lógica de una empresa es que yo quiero crecer. Pero si no me dejas crecer, si voy a perder ese dinero, voy a tener que reducirme. O voy a tener que reducir puestos, o voy a ser más informal, o te voy a decir, hermanito, no te puedo pagar lo que te pagaba, te voy a pagar menos.
0: O te voto.
17: O yo por necesidad voy a tener que aceptar una reducción. Ahora, es importante lo que dices sobre la Sunafil, porque también hay que entender que los que estamos en la población económicamente activa somos 17 millones, un poco más, de los cuales son 15 millones los que están en informalidad. Y la Sunafil tiene poco más de 800 inspectores para todo el país.
0: No, por eso, en el supuesto que hay una varita mágica, ¿no? Y Keiko, que es la bruja mala del bosque, hace que haya 100% de cobertura. Esta es la teoría de los casos. Esto se explica así en las universidades. Entonces tú vas a pasar de gastar 120.000 soles que le das en la mano a la gente, porque tú también vendes San Francisco, ¿no es cierto? El negocio que tú quieras. A supuestamente gastar 118. Esos 7.000 no lo vas a bancar tú, porque tendrías que dejar de ganar tú, tu esposa que maneja la caja, tu hijo que maneja el inventario y tu hija que es la que vende.
17: O el pago de una hipoteca, o el pago de un
0: crédito. O lo que tú quieras, porque así son los negocios familiares. Uh-huh. Entonces, eso es, el problema es que es un tema, creo yo, ideológico. Número uno, hasta el día de hoy yo escucho el concepto de canasta básica familiar, que es un concepto errado, porque supuestamente es papá, mamá y dos hijos, ¿no?
17: Sí.
0: Papá, mamá y dos hijos. ¿Qué te hace pensar que el sueldo mínimo, que es para una persona, que está, creo yo, la matriz de todos los ministros de trabajo, nunca ninguno, ni tú ni nadie, ha salido a decirle, porque es impopular, oye, hermano, el sueldo mínimo es para una persona sin ningún tipo de capacitación? Que puede ser lo que sea, pues. ¿Por qué es, eso es algo que Keiko lo debía apuntalar con el señor Sheput, pero no creo que se coman el riesgo?
17: Ahora también es importante, tú has dicho algo que es educación, y sobre eso también tenemos que decir por qué somos informales. Y además la informalidad, como decíamos al inicio, se tiene que analizar desde varios sectores, no solo el trabajo. Siempre se ha dicho que trabajo es el que va a solucionar, pero educación, por ejemplo, es la salida. Nuestros alumnos de secundaria, ¿con qué concepto de empleabilidad están saliendo? Si un alumno quiere estudiar en la universidad, ¿qué es lo que tiene que hacer? Pagar un año de academia, pero universitaria, porque lo que me enseñaron en los 7 años de 6 años de secundaria no me sirvió para nada. Entonces sales sin ningún concepto mínimo de empleabilidad, entonces soy fácil o víctima fácil de que una persona que me quiera contratar, ¿quieres trabajar, hermanito? Olvídate el mínimo. ¿Quieres contratar? Contrato. ¿Qué es eso? Te doy, como tú dices, para que el público entienda San Francisco, en negro. No te doy sin ningún tipo de documento, sin factura. Pues ahí también tenemos un tema que también se tiene que abordar desde el punto de vista de educación. Regresar quizás a las secundarias técnicas, donde los alumnos salgan con un oficio. Yo soy hijo de un padre que estudió en Militón Carvajal, que en paz descanse mi padre, y con su experiencia como mecánico automotriz pudo emplearse en el ejército como empleado civil y paró la casa de 3 hijos y su esposa. Entonces, a mí no me vengan con cuentos. Los alumnos tienen que salir con un concepto de empleabilidad, con un oficio al menos. Ya, y eso no se ha tomado en cuenta. Ya,
0: pero eso no es labor de Sheput.
17: No, no.
0: Eso es labor del Ministerio de Educación, que te dice que el chico tiene que salir ahora con conocimientos mínimos de computación, IA, diseño, alfarería, mecánica, auto, lo que tú quieras. Eso no pasa. Entonces, las empresas chiquititas no pueden pagar el sueldo mínimo, que son la inmensa mayoría en Bacus, en el Banco de Crédito, en Interbank, en las minas. Nadie gana sueldo mínimo, ni el portero ni el guachimán gana sueldo mínimo. No existe. Ellos no se van a ver afectados. Estás atacando a las microempresas, pero además hay otro fenómeno. Ya asumimos un fenómeno que no existía en la época de Sheput, el Sheput que era ministro por primera vez. Tú eras chivolo, ¿tú qué edad tienes cuando Toledo gobernaba?
17: Ah, no, tendría que unos 23, 22.
0: Pero tú estabas en la universidad y Sheput ya era ministro, ¿ya?
17: Estábamos en las calles.
0: En la calle, ¿me estás haciendo? Claro. Ya. el fenómeno de la, del tema de la plata, de la minería, tú lo ves en la calle, por eso ves que los estadios están repletos, ¿no es cierto? Porque la gente va a ver a la U que no juega hace 20 años, la U juega mejor y está repleto. Las pollerías, ni tú, tu papá no tenía para llevar a ti y a tu mamá y a tus dos hermanos a comer pollo. Para comenzar no había pollería. Ahora está repleta la pollería.
17: Está el súper gordo en la victoria.
0: El súper gordo en la victoria. Escúchame, Quique Bravo Prado, el día de mañana, el viernes se va a ver el Grupo Nietzsche, ¿no? Hace 20 años, venía el Grupo Nietzsche hace 20 años, Quique. El Gran Combo venía hace 20 años. No venía, pues ahora viene acá.

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2: También empleo formal.
3: Un millón en una ciudad de 14 millones. Entonces, eso es un fenómeno que no tienes cómo cambiarlo. No tienes cómo cambiarlo. Al venezolano no le importa pagar tributo, no le importa nada, dame en la mano. Entonces, siempre en una playa de estacionamiento, tú necesitas una chica que selle los vainas y un patita que lave los carros. ¿Y qué más necesitas en una playa de estacionamiento? Eso es el venezolano. Dale mil y mil. Y a la chica le dice, compadrito, tú con tu marido, mil soles a cada uno y tú lavas los carros y te ganas tu vaina. ¿Acaso tú a ti algún día te dan una factura, una boleta por lavar el carro?
2: Lo que tú estás diciendo también es importante y no quiero olvidarme porque el concepto es que hemos trabajado durante muchos años en formalizar al trabajador cuando lo cierto es que el camino es formalizar a la empresa. Y la puedes formalizar desde dos puntos de vista. Motivo, incentivo para que se formalice o soy un poco más, digamos, radical al momento de fiscalizar para ver si es una empresa formal. Ese es un tema. Y el otro tema, antes que me olvide, Phyllis, es cedemos a la tentación de que el gobernante de turno sea el que elija o que diga cuándo incrementar la remuneración mínima vital. Lo hizo Ollanta en su oportunidad cuando estaba bajo en las encuestas. Fue el discurso primigenio de Pedro Castillo. Cuando lo cierto es que hay un consejo que es el Consejo Nacional de Trabajo, que es el que tiene que, conjuntamente con trabajadores, empleadores y Estado, decidir la política sobre la remuneración mínima vital. Entonces, yo que le recomendaría al ministro Sheput, logremos de una vez un decreto supremo que tecnifique la remuneración mínima vital, productividad, inflación, formalidad, y que sepan todos, desde el punto de vista técnico, cuándo es pertinente o no incrementar la remuneración.
3: Pero, Fernando, más importante que eso, que lo es, porque es la manera que tú llegas a un número, es decir, que eso es para una persona.
2: Ah, por supuesto.
3: Ese concepto de la canasta básica familiar es un concepto de la época de los militares. Estás hablando de que el 70. Es un absurdo pensar, eso es lo mínimo, una sola persona, no para cuatro. No es que no me alcanza. No te metas a tener una esposa y dos hijos. ¿Cómo vas a tener esposa y dos hijos si tienes sueldo mínimo? De verdad, ¿es una locura o no es una locura?
2: Y yo recuerdo cuando hablaba con los sindicatos, en mi época de ministro y ahora también en mi actividad particular, yo siempre les decía, ustedes reclaman por bonos, negociación colectiva, perfecto, legítimo, es tu trabajo. Pero nunca te has sentado a conversar conmigo de cómo reducimos la informalidad, porque estás contento con tu cuota. Porque incluso si tú colaboras con reducir la informalidad con ideas, con aportes, tú vas a tener mayor cantidad de afiliados. Y al tener mayor cantidad de afiliados, dejas, como en otros países, que todo incremento sea a través de negociación colectiva, por ejemplo.
3: Y ahí viene el tema de la ideología. Muchos de estos sindicatos o sindicalistas o congresistas son gente de izquierda, que ven como malo al empresario. El empresario es malo. El más estrambótico era Chávez, ¿no? Ser rico es malo. Tenemos el cardenal este que tenemos ahora, el Castillo, dice que ser rico es malo. Hermano, el que genera riqueza es el que tiene un puesto de mercado. El que vende caldo de gallina genera riqueza porque va a tener un asistente que pela la gallina. Pero en fin, eso para mí no va a cambiar porque es muy cruel que alguien diga que el sueldo mínimo es para una sola persona. Después tenemos otro filón de problema de Juan Sheput, que todos los conocen, que se llama Esalú. ¿Qué es Esalú y por qué Esalú está en el Ministerio de Trabajo?
2: Esalú es nuestro sistema de seguridad social. Yo te pregunto así brevemente, si tú tu BMW todavía lo tienes, es hermoso.
3: Ya lo vendía.
2: Ahora que tenemos.
3: Lo tuve que vender y lo vendí, como el mercado dice, a lo que me dieron.
2: Bueno, ya. Tu Maserati. Si tú ya no quieres que te roben tu Maserati, ya. ¿Quién paga el seguro? ¿Philip Waters o la empresa de Maserati? y le bates, porque obvio, si te lo roban, claro, tú tienes interés de que te puedan recuperar. ¿Quién paga el seguro de desempleo o el seguro social? En otros países, la cuota es mixta, el trabajador y el empleador una parte. Acá todo lo paga el empleador, es decir, el 9% de salud, que es el sistema de seguridad social nuestro, no corre como obligación del trabajador, sino como el empleador. Es decir, son los empleadores los que asumen la caja de salud. ¿Pero quién gobierna? ¿Quién decide quién es el presidente ejecutivo? El Poder Ejecutivo. Yo tengo ahí una posición que está escrita, incluso hicimos una comisión en esta oportunidad. Tenemos que variar la gobernanza. Nos hemos escuchado solamente ayer que el déficit es 19 mil millones. Una empresa privada con 19 mil millones mejor quiebra. Sino lo que sucede es que, como somos informales, solamente tributa el 30%, aporta el 30%, con ese margen de dinero y malas administraciones, estamos haciendo que salud no sea eficiente. ¿Y por qué no hacer que la gobernanza de salud sea de los que aportan, de los empleadores? Y no estoy hablando necesariamente del Estado, porque el Estado tiene cerca de 500 mil millones de deuda. Que sean los privados, que sean los que tengan la facilidad en el directorio de elegir al presidente de directorio y que ese presidente de directorio, como toda empresa privada, elija buenos gerentes y vamos a ver cómo la gobernanza de salud se maneja.
3: Ya, pero tú estás yendo a un concepto, vamos a decir, gerencial, administrativo el tema. Yo lo voy a tratar de explicar así, corrígeme, ¿no? En salud tiene dos grandes columnas, las pensiones y el servicio de salud en sí, básicamente. Las pensiones es lo que tú dices, ¿no? Te cobran y tú tienes que encargarte de que el empleador pague y tú le giras un cheque todos los meses a los jubilados.
2: ¿No? Más allá de los jubilados, que es a través de la ONP,

0: eSalud no lo maneja el Ministerio de Salud? ¿Por qué el de Trabajo? Específicamente te pregunto por el área del servicio clínico.
1: Porque necesariamente en alguna oportunidad se decidió hace muchos años que sea de esa manera, porque aparte no es un servicio del propio Estado, no es que el Estado, a través de los impuestos que pagamos los 30 millones de peruanos, genere servicio de salud público, sino que es del aporte de los empleadores. Entonces, como era del aporte de los empleadores, ¿a quién buscamos? Que sea el Ministerio de Trabajo, que sea una unidad adscrita al Ministerio de Trabajo.
0: Ya, pero el servicio clínico lo tiene que administrar una persona que sepa de hospitales.
1: Exactamente. Entonces, o sea, debe haber una composición del directorio, que hoy están gremios empresariales, que están sindicatos representativos de jubilados, de trabajadores, del propio Estado. Pero este consejo directivo se tiene que modificar, permitir que tenga una serie de autonomía. No estoy hablando de privatización, porque no es estatal, sino que se vaya a una segunda etapa real en la que sean los propios directivos los que elijan al presidente, y el presidente tendrá que tutelar el dinero de los empleadores y tendrá que buscar, por un lado, por una línea, a un buen gestor, pero por otra línea, en la parte asistencial, a verdaderos médicos que sepan...
0: Y buenos gestores.
1: Y buenos gestores también.
0: Acá en la clínica Delgado hay un señor que se llama Planas, que es el gerente general de la clínica. El señor no opera a nadie. O sea, la gestión de la clínica Delgado, o de la clínica Americana, o de la clínica San Felipe, el gerente general no es un doctor.
1: Ahora te digo una cosa, discúlpame, Fili, que te interrumpa, sé que no te gusta que interrumpa, antes que me olvide. Yo estoy seguro que si ese doctor Planas, tú le dices gerencia de salud, te va a decir, no, hermanito, estás loco. Déjame tranquilo acá en la clínica. Primero, gano más. Segundo, no me van a cuestionar a cada momento la mafia, porque lamentablemente hay un grupo enquistado que no le interesa que venga un privado, y lo primero que te va a sacar comunicados, paralizaciones. Entonces, no, déjame tranquilito. Entonces, los buenos, los que quieren de un momento servir al país, dicen, no, déjame tranquilo, porque eso es una locura. Lamentablemente también es la realidad.
0: No, claro, pero Fernando, la realidad la tiene ahorita Sheput. Porque dice, ¿a quién ponemos en eSalud? No, que eSalud lo manejaba Acuña, no, que eSalud es un coto de corrupción, no, que le compran a tal, que le maneja un huevo de plata sin una fiscalización real. El señor Plan, o el gerente general de cualquier clínica privada, no puede hacer lo que se le da la gana, pues no va a permitir que se perpetúe en el tiempo mafias en la sección de adjudicaciones, porque además Perú tiene Perú Compras. O sea, tú tienes cómo comprar lo que se te dé la gana en masa. Por dar un ejemplo, eSalud no compra lo mismo que el MINSA. Entonces, cambias el directorio, sí. Pero nunca se va a solucionar el problema si no tienes una gestión de una persona que tiene que dar resultados.
1: Es lo que pasa, que si no hay resultados, los directorios empresariales, cuando no hay resultados en el trimestre o en el semestre, lo que hacen es mirar al gerente y decirle muchas gracias y buscan a otro. ¿No? Es que se tiene que trabajar en base a resultados, no a través de acuerdos políticos. Entel, no las de ahora, sino la Entel, que era en nuestra época la empresa nacional de telefonía. También era una cuota también de mafias, ¿o no?
0: ¿Qué está pasando en Cedapal?
1: Exactamente. Entonces, ¿qué se hizo? En el gobierno propiamente de Alberto Fujimori, ¿qué se hizo? Privatizar. Y ahora tenemos una oferta amplia de telefonía. No estoy hablando de que salud se privatice, porque no es estatal propiamente dicho, sino que sigamos a la siguiente etapa. Ya, ¿cuántos años pasaron que fue el Ejecutivo el que eligió la gobernanza de salud? 19 mil millones de resultados, de déficit. Bueno, pues demos el salto. Yo como Estado me dedicaré a lo que me corresponde, el fenómeno del niño, la seguridad, pero en el tema de salud, que sean ellos los que aportan. Que sean los que aportan y te pondremos gerentes. ¿Cuánta deuda tienes? Tengo 17 mil millones.
0: ¿Cómo instrumentaliza eso de lo que aporta? O sea, dime, ¿cuánta gente es un director? Digamos que el director es de 12 personas. ¿Cuántos serían los el directorio? Porque tú, son privados los que serían, los aportantes son las empresas. ¿Quiénes serían los que estarían ahí?
1: Podrían ser 5, 10, 15 o 20. ¿Sabes cuál es la solución? Es, y no lo digo, digamos, porque no la haya estudiado, lo digo porque lo he estudiado. No podemos seguir permitiendo que sea el Poder Ejecutivo, sea el gobierno que sea, el que elija al presidente ejecutivo de salud. Que sea el propio directorio, con su composición, que elija.
0: No, pero si es importante la composición, pues, ¿cuántos de ahí, de los 12, por dar un número, tendrían que ser los aportantes? Para que esto funcione, tendrían que ser 7.
1: Y tiene, exacto.

0: Exactamente, por el la voto mayoría. El voto dirimente, y siempre tiene que estar conformado por representantes de empleadores, tanto públicos como Estado, y también los representantes de los trabajadores y de los jubilados, que son los que están, digamos, en la dinámica de salud.
1: Por eso, vamos a poner una... que sean 12, ¿no? Entonces, que sean 7 los aportantes, van 7. Que sean 2 o 3...
0: de sindicatos.
1: Sindicatos, pones una de la CGTP, pones uno de la
0: CTP. La CUT, de la CTP, ya.
1: Ya, y otro del SUTE.
0: Y otro de jubilados, por cierto.
1: Ya. Hermano, ya van 10. Y pones los otros 2, ¿a quién pones? Un representante del Ministerio de Economía y Finanzas, para que el Estado no deje de funcionar.
0: CONAFE o Contraloría.
1: Ya, y uno de la Contraloría. Se acabó. Ese directorio va a nombrar de todos ellos al que preside ese directorio. Pero ¿cuál es la razón de ser? Administrar las pensiones y dar servicio de salud.
0: Exactamente.
1: Entonces, esa gente se va a dedicar. Pero ahora no, ahora viene Cheput y dice, ¿a quién pongo? Y va Cheput de frente al presidente director y después nombra una serie de directores. ¿Y los cambian cada cuánto? ¿Cuál es el promedio de...?
0: Creo que ha sido 3 o 4 meses. Creo que ha sido 3 o 4 meses. Desde los últimos tiempos no duran mucho los presidentes ejecutivos de salud.
1: Entonces, ya, no y se puede hacer gestión. ¿El director de salud?
0: Igual, depende de cada presidente ejecutivo, ¿no? El presidente ejecutivo puede decidir quién va a dirigir Almenara, quién va a dirigir Rebagliati. Eso depende del presidente ejecutivo. Entonces, tenemos que darle una dirección más empresarial a una institución que hoy tiene 19.000 millones de déficit. Si no hacemos, no cambiamos la gobernanza, no va a haber mayor cambio, nos volveremos a encontrar, porque tú me invitas cada 6 años, creo, nos volveremos a invitar en 6 años y seguiríamos hablando de lo mismo.
1: No, y además, ¿qué cosa pasaría? Si fuera así, la estructura de gobierno, el directorio dice, ah, ya, entonces vamos a contratar de gerente general a señor Planas. Lo llama señor Planas y dice, compadrito, te vamos a pagar. Ya, el señor Planas dice, ya, para moverme donde estoy, yo quiero ganar $15,000 mensuales. Vacaciones, bono de productividad, al final se gana $20,000 mensuales. Pero ese pata que va a ganar $20,000 mensuales va a funcionar. Porque si no funciona, lo votan. Pero como ahora el presidente está en el escalafón, le van a pagar lo que le pagan a un hombre del Estado.
0: Claro.
1: Pues ya no ponen un tipo con experiencia, no ponen al amigo del gobierno.
0: Exactamente. La tentación es seguir manejando salud, pero tenemos que pasar al tema de la, digamos, de un efecto más profesional para salud, ¿no? Más empresarial.
1: Correcto. El buen romance hay que, no voy a decir privatizar, sino darle eficiencia al directorio de salud.
0: Cambiar la gobernanza, efectivamente.
1: Claro, y por Dios santo, para mí sería un logro fabuloso el que la gente entienda, y la gente joven entienda, que el sueldo mínimo vital es para una sola persona sin mayor capacitación. No es lo mismo cuando tienes un cartón con experiencia que un cartón sin experiencia, o cuando no tienes ningún cartón, pues, no puedes pedir. ¿No es cierto? Si no sabes hacer nada más que lo que saliste sabiendo del colegio, si no sabes hacer nada, vas a tener que estar en una playa de estacionamiento sellando papelitos y lavando carros.
0: Hay un círculo vicioso que hay que entender, por eso siempre hablo que hay varias áreas. Aquel joven que sale de la secundaria sin saber trabajar va a ser víctima de un trabajo básico, no formal, y menos de incremento. Porque además ese empleador, como tú le decías, va a tener personas mayores, personas extranjeras, que por trabajar no les va a importar la formalidad. Y mientras tanto, ellos van a seguir percibiendo un incremento, no va a haber formalidad, no va a haber renovación colectiva y todo va a ser un círculo vicioso.
1: Y además, esa persona que es un ser humano, que como tú, como yo, se enamora, se empareja, tiene hijos, va a seguir en la cabeza con que el Estado tiene que encargarse de que a mí me paguen, no sé, pues 4,000 soles mensuales porque yo tengo esposa y 2 hijos y no me alcanza. Así no es, pues.
0: No es.
1: Ojo, yo ayer hablaba con una persona privada que me decía, es que yo necesito ganar tanto porque yo tengo... me parece muy bien que necesites lo que tú quieras. Pero en este tipo de negocio que tú quieres entrar, no vas a ganar lo que tú necesitas ganar. Y así de cruel es la cuestión. Lo que pasa es que, lo digo yo, se lo digo a un privado, el ministro, y tiene que haber un cambio real, y tiene que ayudar la prensa, decirle, hermanito, si no tienes ningún tipo de capacitación, en el mejor de los casos vas a chapar los 1,000 soles que te den y las propinas si eres mozo.
0: Y también hay que ser un poquito, digamos, más sólidos al momento de defender algunos cambios que se puedan dar. Yo recuerdo que se intentó hacer cambios al trabajo juvenil, se le dio el mote de ley Pulpín, una ley que pudo modificarse y hoy estaríamos hablando que hubiera sido muy beneficiosa y que bueno, por la presión social no se cumplió. Te cuento brevemente. Los alumnos de los institutos técnicos, hay muchos que no tenían ni laboratorios. Entonces salían con la teoría. ¿Cómo desarmar un motor? Con la teoría. Entonces veía si no tenían laboratorio. Vamos a buscar a la empresa Philip Butters. ¿Tú puedes terminar la parte práctica de este alumno? ¿Yo qué gano? Bueno, enséñale y en la práctica colaborará contigo. Ah, Philip Butters es un explotador. Porque lo tiene a este alumno de este instituto técnico sin pagarle un solo sol, de Pulpín. Pero lo que está haciendo Philip Butters es complementar la parte práctica de lo que no podía hacer ese instituto técnico, que yo como Estado permití que trabajara encima de un chifa. Ah, no, Philip Butters es un abusivo, está trabajando en su empresa una persona que no recibe nada, no se pudo explicar que era un intercambio, es decir, yo termino de capacitar al chico, y por último, si al final me resulta que es un buen practicante, lo contrato. Pero bueno, sí.
1: Pero además, Fernando, en la parte privada, y se lo digo yo a todos los muchachos que trabajan acá, ahora hay 1.200 muchachos al año que salen de la carrera de periodista. Yo a ninguno le recomendaría, ni a mis hijos, ni a tus hijos, ni a nadie, meterte a estudiar periodismo el día de hoy. Y menos si quieres ser periodista deportivo, que ahí viene la gracia. Pues salen y dicen, ya yo lo que sea, yo practico, doctor Varela, yo hago lo que tú quieras. Entonces, Varela TV lo trae de practicante y le enseña prácticamente todo. Al año el pate dice, no, pues ya, pero yo quiero mi sueldo. Yo quiero ganar el mínimo. ¿No es cierto? Pero si tú no tenías ninguna experiencia, tú has llegado acá a los 22 años, tienes un año, tienes 23, y lo que has aprendido lo has aprendido acá. No, yo quiero mi mínimo. Entonces yo me tengo que gastar lo que te dije. De darle su sueldo de practicante, que es por ley...
0: La RMB, si tienes tú igual...
1: ¿Me entiendes?
0: 36 horas.
1: Hermanito, ¿de dónde te voy a pagar a ti? Mejor me consigo otro que ya sepa todo, no le enseño nada y no tengo ningún problema. Entonces, hasta para los practicantes, ¿no es cierto? La gente tiene que entender que el empresario que es el que se banca, porque no todos aprenden, ¿no? ¿No es cierto? No todos saben. Lo que pasa en los estudios de abogados, igualito. Todavía no terminas la carrera y va de practicante. Y Varela es el que asume el profesorado. Y tú tienes 7 practicantes y tú te tienes que dedicar tú y la gente del estudio de Varela a enseñarle. ¿No es cierto? Y de ahí hay varios que no funcionan. Te quedas con 2. Y ese 2 después te va a meter una presión económica que te va a quebrar. Porque a los 7 no lo puedes tener, ¿no?
0: El tema es que las modalidades formativas laborales sirven para eso, para formar. Y para que luego el trabajador en tu empresa o en otra, con lo que ha aprendido, pueda iniciar una relación laboral. ¿No?
1: Eso de eso bien. Se trata. Fernando, ha sido muy amable. Ojalá muchas gracias, que no lo veamos en los próximos 6 años. ¿No es cierto? Porque quiere decir que las cosas no habrán cambiado.
0: Aquí que no nos quiere invitar.
1: Y que no, pero Fernando, de verdad, cuando Sheput ya era ministro, Fernando tenía 20 años.
0: Manos por ahí, creo.
1: Mira todo lo que ha cambiado y los problemas que tiene ahora Sheput. Ha sido muy amable.
0: Muchas gracias, Filip.
1: Lo dejamos con Judy.

0: 8 y 20. 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
15: Ocho y veintiséis.

0: 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Muy bien. ¿Qué les parece si de inmediato nos trasladamos a las calles? Ayer, en unas imágenes realmente estremecedoras, impactantes, luego del ataque a un conductor de una de las líneas de transporte urbano aquí en nuestra ciudad. Esto a pocos días de la implementación de un plan de seguridad anunciado por el gobierno de Keiko Fujimori. La presidenta ha pedido paciencia y que los resultados no pueden ser vistos a 15 días de iniciado su gobierno. Sin embargo, ha señalado que realmente va a existir una mano dura durante su gestión en el Ejecutivo. Así que eso esperamos todos. Y los conductores de la línea 91 en ATE han suspendido sus actividades, están atemorizados. Y Marcial Vilela nos trae los detalles a continuación. Te escuchamos, Marcial.
1: ¿Qué tal, compañeros? Estamos ubicados exactamente en la zona de Valdivieso, distrito de ATE. Estamos solamente a unos metros del portón principal de la línea 91. Ya hoy han decidido paralizar todas sus actividades comerciales con servicio de transporte público debido a este nuevo atentado. Casi siete, bueno, se habla de siete impactos de bala contra un conductor de 43 años el día de ayer a manos de criminales. Posiblemente serían dos bandas.
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1: Al servicio de mototaxi. También son empresarios, emprendedores, padres de familia que día a día se ganan la vida en el transporte y también nos cuentan que también son víctimas de extorsión, pero también temen por sus vidas. Sí. ¿Qué tal? Sisto, gracias por atendernos, mi hermano, muy temprano. Cuéntanos, esta difícil situación para ustedes en general, pero también para tus compañeros de la línea 91. ¿Qué sentiste ver esta imagen cruel, bañado en su sangre, a un padre de familia que se gana la vida como transportista?
3: Buenos días, principalmente, señor. Agradecer sobre todo a Dios porque estamos vivos, ¿no? Porque el día a día es de nosotros trabajar, pero para nosotros es un malestar total. Autoridades como serenos, policías, no hay en el momento más crucial que necesitamos, pero de repente para otra cosa, sí, de repente están a ellos al tanto de cualquier cosa, pero nosotros de la inseguridad no hay nada, brillan por su ausencia. Y, por ejemplo, nosotros somos transportistas de vehículo menor y también somos víctimas. Pero gracias a unión de todos, de 7 de octubre, de acá de Valdivieso, hemos tratado de parar esa situación.
1: Y enviaban mensajes extorsivos también.
3: Sí, nos han dicho
1: para que tengan una idea, es de la Unión Valdivieso también. ¿Cuánto les piden exactamente? ¿Qué les exigen, hermano?
3: No, la verdad nos han dicho, nos han mandado una nota para llamarla a este número diciendo, eso era todo, pero nosotros nos hemos unido, hemos tratado de protestar, hemos ido hasta el Congreso, y gracias a Dios ha parado, pero ahora de nuevo ya con los choferes de acá de la 91. Ya. Sí, pues, y eso nos causa preocupación. Pero
1: ahora, exactamente, debes tener algún dato de repente o temes por tu vida. ¿Cuántas bandas criminales los extorsionan? Se habla de dos bandas criminales que estarían operando aquí en la zona.
3: A la verdad, no desconozco totalmente eso. Desconozco de las bandas criminales, ¿no? Pero
1: sí piden dinero.
3: Claro, sí, por supuesto, piden dinero, pero gracias a Dios a nosotros no, nada.
1: Ahora, ¿qué le pides al gobierno exactamente? Están temerosos esta mañana tus compañeros también, ¿no? Dicen que no pueden hablar por temor.
3: Claro. Bueno, a las autoridades, sobre todo al gobierno, al ministro del Interior y a todos las autoridades que conciernen a la seguridad ciudadana, ¿no? Que ponen carta en el asunto, porque a veces entran al palacio o ocupan su lugar, ya no hacen nada, se olvidan de la ciudadanía.
1: ¿Cuántos años de transportista?
3: Yo ahorita tengo 15 años de transportista.
1: ¿Tienes todos los días temor de salir de casa, ¿verdad?
3: Claro, ahorita ya, por la situación que ha pasado ayer, de todas maneras.
1: Te dejamos chambear, mi hermano. Muy bien, muy cerca también aquí. Gracias. Ellos son de Unión Valdivieso, dedicados a la mototaxi también. Ahí tiene su compañero también. Igual están laborando temerosos, mi hermano, ustedes, con lo que está pasando.
4: Ah, sí, claro, por supuesto. Lo importante es más bien pedir al gobierno que nos apoye, porque cuando ella ingresó, lo primero que dijo que iba a combatir el crimen.
1: ¿Tus compañeros han dejado de trabajar, algunos de ellos, por temor también ya?
4: Bueno, nosotros todavía no, porque una vez nos quisieron agarrar en grupo, estacionarnos, pero como sí, pero como nos unimos con la gente del 7 de octubre...
1: ¿Cuánto les piden para tener una idea?
4: No, exactamente no, porque a nosotros no llegaron.
1: ¿Pero la amenaza así directa?
4: Tampoco, o sea, llegaron a otros grupos que donde estamos nosotros en el mercado, tenemos varias empresas.
1: ¿Mercados?
4: Hay varias empresas en el mercado, entonces a una de esas llegaron.
1: ¿Tu nombre, mi hermano?
4: Luis.
1: Comprendemos, gracias Luisito, gracias por atendernos. Sí, para tener una idea, días atrás aquí, en esta avenida, ¿no? Las unidades estaban en cola y algunos de ellos también a la interna de este portón color negro, que es el patio de maniobras, la salida principal de la línea 91, ¿no? No, y es ayer cuando se vio las imágenes que el señor Julio Enrique Serna, de Centurión, de 43 años, chofer de esta empresa Nuevo Horizonte, conocida como León 91, estaba en su unidad, aparentemente, según datos preliminares, descansando ya rumbo para salir, o ya habría emprendido la marcha. Y es ahí cuando un sujeto se hace pasar, pues, por pasajero, sube a la unidad, ¿y qué sucede? Ya estando en la interna, intenta atacarlo. Se percata aparentemente este conductor y hace un forcejeo, y es ahí donde el delincuente criminal hace disparos hasta en 7 oportunidades. En este instante se encuentra herido muy, muy, muy grave en cuidados intensivos, se habla, en la clínica Cayetano Heredia. Además, también se sabe que esta empresa días atrás también ya ha sido víctima de atentados, y además se habla hasta de 2 más criminales quienes los tendrían en la mira. En las imágenes de cámaras de videovigilancia se ha visto la llegada de estos criminales a bordo de una motocicleta, baja uno de ellos, se sube, ¿no?, hace el atentado, ¿no?, y se escapa por otra zona. Es ahí cuando también en el recorrido incluso regresan por acá estos criminales y en una de las calles de este distrito abandonan la motocicleta y huyen. Hasta el momento no se sabe el paradero de estos criminales, pero sí se ha determinado que ya la policía ha recogido pesquisa, no solamente en este punto, sino además también de la propia motocicleta, que hoy seguramente también está incautada para todas las investigaciones. Entonces un conductor nuevamente ha sido víctima de extorsión, y lo que sucede, paralizan, ya no trabajan. El temor es latente, no solamente aquí de vecinos, mototaxistas, sino además también los propios conductores han decidido cerrar las puertas, no se sabe hasta cuándo, dejan de llevar el pan a la mesa de sus hogares, culpa de la criminalidad, el aumento del sicariato, la extorsión y sobre todo también ahora los asesinatos.
0: Muy bien, Marcial Vilela, que está siguiendo muy de cerca la posición del sector de transportistas urbanos aquí en nuestra capital, los recientes atentados, ¿verdad? A ver. Keiko Fujimori tuvo, cuando ella todavía no asumía oficialmente el cargo de presidenta de la República, recibió a Rafael López Aliaga, tuvieron un encuentro, hablaron de la viabilidad de poner en marcha los famosos trenes, motivo de discordancia, de enfrentamiento durante el gobierno de Dina Boluarte, si mal no recuerdo, o José Gerí. Era ministro de Transporte el señor César Sandoval, me parece, ¿no? Y bueno, pasó el tiempo, Keiko Fujimori dijo que iba a generar un escenario de viabilidad y que esos trenes finalmente fueran puestos a disposición y al servicio de la gente. Sin embargo, en los últimos días hemos escuchado a su actual ministro de Transportes y Comunicaciones, Rafael Rey, decir que, por ejemplo, los trenes no fueron precisamente una donación, lo que generó una respuesta de la Municipalidad de Lima, lo que generó una respuesta también de Rafael López Aliaga. Así que estamos entrampados nuevamente en esa discusión sobre los trenes. Lo que queremos saber es si los trenes van o no van. Y si van, ¿de qué manera? ¿Para cuándo los tenemos listos? ¿Cuándo la gente puede utilizar este servicio y avanzar y pasar la página y seguir destrabando obras y seguir, por ejemplo, preocupados en el avance de la carretera central y en la calidad de nuestras vías de comunicación. Me parece que estamos realmente perdiendo el tiempo en un enfrentamiento estéril, no nos va a llevar a nada. La idea es que de una vez avancemos y pongamos en marcha lo que se anunció que se iba a hacer, ¿no? Hay mucho por hacer en nuestro país y creo que esa debe ser la prioridad. Vamos a recordar toda esta polémica, ¿no?, creada a partir de los recientes acontecimientos y los dichos del ministro de Transportes y del otro lado la municipalidad y el exalcalde de Lima, Rafael López Aliaga. Revisemos.
5: Primero, y hay que decir la verdad, no se trató exactamente de una donación, ha sido una compra.
6: Lo que fue presentado como una gran solución para el transporte de Lima vuelve a estar en el centro de la polémica. Esta vez por las declaraciones del ministro de Transportes, Rafael Rey, quien asegura que no se trató de una donación, sino de una compra.
5: Una compra del municipio de Lima a la empresa Caltrain.
6: Rey fue enfático. Los trenes destinados a la ruta Lima-Chosica no fueron una donación, sino una compra de la Municipalidad de Lima a la empresa Caltrain. De acuerdo a Rey, la operación incluyó 93 vagones y entre 19 y 20 locomotoras, aunque el ministro admitió que su valor podría ser mayor al monto pagado.
5: Que el valor de los 93 vagones y 19 o 20 locomotoras sea más que lo que se pagó, eso es diferente. Pero no fue una donación, fue una compra.
6: Además, el ministro señaló que el proyecto todavía requiere infraestructura adecuada y una fuerte inversión para poder operar de manera segura. Según Rey, esta infraestructura podría demandar alrededor de $500 millones, mientras que Inversión ya realiza evaluaciones técnicas sobre la viabilidad del proyecto.
5: Según he escuchado las cifras de una persona que concretamente de Juan de Dios Olachea, que es el presidente
7: concesionario
5: del concesionario
7: de esa vía.
5: Para, es al, sí. En una entrevista que recuerdo que dio al diario Expreso, es alrededor de $500 millones.
6: Pero la pregunta sigue en el aire. ¿Fueron realmente una donación o una compra? Mientras Rey y Rafael López Aliaga se enfrentan por la versión sobre los trenes, el proyecto sigue sin fecha definida para empezar a operar.
5: Se pagó varios millones de dólares directamente a Caltrain. O sea, no fue exactamente una donación, eso es todo lo que he dicho.
8: ¿Qué se va a hacer con esos trenes al final de cuentas?
5: Es un tema que por el momento no le corresponde a mi sector, está en manos de Proinversión.
6: La polémica sigue sobre los rieles. Rey y Porky mantienen versiones opuestas, mientras los trenes esperan y los limeños siguen esperando una respuesta.
0: Ahí está, entonces, esta primera aparición y referencia al tema de los trenes de parte del ministro de Transportes y Comunicaciones, Rafael Rey. Bueno, posteriormente se emitió un comunicado de la Municipalidad Metropolitana de Lima que dice lo siguiente, ¿no? En recientes declaraciones dadas en medios de comunicación, el actual ministro de Transportes y Comunicaciones ha señalado que la donación de 90 vagones, galería, coches con cabina y remolque, 19 locomotoras y todos los repuestos disponibles, manuales e inventario relacionado para los vagones y locomotoras de galería por parte de la entidad norteamericana operadora Península, no fue una donación, sino una adquisición. 2. Desde la comuna limeña, consideramos necesario que el ministro debe contar con la información técnica correspondiente antes de emitir opiniones que puedan confundir a la ciudadanía, más aún considerando las buenas relaciones diplomáticas con el gobierno de los Estados Unidos, cuyos funcionarios y secretarios de Estado participaron activamente en el acto de donación. Recordemos que Península es un organismo gubernamental de transporte de los Estados Unidos y en tal condición donó a la ciudad de Lima el material rodante señalado para implementar el proyecto de tren Lima-Chosica, el cual está siendo gestionado por la agencia de promoción de la inversión privada, conocido como Proinversión, y presenta importantes avances hacia su implementación que resulta necesario y urgente para atender la demanda del transporte formal de Lima Este. Asimismo, es importante señalar que la donación de dicho material rodante a favor de la municipalidad fue analizado a nivel jurisdiccional por el Jurado Nacional de Elecciones, el cual ratificó que el Consejo Municipal Metropolitano actuó en ejercicio de sus atribuciones, autorizando al alcalde de la Municipalidad de Lima para realizar las gestiones vinculadas a dicha donación. Convocamos al MTC a una reunión técnica para brindarle de primera mano toda la información necesaria con la finalidad de evitar perturbaciones, por un lado, en la confianza de la población y por otro, en las relaciones diplomáticas y comerciales con los países con los que el Perú es socio estratégico. Es decir, en resumidas cuentas, lo que señala la Municipalidad de Lima es que estas declaraciones pueden generar un impacto en las relaciones con Estados Unidos. ¿No? A ver, que se resuelva de una vez este asunto y que el servicio se ponga a disposición de la gente. Yo creo que va a tener un impacto positivo. El transporte en Lima ya es caótico y si el tema se hace y se hace bien, va a ser un activo político importante tanto para Keiko Fujimori, para el ministro de Transportes y también, por supuesto, para los funcionarios que en su momento gestionaron esta donación, adquisición, utilicen el término que corresponda realmente, en la Municipalidad Metropolitana de Lima. Bueno, finalmente, Rafael López Aliaga ha señalado que va a apoyar y ser un aliado de Keiko Fujimori y hay que entenderlo así. Lo que pasa es que esto viene desde mucho antes, ¿no? Hubo un enfrentamiento en algún momento público de Rafael López Aliaga y el actual ministro de Transportes, Rafael Rey, pero creo que más allá de estas opiniones encontradas, si ya las partes han tenido un encuentro, han dicho que los trenes deben ir sí o sí, bueno, hagamos que eso ocurra. Van a demostrar realmente que los funcionarios públicos están al servicio del país. Es lo único que yo tengo que decir en realidad, porque darle más vueltas al tema lo que nos va a generar es una pérdida de tiempo cuando el tema debe avanzar. Muy bien, seguimos hablando de Rafael López Aliaga, porque se ha ganado algunos líos. A ver, Francis Allison y Carlos Brus, le responden a Rafael López Aliaga por distintos dichos a través de sus redes sociales, algunas publicaciones que ha desconocido Rafael López Aliaga, y otras declaraciones públicas también, hay que decirlo, como en el caso de, por ejemplo, un meeting, una actividad política posterior a la primera vuelta en contra de las autoridades electorales, ¿no? Pero bueno, hablemos de Francis Allison y Carlos Brus. Francis Allison señala, él es actual candidato, recordemos, por Avanza País, dice, porque Rafael López Aliaga, a Lima no le cuentes el cuento de los tres chanchitos. Queremos trenes, pero no que nos pases. La Municipalidad de Lima pagó a la empresa Caltrain 17 millones de dólares por el traslado del tren. Asimismo, también le pagó $1,000,000 por concepto de cargos por cancelación anticipada y más de $6,000,000 por el costo de las locomotoras, vagones y repuestos, lo que se desprende del acuerdo de consejo número 419 de fecha 13 de noviembre del 2024 que tú mismo suscribiste. Queda claro entonces que no fue una donación, fue una compra. Los limeños no somos ingenuos, dice Francis Allison. En tanto, Carlos Brus, vamos a revisar ahora lo dicho por Carlos Brus. Él ha enviado una carta notarial a Rafael López Aliaga. A ver, tenemos en pantalla, a full pantalla, justamente parte de la del sustento de esa denuncia, pero también tenemos una publicación a través de su cuenta de ex, también candidato a la alcaldía de Lima, señala, López Aliaga le mintió a Lima, dijo que los trenes eran una donación, no lo eran, el ministro de Transportes, Rafael Rey, lo confirmó, fue una compra, los trenes costaron más de $22,000,000 y Rafael López Aliaga se los presentó a los limeños como si hubieran sido un regalo. Si miente para atribuirse un regalo que no existió, ¿cómo podemos esperar que siga administrando el dinero de los limeños? ¿Dónde está la fiscalía? Dice, Lima merece autoridades en las que pueda confiar. Muy bien, también agregamos aquí parte del sustento de la carta notarial, ¿verdad? Podemos colocarlo, por favor, para revisarlo. Le he enviado una carta notarial en razón de declaraciones difamatorias y perjudiciales, afirmaciones realizadas por usted en su cuenta de la red social X bajo el usuario Rafael López Aliaga, 1, las mismas que denotan su voluntad de afectar mi honor, configurando con ello graves delitos ejecutados en aproximadamente 9 publicaciones en diferentes fechas, en los cuales me atribuye calificativos, delitos y hechos falsos mediante el medio de comunicación masiva antecitado, publicaciones que a la fecha ya tienen miles de vistas, conforme podemos evidenciar en los adjuntos de la carta notarial. Sí, ok. Ese es el segundo tuit referente a la carta notarial, ¿verdad? No todo vale en política. He enviado una carta notarial a Rafael López Aliaga para que se rectifique de las graves acusaciones falsas que ha hecho en mi contra. La política debe ser una confrontación de ideas y propuestas, no una competencia por ver quién difama más. Si no se rectifica, acudiré al Poder Judicial. Que quede claro, no voy a permitir que se mienta sobre mi persona ni mi trayectoria profesional. Liz, aquí acabamos con este tema. Nos vamos a la pausa y regresamos con más porque, a ver, en el Congreso ya estamos terminando, ¿no?, de distribuir los grupos de trabajo, las comisiones, las más importantes. Evidentemente, no todos van a quedar contentos. Ayer comentábamos que, pues, hay que respetar si la votación le da las presidencias, ¿no?, a los grupos políticos que no son del agrado del otro, ¿no? Fuerza Popular, por ejemplo, se hizo de liderazgo en las comisiones de Constitución, por ejemplo, Defensa, Justicia, en la Cámara de Senadores. Pero vaya que en la Cámara de Diputados han acusado a Jorge Nieto de aliarse con aquellos que buscan petardear nuestro sistema constitucional. Así que con eso regresamos y ustedes en casa se han preguntado por qué la leche Gloria es tan rica. 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No se mueva, pausa y regresamos.
7: 8:49. 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
0: Este es un inicio complicado del periodo congresal, ¿de acuerdo? Es un inicio complicado, no solamente por las pugnas y discusiones en la elección de los presidentes y vicepresidentes y secretarios de las comisiones en el Congreso, sino también por las pugnas por tener las mejores oficinas. Vaya, hasta en eso, ¿no?, nos enfrascamos en los últimos días, hasta en esas discusiones. Y es que este regreso a la bicameralidad nos ha sometido a todos, ciudadanos, periodistas y representantes en el Parlamento, en un problema, ¿no? En un problema complejo de infraestructura, de orden, de norma, de poder adecuarnos y adaptarnos nuevamente a este sistema. ¿De acuerdo? ¿La Comisión de Ética realmente funciona? ¿Realmente funciona? ¿Debe permanecer como está? En el pasado hemos tenido diversas propuestas sobre cómo debe ser conformada la Comisión de Ética Parlamentaria. No, sin quitarle, por supuesto, prerrogativas al Congreso de la República, se cuestiona que la Comisión de Ética esté integrada por miembros que no necesariamente van a poder evaluar el comportamiento de un representante del pueblo. ¿No? En muchos casos se habla de blindaje y esta famosa frase que todos conocemos, otorongo no come otorongo, ¿no? Y el blindaje del que tanto hablan. ¿No? Quienes señalan blindaje muchas veces son aquellos que tienen los cuestionamientos más graves. Por ejemplo, aquellos vinculados a delitos comunes, como el caso de Julián Pérez, ¿no? Uno de los primeros escándalos conocidos en este periodo congresal. Luego viene el tema de la señora, de la diputada Catherine Palomino, por estos reiterados ingresos al penal de Barbadillo y las visitas a Pedro Castillo y una conducta que sería de comprobarse inapropiada para una representante en el Parlamento. Y resulta que se cuestionó justamente que Juntos por el Perú vaya a liderar la Comisión de Ética, pero desde Juntos por el Perú salieron a aplaudir que sea el grupo político de Obras el que lidere este grupo de trabajo. No entiendo por qué la celebración. No entiendo, porque si fuese Fuerza Popular, Renovación Popular, Buen Gobierno, grupo político que sea, debe evaluar y procesar en esta Comisión de Ética como corresponda y de manera objetiva cualquier caso que llegue justamente al grupo de trabajo. No hay nada que celebrar, me parece. ¿O sienten que el partido Obras va a blindar a aquellos que sean procesados en esta Comisión de Ética? No sé. Me dio esa sensación, esa percepción. ¿De acuerdo? Vamos a escuchar a Ernesto Zunini.
16: Finalmente, Juntos por el Perú saluda la elección en junta de portavoces del partido Obras en la presidencia de la Comisión de Ética de la Cámara de Diputados y hace una exhortación para su pronta instalación. En segundo término, el día de hoy en junta de portavoces, Juntos por el Perú planteará a las bancadas integrantes de la Cámara de Diputados presidir la Comisión de Constitución del Congreso de la República, específicamente en la Cámara de Diputados, la Comisión de Justicia También la Comisión de Acusaciones Constitucionales y como cuarta comisión estamos solicitando presidir la Comisión de Energía y Minas. El único interés que nos mueve para solicitar la presidencia de estas comisiones es la agenda política y programática pública que hemos planteado durante nuestra campaña electoral al país. Y el día de mañana, el Perú va a ser testigo en el Pleno de la Cámara de Diputados que Juntos por el Perú es una bancada que se mantiene pese a todo y a los ataques sistemáticos especialmente unida y que va a cumplir el encargo y la confianza del pueblo peruano, donde los 32 diputados ratificaremos el acuerdo que se ha sostenido por parte de la bancada Juntos por el Perú en el Pleno del Congreso de la República.
0: Estamos facultados para visitar los centros penitenciarios, señala Ernesto Zunini, y eso en respuesta a la pregunta de Marcial Vilela, porque si bien es cierto, ellos salieron a dar una conferencia de prensa para hablar sobre un tema puntual, luego se refirieron a otros, entonces pues Marcial Vilela dijo, estoy en toda la libertad como periodista de consultarle por el tema. Catherine Palomino, diputada de Juntos por el Perú y cuestionada en los últimos días por presuntas visitas irregulares a Pedro Castillo. Lo que señala es que los congresistas, bueno, Catherine Palomino ha señalado que como abogada ella puede, ¿no? Puede visitar a Pedro Castillo. No recuerdo en qué caso ella es su representante legal, pero bueno. Señala Ernesto Zunini que los congresistas están facultados para visitar los centros penitenciarios.
16: Efectivamente, hemos visto varios casos de malos efectivos militares y policiales que ya se están acogiendo a esta ley que en la práctica está garantizando impunidad y que nosotros rechazamos. También rechazamos el acoso a jueces y fiscales que se rehúsen a aplicar esta nueva ley que garantiza la impunidad para malos efectivos militares y policiales. Hemos dialogado con el presidente Pedro Castillo. Los mismos trabajadores del INPE también nos han dado cuenta de la situación laboral.
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16: Integrantes de la bancada de Juntos por el Perú, que tiene como propósito fraccionar, dividir, inducir una fragmentación que hoy no existe, porque hoy los 32 diputados seguimos comprometidos con el pueblo que nos ha traído hasta este Congreso de la República. Y esta campaña no ha iniciado ahora, esta campaña da cuenta a la Unión Europea en su informe de fiscalización del proceso electoral, en el cual se ha constatado por escrito a la comunidad internacional de que hay un sector de medios de comunicación que informan de manera parcializada.
0: Bueno, a ver, a Keiko Fujimori se le dijo de todo en campañas presidenciales anteriores, un medio de comunicación en su momento con otra directiva, con otras personas, con otros periodistas, con otros conductores, la acusaron de delitos graves, que ya no están, dicho sea de paso, en ese medio de comunicación. Y en la presente campaña, Roberto Sánchez utilizó los minutos del debate presidencial también para atacar y con ataques de alto calibre a Keiko Fujimori. Entonces tampoco se victimicen porque, a ver, todos tienen la posibilidad, el derecho a réplica y la oportunidad de hablar aquí en este estudio como en todos los otros. ¿De acuerdo? Si no quieren responder las llamadas, si no quieren responder las preguntas, es la verdad y está en el libre albedrío de los representantes de Juntos por el Perú. El motivo de esta conferencia de prensa fue justamente un proyecto de ley que sanciona policías y militares. Recordemos que Fernando Rospigliosi, expresidente del Congreso, promovió que los miembros del fuero policial y militar sean procesados por delitos de función, ojo, y aquí hay que establecer claramente las diferencias en los fueros de sus instituciones, por delitos de función y en referencia a casos que tienen que ver como, por ejemplo, el uso de la fuerza, el uso del arma de fuego en momentos en los que justamente los policías y militares crean conveniente utilizarlos, es decir, cuando la vida de un civil se encuentra en riesgo. Eso como un ejemplo, ¿de acuerdo? Pero por otros delitos, como por ejemplo corrupción, formar parte de una organización criminal, eso se va a resolver en el fuero judicial, ¿no? Yo creo que por ahí me quedó claro en el momento la explicación y el sustento de quienes promovían esta norma. Justamente Fernando Rospigliosi sale a defender otras iniciativas que en su momento él promovió, como por ejemplo la ley de lesa humanidad, una ley vigente y constitucional, y critica a los jueces que no la aplican. Escuchemos.
18: Temas. En primer lugar, la ley 32.107, la ley de lesa humanidad, es una ley vigente que además ha sido declarada constitucional por el Tribunal Constitucional. O sea, tiene que ser aplicada obligatoriamente, sin discusión ya, por los jueces. Sin embargo, hay algunos jueces politizados y prevaricadores que se están negando a aplicar esta ley y están en claro desacato a la Constitución, al Tribunal Constitucional y a la ley. Yo he denunciado a la Tercera Sala Penal Superior de Lima por haber desacatado esa ley y la ley de amnistía, además, que es otra ley vigente y que tiene que ser aplicada por los jueces. Esa Tercera Sala Penal, en este caso dirigida por Miluska Cano, la he denunciado ante la Junta Nacional de Justicia. Yo espero que la Junta Nacional de Justicia aplique la ley y destituya a estos jueces prevaricadores. Y de otro lado, también se ha informado que ya ha sido admitida a discusión en la Junta Nacional de Justicia la denuncia que hice por la misma razón al juez Chávez Tamariz. En ese caso hubo dos denuncias, una que presentó el almirante Montoya y otra que presenté yo. Se refería a un caso de 1983 en que este juez prevaricador y politizado sentenció a miembros de la policía, de la entonces Guardia Republicana, del destacamento antisubversivo de la Guardia Republicana Yapan Actic, que tuvo un enfrentamiento con terroristas, 1983. Y este juez prevaricador, desacatando las leyes, sentenció a esos policías. Entonces, en este caso, este trámite ya fue admitido en la Junta Nacional de Justicia y espero que este juez prevaricador sea sancionado.
19: ¿No corresponde el control difuso en estos casos?
18: No corresponde, en absoluto. Si la ley ya fue declarada constitucional por el Tribunal Constitucional, no hay control difuso, eso terminó.
0: Muy bien, vamos a cerrar el tema de las comisiones y estas iniciativas legislativas que buscan derogar otras respecto a las instituciones policiales y castrenses en nuestro país. Muy bien, vamos a hablar del fenómeno El Niño. Keiko Fujimori ha realizado diversos viajes en un primer momento de su gobierno a la región Junín. Ella ya está visitando también algunas regiones del norte de nuestro país. Ha conformado además un grupo de trabajo liderado por el ministro de Defensa, Rafael Belaunde, también el ministro de Vivienda. Así que vamos a esperar cuáles van a ser los resultados. Ha criticado muchísimo que no se hayan ejecutado obras de prevención. Keiko Fujimori ha señalado que ya es tarde, que vamos a correr con estas obras y tratar de reducir el impacto que de manera inminente va a tener el fenómeno El Niño en los próximos meses.
20: El invierno se quedó dormido y el sol ha salido con todo a romper los termómetros. El Servicio Nacional de Meteorología e Hidrología ha emitido una alerta roja para 18 regiones que este fin de semana podrían tener un intenso calor de hasta 36 grados centígrados.
21: ¡Qué calor hace! Voy a abrir un poco la ventana para que entre aire fresco. ¡Ah!

0: Con harto ají limo para sudar la gota gorda y cortar el bochorno. Nadie se resiste a un chinguirito bien fresco o su buena causa ferreñafana servida al tiempo. Para la sed, olvídense del agua pura. El buen norteño va a calmar el fuego interno con sus buenas jarras de charejora, bien alada o el famoso clarito. Y como no, no puede faltar en la mesa una chilindrina bien helena.
1: Súbele esa canción y sacame las chelas.
0: Alerta total en la capital. Se reportan hasta 28 grados en distritos del Cono Norte y Lima Este. Una locura total para esta época. Las casacas se van directo al ropero y para el diente, las carretillas del Callao y de los mercados limeños van a colapsar. La gente ya está pidiendo su ceviche combinado con chicharrón de pota y su buen vaso de leche de tigre al polo para revivir el cuerpo. Para la sed, las licuadoras van a trabajar sobre tiempo. La reina del fin de semana será la chicha morada con su buen toque de limón y abundante hielo. Y ojo, las esquinas se van a llenar de familias buscando las clásicas cremoladas de pura fruta y raspadilla con harto jarabe.
2: ¿Quieres el plato grande?
3: Señor, diga si, Peltito, diga si su raspadilla es con agua hervida o con agua de caño.
2: No, agua de pichi.
3: Agua de pichi. Señor, ¿este dónde lo compra, señor? ¿Dónde lo compra?
2: No, joder.
0: Pasamos al sur del mapa donde la radiación está que pica la piel. En Arequipa, después de un rocoto relleno, la parada obligatoria de la familia será la Plaza de Armas por su infaltable queso helado artesanal. En Ica, las ensaladas frías a base de pañares verdes mandan en la mesa. Los iqueños van a refrescar el alma con su jugo de uva fresco directo de la bodega. Mientras tanto, en Tacna y Moquegua, las jarras de refresco de Damasco heladito y la clásica agua de cebada serán el escudo oficial contra los rayos del sol.
4: Yo siento que me estoy desapareciendo.
0: La sierra también hará calor, ya lo dijo el Senami. Aunque las noches sigan siendo frías en las alturas, al mediodía la falta de nubes va a meter un tablazo de calor seco que obligará a todos a buscar sombra. Los caldos hirviendo y las patascas se guardan un ratito. La gente en los valles va a preferir opciones más frescas como el refrescante chocho. En Ayacucho, por ejemplo, tiene su propio helado, el muyuchi.
5: No te

0: El Cename ya puso las cartas sobre la mesa. Protéjanse del sol, usen su buen sombrero, bloqueador a la mano y a disfrutar de nuestra gastronomía que tiene la cura perfecta para ganarle el partido a este calor insoportable.
1: Sí, la verdad que las noches están registrando temperaturas altas y eso nos hace advertir que lo que se viene va a ser importante, va a ser grave y puede generar graves impactos también en la población. 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Pausa y regresamos con más.
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Fe, fe es lo que tiene el cusqueño. Fe en su equipo, fe en el papá de América, fe en que Cienciano hoy, desde las 7:30, enfrentando a Botafogo, logre su primer resultado, lo que lo lleve a una visita la siguiente semana cuando en Río esté de vuelta en el partido. Por supuesto que va a ser vital lo que consiga hoy como resultado Cienciano del Cusco, aprovechar la altura. Ojo que los brasileros no sufren tanto, aunque también debemos decir que Cienciano sabe apretar, presionar, asfixiar, gastar, ir demoliendo al rival como lo hizo Cienciano con Universitario Deportes. Recuerden ustedes que le metió toditita la batería al partido con la U y le ganó con comodidad, demostrando que fue superior. También le metió 4 al equipo de Lanús, el que hasta hoy es campeón de la Copa Sudamericana y que ya no va a poder reeditarlo porque lo desapareció Cienciano, que había perdido 2-0. Y Cienciano va a jugar frente a Botafogo, este equipo brasilero que no viene de una buena campaña. En el Brasileirão está en el puesto 9, a muchísimos. Llegó ayer a Lima, el vuelo fue un Río Lima. Normalmente estos clubes grandes del fútbol brasileño vienen en vuelo directo, a la altura, en un charter. Es más, a veces en aviones que están ploteados, o sea, con todo el logo, los colores de la institución, pero o están michimichi o dijeron, no, vamos por Lima. Pasamos la noche en Lima, salimos en la mañana para el Cusco, porque siempre que llegas a una ciudad de altura, el mismo día del partido te afecta menos. Eso es lo que dicen los científicos y los especialistas en el trabajo físico. Este Botafogo que cumple o cumplió 122 años, el último 12 hace... ¿hoy estamos 14? 13, o sea, ayer cumplió 122 años, el Fogao, como se le conoce al Botafogo. Lindo partido el que se le viene entonces a el fútbol peruano en representación de Cienciano del Cusco. Nos vamos a Libertadores de América. Ayer se jugaron 2 encuentros. Jugó Palmeiras de local ante el Cerro Porteño. No le pudo ganar. Adelantó en el marcador, ciertamente, pero cuando el partido parecía que llevaba los 3 puntos en la bolsa, los paraguayos consiguieron un empate en las postrimerías del encuentro cuando Carlos Miguel anotaba contra su propia valla. Mala suerte de los jugadores del Verdão de Palmeiras, que habían adelantado con López, el flaco López. Buena conquista y de esta forma la llave queda absolutamente abierta. Va a ser un partido duro para Palmeiras y duro para Cerro Porteño, por más que juegue en La Olla, allá en Asunción, Paraguay. Otro de los partidos que se jugó fue el del Cruzeiro en Belo Horizonte ante Flamengo, también por Copa Libertadores en octavos. Arroyo sobre los 53 minutos, sobre el segundo tiempo, el equipo de Cruzeiro logra el tanto ante Flamengo. Lindo escenario, lindo estadio, un estadio abierto, Belo Horizonte. Aquí se jugó el partido entre Perú y Brasil en el 75, imagínense. Bueno, el gol de Cruzeiro lo anota Arroyo y luego viene Lucas Paquetá en el segundo tiempo para terminar el partido con un empate que también deja la llave absolutamente abierta. Esto en cuanto a Copa Libertadores de América. 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Tremenda
ovación que recibió Lionel Messi para regresar al fútbol. No de la MLS precisamente, sino para este torneo internacional que une a los equipos de la MLS del fútbol mexicano y que enfrentó en su estadio al Inter con el León de México. León obtuvo un resultado de 3-2 y lo elimina de esta forma al equipo de Messi. Esta es la ovación para Lionel.

0: Tremenda, tremenda ovación para el jugador que vuelve después del campeonato del mundo. Y de esta forma el partido se desarrolló sin fortuna porque el equipo del Inter Miami queda eliminado de lo que significa este evento internacional. Sin embargo, se dejó escuchar las palabras de otro de los referentes. Claro, no hay más referente que Lionel Messi, pero hay un multichampions que es Casemiro, que creo que ha ganado 4 o 5 veces la Champions.
1: Por supuesto, ¿no? Por supuesto. Es un ejemplo porque al final seguro que está pasando una etapa muy mala, pero tenía un compromiso no solo con los jugadores, pero con el club, que fue increíble. Entonces, nunca había visto eso en mi vida. Entonces, lo único que tenemos que dar las gracias por estar aquí. Sabemos que es un jugador importantísimo para nosotros, pero el compromiso que él tiene con nosotros y el compromiso que él tiene con el club es algo de aplaudirlo, de ayudarlo, por supuesto que está pasando. Él sabe la etapa que está pasando en su vida, pero tenemos que decir muchas gracias por venir aquí, muchas gracias por ayudar a nosotros, muchas gracias por ayudar al club, y el compromiso que tiene, que has tenido con nosotros, es algo que increíble, y tenemos que seguirlo ayudando, porque no solo él, deseo también mucho ánimo a su familia, y bueno, creo que él tiene que sacar adelante con su tiempo. Pero lo único es muchas gracias de corazón por estar aquí con nosotros. No, yo la verdad que no lo sé, la verdad que un jugador de su nivel, por supuesto que estaría muy bien para jugar con nosotros. Y bueno, sabemos que Neymar es un grandísimo jugador, pero yo no sé de nada. Y bueno, se puede venir a la MLS y jugar en Inter de Miami, por supuesto que es un honor jugar con él, porque es un grandísimo jugador, pero yo sinceramente no sé.
0: Y ahora nos vamos hasta Colombia. La noticia tiene que ver con Colombia, pero no necesariamente nace en Colombia, sino el jugador Luis Díaz también se ha puesto de pie en ayudar a través de su fundación, él y su señora, a el Chocó y todos los pueblos que están sufriendo por el terremoto en Colombia.
2: Hola a todos. Como todos saben, estamos pasando días muy difíciles en nuestro país y creemos que hoy más que nunca tenemos que estar unidos.
3: Ay, no.

0: No importa dónde estemos, todos podemos hacer algo para ayudar. Al final todos llevamos la misma camiseta, Colombia.
1: Por eso desde nuestra fundación ya estamos trabajando para enviar todas las ayudas a las zonas más afectadas. Por eso también queremos invitar a todos los que quieran sumarse.
2: En Barranquilla estaremos recolectando alimentos no perecederos, kits de aseos e insumos médicos en nuestro punto aliado del Hotel Dan Carton Barranquilla, que se ha unido a nosotros para recibir y organizar las donaciones. No importa si es mucho o poco, cada ayuda suma. Y cuando todos ponemos un granito de arena, podemos hacer una gran diferencia.
0: Y a su vez, agradecemos a LATAM por sumarse a esta iniciativa y ayudarnos a transportar todos los insumos a las zonas afectadas. La idea es que podamos sumar entre todos y hacer que estas ayudas lleguen realmente a las personas que lo necesitan.
1: Hoy también hemos contactado a clubes donde Luis ha jugado patrocinadores y extendemos la invitación a muchas más marcas, a empresas, a patrocinadores, a clubes, amigos que se quieran unir a esta iniciativa. Si tienes la posibilidad de aportar con productos, insumos, logística, cualquier ayuda será bienvenida. Todos suman.
0: La idea es que podamos sumar entre todos y hacer que estas ayudas lleguen realmente a las personas que lo necesitan. Hoy Colombia nos necesita unidos. Los invitamos a sumarse y a compartir este mensaje y a ayudar desde donde puedan.
1: Estamos con ustedes. Que Dios bendiga y proteja a todas las familias afectadas.
0: Todos somos Colombia.
3: Bueno, y en Países Bajos han designado como entrenador de la selección absoluta a Xavi Hernández, el español que ha sido campeón del mundo, jugador del Barcelona, con no muchos años como entrenador, pero cuando uno tiene la espalda, como le gusta utilizar este término a mis coleguitas, el respaldo y toditito los títulos encima, se le brinda este tipo de oportunidades, dirigir una selección como la holandesa. Xavi Hernández se hace cargo entonces del equipo de Países Bajos en su categoría absoluta. Y el humo, que es parte de este bloque deportivo, se hace presente ahora en el fútbol, en los entrenamientos, porque el humo también se usa en los entrenamientos. Miren esta nueva modalidad, esta técnica para desarrollar y despertar la agudeza de los arqueros. Le colocan una cortina de humo virtual. Perdón, virtual no, verdadera. Y el arquero, que no tiene visión del otro lado, de pronto ve que un balón se acerca a velocidad extrema y ahí tiene que reaccionar. ¿Para qué? Para que aparezcan sus reflejos, su capacidad de intuición, su estado atlético, el conocimiento del trabajo de los tres palos, como decían antes. En fin, yo creo que también esto de entrenar con humo también es humo. Pero, ¿qué quieren que le diga? Si aparecen los drones, ¿por qué no va a aparecer el humo? Y hablando de humo, ¡viva la IA! Porque en inteligencia artificial, a pedido de Halder Godos, así como los goles cuando los grita con inteligencia artificial de alta gama, han ubicado a los futbolistas como personajes de Harry Potter. El Messi como Severus, aparece Cristiano Ronaldo con cabello rubio como Draco. Otro de los personajes, miren, Haaland, Lucius, Luka Modric, ¿qué es? ¿Cómo es? Albus Dumbledore, no hay nada que hacer, ya ni se conoce todos los personajes de todas las películas. ¿Quién es ese? Neymar Jr. Gilder Lockhart, no lo conozco ese pata. Mira, no, pues Zlatan no puede permitir que lo ubiquen de Bella, ¿cómo es? Bellatrix. Madre, que tiene nombre y apellido difícil todavía. No, no. ¿Y este quién es? Este es Pedri, ¿no? Como Harry Potter. ¿Ah? Acá le queda bien, dice Johnny los lentes. Tiene cara de chibolo. Este que no. A Ramos lo han puesto como el Loco Modi. Ojo, Loco Modi. Su madre, tantos personas. No, míralo a Mourinho. Lo han vestido de mujer. Y al final aparece Harry Kane, el rey Harry. ¿Ah? ¿Cómo qué? Hagrid, vestido de rojo. Mbappé, Víctor, y no Antoine, Griezmann, con Hermione, Ranger, que no sé qué significa, pero me voy a ver la película. ¿Cuántas películas? ¡No! ¡Míralo, aquí me lo han puesto! A Infantino, el más villano de todo. Yo creo que a propósito, la UEFA ha mandado a hacer esta IA. De todas maneras, no. Eso ya es con fulería absoluta. Y acá está. Este es De Bruyne. Colorado. Que...
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3: Asumo que colocar en esta altura del bloque. Nos despedimos. Viene Judicita. Y después... ¿Hay un cuartito de pollo? ¿Hay un nugget? ¿Hay algo? Sí. Regresamos entonces con ustedes para una ultimita después de Judicita.
5: Nueve y treinta. 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
1: ¿Qué tal? ¿Cómo están? Continuamos en PBO. 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Muy bien, vamos a recordar a esta hora de la mañana los precios de los productos. Muy importante al momento de hacer las compras para el lugar.

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2: Día 4 de la semana, como siempre, contento visitando Mercados de Lima para hacer el precio del famoso Pollito Redondos. Mercado Ramón Castillo, en el centro de Lima. Aquí nos ubicamos en Avícola Flores y nos atiende la señora Vilma. Precios, ofertas, pero al final también vamos a consultarle qué comemos en el almuerzo de hoy jueves. ¿Qué tal, señora Vilma? Buenos días, gracias por atendernos.
3: Buenos días, Marcial.
2: Usted está contenta, me imagino que el precio del pollo se mantiene o ha bajado. ¿Cómo es la situación?
3: Ha bajado un poco.
2: ¿Cuánto se vende pelado por entero?
3: 9 soles el kilo.
2: 9 soles el pelado por entero. Ahora, en la parte baja usted exhibe, ya hace un poco de frío, llueve en Lima. ¿El cartílago cuánto se vende?
3: El cartílago se vende a 3 soles, el espinazo también 3 soles.
2: 3 soles el espinazo, Jordi, cantidad de espinazo. 3 soles para el aguadito.
3: Sí, para el aguadito.
2: En la parte baja vemos también las alitas. ¿Cuánto se venden y cuántas unidades en un kilogramo vienen aproximadamente?
3: Las alitas vienen como 8 unidades por cada kilo. Está por 12 soles.
2: 12. ¿Y la pechuga especial cuánto se vende?
3: La pechuga especial está a 14, el filete está a 18.
2: El corte corazón 14 y 18 el filete.
3: Ajá.
2: Muy bien, ahora sí, por acá vemos también el pollo en arco. ¿Este corte en U cuánto se vende? Aquí el pollo, la pierna, comparte encuentro y patita.
3: Se vende como pollo normal, a 9 soles.
2: ¿El higadito y la mollejita que también está de moda para el aguadito?
3: Sí, a 7 soles el kilo.
2: ¿Y la gallina para el frío, por favor?
3: Ah, mira, la gallina tenemos a 15 soles por entero y así abierto a 16.
2: 16. Y las patitas también, que por acá de repente ya en breve usted va a exhibir. ¿Cuánto se vende? Ahí está la patita, el colágeno. ¿Cuánto se vende el kilogramo de colágeno?
3: El colágeno está a 7 soles el kilo.
2: Una vez más, señora Vilma, ¿cuánto se vende el pollo para hoy jueves?
3: 9 soles el kilo.
2: Si las amas de casa necesitan llevarse 3, 4 o 5 pollos, ¿hay descuento o no?
3: Claro, con la noticia.
2: Y la patita va de yapa también.
3: Claro, le ponemos una patita, una huya.
2: Perfecto, ¿dónde le ubica la sama de casa, el horario y el número de puesto para que la gente tenga esa referencia?
3: Acá en Mercado Central Ramón Castilla, el puesto 581, con la señora Vilma.
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3: Ya, hoy día podemos cocinar tallarines rojos con huancaína y su anís.
2: Obviamente con pollito.
3: Claro, con pollo.
2: Muy bien, ya sabe, damas de casa. Entonces, la receta para hoy es, imagínese, unos deliciosos tallarines rojos con pollito ahí, bastante huancaína con su papita blanca, pero además también una agüita de anís caliente. 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
4: 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Nos vamos a la pausa y continuamos con más.
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0: Amigas y amigos de PBO TV y PBO Radio, la radio confía. A esta hora, de este día jueves en que Cienciano va a jugar, este día jueves que se recuerda un año más de la disputa en la final de la Libertadores entre Sporting Cristal y Cruzeiro, hoy a esta hora de la mañana todavía no se sabe quién va a reemplazar a Sergio Ludueña en el Instituto Peruano del Deporte. Era a grito y plata que Óscar Fernández iba a hacerse cargo, pero algo pasó, o de repente su pasado le juega una mala pasada y lo deja fuera del cargo. Claro, no podemos olvidar cuando Óscar Fernández en la puerta del Instituto Peruano del Deporte le mostraron unas fotos, unos periodistas, o un periodista le dijo, ¿quién es fulana y sutana? Son mis amigas, pero ellas han estado en Año Nuevo y en la fiesta acá y en esto. Sí, y también han sido contratadas por usted, es que son de mi confianza. Y ahí se fue abajo. Ahora, eso no se olvida por si acaso. Por esa razón, Óscar Fernández no ha podido asumir el cargo. Y a partir, hay una baraja de nombres que están encima del escritorio de quien te va a tomar la decisión. ¿Quién toma la decisión? Ministerio de Educación, Presidencia de la República, y ahí parece que hay algunos roces, o por lo menos no se ponen de acuerdo. Donde se pusieron de acuerdo fue en Inglaterra, porque Tottenham recibió al campeón del mundo, a Pedro Porro, entre aplausos. Le hicieron un paseillo en el ingreso de las instalaciones del Tottenham y todos, divisiones menores, primer equipo, el staff del Tottenham, le brindó y reinó este recibimiento al campeón del mundo, a Pedro Porro, que por supuesto no entraba en su pellejo. Muy simpático. Qué lindo el lugar de entrenamiento. ¿Ha visto? Árboles, verde. O sea, no se ven edificios ni nada. Ahí hasta yo jugaría bien al fútbol, mi querido Quique. En fin. Hablando de jugadores, nosotros vamos a estar con los jugadores de Campeonísimo a las 6 de la tarde. Inmediatamente después, a las 7 y media, empalmamos con la transmisión del Botafogo Cienciano. Cienciano con Botafogo. Esperemos a estadio lleno en el Garcilaso. Viene Patsy con las informaciones del espectáculo aquí en PBO para Radio y TV.
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0: días, ¿cómo están? Yo soy Patsy Bendayán y este es tu bloque de espectáculos aquí en PBO. Empezamos con las noticias porque hoy es jueves de estrenos y nuestra cartelera nacional se renueva con propuestas para todos los gustos. Entre ellas llega El final de la calle Oak, un thriller de ciencia ficción protagonizado por Anne Hathaway y Ewan McGregor, e Insaciable, una cinta de terror con una inquietante historia. Estas y más opciones en nuestra cartelera. Veamos.
1: El cine trae opciones para todos los gustos, desde una calle que desaparece misteriosamente hasta un terror que convierte la obsesión por adelgazar en una pesadilla. Es por eso que te damos una lista con las películas disponibles a nivel nacional desde este jueves de estrenos.
2: Creo que nuestro vecindario, nuestra casa y nuestra calle se movieron.
1: La primera parada es El final de la calle Oak, protagonizada por Ewan McGregor y Anne Hathaway. Todo comienza con un extraño fenómeno que arranca una calle completa de los suburbios y la transporta a un lugar desconocido. Allí la familia Platt tendrá que mantenerse unida para sobrevivir en un entorno que ya no se parece en nada al que conocían. La cinta, dirigida por David Robert Mitchell, mezcla ciencia ficción, suspenso y supervivencia.
3: Thinking of signing up to do this thing.
4: What thing?
3: Oh, just a gym program thing.
1: Y del misterio se pasa directamente hacia el terror con la película Insaciable. Aquí Hannah es una estudiante de medicina obsesionada con su cuerpo que descubre un método extremo para perder peso. Unas misteriosas pastillas cuyo ingrediente principal son cenizas humanas. El problema comienza cuando un fantasma hambriento empieza a perseguirla. Una historia de terror corporal dirigida por Natalie Erica James, que también aborda la presión por cumplir determinados estándares de belleza.
5: ¡Me caso!
6: Ahora vienen brindis, luego hablan tus suegros, luego hablas tú. El DJ sabe que la música tiene que estar así al tope.
7: Adivinen quién acaba de llegar.
1: Pero para quienes buscan una comedia peruana, está disponible Mañana Me Caso. Vale, Mía y Tamara son amigas desde la infancia y vuelven a reunirse por una boda. Pero la celebración se convierte rápidamente en caos cuando descubren que el novio tiene una muy mala reputación. Persecuciones, secretos y situaciones absurdas pondrán a prueba su amistad.
8: How did we get to this point so quickly?
1: La música también llega a la pantalla grande con Cat's Eye Wild Hearts. Este documental sigue al grupo femenino internacional Cat's Eye en una nueva etapa de su carrera, con imágenes inéditas, entrevistas y material de sus seguidores. La película recorre desde la presión de Dream Academy hasta el éxito viral que las llevó al estrellato mundial.
9: You definitely need some Tic Tacs or something, because your breath stinks!
10: Really?
11: DreamWorks Pictures presents Shrek.
1: Finalmente, la nostalgia tiene nombre propio. Llega a la pantalla Shrek. La película animada de 2001 vuelve a encontrarse con el público. La historia sigue un ogro que ve su pantano invadido por personajes de cuentos de hadas y termina embarcándose junto a Burro en una misión para rescatar a la princesa Fiona. Una aventura que mezcla humor, fantasía y romance y que más de dos décadas después continúa conquistando al público. Así este jueves de estrenos puedes disfrutar de cinco películas, cinco mundos distintos y una nueva oportunidad para elegir qué historia llegará primero a la pantalla grande.
12: Eddie Murphy, Cameron Diaz.
0: Y la presidenta Keiko Fujimori busca que el Congreso le otorgue facultades para legislar durante 120 días. El pedido incluye temas de seguridad, economía, trabajo y modernización del Estado. Por ahora, la solicitud se encuentra en revisión y la gran pregunta que le tenemos a Agatha Liz es: ¿conseguirá Keiko Fujimori el respaldo de los congresistas para sacar adelante su propuesta? Veamos.
13: Bien, en este momento,
4: momento y como todos nosotros los peruanos estamos estrenando el gobierno de Keiko Fujimori, ¿verdad? Todos estamos mirando, observando, a la expectativa. Yo creo que una de las primeras cosas que la gente de a pie ha recuperado en estos pocos días, inclusive desde que ganó la presidenta Fujimori, es la palabra esperanza. Muchos ya la estaban perdiendo. Sentíamos que el Perú estaba a la deriva, con presidentes temporales, con personas que pasaban para la foto, por decir, y no se sentía que realmente teníamos un gobierno bien constituido, ¿no? Con un plan de trabajo y además con los votos del pueblo, aunque sea por un mínimo, pero que hubiera ganado de esta manera. Bien, entonces, el voto de confianza para un nuevo gobierno creo que vale, y entonces la mayoría de gente haya votado o no haya votado por Keiko Fujimori, creo que está a la expectativa, a ver resultados y a ver cómo ella realmente cumple lo que ha prometido. En esas circunstancias y en ese escenario tenemos el tema de las facultades especiales, que por ahí se ha filtrado un documento que parece que no decía bien las cosas. El tema es, acá la pregunta concreta es, ¿le dará por lo menos a la primera, que me dicen, según lo que ella ha declarado, que ya lo van a presentar, esta solicitud ya la van a presentar en esto, me imagino, la otra semana, o durante esta semana? Vamos a ver, ¿cómo le va en la presentación de solicitud de facultades especiales al gobierno que se lo va a presentar a la Cámara de Diputados, ¿verdad? Que sabemos que está en mayoría con oposición. Bueno, sus cartas no salen bien, están de cabeza. Entonces parece que le van a hacer una serie de observaciones y van a demorar esta situación que se pensaba en un comienzo que iba a ser una de las cosas más rápidas, ¿verdad? Pero parece que va a demorar un poco porque van a hacerle varias observaciones y varios cambios. Y sobre todo va a ser muy específico esta aprobación de facultades, como diciendo, te doy facultades para esto, concreto, específico y por este tiempo. O sea, muy así. Entonces, es lo que vemos, así que va a tener que trabajar bastante y, como ya sabemos, tiene a la Cámara de Diputados mayoría en oposición, por lo tanto, todo le va a costar mucho trabajo a la presidenta Fujimori. Seguiremos analizando. 902-240-762. 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
5: Y los fanáticos de Star Wars podrán disfrutar de un gran concierto sinfónico en el anfiteatro del Parque de la Exposición The Galactic Orchestra, o Orquesta. Llevará las icónicas melodías de la saga a una experiencia llena de música y emoción. Una cita imperdible para los amantes de la fuerza. Veamos.
10: La fuerza vuelve a sentirse en Lima y esta vez llegará acompañada por más de 120 músicos sobre el escenario. Los fanáticos de Star Wars ya tienen una cita marcada por el calendario. El próximo 29 de agosto, el anfiteatro del Parque de la Exposición se transformará en una auténtica galaxia, muy muy lejana, con el regreso de The Galactic Orchestra. Contraataca entre la fuerza y el lado oscuro. Se trata de un espectáculo sinfónico inspirado en la legendaria saga creada por George Lucas. Y es que luego del éxito alcanzado en 2025, Film Music vuelve con una producción de mayor escala, pensada para quienes crecieron escuchando las aventuras de Luke Skywalker, Darth Vader, la princesa Leia y tantos otros personajes de Star Wars. Hablar de la saga también significa hablar de la música de John Williams. Desde 1977, las composiciones del célebre músico estadounidense se han convertido en una pieza fundamental fundamental del universo cinematográfico, acompañando algunas de las escenas más recordadas de la historia del cine. Precisamente este concierto busca revivir una experiencia a través de una interpretación fiel de las partituras originales. La encargada de hacerlo será la Orquesta Roraima Field, junto al Coro Filarmónico Roraima. El público podrá escuchar piezas tan reconocidas como The Imperial March, el poderoso tema asociado a Darth Vader, Duel of the Fates, acompañado por coros, Battle of the Heroes, además de otras sorpresas preparadas para la noche. Pero la experiencia comenzará mucho antes del concierto. Los asistentes tendrán acceso a activaciones especiales, espacios para fotografías y diversas actividades temáticas para compartir en familia. La función principal arrancará a las 8 de la noche y estará dirigida a todo el público, convirtiéndose en una alternativa ideal para grandes y chicos. Las entradas están disponibles a través de la plataforma web de Ticketmaster. Así Lima volverá a vivir una batalla musical entre la luz y la oscuridad, en una noche donde el poder de la orquesta hará que la galaxia cobre vida. Y qué mejor que con la música de Star Wars, haciéndole honor a John Williams.
5: Y para los amantes del sushi, vamos a comer unos makis al paso en Osumo. Adelante, Cindy.

0: de Sandy Dice y de PBO. Adivinen dónde me encuentro. Estoy en el patio de comidas del Parque de la Amistad de Surco. El maquinazo. ¿Qué es? ¿Cómo se prepara? Vamos a averiguar todo eso y para eso tenemos a Diana. ¿Cómo estás, Diana?
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el audífono tiene su maña, ¿no? Tiene su maña. Ahí está bien el micro. No le baje tanto para no poder levantar el tono de voz. Yo me controlo acá en el audífono. Señores, ¿cómo están? Buenos días. Estamos en vivo. Estamos en directo. Y cuando decimos buenos días, también tenemos que decir buenas tardes, buenas noches, porque las plataformas digitales nos permiten llegar a todo el mundo. Me encontré con un amigo que le decimos el Pachín Díaz. Vive, ¿sabes dónde vive? ¿Saben dónde vive? Vive allá en la lejana Grecia. No sé qué diablos estará haciendo, pero dice que no, o sea, no nos ve en vivo, pero ve la repetición en Grecia, hermano. En Grecia. Nachito, ¿alguna vez tú podrás viajar a Grecia? Marco, ¿alguna vez podremos viajar a Grecia? Nacho ha viajado, pero a la casa de Grecia, la vecina, nada más, ¿no? ¿Qué tal? ¿Cómo están? Un gusto estar con ustedes. Señores, si bien es cierto, no tenemos sol, pero en estos momentos tenemos una temperatura de 26 grados centígrados, un calor.

0: con Abraham Levy. Yo, por favor, le pido, bájale un poquito el fondo. Yo le pido a la gente que nos escucha, a la gente que nos ve, a la gente que nos sigue en las plataformas digitales. Señores, lo del fenómeno del Niño no es una broma, no. Dejémonos de la tontería, no, solo Dios sabe. No, ya vivimos el fenómeno del Niño. Este año no tenemos invierno. En estos momentos tenemos 26 grados centígrados, 26 grados centígrados. Normalmente a mediados del mes de agosto vivimos entre 20, 21, 22 grados en horas de la mañana. En estos momentos tenemos 26 grados y para la una de la tarde tenemos proyectada una temperatura de 27,5, prácticamente 28 grados centígrados, 6 grados por encima de lo normal. Ya vivimos el fenómeno del Niño. No tenemos invierno. Por ejemplo, en la agricultura ya se sienten, señores, los desmanes de este fenómeno climatológico. De hecho, que las plantas piden más agua de lo normal, porque la temperatura son 6 grados más por encima de lo normal. En la pesca ya tenemos problemas. Pregúntenle a cualquier persona que se dedica a la pesca, especialmente a la anchoveta. La anchoveta, el cardumen, como se llama, donde está los millones de pescaditos, de anchovetitas, con el aumento de la temperatura del agua, tienen dos posibilidades. Una, o migran a un lugar donde las aguas estén de acuerdo a las condiciones en las cuales ellos viven, o en todo caso se van a aguas abajo hasta encontrar un clima que les permita desarrollarse. Entonces ya hay consecuencias. Entonces dejémonos de la tontería. No, lo que Dios diga, ya estamos en el fenómeno del Niño. Por eso invocamos a los alcaldes, invocamos al gobernador regional, menos floro y más trabajo. Menos floro, señores, y mayor preocupación. Señora alcaldesa de Chiclayo, señor alcalde de La Victoria, señora alcaldesa de José Leonardo Ortiz, hagan una intensa campaña de limpieza de techos, de ir viendo los lugares donde poder evacuar a la gente que va a ser seriamente perjudicada, porque lo que se viene realmente es algo muy preocupante. Y como yo se los digo a los vecinos, el próximo año el gran reto de las nuevas autoridades es cómo reconstruir lo que va a terminar de destruir el fenómeno del Niño. La cosa es de verdad muy, pero muy preocupante. Yo quiero que vean y escuchen este, ya llegó, ¿verdad? Este video de una entrevista que le hace Milagros Leiva a Abraham Levy. Lo recordarán, a Abraham Levy, aquel que pronosticaba y salía tal cual lo anunciaba sobre el fenómeno del Niño en 1997 y 1998. Las condiciones, yo diría que son peores, porque en el año 97-98 el agua solamente aumentó, el clima solamente aumentó un promedio de 4,5 hasta 5, pero en estos momentos la temperatura, señores, ha subido 6 grados por encima de lo normal. Entonces lo que se viene es un mega Niño. ¡Ojo! No confundan el fenómeno costero del año 2017 o el Yaku del 2023. Eso no fue el fenómeno del Niño. El fenómeno del Niño es lo que sucedió entre 1997 y 1998. Y para aquellos que ya peinan canas, aquel fenómeno del Niño que fue terrible también del año 1982 y que terminó en el año 1983. Vamos con la entrevista, por favor.
1: ¿Vamos a tener invierno en algún momento o no?
2: Esto es el Niño. Esto es el Niño, ya estamos tradicionalmente la tarde más fría del año en promedio, en un año cualquiera, es mañana, el 12 de agosto. O sea, yo estoy en manga corta, ¿no? O sea, ¿qué quieres que te diga? Ya esto no es que va a venir el Niño, ya tenemos un Niño costero con nosotros y la magnitud en este momento del Niño costero, en estos últimos varios días, es de Niño costero extraordinario, es el Niño más fuerte que puede haber. Por eso no hay invierno en la costa, por eso no hay invierno. Tampoco va a haber.
1: ¿Cuándo empieza esa ferocidad con las lluvias, con las inundaciones? ¿Cuál es la previsión que tienes?
2: Ya, primero, el Niño costero se está dando de manera manifiesta.
1: Ya.
2: No lo sentimos en la forma de lluvias en Piura y en Lambayeque. Pero si tú recorres los valles de la costa y le preguntas a los agricultores cómo están sus cultivos, cómo están sus rendimientos,

0: en general están bajos, ¿no? ¿Cómo está su nivel de plagas? En general está alto. ¿Cómo está la pesca? Mala. ¿Cómo está la industria de energía? Mal. O sea, hay una serie de sectores de la economía que van siendo golpeados en la parte que llamamos seca del año, cuando no llueve en nuestro país o llueve muy poco, ¿no? Uh-huh. Entonces, esos son impactos de calor. Los impactos de calor se van a extender todo el tiempo hasta el otoño del 2027, que es cuando se espera que este evento finalice. Entonces, la sensación de calor sobre lo normal vamos a seguir teniéndola en la costa a lo largo de los próximos varios meses.
1: ¿Hasta el otoño del 2027?
0: Hasta el otoño del 2027. Así sucede cuando hay un niño de gran escala, y este es un niño de gran escala.
1: ¿Y cómo va a ser el verano? ¿Cómo va a ser la ola de calor?
0: Como te podrás imaginar, va a ser un verano muy cálido, ¿no?
1: Ardiente.
0: Así como está haciendo. Yo creo que puede caer el récord de temperatura de Lima. Así creo.
2: Escuche.
0: Podemos pasar en algunos distritos de Lima de 35, 36 grados este verano.
2: Es de verdad apocalíptico lo que dice Abraham Levy en la entrevista que tiene con Milagros Leiva. Por eso yo les vengo diciendo hace mucho tiempo, adiós con el día, no, que Diosito es bueno, yo soy católico, es más, yo quise ser sacerdote, ¿no? Duré un par de días en el seminario, ¿no? Señores, el calentamiento global, ¿de quién es la culpa? Nos preguntamos, de los humanos, ¿verdad? Pero más allá de eso, el fenómeno del niño ha existido desde que existe la Tierra. De hecho, por el mismo calentamiento global hace que los fenómenos climatológicos cada vez sean más feroces. Da mucha pena que a veces hasta caemos mal cuando de manera permanente les decimos, señores, si van a comprar un terreno, verifiquen si los terrenos tienen dueño o no tienen dueño, para que no los estafen. Pero al mismo tiempo, donde van a construir sus viviendas, ¿qué había antes? Hay zonas que yo estoy visitando como periodista, ahora lo estamos haciendo por un tema de política, que el año 83 y el 98 eran inmensas lagunas de agua que demoraban hasta mes y medio en secarse después de las lluvias. Ahora ahí, señores, tenemos a miles de familias que han construido su vivienda y ningún alcalde, ninguna autoridad, defensa civil, nadie les dijo nada, y ahora corren un serio peligro. Y lo peor es que ni siquiera a estas alturas de la vida les dicen que esas zonas incluso son lugares por donde normalmente discurre el agua. Se ha permitido, señores, construir en algunos lugares viviendas en quebradas. Claro que tontamente dicen, no, yo le coloco un par de piedras, compadre, normal, no pasa nada. Con un huaico, con la fuerza del agua que se juntan y te bajan piedras, y te bajan palos, y te bajan barro, señores, no hay forma de poder sostener la fiereza, la fuerza de los huaicos. Realmente es terrible. Cuando usted, por ejemplo, viaja, yo esto mucho lo he visto, por ejemplo, por Batangrande, camino a Incahuasi, de zonas por donde solo en época de fenómeno del niño, por la cantidad de lluvia que hay, por ahí se aparecen quebradas de la nada, solo cuando hay el fenómeno del niño aparecen, señores, ahí hay viviendas, nadie dijo nada. Por eso yo desde aquí les invoco, señores autoridades, señores alcaldes, todos a trabajar, primero para tratar de reducir las consecuencias negativas de este fenómeno del niño. Lo acaba de decir Abraham Levy. Si bien es cierto, todavía no estamos en el periodo de lluvias, en la agricultura ya se siente el golpe, las plantas necesitan más agua de lo normal, las plagas que normalmente no se tiene están apareciendo. Miren, por ejemplo, en el tema de Chiclayo, ¿se han dado cuenta? Yo no sé si les han contado que hay un montón de gente que está terminando en los hospitales por el dengue. Sí, señor, por el dengue. Si ahora que todavía no tenemos lluvias, ya tenemos dengue, imagínense lo que va a pasar cuando vengan las lluvias, porque cuando vienen las lluvias, ¿qué aparecen? aparecen las aguas, y como aguas limpias en realidad, y no es agua de desagüe, ¿qué van a aparecer? Los zancuditos, ¿verdad? Y los zancuditos, suficiente que uno esté contagiado para que contagie a todos los zancudos, y los zancudos luego nos transmitan el dengue, la chichincuya, y que es realmente terrible para los seres humanos. Y ahí viene la gran pregunta: ¿qué se ha hecho en el primer nivel de atención para atender a la gente que va a tener la necesidad de ir a una posta médica, especialmente para rehidratarse? Entonces hay que ponernos las pilas. Nosotros mismos, señores, nosotros mismos hay que ir preocupándonos, hay que ir preocupándonos. Yo se lo digo a la gente de mi entorno, señores, todos los días no se vayan guardando, no sé, pues, un par de paquetes de galletas, algún atuncito, porque cuando venga, señores, lo que van a escasear, entre otras cosas, son los alimentos, o en todo caso para poder ayudar. Señores, estamos en vivo, estamos en directo. Y mientras hablamos de esto, solamente quiero decir lo siguiente. El próximo gobernador regional, el próximo alcalde de Chiclayo, del Chiclayo Metropolitano, no solo van a recibir, en el caso de Chiclayo, una municipalidad quebrada, sino que vamos a recibir una ciudad bombardeada, que solo están tapando los huecos porque viene el Papa. El tema es que después del fenómeno del Niño, cuando pase el fenómeno del Niño, que debe ser, como lo dice Abraham Levy, en el otoño del próximo año, vamos a tener que reconstruir Chiclayo. Porque, señores, las lluvias van a destruir absolutamente todo de lo poco que nos queda aquí en Chiclayo. El próximo gobernador regional va a tener el gran reto de no solamente ayudar a reconstruir Chiclayo, sino que va a tener el gran reto de reconstruir otros pueblos, otros distritos, que lo más seguro van a ser inundados. Este gobernador regional vendedor de cebo de culebra no ha movido un dedo. Recién se preocupan para tratar de trabajar, señores, los puntos críticos por donde se desborda el río La Leche cada vez que crece. Pero una cosa es la crecida del río La Leche del fenómeno costero del 17 o del Yacu del 23. Es distinto al crecimiento del río La Leche en un fenómeno del Niño como el del 83 y el 98. Y lo mismo podemos decir del río Reque. Recordemos, el río Reque, que cuando pasa por Eten se llama Eten, en el 83 se salió. El 83, sí señor, se desbordó. Oye, a propósito, una gran pregunta, ¿no? El puente del río que une a Eten con Monsefú, porque, repito, una cosa son las lluvias del fenómeno del Niño y otra cosa los fenómenos pequeños, nada más. ¿Qué irá a pasar con ese puente, no? ¿Saben por qué? Y yo me gané una bronca en su momento, porque en realidad solo han utilizado la mitad del cauce del río Reque, que por ahí lo llaman río Eten, antes de llegar al mar. Solo han utilizado la mitad del cauce. Cuidado que veamos en febrero el río a un costado del puente, ¿no? Cuidado con eso, pero bueno, lo dejamos ahí. ¡Vamos con nuestros amigos del Centro Médico Amistad y Salud! 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Mejor, Nachito, hay que pedirle a Carmen unos volantitos, porque nos preguntan, ¿no? 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
2: Eso, damos la bienvenida a Carmencita Coronel. Carmen, ¿cómo le va? Buenos días.
5: Buenos días, Norte querido. 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Muchísimas gracias y nos vemos mañana.
2: Muchas gracias. 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Y a esta hora de la mañana vamos a ir con Pepe Zuclupe. Él se encuentra en la avenida Santa Victoria. Miren, no es echar más leña al fuego ni meterle sal a una herida abierta, pero lo que están haciendo con Chiclayo de verdad no tiene nombre. No tiene nombre. A ver, es un tema de gestión. Tienes el dinero, tienes la maquinaria, tienes todo. Lo que no se tiene, señores, es gente que realmente esté preparada para un gran reto. De obras que, dígase de paso, las va a destruir el fenómeno del Niño, porque encima las están haciendo mal. Recuerden que en la siguiente cuadra, en la cuadra 8 de la avenida igual Santa Victoria o Sesquicentenario, que es el nombre real, pasó lo mismo. Vayan a ver el parchado, una defecio, no una desgracia. Luego han bajado a la cuadra anterior de la avenida, repito, Santa Victoria o Sesquicentenario. Está pasando lo mismo. Ahora lo que he visto es que a eso se han salido, no sé si es el agua o desagüe, pero eso está lleno de agua. Estamos hablando de una de las calles más importantes de Chiclayo, no solo porque sea Santa Victoria, sino que de las calles que cruzan, de las avenidas que cruzan de sur a norte o de norte a sur, las más importantes, una es la Víctor Raúl, que luego se llama Sáenz Peña, luego la otra es la Antenor Orrego, que luego pasa y que en Villarreal se llama la Avenida Libertad y que justamente termina en el Óvalo, bueno, y que cruza con la Avenida Sesquicentenario. La otra avenida que cruza de sur a norte es en la Victoria, los Incas, llega a Santa Victoria, es Sesquicentenario, y pasando la Garcilaso es la Avenida Luis González, y que pasando la Leguía se llama Las Américas, ¿no? La otra es la Grau. Ya, una de esas avenidas está interrumpida de algo que normalmente debería solucionarse, no sé, pues en 15 días como máximo. Creo que ya nos vamos para los 3 o 4 meses. Vamos con las imágenes que estamos mostrando. Ya está Pepe en el mismo lugar de los hechos. Es una desgracia lo que vi el vecino en esta zona. Pepe, buenos días.
6: Buenos días, Felipe, ¿cómo estás? Muy buenos días. Buenos días también a todos nuestros oyentes y televidentes, como siempre, que nos siguen a través de Radio Inspiración y TLN Canal 41. Es cierto, Felipe, yo creo que el día de hoy estamos en el mismo lugar de los hechos. Aquí, lamentablemente, hay que decirlo y hay que ser sincero, Felipe. Yo creo que la urbanización Santa Victoria, una de las urbanizaciones, una de las primeras en la ciudad de Chiclayo, la más prestigiosa, donde años atrás, pues, solamente caramba vivía las personas que realmente, económicamente, eran realmente en una situación de una económica muy buena. Ahora, urbanización Santa Victoria parece lo que es un pueblo joven. Y yo creo que un pueblo joven está mejor que Santa Victoria, Felipe. La verdad, mira lo que estamos viendo. Esto, estamos ubicados aquí, nada menos, en la calle La Mar y Pacasmayo, a una cuadra de lo que es la avenida Santa Victoria. Porque esto ha ocurrido en horas de la madrugada, según tenemos entendido, Felipe, la rotura de una tubería de agua donde se vienen ejecutando trabajos desde a más de 3 meses a 4 meses ya, aquí en la avenida Santa Victoria, a la altura de la pollería Brasa Roja y Necochea. Estos trabajos de cambio de redes, bueno, que se estaban dando y que se estaban ejecutando aquí, Felipe, no ha sido prácticamente satisfactorio. Mira, porque según tenemos entendido, estas calles ya estaban a punto de ser pavimentadas. Mira, todo estaba ya prácticamente culminado. Y mira lo que ha sucedido ahora, la rotura de una de las tuberías de agua de esta zona, ¿no? O sea, de la matriz estamos hablando. Entonces, Felipe, yo creo que estos trabajos no se han ejecutado de la mejor manera. Y esto ha ocasionado lo que estamos viendo ahorita en la pantalla de televisión. Qué el aniego, nada menos las calles colapsadas, de tantas, bueno, de estos lugares como es Necochea, como es Pacasmayo, como es La Mar y otros lugares de esta urbanización. Mira, para mala suerte, estas calles ya no tienen pavimento, solamente tú entras a Santa Victoria en estos lugares y todo es tierra. O sea, ya no hay ni una calle pavimentada en esta zona, todo es tierra. Por eso reitero, yo creo que Santa Victoria, yo creo que un pueblo joven está mejor, esos asentamientos humanos están mejores que la organización Santa Victoria, porque ya ahí en esos pueblos, aunque sea, tienen pistas, tienen, como se llama, sus bloquetas, pero aquí ya no vemos absolutamente nada. Y esto origina, pues mira, lo que estamos viendo en estos momentos, un caos terrible. Y yo creo que esto va por parte, nada menos, del descuido total, nada menos de estas autoridades que tenemos, que lamentablemente, Felipe, solamente le han hecho un daño grande a Chiclayo y la región. Esto es lo que ocurre a esta hora de la mañana, Felipe, lamentable esto ocurrir en hora de la madrugada. Estamos viendo las imágenes y sobre todo que acá en estos lugares, Felipe, ahí la mayoría son lugares comerciales. Mira, esta Santa Victoria se ha vuelto en una zona muy, muy comercial, se ha vuelto en una zona muy, muy, con bastante comercio, de diferentes modalidades, ¿no? Entonces, yo creo que esto perjudica a mucha gente que vive en esta zona. Lamentablemente, Felipe, esto se ha dado ya no ahora, sino los vecinos ya están prácticamente cansados de todo esto, que no saben ni a quién prácticamente reclamarles. Mira, hemos visto nuevamente que la cuadra 8 también, nuevamente nosotros que luchamos hace mucho tiempo, Felipe, junto con el Regidor Roger Custodio, para que le pavimenten, porque le habían dejado prácticamente, hemos visto que han comenzado a abrir también parte de esa calle, Felipe. ¿Qué pasó? No sabemos. Bueno, de repente otra tubería parece que ha reventado ahí. Entonces yo creo que todo esto pues perjudica mucho, mucho, y esto deja mucho que desear el accionar de estas malas autoridades que ya están a punto de irse, Felipe. Creo que los chiclayanos no merecen vivir como estamos viviendo en estos momentos. Mira, lo que estamos observando, Felipe, el día de hoy, es algo que realmente yo creo que, ¿qué culpa tienen los vecinos? Como dice Bracón Vecino, un poco no, claro. Muchos obvian hablar, ¿no? Bueno, porque lo primero es que harían es
2: Pepe,
6: nada
2: es que,
6: menos. Sí, Felipe, te escucho.
2: Es que la gente ni siquiera puede salir a caminar. Claro, el polvo no se ve, es una especie de talco. A partir de la 1-2 de la tarde entenderás que en Chiclayo corre bastante aire, por eso lo del ciclón del norte, ¿no? Esto se va secando y esto lamentablemente perjudica la salud de niños, adultos, ancianos, en general de toda la población. Y mucha gente lo que trata de evitar es de salir de su casa. Uno, por no de repente respirar alguna bacteria, y segundo, para que no se meta la tierra a tu casa. Pero esto es dramático. Mira, las motos tienen que taparlas y ahí se puede ver, por ejemplo, en la imagen de la moto cómo está medio blanca, ¿no? Es la tierra que justamente corre y que poco a poco se va acumulando sobre esa manta negra, ¿no? Es una pena, de verdad. Repita, por favor, ¿tubería de agua o de desagüe? Me preguntan.
6: Felipe, esto es una tubería de agua.
2: De agua, tubería de agua.
6: Una tubería de agua. Que lo que ha ocasionado todo esto, Felipe, el día de hoy, todo este problema, Felipe. Incluso ahorita le acabo de enviar una foto a Nachito, ahí prácticamente, porque mira la tierra que se acumula a consecuencia de todo esto, es terrible. Acá hay una, hemos podido observar un consultorio de médico, donde sale una señora, prácticamente tipo clínica, que no puede ni salir tampoco, Felipe. O sea, todo esto complica mucha la situación de estas familias, de esta zona, Felipe, que estamos aquí ubicados nosotros. Aquí no, nos oponemos, reiteramos nuevamente al tema que se hagan obras, Felipe, que las obras las están haciendo demasiado mal, Felipe. Las obras las están haciendo, ¿qué te digo?, de una manera muy complicada, en una forma que realmente no están haciendo bien los trabajos. Entonces yo creo que todo esto, Felipe, yo creo que todo esto el día de hoy ocurre, Felipe, porque en sí yo creo que esto, el día de hoy los vecinos de esta zona, que algunos, bueno, se han contactado conmigo en esta zona, Felipe, con la finalidad de poder nosotros también ayudarlos periodísticamente, ¿no? Ellos, gracias a nosotros, a los medios de comunicación, porque si no fuéramos nosotros, Felipe, como dicen ellos, ¿quién nos puede escuchar, no? Yo creo que esto el día de hoy, Felipe, de esta manera, pues, ellos tienen la esperanza de poder ser escuchados.
2: Claro,
6: Pepe. La esperanza de que las autoridades inmediatamente tomen cartas en el asunto, ¿no?
2: Pepe.
6: Y le den solución a este problema, Felipe, que lo que viene ocurriendo aquí en hora de la mañana. Ahí vemos al personal de Excel, que inmediatamente ya ha llegado también para poder controlar todo esto y darle la solución inmediata, ¿no? Lo que ellos esperan nuevamente, y lo que ellos vuelven a decir, Felipe, que estos trabajos, pues, no se han hecho bien. Lamentablemente no se han hecho bien. Estas calles ya estaban para punto de pavimentar ya, Felipe. Pero mira lo que se ha originado ahorita, en estos momentos, ¿no? O sea, ellos están prácticamente sorprendidos, ¿no? Porque dice, una obra que estaba a punto ya de ser culminada, el día de hoy aparece de esta manera, bueno, así con,
2: Pepe,
6: con la ruptura, sí.
2: Pepe, acá hay algo que lo hemos manifestado en más de una oportunidad, y por si acaso no estamos defendiendo a Excel, porque siempre han dicho, lo que pasa es que tú mucho defiendes a Excel. No, hay algo que debemos ser justos. ¿Qué pasa? Que en este tema del famoso parcheo de calles, lo que ha hecho el gobierno regional de Lambayeque, porque casi todas las obras de parcheo las hace el gobierno regional de Lambayeque, uno, es una irresponsabilidad abrir obras por todos lados sin antes culminarla, cuando lo normal debería ser de manera ordenada, de manera planificada, abres una, cierras otra, y si tienes más equipo, abres dos, pero las culminas y abres dos más. El gran problema, Pepe, yo no sé exactamente cómo están trabajando, pero la información real, pero yo tengo extraoficialmente una información que muy poco les interesa o les importa preguntarle a Excel el estado de la tubería de agua y de desagüe de las zonas donde ellos vienen trabajando. Entonces, cuando llegan, lógico, pues tienen que utilizar maquinaria pesada. Y lamentablemente esto se termina rompiendo, ¿no? De repente por ahí están a punto ya de colocar la capa asfáltica, pero si se rompió una tubería, en un determinado momento va a tener que reventar en cualquier lugar. Es eso lo que está pasando en diferentes puntos de Chiclayo, porque no existe un trabajo articulado entre gobierno regional, municipalidad provincial de Chiclayo, y claro está con la misma entidad que maneja todo esto, que es Excel. Repito, esto no es defender Excel, sino que simplemente deberían preguntar, oye, cómo están abajo, lo que está enterrado. Y cuidado que en algunas zonas, Pepe, ya han metido capa asfáltica y abajo no han cambiado nada, hermano. No han cambiado nada. ¿Qué significa? Que en algún momento ese muerto va a salir por alguna parte, hermano.
6: Efectivamente, bueno, hay que quedar claro que aquí no le echamos la culpa a Excel, ¿no? Le echamos la responsabilidad va con la empresa que hace y ejecuta estas obras, ¿no? ¿Y quiénes bajo responsabilidad y quiénes, no? ¿Quiénes están a cargo de estas empresas? En este caso, imagínate, la municipalidad, el gobierno regional. Entonces, yo creo que ellos tienen que venir a la rotura de esta tubería. Ellos han tenido que venir inmediatamente a darle solución. La empresa prácticamente que ha hecho esta obra brilla por su ausencia. No hay ni un trabajador de esta empresa, solamente trabajadores de Excel, porque quienes hicieron esta obra es la empresa que estaba a cargo de esta ejecución, de estos cambios de redes de agua, ¿no? Entonces, yo creo que no se han hecho bien, Felipe. Esta calle, como hay parte, realmente ya vemos que ya estaban a punto de pavimentar. ¿Qué hubiese pasado, Felipe, que hubiesen pavimentado. Mira, imagínate, mira todo lo que se hubiese nuevamente, tener que romper el gato, gracias a Dios que todavía estaba en tierra, ya, porque ya por aquí incluso ya estaban pasando algunos vehículos, y mira, y para decir que por acá vehículos pesados no, sino vehículos ligeros, y mira todo esto lo que se ha originado, ¿no? O sea, quiere decir que los trabajos, Felipe, están mal hechos, no han visto una supervisión como debe ser, Felipe. Yo creo que el día de hoy, y no solamente en este lugar, Felipe, donde se están realizando trabajos como en la avenida Quiñones, como Campodónico, como otros lugares de Chiclayo, como también la plazuela Elías Aguirre cuadra uno.
2: Es que es en todo lado, Pepe, es en todo lado.
6: En todo lado, esto está reventado, Felipe. Y lo que más dice el corazón, señor, lo que más, con todo respeto a los oyentes, poquito, lo que más jode, Felipe, así me dijo, señor hermano, que demoran meses, años, y todos nosotros tenemos que comer tierra. Bueno, un señor de él quise conversar con él, pero es la actitud de ellos.
2: Pero es que tragas, Pepe, pero es que tragas tierra. Por ejemplo, Brasa Roja sí está abriendo en horas de la tarde. No me vas a decir, pues, que la tierra no se va a meter, se mete,
6: Felipe,
2: pues.
6: ¿Pero qué les queda?
2: ¿Qué les queda?
6: Que estamos viendo aquí en la puerta de Brasa Roja, yo creo que va a ser imposible que pueda atender, ¿no?
2: Bueno, ahora justo la calle que está llena de agua es la que está por donde se ingresa la cochera, ¿verdad?
6: Claro, claro. Parte de la cochera y parte también ya de la puerta donde aquí se ubican también los vehículos.
2: Claro. Oye, Pepe, parece una zona así, digamos, fantasma. Solo se cruzan carros, pero estamos viendo en las imágenes, no hay ninguna persona, ¿no? Miren las imágenes. No hay una sola persona caminando por las veredas. Solo los vehículos que pasan en medio de lodo, del barro. No hay gente, Marco. Porque la gente dice, ¿por qué no entrevista a la gente? Pero ahí están viendo las imágenes. La gente que nos está escuchando en la radio se puede meter a nuestra plataforma informativa y ustedes pueden ver que no se cruza ninguna persona. Entonces, ¿a quién va a entrevistar? Estamos mostrando la realidad. Estamos, como se dice, en el mismo lugar de los hechos. Y este es el triste panorama. Repetimos una vez más, se repite lo que hemos manifestado en más de una oportunidad. Si no hay un trabajo articulado, si tú no le preguntas, si no coordinas exactamente para saber cómo están las calles, cómo está el saneamiento básico de estas zonas, se van a terminar rompiendo. Ahora, claro, dicen, no, pero en algunas zonas, hace un año, hace tres, hasta cuatro se ha cambiado, hace cuatro años se ha cambiado el saneamiento básico. Pero es que lo han hecho mal, pues, Pepe. Lamentablemente lo están haciendo mal. Y como dice, yo he hablado con mucha gente de Epsel, ¿qué nos queda? Nos dicen, está todo bien y nos mandan el muerto, ¿no? Y bueno, pues el muerto en algún momento sale. Es una pena y una lástima, Pepe, todo esto. Es un tristísimo panorama para una ciudad que se prepara para recibir a más o menos 1.5 millones de personas que van a venir para la misa del Papa León 14, Pepe.
6: Efectivamente, Felipe, yo creo que esta es una vergüenza que sentimos los chiclayanos, Felipe, la verdad, porque mira, yo creo que en otras gestiones, Felipe, de repente no pasaba esto, lamentablemente. Uh-huh. Ahora, pues, yo creo que todo es diferente, Felipe, es un caos el que vive Chiclayo, como tú lo has dicho, pues, mira cuántos millones de personas van a venir para recibir al Papa en el mes de noviembre. Hemos escuchado a nivel nacional, bien, en la noticia, cómo los medios nacionales, internacionales, hablan de Chiclayo, hablan de Perú, hablan de Saña. Entonces, sí, Felipe, yo creo que este es el panorama, este es prácticamente lo que nosotros podemos mostrar, ¿no? Pero aquí va nada menos llamado prácticamente de atención a estas autoridades.
2: Mira,
6: ¿no?
2: Mira la tierra, sí, la tierra acumulada, estamos viendo la tierra acumulada en la... No sé si retrocedan un poquitito, tres segundos nada más. Mira, aquí estamos viendo una imagen y creo que es la más elocuente. Cuando decimos que conforme va secando se corre una especie de talco, miren, por ejemplo, esta puerta está cerrada. En el poco tiempo que está cerrada, miren la tierra que se acumula. miren la tierra que se acumula. Si la puerta se abre, toda esa tierra ingresa. Ahora, hay un espacio entre la puerta y el piso. Igual se mete la tierra y eso termina pues en la sala, en la cocina. Y esa tierra, lamentablemente, Pepe, está llena de bacterias. Mira la vereda, Pepe. La gente que nos está siguiendo en la radio puede pasar a seguirnos en las plataformas digitales y ahí podemos ver la cantidad de tierra, de polvo que le encuentras en la vereda. Esa se mete a las casas, ¿no? Por eso es que no encuentras normalmente a un ser humano caminando por las calles de una de las zonas más residenciales de Chiclayo, ¿no? Pensar que antes todo el mundo quería ir a vivir a Santa Victoria, ¿no? Hay muchos ahora que quieren salir corriendo, pero para vivir en otro distrito, Pepe.
6: Efectivamente, Felipe. Y como tú lo has dicho antes, pues, a vivir en Santa Victoria años atrás era nada menos, era la persona que la gente de repente el tema económico era lo mejor, ¿no?
2: ¿Dónde vives? Ahora, en Santa Vicky.
6: Esta gente prefiere ir a vivir a un pueblo joven, a un asentamiento humano.
2: Pepe, ¿qué? Cuando yo tenía programa de música, hola, buenos días, ¿de dónde llamas? De Santa Victoria, loco. Bueno, aunque en realidad, Pepe, los dueños de las viviendas de Santa Victoria de hace 25, 30 años ya no son, ya hermano.
6: No,
2: tú
6: ya
2: te vas
6: no,
2: a Santa
6: ya.
2: Victoria
6: y
2: encuentras a todos los empresarios, los emprendedores que hoy por hoy son los que mueven la economía de Chiclayo, de la región Lambayeque. Es así, ¿no? Claro, y los apellidos tradicionales, eso que te decían, hola, Juan, ¿cómo estás? Llamaba una chica, te cuento, hay una chica que se llamaba Melanie, creo. Hola, buenos días. Yo tengo un programa de tecno. Buenos días. ¿Quién habla? Habla Melanie Jaurich. Claro, en esa casa ahora vive un buen amigo mío que es el rey de la cebolla de Mochoqueque, ¿no? No sé qué será de su vida, ¿no? ¿Qué será de su vida? La vez pasada le encontré y yo le digo, hola, Melanie. Hola, Luis Felipe. Estoy acá de pasar por Chiclayo, nada más, ¿no? Bueno, pues, triste, hay que reírnos un poco también, ¿no?
6: Bueno, Felipe, yo creo que es lo único que queda a los chiclayanos, reírnos nada más, porque otra cosa, lo único que decirle pues a estas autoridades, a estas malas autoridades, Felipe, realmente pues yo creo que tienen que ser conscientes que el pueblo los eligió, pero para hacer obras, no para destruir Chiclayo ni la región, lamentablemente, yo creo que el día de hoy, Felipe, el panorama que mostramos, es de casi todos los días, Felipe, en diferentes lugares. Mira, y déjame un segundito más para decirte
2: dale.
6: Mañana ojalá podamos estar en la Plaza de Elías Aguirre, Felipe. Ahí se han comenzado a hacer los trabajos, nada menos, igualmente también de cambio de redes. Y también, Felipe, mira cuántos meses han pasado, Felipe. Y este es un problema, Felipe, que incluso ayer cuando estábamos ahí, allá prácticamente para emitir nuestra nota informativa, los choques y los atropellos son constantes en el Banco de la Nación, porque es un caos terrible esta zona, porque han arrumado piedras del monte y poco les interesa, o sea, acelerar los trabajos, viendo los problemas que pasan todos los días en esa zona, Felipe. O sea que, digamos, poco les interesa a estas autoridades cómo está Chiclayo. No nos oponemos, que sigan los avances, pero que sean rápidos, Felipe, que sean rápidos, porque esto perjudica mucho, nada menos el tránsito vehicular, transporte, comercial, y todo esto, Felipe, lo que se vive en estos momentos en Chiclayo, mi querido Felipe.
2: A propósito, acabo de ver una entrevista que le ha hecho nuestro buen amigo Roger Niño, saludo para Roger Niño, acá está en Chiclayo, me da mucho gusto que estén en Chiclayo junto con mi buen amigo Iván Cubas. Un saludo para Iván, para Roger. Mil disculpas, me han invitado para ir a su programa, pero quiero que entiendan que yo hace 3 meses voy todos los días con mi madre a su... ¿Cómo se llama este, Nachito? A su terapia todos los días y es imposible. Gracias. Incluso Willy Cerrato me ha invitado para su programa. Yo quiero que entiendan que a veces los temas familiares nos impiden, de verdad. Pero muchas gracias. Un día me llamó Roger. Roger, mil disculpas. Iván, mil disculpas. Espero que de repente a partir de la próxima semana pueda haber una persona que pueda llegar a mi madre para poder asistir a todas las invitaciones. Pero más allá de ello, ha entrevistado Roger al presidente o al expresidente José María Balcázar, y ha dicho pues que por más que den presupuestos, Chiclayo no está preparado para recibir el Papa. Y la muestra más clara es esto, repetimos, la Avenida Santa Victoria es, después de la Víctor Raúl, la segunda avenida más importante de norte a sur es la Avenida Santa Victoria y la tercera la Avenida Grau. Pero una de las tres, lamentablemente presenta estas deplorables condiciones, ¿no? Ni qué decir la Grau, porque en la Grau casi todos los días la alquila el alcalde Edwin Vázquez para los juegos ahí que hay en la Grau frente al Parque Zonal. Pero tremendo, tremendo.
6: Así es, Felipe. Bueno, hemos cumplido, Felipe. Vamos a seguir pendiente de lo que ha pasado en esta zona de la Avenida Santa Victoria. Siguen trabajando los amigos de Excel. Ojalá que esto se solucione lo más pronto posible por bienestar de toda la población y de todos los amigos de la organización Santa Victoria.
2: Muy bien, perfecto. Pepe, dime, los demás, antes de terminar, en esa zona hay muchos emprendedores. Dime, ¿están atendiendo? ¿Cómo está la cosa?
6: No, Felipe, la mayoría de esta zona que estoy viendo han preferido cerrar sus puertas, Felipe. Mira, la verdad que es que la tierra, todo esto, Felipe, mira, al frente vemos una botica en Mis Arcángeles, ¿no? Bueno, puerta cerrada, porque yo creo que ¿quién va a querer ingresar? Mira, a unos cuantos metros está el hotel este Lucky Car también. En esquina hay una cevichería. Acá, bueno, ahorita la puerta de Braza Roja está cerrada. El Dental Pro Estudio también tiene que trabajar con la puerta cerrada. Hay un market también, Pollo Parrilla Karaoke Box también en esquina. O sea, básicamente, yo creo que los lugares comerciales han tenido que cerrar su puerta, porque la tierra es demasiado, el polvo es demasiado que se ha acumulado en esta zona, Felipe, a consecuencia de los trabajos que se están realizando en esta zona. La mayoría han tenido que cerrar puertas, Felipe. Bueno, no sabemos si está más tarde, bueno, en la noche, ¿no? En la noche ya no podría correr polvo, ¿no? Pero bueno, de todas maneras...
2: ¿Cómo que no corre polvo? Corre, más bien corre más, porque no olvides que el aire va aumentando después de la 1 de la tarde, 4, 5, 6. Lo que pasa que como es de noche no se nota tanto, pues. Bueno, Pepe, muchas gracias.
6: No, gracias a ti, Felipe. Bueno, vamos a seguir permanente en este problema, esta situación que vive Chiclayo en estos momentos aquí en este lugar. Gracias, muy amable. Bien. Adelante, estudio.
2: Muchas gracias. Estamos viendo en la doble imagen imágenes patéticas de cómo está lo que hace algún tiempo era la exclusiva urbanización Santa Victoria. Este es el panorama actual, el panorama real, de verdad, y se lo decimos de todo corazón, ojalá que esto cambie. No, de ninguna manera se puede permitir que eso continúe así, Nachito. De ninguna manera. Y nuevamente la invocación. Si bien es cierto, hay una empresa encargada de los trabajos. Seguramente en algún momento se conocerá la historia, cómo es que gana cada empresa, cada concurso, ¿no? Pero más allá de eso, debe haber una mayor coordinación entre el gobierno regional, la municipalidad provincial de Chiclayo, Epsel. Solo es un tema de gestión, es un tema de ponerse de acuerdo. Y nuevamente, por favor, terminen lo que han abierto y luego abran en otra zona. Hay momentos, especialmente en las horas punta, que de verdad el tráfico es infernal, un caos tremendo, se pierden horas hombre, de hecho pues se quema cualquier cantidad de combustible, los transportistas gastan el doble de combustible, reducen sus utilidades, tremendo y terrible, y esto es lo que esperemos realmente termine lo más pronto posible. Y una vez más, señores, entiéndanlo de una vez por todas. Antes de abrir una calle, pregunten bien, pregunten bien el estado, señores, de todo lo que es el saneamiento básico. ¿Cómo está la tubería de agua y desagüe? ¿Para qué? Para que cuando le metan maquinaria no tengamos los problemas que actualmente estamos viendo. No tengamos los problemas que hemos visto en Vicente de la Vega. No tengamos los problemas que hemos visto en diferentes sectores de Chiclayo. Porque si tú, para romper el asfalto, le vas a meter maquinaria pesada o vas a compactar con algún rodillo, con un rodillo vibrador para compactar todo eso, vas a terminar destruyendo la tubería. Un abrazo a propósito a todos los hermanos de Santa Victoria que justamente por la mañana nos enteramos de este problema. Le pedimos a Pepe para que vaya y para mostrarle a la gente, esta es la realidad y esta es la situación de diferentes sectores de Chiclayo. Claro, hay algunos que dicen, pero cuando se termine va a quedar bonito. Claro que tiene que quedar bonito porque ese es el objetivo. Pero estos trabajos en cualquier parte de Chiclayo, en cualquier parte del Perú, con gente eficiente, no te demora más de 15 días. Esto ya más o menos tiene 3 meses. Sí, señor, 3 meses. Más allá de la contaminación, señores, están matando la economía de una serie de emprendedores que la verdad ya no saben ni qué diablos hacer con este problema. Tenemos que ir a una pausa. Luego de la pausa regresamos. ¡No se muevan!
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2: Bueno, le voy a enviar un video, pero trate de ponerle un poquito de zoom para que no aparezcan los símbolos, ¿está bien? Yo quiero, antes de continuar con el programa, ya está llegando, quiero enviar un gran saludo.

y sí tengo candidato, sí tengo candidato, es Ever Díaz, y si por cosas de la vida él no va, el que queda es nada más y nada menos que un gran tipo, un extraordinario hombre, un gran trabajador, emprendedor, como lo es Ever Carhuatanta. Y de hecho, que si yo lo pongo en una balanza a Ever Carhuatanta y al otro lado a Beto Sánchez, a Hidrogo, Carhuatanta es mejor, pues, ¿no? Es mejor, no tiene antecedentes como de los cuales se puede avergonzar, ¿no? De nada, ¿no? Y el tema es que si los llevamos a un debate, les ganaría, pues, largamente, ¿no? Así es que no hay que, digamos, desacreditar a la gente. Lo que pasa que hay algunos que hacen campaña y otros que creen que solo regalando dinero, bailando como sonsos en cada esquina, eso es suficiente para ganar una votación, para ganar una elección. El tema es ir y conversar con los vecinos. Yo estuve, y un gran saludo a mi amigo Beto Sánchez, no te confíes, hermano, no te confíes, ¿ah? Desde afuera vemos otra realidad en José Leonardo Ortiz, totalmente distinta a la que a veces dicen los encargados de manejar una campaña. Y estuve, bueno, he tenido la suerte de llegar al Pueblo Joven San Miguel, reencontrarme con Rogelio Calderón, viejo dirigente, fundador de San Miguel, a quien conozco desde hace más de 30 años, y siempre me dice Luis Felipe, seguimos iguales, sí, seguimos iguales, ¿no? Estuvimos en Ramiro Prialé, pueblo que lo conozco desde hace más de 35 años, y tuve la suerte de conocer a muchos de sus fundadores, entre ellos Domingo Zapata Monja, que hasta el último hálito de su vida estuvo en contacto con nosotros y defendiendo su pueblo. Visitamos San Lorenzo, visitamos Santa Ana. Y la realidad es patética, pues, ¿no? Es patética. Y nosotros vamos y conversamos con la población. Alguien, por ejemplo, cuando dicen se tiene que trabajar en el saneamiento físico legal, señores, no es que el candidato lo va a hacer con su plata. No es así. Ese es un trabajo que lo hacen los técnicos en base a gestión. Es increíble encontrar a gente en pleno siglo XXI, en el año 2026, que no tienen títulos de propiedad, ¿no? O en todo caso, sectores como Santa Ana, como San Lorenzo, que siguen teniendo los mismos problemas de hace más de 25 o 30 años, con un saneamiento básico paupérrimo, con los desagües que revientan a cada lado, que los alcaldes solo se preocupan por trabajar las avenidas, por donde pasa la mayor cantidad de vehículos para ganar el aplauso, pero internamente la situación es terrible. Y estuve, no sé si tiene las imágenes, algunas fotitos con los vecinos de Urrunaga. A diferencia de otros, nosotros sí vamos, conversamos con los vecinos, hablamos con los vecinos, nos sometemos a las preguntas de los vecinos, porque eso de pasar levantando la mano, hola, ¿qué tal? ¿Cómo están? Buenos días. Eso lo hace cualquiera. Mi perro también puede ir con la cola arriba saludando a la gente. El tema es escúchalos. Esta gente, por ejemplo, que estamos viendo, es gente que, por ejemplo, detesta Requejo. Y con razón. Y con razón. Porque los impuestos se los ha subido hasta, en algunos casos, en 1000%. De gente que pagaba 400 soles en todo, entre seguridad, o sea, serenazgo, limpieza pública, parques y jardines. En algunos casos ya subió hasta 1000%. De gente que pagaba 400, hoy paga 1400 soles. Y cuando no pagan, van y les embargan las cosas. O te embargan el yape y después que cobraron lo que tenían que pagar, señores, inmediatamente para que te destraben tu yape, te cobran 820 soles más. Y yo de verdad agradezco a todos los vecinos de San Lorenzo, de Santa Ana, de Villahermosa que hemos recorrido, de San Miguel, de Prialé. Una cosa es que te cuenten, otra cosa es hablar con ellos, dialogar con ellos.

0: y por ejemplo te encuentras con los hermanos mototaxistas. Por ejemplo, ellos son dos mototaxistas los que estaban en la fotografía. En la esquina, al final hicimos una reunión de más o menos 10. Por ejemplo, él es mototaxista. De gente que lo maldice al alcalde o al exalcalde. Dice, señor Romero, ¿cómo es posible que nosotros que vivimos de esto nos pongan una multa de 2.750 soles? Y cuando pueden, bueno, lo coimean, pues, el de fiscalización. ¿Por qué? Porque no los quieren formalizar. Miren, esto lo voy a decir una y mil veces. Mientras vemos las fotos con los vecinos del histórico Urrunaga. La informalidad en Chiclayo, en Leonardo Ortiz, en La Victoria, en el transporte, señores, la propicia la misma entidad. En José Leonardo Ortiz, la informalidad la propicia la misma municipalidad, poniéndole un montón de trabas a todas las asociaciones que se quieren formalizar. Porque si los mototaxistas, no hablemos de la gente que utiliza una mototaxi para saltar, hablemos del mototaxista, si los mototaxistas, los verdaderos mototaxistas, estuvieran formalizados, por un lado, el fiscalizador ya no puede cobrar la coima, y por otro lado, la municipalidad ya no podría imponerles una papeleta con una multa del 50% de una UIT que equivale a 2.750. Entonces, como el coimero, el sinvergüenza, necesita bajarse unas 200 lucas por cada intervención, y cuando no tienen papeleta, la municipalidad también necesita el dinero. ¿Para qué? Porque la municipalidad de José Leonardo Ortiz busca incrementar los ingresos para pagar, pues, a las 200 personas que ha contratado el señor Requejo en esta gestión y que se van a quedar por lo menos 30 años, y que son los mismos que le hacen, pues, la campaña, los que andan con él a todo lado, y si no es el trabajador, son los familiares. Sí, los de la portátil. Igualito que Edwin Vázquez, igualito que Quique Navarro en Pimentel, igualito que en Pomalca. Y claro, ¿quién paga eso? Los vecinos leonardinos. En el caso de Leonardo Ortiz, esos 200 trabajadores han aumentado el costo de la planilla hasta más o menos un promedio de 600 mil. ¿Al año cuánto sale? Promedio de 7 a 8 millones, ¿no? 7 a 8 millones. Póngale 7 millones. 7 millones. Ese trabajador que lo ha contratado el señor Requejo en este periodo, que son más o menos 200, vayan a las oficinas ahorita de Leonardo Ortiz reventando de trabajadores. Él no es alcalde, pero la chica sigue haciendo lo mismo que Requejo quiere. ¿Con qué se paga? Justamente con la multa de los mototaxistas. Entonces, si mensualmente la planilla se ha aumentado más o menos entre 600 mil, al año estamos hablando de 7 a 8 millones. Al año. Esos trabajadores se van a quedar no menos de 30 años. Multiplique 8 millones por 30 años. Más o menos un promedio de 240, pero con los incrementos, en 30 años va a costar más de 300 millones. O sea, ese capricho de Requejo, ese capricho de Edwin Vázquez en La Victoria, que son como 200 también, ese capricho de Quique Navarro en Pimentel, que han metido como 200 trabajadores más, le va a costar a la población más o menos unos 250 millones de soles. Seguramente hasta ahí no estaremos vivos, pero los vecinos, nuestros hijos, nuestros nietos, sus hijos en José Leonardo Ortiz seguirán pagando los caprichos de esta gente que creen que la municipalidad es su chacra. Y ahí, con los vecinos de Leonardo Ortiz, con los mototaxistas, es la primera vez que yo escucho que maldicen a una autoridad. Pero bueno, es lo que hay. Es lo que hay. Ya depende de cada uno de quién va a votar, por quién va a votar. Pero sí me gustaría que los candidatos en José Leonardo Ortiz propongan algo, pues. No es cuestión de de ir y estar bailando como idiota en cada esquina, ¿no? De verdad, algunos creen que bailando como idiotas en cada esquina van a ganar una elección. No, muchachos. Para ganar una elección tienes que llevar una propuesta. Por ejemplo, en José Leonardo Ortiz hay una propuesta muy clara. O con Ever Díaz o con Ever Carhuatanta, la primera propuesta es inmediatamente la formalización a costo cero de todos los mototaxistas, de todas las asociaciones de mototaxis. Ojo, de los mototaxistas. Porque el ladrón que roba en una mototaxi, en una motocicleta, no se quiere formalizar, ¿verdad? Lo otro, proponer una ordenanza para que los leonardinos paguen lo justo. Los leonardinos que no tienen parques y jardines, que no tienen seguridad, que el serenazgo es una desgracia que pasa una vez al año, no pueden pagar lo mismo de lo que pagan en el centro de la del distrito. Ahí hay una ordenanza que se tiene que presentar, la misma que tiene que ser refrendada por la Municipalidad Provincial de Chiclayo. Ojalá que estos temas hablen. No es cuestión de salir y decir cada tontería. Yo he escuchado a un candidato, creo que es de la A, ¿no? Un poco más y dice pues que en un año va a ponerle pisas y veredas a todo Leonardo Ortiz. No es así. No es así. Lo he escuchado hablar a otros candidatos, digamos, mucho más enterados. Lo he escuchado a Wilder Guevara, saludos para Wilder, lo veo más centrado que los demás candidatos. Eso es más o menos cuando tú tienes una idea de lo que vas a hacer, ¿no? Pero bueno, así están las cosas. Entonces, un gran abrazo, un gran saludo a todos los vecinos de Urrunaga y de verdad, muchas gracias por todo. Gracias, ayer estuvimos con la gente de Los Olivos, de San Julio, de José Carlos Mariátegui, y también de parte de los vecinos de 9 de octubre. Y muchas gracias porque, ¿saben qué? Reconocen en nosotros el trabajo que hemos hecho, por ejemplo, periodísticamente. A lo largo del año 2024, 25 y este año 26, hemos hecho todos los esfuerzos para que terminen la Siesa de León. Bueno, se hicieron los contactos, los vecinos se reunieron hasta con el mismo gobernador regional, el señor Jorge Pérez, se comprometió una vez, dos veces, tres veces que ya empiezan la obra, pero la Siesa de León, señores, no se hace por caprichos. De verdad, el tema de la Siesa de León ya no pasa por un tema que el vecino era dueño de la calle, no. Lo judicializaron, eso se terminó. Simplemente caprichos, los caprichos. No, es que esa avenida le empezó Lucho Díaz y como le empezó Lucho Díaz, no hacemos la obra. No, muchachos, no es así, no es así. Y espero que el próximo gobernador regional, el arquitecto Antonio Uriarte, o quien gane, el Pelao Barbosa, o Perales, o Montenegro, o Carrasco, terminen esa avenida. Sería extraordinario, por ejemplo, que el señor Jorge Pérez deje de lado ese caprichito, porque son caprichos políticos, mezquindad política. Deje de lado la mezquindad, señor Jorge Pérez, deje de lado los caprichitos y terminen la Siesa de León, por Dios, porque viene el Papa y sería una avenida que le ayudaría un montón a Chiclayo. Bueno, lo dejamos ahí. Vamos ahora con el tema del Papa, sí, pues. Bueno, hay algo que preocupa y mucho. Claro que el señor Pérez ha salido a dar sus explicaciones. No, que no es así, que es mentira y tanta vaina, ¿no? El tema es que donde se va a hacer la misa del Papa ha sido un terreno de la Fuerza Aérea. La Fuerza Aérea ya ha dicho que ahí hay sectores donde hay minas, ¿no? O sea, ha sido un sector minado. No, que no es así, que están revisando, que ya hicieron la revisión, que ya detectaron que era campo de tiro. Muchachos, armas son armas. Minas son minas. Resulta que es un capricho del señor Pérez, del señor Jorge Pérez, de querer hacer la misa donde supuestamente se va a ejecutar el terminal portuario de Lambayeque, que tiene que ser ahí, que yo quiero. Los famosos caprichos, cuando fácilmente la hubieran hecho, por ejemplo, ahí donde queda el Divino Niño del Milagro, que fácilmente puede congregar a 1 millón de personas, tomando en cuenta que puedes aprovechar la playa. No, pero él quiere ahí. Escuchen lo que ha publicado Milagros Leiva. donde advierten del serio peligro que corremos. Digo, ¿y qué pasa si se ha quedado una mina? Ponga, por favor.
1: No se puede hacer la misa del Papa en esta zona porque está minada. ¿De qué estamos hablando? Aquí está el reportaje.
2: Faltan 93 días, según lo anunciado, para que Robert Francis Prevost, nuestro querido León 14, pise suelo peruano. La ruta confirmada por el arzobispado es Lima, Chiclayo, Cusco y Pucallpa. El presupuesto ya está destinado, las comisiones organizadas y los protocolos desplegados, pero tal vez la displicencia o terquedad o falta de conocimiento y gestión pongan en riesgo una de las rutas del más importante visitante de los últimos años. Escuchen esta declaración.
3: Sí. ¿Podría ser una zona minada este sector?
4: Mire, nosotros de manera inmediata ese documento ha sido rebotado ya hacia los órganos adecuados. La misa va a ser ahí, pero sin tocar las 2.000 hectáreas.
2: La zona minada por la que le preguntan al gobernador de Lambayeque, Jorge Luis Pérez Flores, es la que él promociona en sus redes oficiales como el lugar donde se ha decidido oficiar, o él ha decidido oficiar, la Eucaristía multitudinaria del Santo Padre. Con esta imagen en IA, por ejemplo, que promociona, ignorando completamente los oficios de la Fuerza Aérea del Perú, que el 20 de julio le advierte, con este documento oficial, el riesgo del lugar elegido, denominado PE 11529152, ubicado en el distrito de Reque.
5: Dicho predio constituyó un polígono de tiro aéreo y terrestre de la Fuerza Aérea del Perú, motivo por el cual existe la posibilidad de que permanezcan en el subsuelo pertrechos militares, restos de municiones o municiones sin detonar, cuya eventual presencia podría representar un riesgo para la integridad de las personas que desarrollen actividades o concurran a ese lugar.
4: La Fuerza Aérea del Perú, a Dios gracias, tiene un mapa especial, específico, donde se ha hecho, no es minas, sino ahí han hecho tiros de parte de los aviones. Y estas, todo lo que son las esquirlas y los componentes que han llegado en ese punto, que tiene un radio aproximadamente de 1 kilómetro, ellos ya lo tienen perfectamente identificado.
2: El gobernador falta a la verdad, por omisión o por olvido, o porque se sacó cero en comprensión lectora. ¿Cómo entonces no saber interpretar adecuadamente el documento al que tuvimos acceso en exclusiva? El oficio Extrafab número 000143-2026-Grupo 6 FAB, que dice explícitamente que todo el lugar representa un riesgo para las personas que concurran al evento.
0: Qué peligroso, de verdad, qué peligroso. Caprichos, pues, ese es el problema. Caprichos, caprichos. Y el señor Pérez se ha encaprichado que la misa sea así, sea ahí. Pero yo particularmente les recomiendo, como lo dije desde un primer momento, Divino Niño del Milagro, muchachos. Ahí puedes aprovechar fácilmente el terreno, incluso hasta la misma playa. Pero ¿quién puede con los caprichos de esta gente? Pues no, gracias a Dios que ya se largan y espero que nunca más vuelva a ser política, Pérez, de verdad. Nunca más. Caprichos. Yo quiero ahí, pues no, yo quiero ahí. A propósito, y me robo la entrevista, un saludo para Roger Niño, pero la pongo porque él en la mañana ha entrevistado al expresidente de la República, José María Balcázar, y me da mucho gusto que estén por acá. En la mañana está en Radio Caliente mi buen amigo Iván Cubas, al igual que Roger Niño. Repito nuevamente, mil disculpas, me han invitado en más de una oportunidad para estar presente, pero espero que a partir de la próxima semana se pueda, porque yo todas las mañanas voy con mi madre a su terapia, y entenderán que a veces uno tiene que darle prioridad a la familia. La familia es primero, ¿no? Pero seguramente la próxima semana, o si no, la siguiente, vamos a ver qué dicen los médicos, qué dice el doctor Morales, ¿no? Entonces, lo entrevista José María Balcázar, y José María Balcázar dice algo que debemos tomar en cuenta. Chiclayo está preparado para recibir al Papa cuidado que terminemos haciendo un papelón. Hasta el momento estamos haciendo un papelón, ¿eh? Pero realmente, entre lo que resta del mes de agosto, septiembre y octubre, ¿se va a poder cumplir todos los protocolos de seguridad? Oye, no está viniendo Keiko Fujimori, está viniendo el segundo hombre, o tal vez, o el tercer hombre de mayor poder en el mundo. Para algunos es el Papa, para otros dicen que es Putin, y para otros dicen que es el presidente Donald Trump, pero es uno de los tres hombres con mayor poder en el mundo. Está viniendo, no está viniendo Keiko, no está viniendo Porky, no, está viniendo el Papa. Y normalmente el Papa envía pues sus equipos de seguridad con semanas de anticipación. Vamos a ver qué pasa. Pero Roger Niño, a quien le públicamente estoy mencionando que he bajado su entrevista, pero creo que es bueno, y gracias, Roger, yo sé que luego le voy a pedir el permiso después de pasarla, ¿no? Esa es la entrevista que le hizo Roger Niño al presidente. Claro que a mí no me va a dejar porque no me guía bien José María Balcázar, ¿no? Pero escuchen lo que dice. Estoy.
6: Muy bien, nos conectamos ahí nuevamente está. En vivo, estamos en Chiclayo, como usted está Roger. Observando, como un ciudadano común, corriente y silvestre. Está el expresidente de la República, José María Balcázar, a punto de cruzar la pista, como ustedes están observando. Vamos a intentar conversar con él para que nos pueda dar en todo caso algunas impresiones de sus actividades. Don Balcázar, ¿cómo está? ¿Qué tal? Buenos días. Estamos en vivo para Polémica Noticias. Después de haber llegado a la presidencia de la República hoy, como un chiclayano más nos visita por la ciudad.
7: Yo vivo acá, pues.
6: Como chiclayano, ¿cómo ve la ciudad de la amistad Chiclayo?
7: Veo que están ahora muy entusiasmados con la venida del Papa, que va a ser en noviembre. Esperamos que los chiclayanos le demuestren el mismo cariño que le depararon siempre. Y eso es muy bueno porque va a generar infinidad de turismo acá. Uh-huh. Y va
6: turismo, puestos de trabajo,
7: la economía se va a beneficiar, depende mucho de cómo lo reciba también la diócesis de aquí de Chiclayo y toda la comitiva del Papa que ha nombrado a nivel nacional. El Ejecutivo está preparando la avenida. Yo creo que es la persona más indicada para recibir al Papa.
6: Claro, pero yo me imagino que a lo largo de su recorrido por la ciudad usted ha percibido un poco cómo está Chiclayo realmente.
7: Yo he dado la plata para el gobierno municipal y regional para que mejoren todos los huecos de las calles porque no tenían presupuesto. O sea, no sé en qué habrán gastado la plata que no tenían. Le hemos dado plata para eso y también
6: el dinero se había en el gobierno regional y la municipalidad, sino que al parecer no se le ha dado el uso adecuado.
7: Seguramente, pero me informaron que no tenían, de tal manera que yo le he dado una partida correspondiente. No quiero decir el monto, pero es un monto importante. Luego le hemos dado también un monto más para la defensa ribereña. Tampoco lo están declarando quién le dio la plata. De tal manera que aquí la gente a veces recibe y no dice dónde viene. A la Victoria también le hemos dado dos presupuestos para dos proyectos grandes. Hemos dado presupuesto para dos universidades nuevas que hemos creado en Olmos y en Chiclayo. Hemos dado la partida presupuestal para la famosa represa que está de acá en Valle de la Leche, que era la represa más importante que vienen esperando los amigos del Valle de la Leche, que se inundan en toda la calzada, la famosa calzada. Eso ya tiene su presupuesto. De tal manera que incluso todo lo que significa beneficio para Chiclayo como ninguna otra oportunidad le hemos dado.
6: Ahora, depende mucho entonces de las autoridades locales, ¿no? De las municipalidades provinciales, distritales y del propio gobierno.
7: Esperamos de las nuevas autoridades, porque las que están yéndose ya no tienen al parecer ningún proyecto que realizar. Lo penoso es que Chiclayo está atrasado.
6: Claro. Ahora, el Papa va a llegar y va a encontrar una ciudad en algunos puntos bombardeada. Total, hay pueblos jóvenes.
7: Los pueblos jóvenes, sobre todo, que no han. Lo que pasa es que no ha habido ningún proyecto importante. Escuche, aquí en la región realizado. Yo he inaugurado obras en Cusco, en Puno y en Arequipa. Tremenda.
6: Lo dice la población, Chiclayo está cochino. Sí,
7: claro. Tremendas obras que han realizado los gobiernos regionales, pues son gente que sabe administrar y sabe gerenciar los recursos. Acá no se ve absolutamente nada.
8: ¿Qué le hace falta entonces al gobierno regional de Lambayeque?
7: Buenas autoridades y que tengan proyectos.
8: ¿No lo es Jorge Pérez?
7: No quiero pronunciarme de él.
8: Pero Jorge Pérez es el gobernador de Lambayeque.
7: No lo sé, que es gobernador, pero yo quiero ver cuáles son sus proyectos que ha realizado.
8: ¿Considera usted que no ha realizado ninguno?
7: No digo nada de eso porque vaya a molestarse él, ¿no? Lo importante es que...
8: Da la impresión de que no se quiere enfrentar a Jorge Pérez.
7: No, enfrentar no, yo lo conozco, para que... Yo lo que quiero decir es que en este caso del Papa es lo más importante, la visita. Ahorita, claro, entonces ahí todos los chiclayos tenemos que aportar.
8: La iniciativa de José María Balcázar es muy importante. Usted ha destinado presupuesto para mejorar Chiclayo, Lambayeque, sobre todo en sectores donde podría llegar a visitar el Papa León XIV. Sin embargo, usted ya hizo lo suyo, pero da la impresión de que el gobierno regional, la municipalidad provincial de Chiclayo y algunas otras entidades del estado no están haciendo lo propio.
7: Usted lo ha dicho, la gente acaba de pasar diciendo, efectivamente, no están preparados para un evento de esa naturaleza. De tal manera que yo creo que por eso ha hecho bien la presidenta actual de decir que ellos van a hacer la ruta y ellos van a hacer todo el recibimiento que corresponde.
0: Me parece bien. Muy bien. Hasta ahí nada más. Sí. Yo le agradezco a Roger Niño. Mil disculpas, Roger, hemos tomado tu entrevista. De hecho, más tarde recién te voy a pedir la autorización, es material de Roger Niño y de Iván Cubas, pero sin embargo, es muy, muy importante lo que ha dicho el expresidente José María Balcázar. Conmigo no se lleva bien, por eso nunca me hago una entrevista, ¿no? Pero sin embargo, él ha dicho, oye, yo he dado dinero. Y cierto, el gobierno central parece que se va a encargar de la ruta del Papa, porque acá lo que tenemos de verdad es una manga de inútiles encabezados por el gobernador regional y pasando por la alcaldesa, el alcalde de Leonardo Ortiz, ahora la alcaldesa, el alcalde de La Victoria. De verdad son un cero a la izquierda. En el Perú, señores, el mayor fracaso es fundamentalmente por la falta de capacidad de sus autoridades, Estamos en contacto con don Jerónimo Morales. Él es el candidato del Partido Popular Cristiano en Pimentel. Don Jerónimo, ¿cómo le va? Muy buenos días.
9: ¿Qué tal? ¿Cómo está Luis Felipe? Buenos días. Saludos para todos tus oyentes y todos los de la plataforma digital.
0: Don Jerónimo acaba de declararle a un periodista amigo nuestro, Roger Niño, de Polémica Noticias, que dirige Iván Cubas, ha declarado el expresidente y habla pues de los presupuestos, pero dijo algo muy importante, que en este periodo muy corto en la cual fue el presidente inauguró un montón de obras en otras ciudades, pero en Chiclayo prácticamente no hubo nada que inaugurar. Y ahí hay algo muy importante que lo hablamos a cada rato con usted, don Jerónimo, que es la capacidad de gestión. Por un lado del titular del pliego, que en este caso del tema municipal es el alcalde, y por otro lado son de los técnicos, de los funcionarios de confianza de cada uno de los alcaldes, don Jerónimo.
9: Es que, Luis Felipe, es que esto sucede cuando, por ejemplo, todos se dedican a hacer la campaña política en sí y no se dedican a hacer la campaña técnica, que debe ir de la mano. Entonces, cuando llegan ya a ser autoridades, recién se preocupan y dicen, ¿qué voy a hacer ahora? Entonces, pierden un año, dos años, hasta tres años en armar expedientes, que ya el tiempo les gana, entonces al último comienzan a acordarse de los expedientes anteriores y a la loca comienzan a hacerlo y los hacen mal. Creo que acá tenemos que trabajar con de la mano con el equipo técnico, porque si nosotros no contamos con un equipo técnico y solamente decimos palabras y promesas que se van al vacío, viene el fracaso de una gestión.
0: Usted, don Jerónimo, ya ha sido gerente de una municipalidad. Cuando tú vas a Lima, tienes que ir con tu expediente. Bueno, ahora ya no en la mano, porque ya no son físicos, ¿no? Tienes que ir con tu expediente, porque si tú te vas a ir a buscar un contacto y no llevas nada concreto, simplemente vas a perder tiempo. Mejor dicho, para que el gobierno central te dé dinero, tienes que llevar un expediente bien hecho, don Jerónimo.
9: Claro, o sea, que verdaderamente se hagan en el cubil, ¿no? Que porque hay personas que mandan a hacer expedientes, no conocen ni la zona, nada, copian y pegan, y ese expediente lo llevan, donde viene también el rebote y la pérdida de tiempo. Por eso tenemos que ser muy muy serios en hacer los expedientes y ver quiénes lo hacen también. Porque yo en el tiempo cuando fui gerente revisando un expediente, había un expediente que decía Miraflores, y yo le digo, pero estamos en Pimentel. Ni eso siquiera lo habían corregido, imagínate.
0: Mejor dicho, un copia y pega, tomando en cuenta expedientes de otros lugares, ¿no?
9: Sí.
0: Don Jerónimo, algo que me ha llamado poderosamente la atención. Usted sabe que yo voy casi todos los días a Pimentel con mi madre. Usted me envió unas fotos. Lástima que se me han perdido. Si las pudiera reenviar en esos momentos sería fabuloso. ¿Qué está pasando en Pimentel? Ojo, y lo que voy a decir de Pimentel es lo mismo de Ferreñafe con el señor Polanski Carmona, es lo mismo de Patapo con el actual alcalde, es lo mismo de Pucalá con el actual alcalde, y es lo mismo de Pimentel. Resulta que en el caso de Pimentel ha renunciado el candidato a la alcaldía y de hecho ha quedado el candidato número uno en la lista de regidores. Don Jerónimo, pero no que una autoridad no puede hacer proselitismo político, pero cuando usted va a Pimentel encontramos paneles, paredes, directamente el alcalde anunciando su candidatura. Dígame, ¿eso no está prohibido por ley?
9: Claro, mira, primeramente el primer punto fundamental, que la resolución de la renuncia del candidato por Alianza para el Progreso acá en Pimentel no sale, o sea, no sale el acto ejecutivo, pero tanto es las ganas del candidato, ¿no?, del alcalde hoy actualmente, de ya pasar por encima de la ley y de todas las normas del jurado, que ya ha puesto hasta gigantografía, sus pintas, todo, que él va como alcalde, que eso está que engaña a la población, confunde a la población, y eso está, creo, penado, o al menos se va a hacer de una multa. Pero él lo está haciendo, ¿no? Por saltándose y violando la ley, pues, ¿no? La ley electoral, al menos, y lastimosamente, pues, el jurado está haciendo oídos sordos y de la vista gorda pues, ante todo esto que está frente a todos. No acá nada, no es un secreto lo que estoy contando. Eso están en las avenidas, a la entrada a la pradera, a la entrada acá de Pimentel, ha llenado de paneles, como él es dueño de los paneles, ha llenado de paneles ya con él dándose como alcalde. Entonces decimos, ¿hay reelección o no hay reelección? Uh-huh. Es la pregunta que nos hacemos, ¿no?
0: Claro. Don Jerónimo, es que se está permitiendo una reelección encubierta. Seamos realistas, si se va el candidato, corre la lista, pero en realidad el que va con el número uno de ganar las elecciones es elegido alcalde, y si no gana las elecciones y queda en segundo lugar, queda como regidor. O sea que esto no es que se puede dar. La realidad es así, don Jerónimo. La realidad es así, pero lo que más allá de todo esto, el tema es que el señor es alcalde. Los funcionarios públicos están prohibidos de hacer proselitismo político, y el señor, siendo alcalde, en estos momentos está lanzando su propaganda en paneles gigantes, en paredes, en volantes y en todo, a vista y paciencia del jurado electoral. Y están manteniendo un silencio cómplice. Ayer hablaba justamente con don Gilberto Carrasco, que es especialista en temas electorales, en Ferreñafe, hermano, se ha perdido todo tipo de vergüenza y te hacen campaña sin roche cuando eso está terminantemente prohibido, don Jerónimo.
9: Mira, y más triste todavía, hacen campaña con plata del Estado, plata del pueblo, porque a los locadores los mandan a embanderar, los mandan a pintar, los mandan a volantear, uh-huh. O sea, ¿en dónde estamos, no? O sea, ¿dónde dice la igualdad de competencia aquí en esta fiesta política? Uh-huh. O sea, ¿dónde está la equidad? Acá no hay equidad, acá simplemente es el que tiene más dinero y poder, es el que hace lo que quiere. Uh-huh. Lastimosamente hemos llegado a este tema y pues confiamos en el pueblo de Pimentel y de los demás pueblos de Lambayeque, que sepan elegir, ¿no? Que vean lo que ha hecho durante estos años sus autoridades, y elijan con... pensando en un futuro para su distrito, claro, o para su pueblo, ¿no?
0: Don Jerónimo, y esperemos que el Congreso legisle sobre este tema. Uno, la reelección disfrazada. Coloco a cualquier chupamedias con el uno y luego lo hago renunciar. O la otra es como un alcalde distrital postula al provincial o el provincial al distrital. y por ejemplo aquí en Lambayeque, aquí en Chiclayo, vayan a ver ahorita la municipalidad de Leonardo Ortiz está reventando de locadores, lo mismo en La Victoria, y que son los mismos que acompañan tanto al señor Vázquez como al señor Requejo en esta campaña política. En Pimentel no se queda atrás. La información que se maneja, don Jerónimo, es que el actual alcalde, que ahora hace sin roche propaganda política a pesar que está prohibido, ha reventado la municipalidad también de trabajadores, dejándole un muerto no por un año, sino un trabajador que gana derechos laborales. Don Jerónimo, ese trabajador se queda por lo menos 30 años. O sea, están haciendo exactamente lo mismo.
9: Felipe, mira la comparación. Nosotros hemos hecho una comparación del año 2022 al 2025. ¿Sabes cuánta diferencia hay? Mira, en el 2022 teníamos 2 millones para el pago de trabajadores. Hoy tenemos 9 millones para pagar. Pagamos, o sea, ha subido en 4 años 7 millones en pagos de sueldos.
0: A ver,
9: atención. Mira lo abismal, o sea, en el año teníamos 540 trabajadores en el año 2022, ahorita tenemos 1500 trabajadores. O sea, él desmesuradamente está quebrando a la municipalidad solamente con pagar.
0: Don Jerónimo acaba de decir algo. Atención, Lambayeque. Y este, a ver, miren, una obra mal ejecutada, vas, la haces de nuevo y problema solucionado. Pero una planilla, no, todo trabajador, por ejemplo, con la 728, un día más de naturalización del contrato y se queda, lo repone el Poder Judicial y se queda mínimo por 30 años. Escuchen el dato que está dando. Esta es la mayor maldad que puede hacer un político. Información de don Jerónimo Morales. En el año 2022, en Pimentel, señoras y señores, en Pimentel, la planilla era de 2 millones, de 2 millones. Ahora la planilla ha aumentado a 9 millones de soles. En el año 2022 habían 540 trabajadores. Don Jerónimo, ahora hay 1500 trabajadores. Ha metido.
9: Sí, entre lo que es 276, 728, 1058, que son los CAS, y lo demás es locadores que están haciendo ya juicio y están en fila de espera, de que están ingresando. Diariamente ingresan locadores, entonces ya no locadores, sino ya personas permanentes a las 728, de los cuales se les tiene que pagar todos sus beneficios, que son un promedio de 50 mil, 60 mil soles por trabajador. Imagínate, suma todo eso, si es una barbaridad, es una cantidad de dinero impagable por la municipalidad.
0: Dígame, 9 millones mensuales.
9: Sí.
0: ¿Mensuales?
9: No. Alá. Estamos, pero enormemente. Mira, y eso está, eso se puede ver. Ahí está, esa es información pública. Hay también, hay contrataciones de servicios que hemos estado investigando. Hay contrataciones de servicios, por ejemplo, hay jardineros que los mandan a pintar el coliseo que han pintado. Han pintado el coliseo, tengo las fotos, que los jardineros lo han hecho, pero lo pasan como orden de servicio de 7 mil soles. Paso. Ahorita están en Bahía, también hicieron un parque a los jardineros y también lo han pasado por orden de servicio. Ahorita están pintando el coliseo por fuera, también seguramente lo van a pasar por orden de servicio. Todo eso lo tenemos.
0: Don Jerónimo, a ver, me sigue pareciendo increíble. O sea, la planilla del 2022 era de 2 millones y ahora es de 9 millones en menos de 4 años. De 540 trabajadores que dejó la gestión pasada, ahorita hay 1500. ¡Ah, su diablo, don Jerónimo! Están quedando.
9: Ahí te voy a enviar toda la lista de locadores y toda la lista de orden de servicio para que te des cuenta la magnitud de cómo se está manejando la municipalidad de Pimentel. O sea, es un despilfarro en su totalidad. Ahí estamos con las pruebas, no hablamos por hablar. Ahí tenemos, yo te la voy a enviar los documentos vía digital para que tú le des una ojeada y lo revises.
0: Oiga,
9: es abismal, verdaderamente.
0: Y la pregunta es, don Jerónimo, ¿el señor Enrique Navarro, Cacho Sousa, Quique Navarro, es consciente de esto? es consciente del daño que le está haciendo a la municipalidad, él finalmente pues se largará, seguirá viviendo de sus impresiones, seguirá viviendo de sus paneles, pero este muerto se lo están dejando a la población, porque justamente de los impuestos que pagan los pimenteleños va a tener que servir para pagarle a toda esta gente. Don Jerónimo, porque seamos realidad, por ejemplo, los 728 un día más y se van al Poder Judicial y los reponen y ese trabajador se queda por lo menos 25, 30, 35 años, nadie lo va a poder sacar.
9: Es que es lo que está sucediendo. En lista hay 300 procesos.
0: ¿300?
9: Imagínate, o sea, si seguimos en ese ritmo vamos a llegar a 2.000 trabajadores ya.
0: Mejor dicho... Don Jerónimo, usted cuando sea elegido alcalde va a recibir una municipalidad quebrada.
9: Prácticamente, sí. Por eso te digo, y respondo a tu pregunta, si él es consciente de lo que está haciendo. Si él tuviera un poquito de conciencia, no postular y no hiciera esta trampa, ¿no? Que está haciendo de postular como alcalde sabiendo que él va como regidor, como primer regidor, más no va como candidato. Él no es candidato a la alcaldía. Entonces, si fuera consciente, él creo que no postulara. Pero la respuesta es, no es consciente pues, de lo que está haciendo.
0: Muy bien. Don Jerónimo, gracias por estar en contacto con nosotros. Y bueno, pues, señores del jurado, así como fastidian a los medios de comunicación metiéndole señoras multas y por las puras, porque lo que han hecho conmigo es una cosa increíble en el periodo electoral pasado, de colocarte una multa solo porque les caes mal, digo, y los que infringen la norma, que no los pueden tocar. Le mando un abrazo, don Jerónimo.
9: De igual manera, Felipe, y saludos para todos tus oyentes. Un fuerte abrazo y saludos para mis vecinos de Pimentel.
0: Gracias, don Jerónimo Mendoza, don Jerónimo Morales, directamente desde... desde Pimentel, hablando de esta realidad terrible. Miren, amigos oyentes, el mayor daño que le hace un alcalde a su municipalidad es incrementando la planilla. Y qué casualidad, los candidatos que más están metiéndole dinero a la campaña son los que han disfrazado su reelección. O en el caso de Chiclayo, el señor Requejo, que tuvo una campaña franciscana hace 4 años, o el señor Edwin Vázquez, que tuvo una campaña recontra franciscana en la campaña pasada. ¿Qué cambió? Que ahora son alcaldes, pues. Bueno, en el caso del señor lo han vacado, pero la alcaldesa en realidad parece que está pintada en la pared. Señor Requejo, le han pagado por vacaciones truncas, en tiempo récord, En tiempo récord. Pero eso de dejarle trabajadores... Ese es el mayor daño que le hacen a una población, porque los impuestos de los vecinos deben servir para invertirse en obras que mejoren la calidad de vida. ¿Qué están haciendo? Escuchen a un representante del Jurado Nacional de Elecciones, donde supuestamente los funcionarios públicos no deberían hacer proselitismo político, no deberían hacer campaña. Ustedes se van a Ferreñafe de la manera más descarada. El señor Polanski Carmona hace campaña. Me llama la atención que Polanski, habiendo sido periodista, profesor y también hace periodismo, siempre exigió la legalidad. ¿Y la legalidad? ¿Dónde quedó la legalidad? Lo mismo en Pátapo, candidato de Somos Perú. Lo mismo en Pucalá, candidato de Somos Perú. Polanski es de Somos Perú. Y en Pimentel, el caso de Quique Navarro. Por favor, chequen.
10: Ninguna autoridad, funcionario o servidor público, Jairon, puede hacer proselitismo político o propaganda electoral cuando tienes esta condición de ser funcionario, servidor o autoridad. Justamente el reglamento, el 844-2025-JN, que es el reglamento aprobado para estas elecciones ERM, ¿no? Y que el cual se encuentra vigente, establece que toda autoridad, funcionario o servidor, debe mantener una conducta, en este caso, imparcial. Entonces, específicamente sobre el caso que me planteas, el reglamento ha recogido esta casuística y establece que cuando tú eres un funcionario, servidor o autoridad y tienes la condición de candidato, ¿sí? Y adicionalmente a eso, la conducta vulneradora de la neutralidad es reincidente, es decir, tú reincides en una conducta cuando ya previamente se te determinó que vulneraste la neutralidad y eres reincidente, con esas dos condiciones se pueden aplicar sanciones pecuniarias, Jairon.
11: ¿Qué
10: y no
11: sanciones,
10: es poco,
11: por ejemplo?
10: Una sanción pecuniaria que puede llegar a superar el $500,000. ¿Por qué? Porque la norma establece que en este caso se va a sancionar con multas entre las 30 a las 100 UITs.
11: Eso bastante interesante para que lo tengan presente aquellas personas que están, digamos, como autoridades, ¿no? Trabajando para el Estado finalmente.
0: Qué bárbaro, ¿no? Qué bárbaro. La pregunta es, ¿se cumple el reglamento? Póngalo nuevamente, por favor. Póngalo.
10: Funcionario servidor público Jairon puede hacer proselitismo político, propaganda electoral cuando tienes esta condición de ser funcionario servidor o autoridad. Justamente el reglamento, el 844-2025-JN, que es el reglamento aprobado para estas elecciones ERM, ¿no? Y que el cual se encuentra vigente, establece que toda autoridad, funcionario servidor, debe mantener una conducta, en este caso, imparcial. Entonces, específicamente sobre el caso que me planteas, el reglamento ha recogido esta casuística y establece que cuando tú eres un funcionario, servidor o autoridad y tienes la condición de candidato, ¿sí? Y adicionalmente a eso, la conducta vulneradora de la neutralidad es reincidente, es decir, tú reincides en una conducta cuando ya previamente se te determinó que vulneraste la neutralidad y eres reincidente, con esas dos condiciones se pueden aplicar sanciones pecuniarias, Jairon. Y no es poco.
11: Por ejemplo,
10: una sanción pecuniaria que puede llegar a superar el $500,000. ¿Por qué? Porque la norma establece que ese, en este caso, se va a sancionar con multas entre las 30 a las 100 UITs.
11: Eso bastante interesante para que lo tengan presente aquellas personas que están, digamos, como autoridades, ¿no? Trabajando para el Estado finalmente.
0: Bueno, ¿y hay alguna sanción? ¿El jurado realmente está preocupado en sancionar a los que infringen el reglamento? Pero si fuera una radio local, si fuera un canal local, ahí sí le caen con palo, ¿no? Ahí sí le ponen de la manera más miserable multas, hasta por quítame esta paja, y más aún, sin hechos que ellos lo puedan comprobar. Yo tengo un tema que justamente está judicializado y que parte justamente de un abuso del jurado, pero ¿con quiénes se ponen? ¿Con quienes no les caen bien? ¿Y por qué no ponen a ver la... A ver, ¿por qué no se ponen duros también con quienes están infringiendo la norma? ¡Sin roche! Señores del jurado, vayan a Pimentel, ahí están los paneles grandazos. Grandazo del señor Navarro. Él no puede hacer proselitismo político. Él es un alcalde que está en el ejercicio de sus funciones. Igual que los alcaldes que van con la reelección disfrazada. Señoras y señores, en Somos Perú. Pero estamos en el Perú donde mucha gente hace lo que la gana se le da. Es una pena y una lástima, pero es lo que hay. Señoras y señores, gracias por escucharnos, gracias por vernos. Mañana volvemos a la hora de siempre. Chau, chau.
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buenos días, o muy buenas tardes, diríamos, porque estamos llegando. Tanto trajín, hay que hacer muchas cosas. Y la verdad que... ¿Qué pasa con la... La pantalla la veo un poco demasiado blanca. Bájale un poco el brillo, creo. ¿Ah? Está bien, pues, ¿no? Está bien. Muy bien. Estamos ahí, entonces, Hay que ponernos ahora polito, hay que ponernos ahora bastante ropa suelta, porque el calor está insoportable. Es decir, esto del fenómeno del Niño es, sin lugar a dudas, uno de los temas que está agobiando con la temperatura y que lógicamente pues va a significar de que esto continúe. Así que hay que estar muy atentos. Vamos a ver qué cosa es lo que tenemos para hoy, mi querido y estimado. Está, como siempre, en la parte técnica, el gran Marquito Andonaire. Señoras y señores, soy Coco Pizarro dándoles a ustedes la más cordial bienvenida. ¿Correcto?

0: Vamos a ver qué dicen los diarios para hoy. ¿Qué nos traen los diarios para hoy? ¿Ya? ¿Qué nos tienen de información? Porque aparte de los candidatos, no vamos a estar hablando pues de los candidatos todos los días, ¿no? Porque ahí sería una pérdida de tiempo. Miren, concretamente yo no sé por qué participa tanto candidato, si sabe que la gran mayoría no tiene absolutamente nada que hacer. Lo que pasa es que algunos candidatos se quieren aprovechar de algunos inocentes candidatos a regidores que van y le cobran el cupo, ¿no? Entonces, salen solamente en estas épocas de candidatura porque saben de que van a vender ellos los puestos de los regidores. Con ese tema de que, bueno, vamos a invertir en la publicidad, mira que la campaña, hay que cobrar tanto y, bueno, ustedes dirán, ¿y cómo hay tanto inocente de estos políticos que pretenden llegar a ser, aunque sea regidores, ¿no? Van con su platita y se los comen con todos zapatos, los famosos candidatos a alcaldía, al gobierno regional. Yo diría, por ejemplo, de los candidatos que están favoritos dentro del gobierno regional son dos o tres, no hay más. El resto no tiene absolutamente nada que hacer. Diríamos que está, si es que participa, bueno, ahí está como favorito el señor Antonio Uriarte, que es el arquitecto Antonio Uriarte, que la tiene muy clara y que hay una posibilidad muy grande de que pueda convertirse en el próximo gobernador regional, porque así está la aceptación del pueblo. Le quiere dar la voluntad popular, le quiere dar el voto, me parece, al candidato Antonio Uriarte, porque han visto sus dotes técnicos de capacidad profesional, su experiencia en la gestión pública y sobre todo su transparencia, porque hasta ahora hemos visto pues pregona tanto el tema de la no sentencia y por supuesto eso indica que estamos frente a un candidato honesto, ¿no? Entonces vamos a ver qué cosa es lo que pasa. Y eso es lo que está analizando el pueblo. Dice, vamos a darle la oportunidad a Antonio Uriarte, que es uno de los candidatos que podría estar preparado para gobernar la región, porque se necesita ya de un equipo que verdaderamente le dé la sostenibilidad y le dé el desarrollo que necesita la región Lambayeque. En el tema de los alcaldes, por ejemplo, ¿no? Para Chiclayo son también dos, tres o cuatro máximo, ¿no? Que podría ser, por ejemplo, dentro de los candidatos que están ahí y que podrían convertirse, después el resto yo creo que no tiene nada que ver. Y tienen que ser realistas porque tienen que ir a ver la posibilidad y hay que sondear, ellos mismos tienen que aprender a sondear también la voluntad popular. No se fíen en esas famosas encuestadoras que son ya saben lo que son, pues, ¿no? Y que esas se aprovechan pues también de otro de los inocentes, siempre candidatos, ¿no? Que le dice, no, te voy a poner en el primer lugar para que mira la posibilidad, la expectativa de la gente, cómo te va a ver acá. No saben que esas encuestas pues son más truchas, más falsas que sostén de gay, ¿no? O sea, ustedes tienen que ser conscientes, ¿no? Tienen que ser conscientes. Eso está más falso que beso de suegra, dice acá el otro, ¿no? Entonces, en los candidatos, por ejemplo, en la Victoria, yo creo que el gran candidato ahí ya no hay nada que hacer. Parece que vuelve la posibilidad de la gran algarabía y agradecimiento que le tienen a Lozano, ¿no? Entonces, Lozano parece ya que se apunta como un candidato favorito en el distrito de la Victoria por el partido Perú Primero, creo que es el que va. Después, en el distrito de José Leonardo Ortiz, ahí no la tengo claro porque verdaderamente los candidatos que están participando, todos tienen casi la misma posibilidad porque no hay uno favorito, no hay uno favorito. Me dicen que Enrique Maeda, que va por el partido de Keiko Fujimori, ya tiene pase libre. Le han dado luz verde a su postulación a la candidatura en el distrito de José Leonardo Ortiz y se está preparando con una artillería para lograr que estos días que quedan, porque ya quedan pocos meses, nada más dos creo, si hacemos un ajuste de días, El próximo mes de octubre, el día 4, son las elecciones regionales y municipales y conoceremos a las nuevas autoridades. Los que están de salida, ya váyanse despidiendo, pero algunos no sé dónde van a terminar con todo el bolondrón que tienen. Porque cada alcalde o cada situación que los ha llevado a una desgracia en algunos distritos, en algunas provincias, donde no se ha visto pues absolutamente nada. ¿Cómo puede ser posible, por ejemplo, que la alcaldesa en Chiclayo tenga una aceptación del 12%, imagínense ustedes, y una desaprobación del 82%? Es verdaderamente, ¿no?, preocupante para que una autoridad que haya pedido el voto popular se vaya como se va, ¿no?, en estos últimos meses que quedan. Igual que el gobernador regional también, que tiene una desaprobación total. El alcalde actual de Ferreñafe, peor. Todos los alcaldes en la provincia de Lambayeque, muñeco diabólico, ha terminado, pero sumamente desaprobado por la población. Por eso es que tienen que pensar, queridos amigos, tienen que saber dar su voto para poder, no después llegar a este momento de críticas en la que realmente el arrepentimiento es el favorito. Y esto de elegir mal conlleva a que no se pueda realizar obras, a que no se pueda utilizar un plan de acción inmediato para el desarrollo de un determinado lugar. Mucha gente se confunde, pues piensan que porque es alcalde lo están nombrando como emperador, ¿no? Entonces se creen los todopoderosos, la soberbia les comienza a llenar hasta en los pelos y terminan muy mal. Esto es solamente un cargo momentáneo. Es una responsabilidad que le dicen, usted va a ser nuestro primer vecino para poder representarnos en el trabajo del desarrollo, el progreso, qué sé yo, que usted pueda utilizar toda la estrategia que pueda utilizar usted para que se convierta en una autoridad que nos dé el desarrollo, que nos dé la transformación que necesitamos. Entonces, esa gran posibilidad no la saben aprovechar. Se convierten en corruptos, se convierten en rateros, se convierten en sacar los pies del plato, llegan con una mujer, terminan con cinco mujeres, ¿no? Se les ve de la noche a la mañana, pues, ¿no? No tenían ni dónde caerse muerto, ¿no? Comían menú, y me consta que he visto a varios candidatos comiendo menú y ahora comen caviar, ¿no? Entraron con una mano en el bolsillo de adelante y otra en la de atrás y ahora se creen todopoderosos. Miren la publicidad que están derrochando. Entonces, como decía el otro día, conversábamos internamente con mi compañero Luis Felipe Romero, ¿no? Tanta publicidad, eso ya los compromete a que la opinión pública piense de otra manera. Son millones de publicidad que se están gastando algunos candidatos, sobre todo a la provincia de Chiclayo. Hay que investigar por qué y de dónde tanta publicidad. Si hay partidos que ni siquiera ya los quieren. En el tema, por ejemplo, el señor Vázquez, yo no creo que el partido lo esté apoyando ahorita, porque ese partido ya desapareció, ese famoso Alianza para el Progreso. ¿No es cierto? Ya los Acuña no quieren ni siquiera saber absolutamente nada. Les da hasta vergüenza lo que ha significado esa letra A. Entonces, tienen que ser conscientes. Miren la cantidad que están derrochando en publicidad. Que muy bueno sería de que esa plata les sirva para poder construir una escuelita, un lugar donde la gente pueda atenderse en salud, donde pueda generarse alguna obra importante en su distrito, en su provincia, pero no, la están derrochando, pero a como dé lugar. ¿Por qué? Porque están ambicionados, están ansiosos del poder de la Municipalidad Provincial de Chiclayo. ¿Qué cosa es lo que los está motivando? Esa sería una gran pregunta. Y verdadera, a veces desea uno convertirse en un psicólogo y analista para poder introducirse al pensamiento de esos candidatos para saber qué cosa los llena de tanto apetito para poder ingresar a una municipalidad provincial. Vamos a ver si está por ahí el señor Óscar Montalvo. Vamos a ver nuestro comentarista. Póngase en contacto, mi querido Marquito. Me gustaría escuchar, por ejemplo, el comentario de Óscar Montalvo para saber, por ejemplo, qué cosa cree lo que piensa la gente respecto a esta ambición desesperada de los candidatos de llegar al poder por ser los alcaldes de Chiclayo. ¿Qué cosa? ¿Qué ambición? ¿Hacer obras? ¿Llenarse de obras? ¿Negociar? ¿Qué cosa los motiva tanto? ¿Transformar? ¿Trabajar? Porque todos dicen lo mismo, ¿eh? Y al final nadie hace absolutamente nada y ya sabemos cómo terminan. ¿No es cierto? A ver, me pone en contacto que dice Montalvo, no sé si me está escuchando, el gran Óscar Montalvo, que es nuestro comentarista de la calle. Vamos a ver cómo recepciona esto que lamentablemente, pues, a mí me parece, no sé. Pero vamos a ver qué cosa nos dice Óscar. Vamos inmediatamente a la calle, vamos a preguntarle. Óscar, ¿cómo estás? Vamos a ver si... Conéctalo, por favor. ¿Ya está? Vamos a ver. Óscar, ¿cómo estás? Buenos días o buenas tardes.
1: ¿Qué tal? Buenos días o buenas tardes. Igual, la hora es importante. El saludo también es importante. Bien, escuchando acá tu programa, desgraciadamente, como tú lo dices, la ambición por el poder, ahora pues de muchos ya por la experiencia que han adquirido, unos ya como autoridades, otros también por la experiencia también de haber estirado la mano en las municipalidades, porque sabemos que hay un sector de la prensa que también está postulando, no solamente para Chiclayo, sino también en el interior de la región, ¿no? Llámese las municipalidades distritales y provinciales. Desgraciadamente, la gallina los huevos de oro, yo como transportista, lamento mucho de que sujetos indeseables, sin conocimiento de cómo se maneja el transporte, pues ellos han visto de que lo más factible es entrar a maquinar y llevar al depósito los vehículos constantemente, no al depósito para que paguen pues su papeleta, toda vez de que esto hay una desorganización total en el transporte. Y de esto pues conviven los pseudo dirigentes que se hacen llamar dirigentes y que abrazan a todos los candidatos en este caso a las alcaldías, se van, se toman abrazos, se dan becho y todo lo demás, se toman su gaseosa y le dicen pues de que lo van a apoyar porque manejan instituciones como empresas, asociaciones, comités, paraderos y tanta cuchimachanga más.
0: Ya, ¿y esto es cierto o no?
1: Claro, por eso justamente te estoy diciendo cómo es el tema, por eso que en una oportunidad. Y voy a hacerle recordar a mi amigo César Pompa, que lo está apoyando a Toño Uriarte en esa oportunidad. Nos encontramos con César por las brisas, por la casa de la mamá de Toño. Y ya, pues, tú sabes, por el tema ya de César es mi pata de tiempo, a Toño lo conozco poco. Pero me comprometió a que lo apoye, ¿no? En la campaña pasada, pues. Pero desgraciadamente a veces la soberbia manda, ¿no? Y como te decía acá, los dirigentes se van y se toman fotos con todos. Y Pompa agarra, me ningunea, hasta en el Facebook. Pero normal, parador, porque yo puedo debatir con cualquier de transporte.
0: Ya, por si acaso, ¿Qué tiene que ver Antonio Uriarte?
1: No, Toño Uriarte, lo llamé en oportunidades para hablar sobre el tema del transporte, para apoyarle en la campaña, pero desgraciadamente me cortaba la comunicación. Tres veces lo he llamado, pero... Tú sabes, a veces la soberbia, al ya no quererse comprometer seguramente
0: no,
1: más...
0: La verdad es que no creo, porque yo... Pues. Escúchame, Óscar, yo lo conozco hace muchos años, Antonio, y no creo que sea soberbio. Yo lo conozco mucho tiempo, y sí, sería interesante que tú te acerques, porque tú eres un hombre muy ligado al tema del transporte, y mira, si tú lo necesitas... Yo me pongo de por medio, ¿ah? Todo por el mejoramiento, ¿ah? Yo no tengo ningún problema.
1: Yo te digo algo, Coco, nosotros ya... conocemos a la gente acá, o sea, tú sabes, cada uno con su nivel, el nivel profesional marca el nivel profesional, el nivel, técnico baja a nivel técnico, el nivel obrero, pegón o el micio en este caso, uh-huh. Baja a otro nivel, pero desgraciadamente no se dan cuenta que el más misio es más inteligente todavía el que ha salido de la carpeta de una universidad. O sea, es más técnico. O sea, haciendo una comparación, nada más. O sea, a nadie se le debe de menospreciar, hermano. Acá todos somos iguales, como le dije a Paco Gálvez. Le digo, Paco, nosotros... Él conversé con Paco. Paco me dice, mira, nosotros llevamos un equipo de puros profesionales para la Municipalidad de Chiclayo, te cuento. Entonces le digo, pero ¿qué te garantiza que un profesional sea honesto cuando los profesionales han sido los que han gobernado y le han robado al país y sobre todo a Chiclayo? Si no, miremos quiénes han gobernado a Chiclayo y cómo le han robado al Estado. Y esto es inconcebible. Lo que pasa es que aquí en Lambayeque no sentamos cabeza y no hay un nivel de regionalismo para defendernos nosotros mismos. Lamentablemente, los partidos políticos han jalado a uno de acá, otro de allá, uno de la sierra, uno de la costa, el otro no sé de dónde. La cosa es que cuando llegan al poder no tienen el sentimiento alguno para poder defender a la tierra de donde uno vive. O sea, uno si ha nacido aquí, uno que es de acá, sabe la situación en que vivimos. Entonces nosotros creo que somos los más, llamados a ejercer un cargo público en la región, en la municipalidad o donde sea, pero para poder defender y trabajar en defensa del pueblo. Pero bueno, mira cuántos han llegado a Chiclayo, a robar. Beto Torres, preso. Cornejo, preso. El Gasco está pasando piola también, porque ya tú sabes, como profesional y que de repente sabes un poco más de política, sabes cómo se maneja esto. Entonces, lo que conocemos de política sabemos cómo se teje todo esto. Ahora, ya han pasado gente inescrupulosa por las municipalidades, por la región. Mira, ve los quienes han gobernado el gobierno regional, por ejemplo. ¿Qué han hecho por el gobierno regional? No han hecho nada. Incluso en una entrevista con Toño, no me acuerdo con quién fue, con Castro creo que fue, le hice una pregunta sobre el tema de la empresa minera Cañariaco que estaba allá en Cañaris. Y él le dijo que sí, estaba habilitado para ver o facultado para ver el tema de la minería, porque el Lambayeque necesita canos mineros. Pero hay que ver también que la parte baja tiene desarrollo de toda una región, más trabajo para toda la población con el tema del proyecto de la calzada. O sea, la minera Cañariaco no puede ir de ninguna manera. Lo que tenemos que darle prioridad es al proyecto de la calzada. Es más, perdón, esto de acá nosotros ahorita tenemos urgentemente que verlo, porque hay que traer el agua más bien desde Cañaris hasta Chiclayo. ¿Por qué? Porque nosotros actualmente estamos tomando agua con relaves mineros, Coco, no sé si esto lo sabes.
0: Por supuesto, esto no es una cosa de ahora, esto es una cosa de hace mucho tiempo y que nadie hace absolutamente nada. Toda la vida ese tema de Cañariaco, ya, vamos a solucionarlo, mira que el tema de la minería, pero cuando comienza a aparecer ese tema de los mineros, la cosa se parece que se silencia momentáneamente, se vuelven mudos, sordos, no sé, haciendo mérito a la canción de Shakira, sordos, no, mudos. Entonces, eso realmente no es de ahora, mi querido Oscar. Eso es hace mucho tiempo. Y ahí tendría que contestar también los Acuña, ¿no? ¿O no?
1: Por eso te decía yo que, o sea, más para que defienda su propia natural de acá. O sea, la gente de afuera no te va a defender porque todos trabajan en equipo. Ese es el problema. Por eso te decía aquí, en el tema del transporte que tú me preguntabas, todos trabajan en equipo, porque ¿quién en la ocasión cuando ha formado su mesa consultiva? Los han juramentado. ¿Yo qué le dije a Merly Berrios? No lo juramentes porque eso no soy nadie. Pero sin embargo, lo juramentó. Ahora, ¿qué dice Toño Uriarte? No, que nosotros estamos con Felipe Romero. ¿Qué dice? No, ya me tienen hinchado con esa vaina de plan regulador de rutas y tanta vaina. Entonces, ya lo han tenido para hacer, pero no lo han hecho, pero lo hubiesen promovido, lo hubiesen propuesto. Pero no, mira, yo sin ser autoridad, como transportista, y gracias a ti que ahorita me da la oportunidad de hablar aquí en la radio, y como otros amigos también me dan la oportunidad de hacer comentarios y opiniones. Entonces, ¿cuál ha sido mi plan, por ejemplo, de haber logrado algo beneficioso para los transportistas? La avenida Pedro Ruiz, doble vía; la avenida Balsa Norte, doble vía; la avenida Luis González, doble vía. ¿Y qué? ¿Acaso yo soy autoridad? Pero sin embargo, Felipe Romero lo ha tenido mantenido 8 años a Orlando Puel, su regidor, y ni siquiera puede poner un semáforo ahorita, ¿sabes a dónde? Al lado del local de Paco Gálvez, aquí entre Culeman con Tanga. Imagínate, ni un semáforo.
0: Está recontra arrepentido, dice, de haberlo elegido, porque verdaderamente pensaba que era otro personaje que de repente... Pero no te puedes equivocar, pues te puedes equivocar una vez, pero dos veces seguidas ya no, ¿no?
1: Pero yo te digo, Coco, digo, 8 años mantenerlo ahí, que no lo he podido reclamar en un par de días, ¿acaso que a mí no me escucha, él no sigue las redes sociales, o no sabe quién soy yo? ¿Te das cuenta? Ahora, yo te digo, y Toño también ha tenido gente metida en la, ¿cómo se llama? En la también de su partido. ¿Qué han hecho sus regidores hasta ahorita por el tema, por decir lo más simple?
0: Sí, pero lamentablemente, pues, a veces confías en algunas personas y mira cómo te pagan, ¿no? Ya se sabe, pues, a Toño Uriarte a veces por confiado, mira lo que le pasó con Pérez. Después mira lo que le ha pasado con el regidor ese Eduardo, que no sé qué, que está en la municipalidad. Ahora ni lo miran, creo, a Antonio, ¿no? Entonces, no puedes sí, tampoco confiar. Pero mi pregunta es, antes que te sigas extendiendo y le bajes la temperatura, no te molestes, tranquilo nomás, relájate, no te vaya a subir la presión, mi querido Oscar. Entonces, yo lo que me preguntaba es, ¿qué tanto apetito, qué tanta necesidad de querer ser el alcalde de Chiclayo? ¿Qué cosa crees tú que los lleve a tal ambición? No creo que esto de que se conviertan en los grandes vecinos que quieran hacer obras, nada más. Hay algo más, parece, ¿no?
1: Ya, en este caso, pues, de los que siempre participan en las elecciones, pues, lo que quieren es recuperar todo el capital económico que han gastado hasta hoy, para empezar.
0: Pero no van a poder recuperar, pues algunos han ganado, están gastando millones. Y con el sueldo, si tú comienzas a multiplicar y hacemos números así, facilito nomás. Si comenzamos a hacer números, 14 mil soles, que es el sueldo de un alcalde aproximadamente, ¿no? 14 multiplica. ¿Ah? Entonces nos vamos a llevar con la sorpresa, por ejemplo, vamos a sacar cuentas ahorita, ¿ya? Para que vean ustedes, queridos amigos, que esta situación no es 14 mil soles que gana un alcalde, multiplicado por 12 en un año, 168 mil, por cuatro años nada más, ¿ya? 672 mil soles es el sueldo de un alcalde, pero eso es si le llega líquido, pues, si le llega todo y no gasta nada, ¿no? De aparte que tiene que gastar alimentación, que la mantención, bueno, pagar sus alquileres y servicios básicos, le resta, pues, de los 14 mil, terminan siendo 6 mil, si no tienen deudas por ahí de las mujeres o de los hijos que tienen algunos. Entonces, vamos a ver de que hoy no, algunos candidatos no están gastando 600 mil, están ganando 1 millón, 2 millones en cada publicidad que hemos visto por todo Chiclayo. Entonces, me preocupa eso, ¿eh? Me preocupa porque no van a recuperarlo, pues, ni en 5 años. Y eso es bastante, bastante preocupante porque eso huele mal, mi querido Oscar.
1: Sí, mira, lo que tú decías es cierto. Pero tú sabes que si es que logran ellos hacer los grandes contratos, ¿no? Con la ejecución de obras, pues ahí sale para poder menguar por lo menos en parte el gasto económico, toda vez de que viene remesa del gobierno central. Por ejemplo, mira, en la situación que nos encontramos ahorita, cuando hubo el problema de Castillo con la presidenta, con la usurpadora Dina Boluarte, sacaron el psicosocial que se venía el fenómeno del niño. Mira, en ese tiempo comenzaron a enviar el dinero para todas las municipalidades, entre ellas para Chiclayo, y en ese tiempo ya está, me parece, de gerente doña Merly Berríos. Conversé con ella antes de que se dé el fenómeno del niño, fue más o menos en el mes de septiembre aproximadamente, y lo que yo te dije la semana pasada, por ejemplo, de que la municipalidad, la OTAD, Defensa Civil y todos a quienes competa, ¿no?, hacer una limpieza general inmediatamente a todo el alcantarillado de Chiclayo, y eso porque ya está comprobado de que el hacinamiento, el tema de la inundación de Chiclayo es por el problema de los desagües. O sea, las tuberías en estos momentos están llenas de basura, ¿no?, de lodo. Entonces, eso hay que ver. Pero yo te digo, la plata llega, como dijo Alan García, la plata llega sola, fe. Entonces, ellos disponen, ven cuánto gastaron, cuánto presentan sus documentos, y ahí ellos mismos son, pero, y ahí de las consecuencias las paga el pueblo.
0: Correcto. Eso es, lamentablemente, porque al final el que termina pagando los platos rotos siempre es el pueblo. De todo lo que acontece. Mira, acaban de editar ahora su... Cada me parece que cada candidato está con su encuestadora. ¿Tú qué crees de las encuestas? ¿Ah? ¿Qué opinión tiene de las encuestas, Montalvo?
1: Como decía, no te escuché bien, está por acá.
0: ¿Ah?
1: Repíteme. Aló. Aló.
0: No, te digo, ¿qué cosa piensa respecto? Me acaban de bombardear con encuestas. A mí me llegan, no te imaginas, una cantidad de encuestas casi todos los días respecto a cada candidato. Y cada candidato tiene su propia encuestadora. Y en cada una de ellas, el candidato es el ganador, ¿no? Va como puntero. Y comienzo a comparar y veo que en la encuesta A hay un ganador, en la encuesta B otra, y cada uno tiene su propio ganador. ¿Qué opinas de las encuestas tú? ¿Tienes confianza tú? ¿Crees en las encuestas?
1: Mira, las encuestas están prácticamente truchas, y sobre todo las de Requejo, más que todo, porque se vanagloria de que las obras que se han hecho en José Leonardo Rosil es producto de su gestión. Lamentablemente no es cierto, no es cierto, porque las obras que iniciaron con Wilder Guevara, con el anterior presidente, y la continuación de las obras han sido pues con Jorge Pérez, que de manera particular él se lleva los laureles y el Requejo no tiene nada que ver. Ahora, si nosotros nos damos la vuelta, por ejemplo, con los lugares más visibles de José Leonardo Ortiz, y que este sujeto en ningún momento invirtió nada, este señor de Santa Cruz también, por eso te decía, la gente por año no va a hacer nada, hermano, por nuestra patria, por nuestra región. ¿Por qué? Porque no le importa, no les interesa, no es su sangre, pues, hermano, no, a ellos no les interesa. Mira la avenida El Dorado, desde la Kennedy hasta la avenida Cornejo. Mira la avenida Augusto de Leguía, cómo está una cocinada, que ni siquiera, o sea, lo más fácil que ha sido aparcar, agarrar un poco de hormigón, con brea, no llevar unos cuatro hermanos obreros para que hagan el batido ahí, o de repente con un tronco más fácil, pero, o sea, ni siquiera esa idea han tenido para por lo menos limpiar el tema de las calles en José Leonardo Rodríguez, y ese okay. Es el más negociado como favorito, como candidato a la alcaldía de Chiclayo, a la cual nosotros ya creo que como lambayecanos, primero como chiclayanos, no vamos a caer en ese juego. Ya creo que es el momento de ser o convertirnos en regionalistas. El caso, por ejemplo, de Edwin Vázquez, un parque que tiró, según dice, 9 millones en la construcción del parque, el estrés de la familia, el cual yo lo denuncié en su oportunidad porque había un arboricidio, porque esa era zona de vegetación, o sea, zona de medio ambiente, ¿no? Donde era el famoso, o como lo llamaron a la victoria, el distrito ecológico, que debía defender el medio ambiente, pero sin embargo ha abierto, ha tumbado los árboles para sembrar cemento, imagínate. Entonces, el otro alcalde, ¿qué te digo? El otro, ¿cuál es otro alcalde? Hay otro país por ahí, creo. Está estorbando. A ver, Abarca, mira, más experiencia. También lo ponen en las encuestas. Más
0: muy bien.
1: Porque con el mercado modelo, por ejemplo, solamente...
0: Tranquilo. Muy bien, muy bien. Muy bien, tranquilo. Muy bien, mañana lo vuelvo a llamar, tranquilícese, tome agüita, mi querido Oscar, no se me vaya a alterar, porque, oye, andas de cólera, creo, ¿no?
1: No, hermano, mi voz es así, yo con todos hablo igualito.
0: Ah, ya está, no, está bien, no, te pregunto nomás, pues te pregunto.
1: Político, también he trabajado en la radio, o sea que para mí la voz de un director y de conocimiento también, es por eso que
0: ya.
1: De repente no tengo esa participación, ojalá hubieran unos 40 como yo, pues. Sería otra cosa.
0: Ok. Muy bien, mi querido Oscar. Mañana nos ponemos en contacto para ver qué cosa nos dice el fin de semana. ¿Ah? Prepárense. El fenómeno del niño malcriado llega en cualquier momento. Listo.
1: Llega y estamos desprotegidos hasta ahorita. Yo te estoy diciendo, ojalá
0: sí. No hay nada, no hay nada. ¿Has visto lo que están haciendo aquí en el Paseo de las Musas? Tú que eres transportista. ¿Has visto lo que están haciendo ahí en el damero de huecos aquí? No. Es increíble, ¿ah? ¿Eh? Es increíble lo que están haciendo. Verdaderamente una desgracia, pero total. Muy bien. Gracias, Oscar. Muy buenas tardes. Vamos ahora sí con la hora. Nos queda minutos todavía, mi querido Marquito. 12:43. Vamos a una pausita, ¿te parece? Vamos a una pausa pequeña y luego regresamos. Estoy viendo, me llegan las encuestas, que ahora ha salido la encuesta de la universidad, que de todas las universidades están lanzando encuestas. Hay encuestadora de Leonardo Ortiz, encuestadora de Chiclayo, de Chiclayo hay como 4 encuestadoras. En Leonardo Ortiz como 3 encuestadoras. Cada una tiene su candidato. ¿Eh? Entonces aquí le podemos una proliferación Yo me pregunto, ¿dónde diablos está metido el Jurado Nacional de Elecciones? Que no hace absolutamente nada por controlar, porque esto distorsiona la opinión pública, verdaderamente distorsiona, porque la gente, algunos todavía, no voy a decir, no los voy a insultar porque pueden tomarlo mal, no, ignoran, porque a veces cuando uno le dice ignorante se molestan, pero es que hay gente que ignora, ¿no?, que esta situación del mejor voto todavía no está a la vista. Porque recuerden que todavía existe la situación de la indiferencia por parte de mucha gente que no quiere saber absolutamente nada. No le interesa. Hay gente que te contesta así, ¿eh? No me interesa, hermano, quién salga, porque igualito va a ser. Va a ser más de lo mismo. Si salga el que... Porque todos los que están participando, todos tienen una cara de delincuentes, habla. Así dice la gente, opina así, ¿no? Aquí vamos a votar, dice, por el más chorito de repente. Porque lamentablemente, ¿no?, existe, por eso les decía, esta desesperación, pero inigualable, ¿eh? Nunca he visto una ansiedad y ambición por llegar al poder, ¿no? No sé, de repente es un deseo, una obsesión que tienen de niños de llegar siempre a querer ser el alcalde de Chiclayo, pero... A veces me quedo pensando, le digo, ¿tan solo querrán ser alcaldes o querrán llenarse y romperse los bolsillos con todo lo que se ha visto y lo que se va a generar? Porque esto no aprenden, ¿eh? Una corrupción total que a veces los envuelve, ¿no?, al lado del poder ese maquiavélico que los convierte cuando llegan a ganar una elección algunos candidatos que no saben medir su conducta y su transparencia, su honestidad. Llegan, miren, ¿eh? Hoy día le dan un beso a la gente, lo abrazan, lo sacuden, no sé. Pero ellos, uno de ellos va a llegar a la alcaldía y cuando alguien quiera tocar la puerta, lo va a votar. Los va a votar. No es gente amable, no es gente que uno puede confiar. Se lo digo con toda sinceridad. Vamos a ver. Y lo más interesante que uno a veces los llama para poder tenerlos aquí, para poder entrevistarlos, y no vienen. Y a veces no vienen porque pretenden, de repente seguro, pensar de que uno les va a asfixiar con algunas preguntas, cuando no. Lo que queremos es simplemente escuchar de sus propias palabras cómo es que consiguen tanta plata para hacer publicidad, cómo es que van a hacer las obras y de dónde, cuando el presupuesto esté muy ajustado, cómo van a hacer con esa gente que han dejado algunos en algunos distritos y los van a trasladar a la municipalidad de Chiclayo, de repente, la provincial, no sé. Hay preguntas que hay que hacer, ¿no? Y sobre todo, si viene Requejo, habrá que preguntarle, pues, a Requejo, cómo es posible que haya llegado a cobrar esa plata en un récord de un día, respecto al tema este de cobrar un sueldo, que, ¿no?, lo cobra como los servicios que él ha prestado, lógicamente, a la municipalidad como alcalde, ¿no?, que le corresponde, pero debía haber pasado su proceso, pero no, se han desesperado y le han pagado de la noche a la mañana, dice. Cuando hay mucha gente que tiene 3 hasta 4 meses ahí sin cobrar, algunos locadores, alguna gente que no ve su esfuerzo, ¿no? No se les paga hace mucho tiempo, pero cuando ha ido Requejo, el exalcalde este que lo han sacado de la municipalidad de Leonardo Ortiz, inmediatamente lo han puesto. Yo he comenzado a lanzar una... Quiero recalcar, yo he lanzado un comentario a través de mi página de TikTok y he comenzado a hacer un poco de sentimientos encontrados con algunos. Yo quiero recordarles, porque me están diciendo que yo soy rojo. Lo único rojo que tengo es mi sangre. Y no es que quiera decirles ahorita, porque a mí no me gustan ni prefiero el color. Yo detesto el comunismo, detesto algunas ideologías de la izquierda. Yo para nada estoy inclinado hacia la izquierda, ni a la derecha ni al centro. Estoy ahí, tranquilo, independiente, total. Y si le hago algún comentario a la presidenta actual es porque necesito que actúe, nada más. Y si hay algún resultado, en buena hora, voy a aplaudirle. La voy a aplaudir. Porque aquí no va a ganar ella, va a ganar el Perú. Nosotros aquí no estamos para decirle, sí, pues, bueno, bechito, abrazo y listo. No, nosotros vamos a criticar. Y cuando uno critica no es porque odia, simplemente porque estamos en democracia. Y en democracia se fiscaliza, se observa, se pregunta, ¿no? Eso es lo que estoy tratando de hacer a veces con algún comentario cuando yo lance en los TikTok o en algunas redes sociales. No tengo otra intención. Recuerden que si la presidenta Keiko Fujimori comienza a hacer un verdadero trabajo del gran cambio que esperamos todos los peruanos, yo voy a ser el primero que la va a felicitar y le va a agradecer a nombre de todos los peruanos, ¿no? Sino que a mí me molesta, por ejemplo, habla tantas cosas, no dice nada de Chiclayo. Y ella sabe perfectamente que Chiclayo no es una ciudad que está bonita. Estamos en una situación crítica con autoridades que seguramente debe haber preguntado, ¿no? ¿Quién es nuestro gobernador? ¿Quién es nuestra alcaldesa? ¿En qué situación nos encontramos? ¿Cómo está Forreñafe? ¿Cómo está Lambayeque? Estamos en una desgracia total. En una desgracia total. Retrocediendo, más bien. Eso es lo que estamos haciendo. Y cuando yo voy a seguir con mi crítica, siempre de forma constructiva. A mí no me van a escuchar ustedes insultando a la gente, porque no es mi estilo. Que quede bien claro. Me voy a la pausa un instante, regreso con la parte final.

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2: Voy a poner acaba de fallecer un amigo, me acabo de enterar hoy en la mañana. Puedes poner un fondito para poder decirle a mi amigo. Es un amigo muy conocido, es de una gran familia, ¿no? Súbele un poquito, está demasiado sordo el parlante de retorno de Marco. No sé qué te pasa, hermano, que no he podido escuchar nada. Yo lo conozco hace mucho tiempo y desde la época de colegio. Siempre lo aprecié porque era un caballero, un gran amigo. Donde nos encontrábamos, Virgilio, ¿cómo estás? Coquito, ¿cómo estás? Siempre nos saludábamos, manteníamos una amistad muy cordial siempre, con respeto siempre, ¿no? Era un tipo bien pulcro hasta para andar, él andaba hasta de blanco así diariamente, ¿no? Un gran amigo se nos ha ido, ¿no? Mi querido amigo Virgilio Amenero Suñe, un coach de participación, últimamente lo vi en la Cámara de Comercio que estaba compartiendo ahí, enseñanza de lo que él había aprendido en el viejo continente, venía, impulsaba a la gente emprendedora, siempre le ponía la cuota ahí importante de decirle, vamos haciendo esto, hay que hacer esto, las famosas 5Ds, y hablaba tantas cosas bonitas, motivadoras, ¿no? Como todo coach hace, un coach de emprendimiento muy interesante, ¿no? Pero adicionalmente a eso, de una gran familia, lo conocí en el Colegio Pardo, porque casi todos los hermanos estuvieron ahí, ¿no? Dani, Virgilio, todos, ¿no? Y aquí en Chiclayo nos conocemos, la mayoría de familias que nos hemos criado, hemos estudiado en el Colegio Pardo. Entonces lo conocí hace muchos años a Virgilio Amenero Suñe. Ayer me di con la noticia que se estaba velando su cuerpo en la iglesia Nuestra Señora de la Consolación, tengo entendido. Y la verdad que me dio mucha tristeza porque de la noche a la mañana, hace poco lo vi caminando por la calle, lo saludé y ayer esta noticia que me dio un poco de tristeza en el alma, ¿no? Porque sí, le tenía un gran aprecio a Virgilio. Bastante, bastante, bastante aprecio, ¿no? A Virgilio, un caballerazo. Un señor de señores, ¿no? Buen tipo, muy amable. Y solamente le pido al Redentor que lo cobije a su lado, porque ha sido un gran ser humano. Descanse en paz, mi querido amigo. Mi querido amigo Virgilio Amenero Suñe, que Dios te tenga ahí en su gloria y le hago llegar mis más sentidas condolencias a toda su familia, a sus hermanos, a todos, a su familia, a sus hijos, a todos. Un abrazo reconfortante sobre todo, ¿ya? Porque es triste cuando se parte con los años que aún todavía le quedaban por vivir. Pero bueno, no me queda más que decirle descansa en paz, mi querido Virgilio, y que Dios te tenga ahí, como digo, a su lado por siempre, eternamente. Descansa en paz, Virgilio. Bueno, ¿qué más? Ah, me acaban de decir que ha inaugurado. A ver, vamos a ver si converso, aunque sea por teléfono, pero sí me gustaría tenerla aquí. A Mari. Voy a ver si la puedo entrevistar. La voy a invitar si viene mañana en buena hora, ¿no? Vamos a ver. Me dicen que ha inaugurado un local espectacular en Chiclayo, en la calle Los Pinos, en el tercer nivel. Mari Spa ha hecho su inauguración de un hermoso local para implantación, ¿no? Cirugía estética de alto nivel, ¿eh? Así que voy a ver, no sé, no me contesta, pero ojalá que... Si me hizo la invitación, ha sido el día sábado 8 creo que ha sido la inauguración de su local, y la verdad que quería entrevistarla para conocer un poco y poder brindarle mi apoyo. Es una mujer muy emprendedora, Mari, así que le deseo todo el éxito posible a Mari Spa. Muy bien, 12:58 minutos, nos vamos. Bueno, no me contesta, pero bueno, mañana ojalá, voy a llamarla más tarde para ver si la tenemos mañana, a Mari, aquí en los estudios, a través de Radio Inspiración 90.3 FM. Muchas gracias, ¿eh? Muchas gracias, me voy para regresar mañana a partir de las 12, pues mi querido Marquito, ¿qué pasa? ¿Estás durmiendo? ¿Estás durmiendo todo el día? O sea, no te cansas. Muchas gracias, mis queridos amigos. Provecho. Buenas tardes a todos y mañana nos vemos a encontrar.

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tardes. Bienvenidos a los que tienes que escuchar. Mi nombre es Bruno Lindblom. Y pues, como siempre, como de lunes a viernes, en este horario, les ponemos, les van a escuchar lo mejor de la escena emergente nacional, con artistas, pues, tanto lo que es el rock, el pop, la música de cantautor. Siempre es, bueno, ese es el objetivo, ¿no? Por ahí siempre, igualmente ponemos algún clásico, ¿no? De rock peruano contemporáneo, ¿no? Estamos hablando de más o menos del 2000 para tal vez fines de 90, por ahí se podemos poner ocasionalmente, ¿no? Pero la idea es a partir del 2000 para acá, ¿no? Y obviamente también un par de temas internacionales, ¿no? Dentro de la misma esfera de rock, pop y cantautor. Consideramos que esos tres franjas tienen una gran diversidad de artistas, ¿no? Hay bastantes subgéneros en los tres y sus combinaciones, ni qué decir. Así que la diversidad ahí está garantizada, ¿no? Y pues eso es también parte de lo que mostramos en el programa y demostramos, ¿no?, día a día. Y pues habíamos comenzado con algunas canciones, todas nacionales y emergentes. Anteriormente teníamos a Shock en mi costa, ¿no?, de Plastical People. Y ahora rápidamente pasamos al siguiente. Justamente la banda que más hace 10 años impulsó toda una escena emergente. Ellos son Turista con su tema Requiem.

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1: Y volvemos al programa. Teníamos a la banda Turista con su tema Requiem, un tema y una banda más que todo fundamentales, ¿no? En los mediados de la década pasada, ¿no? Ya 10 años, ¿no? Desde que lograron esto de asentarse, ¿no? Y pues nada, las felicitaciones del programa para con ellos, ¿no? Por su ya una trayectoria de años considerable, 10 años no consideramos que es un largo tiempo. Y pues que sigan los éxitos para la banda. Sí, continuamos, esta vez le toca el turno a una cantautora nacional. Ella se trata de Lua Rodríguez con su tema 100%.

Y continuamos con el programa. Teníamos a Luis Rodríguez con su tema 100%, un tema bastante relajante. Y pues continuamos con una banda nacional de rock, que es como una super agrupación, ya que tiene miembros famosos de Space B, de Líbido y pues incluso de Turista, ¿no? Entonces, bueno, es un combinado muy, muy particular. Ellos son La Pequeña Muerte con su tema Siempre por Ahora.

Y volvemos. Volvemos al programa. Teníamos a la pequeña muerte con su tema Siempre por Ahora. Y pasamos rápidamente a otra agrupación de rock nacional, esta vez indie rock como género principal. Ellos son Almirante Akbar con su tema Como un erizo.

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3: Y volvemos al programa. Tenemos, bueno, ya una colección de varios artistas, ¿no? Tenemos a Turista, con Requiem, Luis Rodríguez con 100%, La Pequeña Muerte con Siempre por Ahora, y Almirante Akbar con su tema Como un Erizo. Y pasamos rápidamente a una onda un poco más influenciada por el punk, ¿no? Un poco ahí también, bueno, en este tema no, pero también tiene algunas influencias reggae ska. Pero bueno, seguimos. Esta vez me toca presentar a Los Carpinteros con su tema Pastilla B.

Volvemos al programa. Tenemos a los carpinteros con su tema Pastilla. Ve un tema que suena alegre, pero sus letras en realidad invitan a una reflexión acerca, bueno, del aislamiento social y pues bastante cuestiones de la salud mental. Bastante más profundas de lo que parece, aunque no lo crean. Si no, vayan y busquen la letra. Ya saben, es Los Carpinteros con Pastilla B. Y ahora pasamos rápidamente a la siguiente banda. Una banda, bueno, que bueno, ha pasado por ella un gran músico. Tenemos a Sander también, que ha estado recientemente en Difonía. Recientemente también se retiró, va a estar de solista. Y pues, tenemos una de sus primeras bandas, Cero Balas, y su tema Psicótico.

Y volvemos al programa. Teníamos a Cero Balas con su tema psicótico. Y pues abrimos paso a la sección internacional. Hoy tenemos, bueno, música bastante actual, ¿no? Un poco de lo que han sido artistas destacados a lo largo tanto, bueno, de la segunda mitad del 2025 y este año. La verdad, lo voto prácticamente todos estos meses, se han viralizado bastante y están en ascenso. No son específicamente nuevas artistas, pero sí han tenido un boom, uno por constancia y otro porque también ha tenido un boom, aunque de recorrido más corto. Empezamos con la primera y esta vez nos vamos a centrar en lo que es el pop internacional. Tenemos a Slater con su tema Gas Station.

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1: Y volvemos al programa. Tenemos a Guest Station de Slater. Ella, bueno, también tiene muchos otros virales. Dance podría ser el más destacado, que también ya lo hemos pasado también en el programa. Bueno, ella ha explotado bastante con su último disco lanzado este año. Los singles también han pegado muchísimo en redes como TikTok. Y se ha presentado en Coachella, un festival de los más importantes. Y también, si bien tocó temprano, básicamente puso a la gente eufórica. Así que nada, le auguramos un gran futuro por delante. Ya, si no le iba bien este disco, afirmó que se iba a retirar y bueno, se le dio por un tema de constancia. Ahora pasamos a la siguiente artista. Ella no tuvo que esperar tanto tiempo, tantos años. En caso de Slater, ella está activa desde antes de pandemia, para que tenga una idea, ¿no? Nina Hirachi más bien es más reciente, pero explotó el año pasado. Ella es australiana. Y ha hecho también ha tenido una participación destacada en el Coachella. Posiblemente siga presentándose en grandes festivales internacionales, incluyendo los Lollapalooza, tanto de Estados Unidos, que ya se ha presentado, como pues aquí en los venideros, que ya saben que siempre son más o menos por Chile, Argentina, y por ahí puede tal vez presentarse algún festival como de pasada, ¿no? En Colombia también hubo este año artistas que se presentaron también en Lollapalooza, ¿no? Así que, quién sabe, por ahí puede pasarse por acá también. Y pues, les presento el tema. Ella es Nina Hirachi con su tema L.I.N.

Volvemos al programa. Teníamos ya, bueno, cerró la sección internacional con Nina Hirachi con su tema All I Am. Pues un tema, bueno, la verdad todo su disco es bastante destacable. De hecho, para mí ha estado entre lo mejor del año pasado, ¿no? Un top 5 yo creo totalmente. De su combinación, ella produce absolutamente todo lo que escuchan, ella crea absolutamente todo, así que creatividad de sobra, ¿no? Y es solamente una pequeña paleta de, la verdad sus temas son bien variados, tienen temas más pegajosos, otros temas más locos, así que les recomiendo muchísimo que la escuchen. Seguimos el programa, esta vez con una artista nacional, ella es Clara Yolox con su tema Agallas.

Y bueno, ya no hay tiempo para más. O tal vez por un poco, bueno, nos despedimos rápidamente. Creo que sí, todavía podemos para un temita más. Y pues nos despedimos rápidamente. Yo soy Bruno Lindblom, esto es lo que tienes que escuchar. Y nos despedimos con este tema de Nico Politano llamado La Película. No hay tiempo para más, nos vemos, chao chao.

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Buenas tardes, queridos amigos. Aquí estamos escuchando, hemos venido escuchando El Mayoral de Wilfredo Franco Laguna en una versión distinta de Nueva Lima, ¿no? Después, antes escuchamos Paracuta en una hermosa versión de Mio Matsuda, quien hemos tenido aquí en cabina, en japonés, ¿no? Castellano, japonés, este Paracuta de Chabuca Granda. Andrés Soto nos ha cantado él mismo su tamalito. Aldair Sánchez nos ha cantado de Oscar Cabero. Esta canción vuelve. Miki González, del pueblo, el barrio, dímelo. Y empezamos abrazando la vida, como tiene que ser, querido. Querido Víctor, ven en los controles. Soy Julie Freund. Te estás escuchando Esquina Perú. Esto llega gracias a ti. Este programa llega gracias a ti. Gracias a Dyke. Llega a ti gracias a Dyke, Asociación Peruana de Autores y Compositores. Vamos a seguir con una hermosa canción de Lourdes Carguas, interpretada por Cecilia Bracamonte. Dice, como debe ser. Y así como debe ser, es que la vamos a escuchar cantando, y después con su toque de violín de Carlos Jaire, interpretada por Perú Negro. La escuchas aquí en Esquina Perú. Suena de Víctor.

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Así es, el Callejón de Pepa, del gran Carlos Rincón, en la voz del Sambo Barbieri. Queridos amigos, el tiempo pasa volando. Sigue escuchando, quédate aquí en Vital 91.1 FM, Radio Vital Inspiración, que llegamos a través de distintas emisoras a lo largo de todo el Perú y a través de internet a todo el mundo. Gracias, Víctor Vera, por estar en los controles. Yo soy Julie Freund. Gracias, Abdike, por permitirnos llegar a cada uno de ustedes a través de esta señal y este programa Esquina Perú. Vamos a despedirnos con una canción de Luis Alberto Manrique Aguirre, el gran Tito Manrique y su Cosa Nuestra. Nos dice Sonero de Callejón, y nos despedimos con una hermosa canción de Marco Romero que dice Noche de Luna, que le interpreta junto a Yajaira Plasencia. Nos despedimos así de aquí, Esquina Perú. Yo te digo hasta mañana. Chao.

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0: El hígado graso abunda como diagnóstico en muchas partes del mundo, pero más en el Perú, porque en el Perú tenemos una comida exquisita y todos los peruanos somos pico rico y a veces comemos en demasía ciertos alimentos y también ciertas costumbres que hoy día vamos a tratar. Vamos a conversar con el doctor Ricardo Loza, él es médico gastroenterólogo y hoy día, si tú no lo sabías, se tiene que acabar ese mito que cuando tú decías, se me están pelando las manos, ah, está mal del hígado. Falso, eso no es cierto, nunca lo ha sido. Así que cuando te digan, oye, mis manos se están pelando, mal del hígado, mentira. Y la otra que también le echan la culpa al pobre hígado, ¿no? Oye, la boca me huele mal. Me han dicho que tengo un mal aliento. Está mal el hígado. Mentira, porque el hígado no tiene ningún contacto, ¿no?, con el estómago para que por ahí puedan emanar los gases provenientes, a veces del intestino delgado, duodeno, y al estómago. Así que el doctor Ricardo Loza nos va a hablar sobre el hígado graso, cuáles son las causas que lo provocan, las más frecuentes, si es que hay tratamiento o no tratamiento, los diversos estadios que hay, y de todo eso hoy día vamos a aprender algo con el doctor Ricardo Loza. Ricardo, ¿cómo estás?
1: Buenas tardes, Armando. Gracias por tu invitación. Bueno, como tú bien has explicado, el hígado graso no da síntomas al inicio, ¿no? Los síntomas vienen ya cuando es un caso muy avanzado y complicado. Primero te tengo que decir que las estadísticas indican que en general en la población mundial el 30% de las personas tiene hígado graso. Las personas que van a hacer su chequeo, se hacen una ecografía de otro órgano que les solicitamos, lógicamente en la ecografía examinan todo el abdomen y a un tercio de las personas les encuentran hígado graso. Cuando hacen una ecografía, el hígado en la pantalla del ecógrafo tiene una tonalidad más o menos gris. Tú sabes que se manejan tonos de grises y blancos en las ecografías. Entonces los ecografistas encuentran que hay algunos hígados que tienen un brillo más aumentado que lo normal. Entonces ellos ya han, bueno, se ha determinado que el aumento de brillo es por la cantidad de mayor de grasa que tienen los hepatocitos, que son las células hepáticas. Entonces se puede determinar una graduación del hígado graso. Sabemos que tenemos un promedio de 2 millones de células en el hígado y cuando una célula contiene menos de 5% de grasa de su volumen celular, es que la persona es normal, no tiene hígado graso. Cuando el porcentaje es mayor de 5% de grasa, ya hablamos que es un hígado graso leve. Cuando es más del 33%, hay un salto del 5 al 33%, es un hígado graso moderado. Y cuando es más del 66% de grasa en el hígado, hablamos de hígado graso severo. Entonces, le tenemos que decir a tus oyentes, a tus televidentes, que el hígado graso es una enfermedad silente. La persona no tiene síntomas. Una persona puede tener un hígado graso leve a moderado y no tiene ninguna molestia. Entonces, los diagnósticos de hígado graso se hacen en los exámenes de rutina. Vamos a nuestro chequeo anual, nos hacemos nuestros exámenes de sangre, podemos ver algunas alteraciones en las cifras hepáticas y también en las ecografías. Tiene que haber una correlación entre las cifras hepáticas y las ecografías. Entonces, tenemos 4 estadios de hígado graso. El 0 es el que está normal. El grado 1 es el grado leve, el grado 2 moderado y el grado 3 severo. Hasta ese punto estamos bien. Luego viene si la persona no se cuida, no tiene un diagnóstico, no tiene conciencia de enfermedad, ya viene el daño hepático y viene lo que se llama, lo que se llamaba antes la esteatohepatitis no alcohólica. Ahora, con la generación de cristal que se estigmatiza en los alcohólicos, ahora se llama hígado graso metabólico, en el cual ya se produce daño celular. Tú sabes que cuando se muere una célula del hígado, no se reemplaza por una célula igual, no se reemplaza por un hepatocito, se reemplaza por una célula de cicatriz. Entonces empiezan ya los estadios de fibrosis del hígado, ¿no? Hay desde fibrosis grado 1, 2, 3, que ya es la cirrosis inicial, la fibrosis grado 3, y la fibrosis grado 4, que es la cirrosis ya con todos los síntomas floridos de ictericia, de encefalopatía, y lo final ya viene a ser pues el hepatocarcinoma, porque tú sabes que hay una relación directa entre cirrosis y cáncer de hígado, ¿no?
0: Ok. Cuando hablamos de una cirrosis, es porque el hígado se ha vuelto totalmente fibroso. Es decir, ya no es ese hígado blandito que a veces uno lo compra en el mercado, ¿no? Y que a veces la gente se lo come encebollado, sino es un hígado, ¿no?, que parece una chalona, parece una cosa, una paja dura. Y eso es porque las fibras del hígado, como si fuesen soguillas, han reemplazado a esa estructura muy ordenada, muy bonita. Yo recuerdo la primera vez que vi un hepatocito al microscopio, nunca me olvidé, porque es hexagonal, pero exactamente es hermoso el hepatocito. Y entonces, cuando ese hepatocito muere, es reemplazado por otra célula, pero que es fibrosa. Y entonces ese hígado se vuelve duro. ¿Y cuál es el problema que se vuelva duro? El problema que se vuelva duro es que se va a poner tan rígido que los grandes vasos que lo atraviesan se van a colapsar. Y entonces ya no hay el retorno de la circulación al corazón. Y esto va a hacer que la sangre, como sea, quiere llegar al corazón para que la vida continúe. Y entonces la sangre encuentra un camino, pero un camino equivocado. Dice, ¿por dónde voy ahora? ¿Cómo regreso al corazón para que me sigan bombeando? Entonces la sangre se va por las venas del esófago. Y las venas del esófago se hacen unas venas anchas. Pero ¿qué pasa? Cuando esas venas ya no resisten y explotan, hay un sangrado masivo, ¿no? La hemoglobina se le viene al piso y ese paciente tiene una tremenda cantidad de sangre en el estómago, eso se absorbe, la urea se va hasta el techo y viene una encefalopatía hepática y muchos pacientes mueren en ese acto de esa ruptura del esófago. Esa es una de las cosas, ¿no? ¿Por qué es tan temida esta cirrosis? Así que presten cuidado, que el hígado graso nunca te va a avisar. Cuando te avise, ya va a ser demasiado tarde. Ya no hay que manzanilla, que cardón mariano, ya no hay que alcachofa, ya no hay. Lo único que te queda es el trasplante. Uh-huh. Y el trasplante en el Perú es más difícil, ¿no?, que Perú vaya al Mundial. Continúa, ¿cuáles son las causas que nos llevan al hígado graso más frecuentes, ya no en el mundo, sino aquí en Quechueslovaquia, Perú?
1: Claro, bueno, como tú dices, aparte, la cirrosis derivada del hígado graso es la principal causa de trasplante hepático en el mundo, ¿no? Bueno, el hígado graso por lo general viene de una combinación de factores. En primer lugar tenemos pacientes que son que tienen resistencia a la insulina, que tienen la prediabetes o son diabéticos. Se ha encontrado que los pacientes que tienen diabetes tipo 2, el 70% tienen hígado graso, o sea, ya tienen instalado el hígado graso. también la obesidad, el sobrepeso, el 70% también tiene hígado graso.

0: la persona que no hace ejercicio. Luego viene causas como las personas que toman demasiado alcohol, eso inflama el hígado que está inflamado, también tiene como respuesta llenarse de grasa. Las personas que toman medicamentos que son hepatotóxicos, también vienen enfermedades propias del hígado, tú sabes, la hemocromatosis o la hepatitis autoinmune, ¿no? Pero en el Perú básicamente es el sobrepeso, la hipertensión, la diabetes tipo 2, el sedentarismo, ¿no? Entonces, para combatir eso, el hígado graso, incluso hasta la fibrosis inicial se puede revertir. Estamos hablando ahora de las medidas de tratamiento. Si la persona tiene un hígado graso leve, moderado y hasta severo, lo que tiene que hacer es bajar de peso. Se dice que bajando de peso el 5% del peso de la persona puede remitir en algo el hígado graso. Reduciendo el 7% se evita la fibrosis. Y bajando más del 10% del peso de la persona puede revertir en algunos casos la fibrosis del hígado, ¿no?
1: Ya, ¿en qué medida las infecciones virales del hígado? Vamos, primero, tenemos una llamada. Primero vamos a atender a nuestros oyentes. Hola, buenas tardes.
2: Doctor, muy buenas tardes.
1: ¿Cuál es tu pregunta? ¿Aló? ¿Cuál es tu pregunta?
2: A ver, tengo unos resultados. El danaglutamil 171, la amilasa 165.
0: ¿Cuál?
2: Y el fosfatasa 191. Creo que son estos resultados altos.
0: ¿Cómo parece? ¿Cuál es el segundo que dijo?
1: Dijo la
0: gamma glutamil.
1: Gamma glutamil,
0: si está elevada.
1: Después dijo la fosfatasa alcalina.
0: Sí.
1: ¿No?
0: O sea, los marcadores que indican la dureza o la. O como tú has descrito el hígado, que es blando, lo que indica que el hígado se está endureciendo, ya sea por exceso de grasa o por fibrosis. El primer marcador que se eleva es la gamma glutamil transpeptidasa, la que dijo
1: que la tiene un poco alta.
0: El señor que la tiene, bueno, sí la tiene alta, ¿no? Y ya en estadios posteriores ya se eleva la fosfatasa alcalina. Entonces él tiene que hacer una correlación entre sus exámenes que tiene. Hay que repetir los exámenes siempre porque no se puede hacer un diagnóstico con una sola prueba, pero tiene que hacerse también una ecografía, ¿no? La ecografía es el examen más sensible para detectar hígado graso. Y tú sabes, cuando ya se detecta cierto grado de fibrosis o hay un hígado graso severo con una sospecha de fibrosis, el examen de elección es la elastografía hepática, ¿no? Sí. En nuestros tiempos, tú sabes, para hacer un diagnóstico de cirrosis, de fibrosis, había que hacer una biopsia de hígado.
1: Ahora ya no.
0: Yo he hecho muchas biopsias de hígado y son procedimientos muy invasivos.
1: Bueno, para nuestro oyente y paciente que nos ha llamado, los tres marcadores que usted tiene están elevados. Está elevado la gamma glutamil transpeptidasa, la fosfatasa alcalina y la deshidrogenasa láctica. Entonces, si los tres están elevados, una ecografía le va a decir si su hígado está con un hígado graso 0 o 1 o 2 o 3.
0: Transaminasa.
1: ¿Cómo lo va a saber el médico? Porque la grasa brilla y cuando con el traductor del ecógrafo no lo pasan por encima de la piel, va a tener un hígado que medio parduzco, medio blanquecino, porque brilla. Y eso ya le puede dar una indicación de que el hígado está teniendo más grasa de lo esperado. Y ya, si quiere tener una indicación más certera, tendría que hacerse una elastografía, que es una prueba donde va a medir qué

0: tan elástico está el hígado. Porque cuando el hígado está lleno de fibras, es como una escoba, lleno de paja, ¿no? En cambio, el hígado normal está lleno de células hepatocitos que son turgentes, son blandas, ¿no? Así que la recomendación es, hágase una ecografía y si el resultado es un hígado graso grado 2, grado 3, debe comenzar a hacer inmediatamente una dieta, ¿no? Cambiar los hábitos, porque pastilla para mejorar el hígado graso no existe. No existe. Habrán sustancias que puedan ayudar, pero lo más importante es poder controlar aquellas enfermedades que te puedan llevar a esa situación, ¿no? La hipertensión, la diabetes, a veces el hipotiroidismo, el consumo de alcohol, ¿no? La automedicación en exceso, la obesidad, eso. Y lo mejor que hay que hacer es dieta, dieta, dieta y dieta. Agua, agua, agua y agua. No medicamentos, no medicamentos, no medicamentos. O sea, vida sana. El doctor Loza va a hacer una recomendación para todas aquellas personas que tienen hígado graso, así que pueden tomar nota. Adelante, Ricardo.
1: Claro. Bueno, cuando una persona ya tiene un diagnóstico de hígado graso, tú bien lo has dicho, no hay medicamentos que lo reviertan, ¿no? No se ha demostrado. Solamente hay un producto que ha salido, la FDA lo ha probado últimamente para grados de fibrosis, pero todavía no está en el Perú. Entonces, lo que la persona tiene que hacer para evitar complicarse, para evitar el avance de la enfermedad, es cambiar los hábitos, ¿no? El sobrepeso, la persona tiene que hacer ejercicio, se aconseja hacer 150 minutos de ejercicio a la semana, ¿no? También para fortalecer el sistema cardiovascular. Si la persona es hipertensa, tiene que controlar la hipertensión. La dislipidemia, hay que tratar de bajar el colesterol y los triglicéridos. Y si la persona ya tiene elevación de las transaminasas, que tú sabes que es un indicador de destrucción de células, hay que hacer un estudio muy amplio para ver si es un problema autoinmune, puede tener hepatitis crónica viral o puede ser un problema medicamentoso, ¿no? Claro, entonces sí. Hay varias causas.
0: Tenemos otra llamada. Hola, buenas tardes. ¿Aló? Se cayó la llamada. Uh-huh. Bueno, yo quiero recordarles a todos ustedes que cuando el médico quiere examinar a fondo el hígado, no pide, ¿no?, la fosfatasa alcalina, la deshidrogenasa láctica, la transaminasa pirúvica, la transaminasa oxalacética, la bilirrubina directa e indirecta, y de IAPA la IAPA, ¿no?, pedimos cómo están los factores de coagulación, porque el hígado es el responsable, el que nos cuida de no vayamos a tener un sangrado copioso, porque todo eso lo maneja el hígado. Uh-huh. Y el otro sustancia que mide es la gamma glutamil transpeptidasa. Son nueve sustancias que el médico puede preguntar cómo está para saber cómo está el hígado, ¿no? Además de la ecografía. Y quiero recordarte que cuando tú te haces una mega 70 en mi centro médico, dentro de todos los exámenes que hay, se hacen esos 10 exámenes completitos para saber cómo está tu hígado, ¿ok? Uh-huh. Y si yo veo que la cosa anda mal, entonces lo llamo a mi compañero de universidad, el doctor Ricardo Loza, que es un médico que siempre está con las últimas avances de los congresos, y él te puede dar el mejor tratamiento para cualquier enfermedad hepática. Uh-huh. Vamos con una llamada. Aló, buenas tardes.
2: Aló.
0: Hola, ¿cómo estás?
2: ¿Qué tal, doctor Marcelo? Buenas tardes. Mire, mi caso es el siguiente. Hace más o menos 9 meses me dio el herpes zóster, y me afectó, lógicamente, parte de la espalda y parte, digamos, de la barriga. He probado con la pregabalina, gabapentina y hasta también con el cannabis. Obviamente sentía cierto alivio, pero me afectaba la memoria y también, digamos, la visión. O sea que dejé ya esos tres elementos y mantengo ese malestar, ese dolor. Quería saber si hay algo, yo sé que el herpes no tiene curación, pero ¿hay algo que me podría aliviar? Porque hasta ahora tengo ese malestar. Gracias por su respuesta, doctor.
1: Es otra cosa.
0: Ok, el síndrome postherpético lamentablemente nunca se va del cuerpo del paciente, nunca. Y hay periodos de activación, periodos de remisión, activación, remisión. Se vuelve a reactivar el zóster cuando el paciente está muy ansioso o está bajo de proteínas. Cuando hay una baja de la defensa, nuevamente vuelve a la carga el herpes zóster. Los medicamentos que más se usan son la pregabalina, ¿no? Es el que da más resultados, pero muchas veces no es suficiente. Y hay que escoger entre la gabapentina o pregabalina. A veces hay que subir la dosis de la pregabalina hasta 3 veces por día, 75, 75, 75 miligramos. Pero muchas veces no es suficiente y se puede recurrir al tramadol, porque a veces la molestia es muy fuerte. En esos momentos del pico, muchas corrientes médicas aconsejan volver a dar los antivirales, y eso es el manejo que hay. Algunos médicos aconsejan hacer bloquear el nervio, porque el herpes zóster ataca siempre a un nervio largo, nunca ataca el lado derecho y el lado izquierdo del cuerpo. O ataca a la derecha o ataca a la izquierda. Y entonces, algunas veces, como en tu caso, se podría hacer una infiltración de un bloqueo nervioso, porque la zona donde a ti te ha aparecido es en el hemitórax, en uno de los hemitórax. Ahora vamos a hablar de ese caso con el doctor Álvarez, que ya lo voy a invitar. Él es como neurocirujano. Le voy a sacar algunos comentarios sobre tu caso. Bien, quiero agradecer al doctor Ricardo Loza. Él es un excelente gastroenterólogo. Definitivamente, cuando yo veo casos complicados, recurro a él y él ve a mis pacientes. Y hasta ahora, a Dios gracias, todo nos ha ido bien. Así que, pero ¿algún teléfono donde ubicarte, Ricardo?
1: Sí, bueno, no sé si aparecerá ahí en la... Yo he traído acá unos trípticos que hice hace un tiempo también en relación al hígado graso. Si tus televidentes me envían un WhatsApp al número 908-657-041.
0: Repite.
1: 908-657-041. Si me enviaran un WhatsApp, yo le puedo enviar el resumen de lo que hemos conversado.
0: Ok.
1: Y algo más.
0: Atención,
1: ampliado.
0: Todos los que están preocupados por hígado graso, van a llamar a este
1: un WhatsApp.
0: A este WhatsApp, envían a este número. Y el doctor Loza va a tener la gentileza de mandarles a ustedes este tríptico, donde está todo lo que ustedes tienen que hacer para un hígado graso. Uh-huh. Todo, ¿ok? Y ahí, acá está el número, ustedes llaman, le escriben a este número.
1: Escribe.
0: Y el doctor Ricardo Loza les va a enviar toda la sumilla, el resumen del hígado graso y qué tienen que hacer.
1: Son tres diferentes.
0: Tomen el número 908-657-041, repito, 908-657-041, así ya lo tienen ustedes en su bandeja y ya van a saber qué hacer en caso de hígado graso. Uh-huh. Gracias, Ricardo. Vamos a un corte y volvemos.
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0: Bien, queridos amigos, vamos a hablar ahora sobre...
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0: Pero que están pegaditas, que es el saco. Y es la columna vertebral. Bien, un día, la abuela, ¿no?, abre la alacena y quiere sacar de arriba el depósito de arroz o de azúcar, que pesa 3 kilos. ¿Y qué pasa? Va a sentir un dolor, se le va la fuerza. ¿Qué pasó con la abuela? La abuela había tenido toda la vida osteoporosis, ¿no?, y por bajar un movimiento tan sencillo, se aplastó la vértebra. Y si se aplasta la vértebra, la pobre médula que está por dentro sufre un montón. Ese es un caso de la osteoporosis muy peligrosa en los ancianos, que ya lo vamos a tocar. Pero hay otras causas de una fractura vertebral, que es el tema que vamos a desarrollar con el doctor Carlos Álvarez. Él es médico neurocirujano y aquí está con nosotros. Carlitos, ¿cómo
3: Hermano,
0: estás?
3: Siempre un gusto estar contigo.
0: Bueno, la cancha está servida, vamos al tema.
3: Sí, el tema que tú planteas es muy interesante, porque cuando habla uno de fractura vertebral se puede referir a las diversas causas de la fractura. Si uno tiene un accidente de tránsito suficientemente intenso, puede tener una fractura vertebral. Si uno tiene una vértebra invadida por una infección, esta se puede romper y producirse una fractura vertebral. Si una neoplasia, un cáncer de próstata, por decir uno, invade la columna vertebral, también se puede fracturar la columna vertebral. Es decir, las causas por las que las vértebras se pueden romper son variadas. Pero tú enfocabas el tema muy bien a un tipo particular de fractura vertebral, que la llamamos fractura patológica, porque no es que esté invadida por un cáncer, no es que me haya precipitado de 3 pisos, no es que esté infectada la vértebra, sino que una vértebra aparentemente sana, en un movimiento inaparente como agacharse a recoger algo, o torcer el tórax por alguna maniobra, o levantar y sacar un frasco de la alacena, pueden ocasionar que se rompa la vértebra. Y el paciente siente el crujido en su cuerpo, que en ese instante mismo lo valora como una sensación singular, tras lo cual viene un intenso dolor que no calma en días, en semanas, en meses, mientras esa fractura no esté solucionada, no se haya consolidado. Esas fracturas de las que hablabas tú y a las que me refiero ahora son las características fracturas por osteoporosis. La osteoporosis no necesariamente te va a llevar a fractura, pero tiene la singularidad que aumenta el riesgo de tener una fractura inaparente, con un movimiento menor, caminando o moviéndose en su cama mientras dormía.
0: Así es, entonces, pero aquí lo importante es la inmediatez, cómo se puede solucionar un tema que es catastrófico, porque al paciente, cuando se aplasta toda una vértebra, es hoy día que lamentablemente están de moda los terremotos y vemos cómo los edificios se aplastan uno sobre otro, es muy parecido en lo que pasa en una vértebra que se aplasta, se atricciona, se pega. Pero la vértebra es hueso porque justamente está hecho para proteger no toda la circunferencia de la médula, porque si no, las órdenes nerviosas del cerebro a tu mano, a tu pie, a tu rodilla quedan abolidas porque se corta el puente de conducción. Y entonces un paciente puede quedar hasta cuadrapléjico, hemipléjico, ¿no?, y todas esas cosas. Pero una vez lo acompañé al doctor Carlos Álvarez, y de un paciente que estaba pero adolorido, deshecho, ya se quería decir, señor juez, me voy de este planeta por el dolor, ingresó a la sala, el doctor Álvarez le puso su metacrilato, ¿no?, y parece mentira, le colocan una ampolla en el hueso, en la vértebra, y es lo mismo como cuando a ti se te baja la llanta del carro y llegas con la llanta moliendo por el aro, le pones el aire y la llanta se levanta. Tuve la misma impresión. El paciente que no podía decir ni pío, el doctor Álvarez le pone la ampolla, mete la sustancia a presión y es un cemento que en segundos se pone duro como el acero. Y se acabó el problema. Cosas de la ciencia que mejor explica el doctor Carlos Álvarez.
3: Sí, tu analogía de lo de la llanta está buenísima. Lo que sucede es que el hueso es el segundo órgano más, una sustancia más dura del organismo. Primero está el esmalte de los dientes, ¿correcto? Luego está el hueso, pero si bien es suficientemente duro, puede perder su consistencia, perder el calcio que le da la dureza a este hueso, sobre todo por largos años de menopausia. Luego, en la posmenopausia, que puede durar muchísimos años, el hueso va desmineralizándose y así hay un riesgo elevado de fractura, que es la osteoporosis. Como decíamos, cuando se rompe el hueso, efectivamente inicia el desastre para el paciente, el intenso dolor, generalmente en mujeres, aunque también en hombres. ¿Y qué hacer con este hueso roto? ¿Cómo le pongo una férula? ¿Cómo reconstruyo ese huesito para que nuevamente funcione y sobre todo se vaya el dolor? A través de la historia han habido varios esquemas y el que se usa actualmente es abordar la columna vertebral a través de una punción por la zona de la espalda, naturalmente. Ingreso con un trocar especial, una aguja, vamos a decirlo así, guiado por un sistema especial de radioscopía, de un sistema de visión de rayos X en tiempo real, y llego hasta el núcleo propio de la vértebra que está rota. Una vez que estamos ahí, siempre guiados por imágenes, yo en la espalda del paciente no veo nada, solo hay un puntito, pero en la pantalla estoy viendo la fractura vertebral y mi aguja que ingresó dentro. Y una vez que estamos dentro de la columna vertebral, hacemos un dibujo de la vértebra que se llama una vertebrografía para ver cómo está, por dónde se ha roto, hasta dónde llega el daño. Y efectivamente vamos inoculando en la vértebra un plástico que entra con una consistencia como una pasta dental. De esta manera que poniendo un poquito de presión lo podemos introducir dentro de la vértebra y esta vértebra se va llenando de este material que además se ve en rayos X, es radio opaco, no es como si fuera agua, sino que tú lo vas viendo cómo se va metiendo en la fractura misma. Y una vez que terminamos de moldear esta vértebra, retiramos la agujita de esa punción, a veces son dos o tres vértebras que se han fracturado y a las que se le hace el procedimiento simultáneamente, y esperamos con el pacientito sin hacer nada más durante 30 minutos que demora la fragua de este plástico, que es el polimetil metacrilato. Y en 30 minutos, más o menos, dependiendo de la temperatura ambiental y otros factores, ya fraguó y se pone sumamente duro. De tal manera que la fractura vertebral desapareció en ese momento, así como la que tuviste. Pero además, cuando fragua este cemento, vamos a llamarlo así, el polimetil metacrilato en la vértebra, produce gran calor. Y el calor termocoagula los nerviecitos, los cocina, vamos a decir así, como hervir un huevo. Y esos nerviecitos termocoagulados ya no transmiten la sensación de dolor. Por eso es que tú ves que el paciente se le hace la vertebroplastía, que es como se llama este procedimiento, y el día siguiente se va caminando a su casa como si nunca hubiera tenido nada. Que parece que hubiera simulado el dolor, porque el día siguiente uno ve a la señora con dos o tres fracturas o una sola, yéndose a su casa sin mayor problema. Y esta es una técnica mínimamente invasiva, tremendamente buena para el paciente, sobre todo que son pacientes que a veces tienen 80 años, que es la abuelita que está en la casa y la vemos sufrir sentada en el mueble, echada en su cama y no sabemos qué hacer, pero el día siguiente se va sin bastón y sin ninguna molestia. Lo que faltaba era saber que estas fracturas se tratan, y los neurocirujanos acá en el Perú tenemos mucha experiencia en esto y resolvemos la fractura.
0: Tenemos una llamada desde Ate Vitarte. Adelante.
4: Buenas tardes, doctor.
0: Hola, hija.
4: Una paciente de 22, de 60 años, con deficiencia de vitamina D, ¿puede tener una fractura con facilidad cuando tenga una caída?
0: Contesta, Carlos.
3: Fantástico. Si solo tiene 60 años la paciente, quiere decir que no tiene más de 5 años de menopausia, más o menos. Pero pueden haber otros factores. Factores vinculados al calcio mismo en su ingesta, la vitamina D que ayuda a la absorción y que a este calcio se vaya a la vértebra, incluso el fósforo. Es decir que pueden haber otros componentes que hagan que esa vértebra, sin tener una menopausia de larga data, siendo hombre a veces, o por otro lado, siendo una paciente que tiene 40 años, tenga osteoporosis, un hueso muy maltratado y que este se rompa. Sí es posible. El tratamiento siempre va a ser el mismo porque, independiente de la causa que generó la osteoporosis y la fractura, primero hay que resolver la fractura. Una vez resuelto, si nosotros vemos que no estaba vinculado a lo que supuestamente era una menopausia de larga data, o incluso en estos casos las derivamos al reumatólogo para que prevenga la próxima fractura, que use sustancias que fijen el calcio dentro del hueso y que este huesito que estaba abandonado, vamos a decirlo así, nuevamente tenga la vitalidad que requiere y la solidez para seguir su vida sin problemas mayores.
0: Bueno, en conclusión, hija, si tu mamá tiene 60 años y le han detectado que tiene deficiencia de vitamina D, 95% de seguridad que tu mamá tiene osteoporosis. De hecho. Entonces, ¿qué haces? Sácale una densitometría y le haces su tratamiento. Si es osteopenia, tratamiento por 6 a 8 meses. Si es por un año, por 12 meses. Y eso revierte. Tienes varios medicamentos, tienes el ácido alendrónico, ácido ibandrónico, ácido solendrónico, pero te aconsejo que le hagas una densitometría ósea y ahí te va a salir el resultado. Le das el tratamiento y tu mamita va a quedar bien.
3: Algo más que quisiera mencionar respecto a la señorita que ha tenido la gentileza de llamar, la osteoporosis no duele. De tal manera que uno, si se va a basar en que me duele o no, por ahí no es el diagnóstico. Efectivamente, densitometría ósea. Pero si queremos saber si hay fractura, una simple radiografía ya nos ayuda a establecer el diagnóstico.
0: Ok. Bien. Un comentario al margen del tema, Carlos. Llamó un oyente, un seguidor, y ha tenido herpes en la parte torácica. Y el hombre está con el famoso síndrome postherpético, que todos los médicos sabemos que es un cuadro muy fastidioso y muy doloroso. Entonces, yo le había recomendado a él una posibilidad, ya que está tomando gabapentina, pregabalina. Yo le dije, en momento de dolor, ponte tramal. Pero tú en tu experiencia como neurocirujano está recomendando que podría usar parches de silocaína.
3: Claro, la neuropatía postherpética es pues una fuente de dolor tremenda, solo en la zona que salió el herpes y queda esta secuela de la neuropatía que puede durar 2 años, por decirlo así. ¿Y cómo hace el paciente para estar con ese ardor tan tremendo que no lo deja ni dormir, que le quite el apetito, que hace su vida horrenda? Hay fármacos para controlar esto. Pero el problema de la neuropatía postherpética no está en la propia piel, si bien se percibe allí, sino que está en su propia inserción de la raíz en la médula. Por lo tanto, una opción es usar en esa zona que despierta el dolor, y solo para que este no se active de esta manera, silocaína tópica, que hay parches, efectivamente, que se adhieren a la piel, y con esto podríamos tratar de ayudar a este paciente que está pasando, sin duda, una penuria por la neuropatía postherpética.
0: Bueno. En todo caso, el paciente que llamó, si puede, me busca y yo lo veo sin ningún compromiso. Es un premio a tu audición y vemos ahí qué hacemos. De repente te infiltro, porque en eso tengo mucha experiencia y por ahí podemos ayudarte a que no convivas con ese dolor que sabemos que es muy fuerte y todo eso. Bueno, vamos a hacer un pequeño corte y volvemos con el doctor Carlos Álvarez, neurocirujano.
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0: Bien, queridos amigos, entonces, hoy día hemos hablado con el doctor Carlos Álvarez. Él es neurocirujano, hemos hablado de la fractura vertebral. Ahora tenemos una llamada. Aló.
1: Doctor, muy buenas tardes.
0: ¿Cómo estás? Cuéntame.
1: Doctor, mire, en el año 21 me amputaron el pie derecho y en el 23 el pie izquierdo. Y desde entonces tengo molestias en mis partes que no tengo, o sea, en el empeine, en el tobillo, así como que hincones, ¿no? Y, pero por el año 18 tuve problemas con la columna, con la F4 y F5. ¿Qué podría, por favor, usted aconsejarme, doctor?
2: ¿Por qué la amputaron?
0: ¿Tú eres diabético?
1: Sí.
0: Ya. ¿Y tienes problemas con la con cuál? ¿Con la C4?
1: Estuve con problemas con la columna, la 5 y 6, ¿no? Sí.
0: ¿Pero qué? ¿Lumbar? ¿Dorsal? ¿Cervical?
1: No, lumbar.
0: Lumbar, ya, ok. Bueno, a ti que te han amputado lamentablemente de la rodilla para abajo y después del pie para abajo del otro pie, y todavía tienes esas molestias, eso los médicos lo conocemos como el síndrome del órgano fantasma. Lo que pasa que te han cortado tu pie, tu pierna, ya no hay tu pierna, pero para el cerebro, en el mapa del cerebro, él cree que todavía está ahí, está tu pie y tu pierna. Y por diferentes estímulos, aunque tú no tengas pie, tú vas a jurar y rejurar que te duele la punta del dedo gordo. Y tú vas a decir, doctor, pero si yo no tengo pie, ya me lo han cortado. Sí, pues, es un caso anecdótico de la medicina que eso ocurre, porque todos nosotros tenemos dibujado el cuerpo humano acá, en el cerebro, lo que se llama el homúnculo. Es un hombre, ¿no?, deformado, pero representa al ser humano. Y tras recibir algunos impulsos, tú puedes sentir cosquilleos, dolor, vibraciones. Todo eso el doctor Álvarez va a complementar y va a comentar también esos problemas que tienes la L4 y L5. Carlitos.
2: Sí, yo creo que efectivamente lo que nos cuenta el paciente, lamentando que haya tenido que amputar su extremidad parcialmente, es consecuencia de una diabetes descompensada de larga data. Se llega entonces a un compromiso de los vasos sanguíneos y por eso ha requerido cirugía. Pero ¿qué sucede? Que debe tener nuestro paciente entonces, al no haber estado compensado, y hay que considerarlo una polineuropatía diabética también. De tal manera que tenemos un paciente con un síndrome del miembro fantasma, estamos totalmente de acuerdo, debe, no tengo duda, también tener un desorden de polineuropatía diabética, y eso hay que entenderlo así. Mientras su diabetes no esté totalmente compensada, todas estas molestias van a persistir. Nosotros los neurocirujanos, cuando tenemos un paciente con un problema de la columna vertebral, como él también, con o sin diabetes, no necesariamente el caso concreto, pero con un problema de columna vertebral que consideramos que es quirúrgico, el paciente tiene un tremendo dolor en la extremidad inferior, derecha o izquierda, dolor lumbar, vemos la resonancia finalmente y tiene una hernia. Tenemos que operarlo. Pero cuando sabemos que es diabético, le pedimos una electromiografía previamente para descartar si el paciente tiene o no una polineuropatía, porque de tener esa enfermedad, nosotros diferimos la cirugía de la columna a pesar de tener una hernia hasta que el paciente controle su azúcar. O sea, el principal problema de nuestro paciente, no conocemos los detalles, pero es razonable pensar, es que su diabetes no está compensada. Primero hay que ver en qué anda esa diabetes, para luego entender esa columna con o sin hernia, con espondilolistesis, con inestabilidad. El problema que tenga, que los neurocirujanos resolvemos con mucha facilidad actualmente, primero saber, es importante, que esta diabetes está compensada, para luego entender bien cuánto de las molestias que tienen vienen de L4, L5 o L3, L4, o si es una hernia o no, o lo que fuere, para luego pensar en que los neurocirujanos podamos resolverlo.
0: Así es. Y bueno, seguramente la dolencia que tienes en la L4 y L5 son las vértebras que usualmente se complican por dos razones. Primero, porque esas vértebras son las que reciben todo el peso del cuerpo. Entonces, es lógico que la L4 y la L5, al recibir todo el peso del cuerpo, sean las que más se dañan. Y además, la otra condición que es, son las vértebras que tienen gran movilidad. Derecha, izquierda, te mueves. Y ese roce aumenta el desgaste. Y con el peso, además, hace pues que en esta parte de la columna lumbar puedas tener hernias, puedes tener deslizamientos hacia adelante, hacia atrás, puedes tener picos de loro, que son los sinemofitos, etcétera, etcétera, etcétera. La lumbar 4 y la lumbar 5 es muy rica en patología por su ubicación y por su función. Así que sácate una resonancia, de repente puedes tener una hernia y ahí lo buscas al doctor Álvarez o me buscas a mí, te infiltramos y eso se soluciona rápidamente. Vamos con otra llamada. Aló, buenas tardes.
3: Buenas tardes, doctor Macei.
0: Hola.
3: Yo soy su hincha, doctor.
0: Gracias. ¿Cuál es tu pregunta? Yo
3: siempre a usted lo veo ahí en Clínica del Sol, ahora lo veo acá. Doctor, mi problema es que tengo artrosis.
0: ¿Ya?
3: Y me han inyectado ácido hialurónico.
0: ¿Ya?
3: Pero no puedo doblar la rodilla. Pero me han dicho que tienen que ponerme prótesis. Otros dicen, no, hay medicamento que regenera el cartílago. Quisiera saber cuál es la verdad, porque estoy en duda.
0: No, es mentira. Ninguna ampolla, ni el ozono, ni el corticoide, ni el ácido hialurónico, ninguno regenera el cartílago. Y la prótesis es cuando ya no hay nada que hacer. Pero mientras que tengas un poquito de separación entre el fémur y la tibia, aunque sea una rendijita, allí se puede poner ácido hialurónico. Pero te tienes que poner un ácido hialurónico, ¿no?, de gran viscosidad. El de 20, 25, 30, 40, ese no te va a hacer ni cosquillas. Tendrías que ponerte un ácido de 60 miligramos, de 70, de 90 o hasta de 120 miligramos. Y eso sí podría funcionar por la gran viscosidad que tiene. Seguramente te han puesto un ácido hialurónico, el más baratito, que hay de 20, de 25, de 30. Esos no le van a hacer nada si ya tu artrosis está muy, muy avanzada. Así que, en todo caso, si quieres también, cualquier día me vas a buscar a mi consultorio y por ser oyente de PBO, yo te chequeo, te veo y te digo, te doy mi opinión, no tienes que pagar nada, ¿ok? Bueno, nos está ganando el tiempo y ahora la pregunta del millón es, ¿dónde encontramos al doctor Carlos Álvarez?
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0: Ok. 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Todos los días, yo tengo que trabajar todos los días. No tengo la suerte que tiene el doctor Álvarez. Se opera una columna y descansa un mes. La dicha. Bueno, es un gran neurocirujano. 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Hoy día he infiltrado a 7 pacientes. Uno venía de Barranca, otro venía de Cutervo, otro venía desde Sandia. Y los infiltro, eso no duele, es rapidito y se van contentos y felices para esta artrosis. Ahora también, si quieres hacerte tu Mega 70 o tu Mega 44 o tu Mega Plus, que son exámenes de cabo a rabo del paciente, te hacemos de todo, 20 exámenes de sangre, 20 ecografías, radiografía de tórax, radiografía de pelvis, electrocardiograma, densitometría ósea, hay un médico internista que te revisa completito, pasas tu triaje, pasas por odontología y al final, que tu historia tiene este ancho, lo veo yo y te vuelvo a revisar todo. No se escapa ninguna enfermedad. Así que para eso nos buscas y con mucho cariño te vamos a atender. Además, mis pacientes que vengan de provincias, nosotros los alojamos gratis. Hay una casa ahí a 2 cuadras donde está mi centro médico y allí los pacientes tienen una casa hermosa con jardín afuera, adentro, tienen piano, tienen guitarra, televisor, agua fría, agua caliente. Al costado está el comando de serenazgo para que nadie los asalte. Así que se vienen y con mucho gusto los veo. Tus palabras finales, Carlitos.
2: Agradecerte como siempre la invitación y la oportunidad de conversar sobre neurocirugía con tu audiencia, que siempre es vasta, e invitarlos a los que están necesitando alguna consulta a comunicarse por nosotros con redes o, como ya lo dijimos, al 989-088-541. Gracias, Armando.
0: Bien, queridos amigos, nos vemos el día de lunes ya. Mañana es viernes, ¿no? Mañana es viernes y el cuerpo lo sabe. Hasta mañana.
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2: Bienvenidos amigos de Radio Inspiración a nivel nacional. Yo soy Mónica Love, desde Gainesville, Florida, para todo el Perú. Y vamos a dar inicio con esta canción.

¿Qué tal amigos? ¿Cómo están? Soy Mónica Love desde Gainesville, Florida, exclusivamente para ti. Y hemos dado inicio con esta super canción, Perdí mi oportunidad, de la banda española Cadillac. Está ligada a su trayectoria musical y a su recepción en diferentes mercados. La canción fue un éxito en Latinoamérica, especialmente en países como Colombia, Venezuela, Perú, Chile y Argentina, donde llegó a liderar los rankings en 1983 y fue nombrada Canción del Año en Perú.

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1: Qué bonito escuchar a Samir Guía con esta hermosa canción, Si no te va muy bien. Yo soy Mónica Love, con los discos que a ti te gustan.

0: El amor había sido tú, otra de las canciones que interpreta el gran cantante Rocky Belmonte, que radica en la Ciudad de México. Somos poesía y amor, porque amor se dice con una canción.
1: Hola, queridos amigos, les saluda el doctor Macé. Muchas veces nuestros niños, cuando están durmiendo, rechinan los dientes. Este rechinar de dientes se conoce como bruxismo y está muy relacionado a los estados tensionales que puede tener el niño, pero mucho más aún que esta causa es los parásitos, como son, por ejemplo, las uncinarias o el Enterobius vermiculares, que es un parásito muy pequeñito que le gusta anidarse en el ano y en la noche salen hacia la cavidad del intestino para poder alimentarse y generan una tremenda picazón. El niño, por lo general, si la mamá lo revisa, va a encontrar que el ano está rojo, enrojecido, y que muchas veces puede ver los pequeños gusanos que no tienen más de 2 milímetros de longitud y se acompañan de un rozamiento de las arcadas dentarias. El niño rechina los dientes, eso se llama trismus, y bueno, el tratamiento de estos parásitos es a base de albendazol, mebendazol. Hay muchos medicamentos que se usan para matar estos parásitos.
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La canción Solo sin ti tiene un origen curioso. Originalmente, fue escrita y compuesta por el español Francisco Paco Pastor, vocalista y fundador del grupo Fórmula Quinta. La versión original de Fórmula Quinta es instrumentalmente muy fina.

La que nunca se me olvida, de la composición de Armando Macé. Estamos desde Gainesville, Florida, con la música fácil de escuchar.

0: presentando Canciones de Amor, canciones que llegan al corazón. Escuchábamos a Georgie Talledo, Mantas de Papel. Yo soy Mónica Love.
1: Hola, queridos amigos, les saluda el doctor Macé. Cuando un varón está preocupado por un posible cáncer de próstata, se hace un examen que se llama PSA. El PSA es una sustancia que solamente se genera en la próstata. Por lo tanto, su incremento nos puede avisar que estamos ante un posible cáncer de próstata. Pero no debemos asustarnos gratuitamente, porque el PSA también puede estar elevado ante una fuerte infección bacteriana, es decir, una prostatitis. Por lo tanto, se debe de evaluar otros aspectos y poder tratar esa prostatitis y hacer un nuevo examen de PSA. Si es una prostatitis crónica, lo más probable es que luego de la medicación el PSA haya reducido sus estándares y tú puedes estar más tranquilo. Cuídate mucho.
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musical argentino industria nacional, que se formó en 72 con el lanzamiento de la canción Era la tarde, fue número uno en Latinoamérica. La historia de Industria Nacional incluye la influencia de diferentes generaciones de integrantes, incluyendo los miembros originales que se dedicaron más al grupo en 1994.

momentos inolvidables. Con buena música, escuchábamos la canción La Reina del Marketing en la voz de Armando Macé.

0: Grabó el año 1991 la canción Pedigree bajo el sello discográfico Sony Music. Compositor Armando Macé, yo soy, desde Gainesville, Florida, Mónica Love.
1: Hola amigos, les saluda el Dr. Macé para recordarles que todo dolor que empiece en la espalda baja y que este se proyecte al testículo, en el caso que sea un varón, o a la parte de la vulva del mismo lado en una mujer, es altamente probable que se trate de un cólico renal. Cuídate.
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Aquí estoy yo es una canción de Luis Fonsi lanzada en 2008 como el segundo sencillo de su álbum Palabras del Silencio. Fue escrita por Fonsi hace 7 o 8 años, inicialmente para 4 voces masculinas. La canción expresa el punto de vista de 4 hombres dedicados a una mujer, ofreciendo apoyo emocional y amor. La versión final cuenta con la participación de Fonsi junto a Noel Shajris, David Bisbal y Alex Sintek. Y con esta bella melodía, culminamos por el día de hoy nuestro programa. Yo soy Mónica Love, exclusivamente para ti.

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1: Cinco zambas en uno.
2: Está bien, probaré mi suerte. Cinco ases son mejores.
1: Tienes mucha suerte, hermano.
2: Así parece. ¡Cantinero! ¡Cantinero!
3: ¡Sí, señor!
2: Dos más, por favor.